0: se maneja, Sergio?
1: Ahí,
0: es como que me imagino cuando uno está lleno de adrenalina, sí, no
1: hay,
0: sé.
1: Hay una intensidad tan grande en el... En la parte psicológica, emocional, que... Sí. Que cortás algunos cables, ¿entendés? Algunas conexiones con la lesión, con esto, con el otro. O la misma adversidad te genera esa desconexión con el dolor y la ansiedad por lograr la victoria o por lograr sostener la lucha te saca del aflojar. Claro. Y después la otra es que tal vez el dolor es tan intenso que das todo lo que tenés hasta que tenés que decir basta, ¿entendés?
0: Y bueno. Pero bueno, a ustedes no les pasó porque vos terminaste la lucha.
2: Claro.
0: Ah, felicitaciones.
1: La ganó con dedos. Salió campeón de Argentina con un dedo afuera.
2: Sí.
0: Qué genia. Pero bueno, es como es como normal que pase esto, ¿no?
3: Un poco, sí, es normal, no es lo ideal, digamos.
2: No sé si es tan normal seguir después de algo así.
0: Claro, no, pero yo no sé si utiliza bien la palabra normal. Es como que esto puede llegar a suceder.
1: Y es deporte, pasa
0: sí.
1: todo.
0: Sí.
1: Pasa.
0: Sí.
1: Había un dominicano que se le salió el dedo chiquito, el del pie así, uh-huh. así literalmente. Vino el otro compañero así, se lo acomodó, se lo vendó, un día estuvo sin entrenar y al otro día estuvieron. Saben que eso no se lo pueden perder.
0: Claro,
1: es momento de crecimiento.
0: Sí.
1: Entonces buscan todos los requisitos y todos los medios para que ese dolor baje. Es como un proceso.
0: ¿Cuánto trabajo así cognitivo, emocional que debe haber a través del entrenamiento para que encuentren un equilibrio, ¿no? Ese el tema de las palabras que vos le transmitís, incluso mismo tu forma de ser, que a veces que uno sin darse cuenta también colabora, porque ustedes ya saben cómo puede reaccionar Sergio, ya lo tienen definido, es intenso, es esto, pero bueno, los resultados, que también todo el entrenamiento, y cómo te mira esta chica, me muero de amor. Todo el entrenamiento que ponen ustedes es igualmente de valioso de todo lo que pone Sergio, porque él sí lo pone y tiene alumnos que no responden, no hay preocupación, atención, entrenamiento, todo lo que él trata de promoverles e inculcarles, no estarían acá, puede ser algo así. No sé, chicas, se me pusieron mudas. A ver las lenguas.
1: Sí, tiene que venir sola para hablar de esta cosa.
0: Sí. Vos tenés que traer en un cartoncito las caritas de
1: ella. La misma de los juegos Evita, ¿no?
3: Sí.
1: Evita,
3: no, bonaerense.
1: Bonaerense. Era campeona de los juegos bonaerense. Le dice el médico, no te voy a decir todo porque si no voy. me viene a buscar. Tiene que seguir con esto hasta esta fecha. Entonces viene ella, me dijo el médico que tengo que seguir con esto hasta esta fecha.
0: Sí.
1: Digo, bueno, yo te lo sacas eso, le digo, y vemos qué pasa en la primera lucha. Digo, si no puedes seguir en la primera lucha, no luchas más. Vos haces así con las manos, y yo digo, sale de la lucha. Así pasó con la segunda lucha, así pasó con la tercera lucha, y así quedó campeona de los Juegos Bonaerenses. Ahora, ¿qué fue
0: lo...? ¿Por qué no lo podés contar vos?
1: Porque el marino me dijo, ¿pero te odio o te quiere?
0: ¿Cómo el marino? ¿Cómo
1: no, marino.
3: El doctor
1: marino dice, pero tu profesor dice, ¿te quiere o te odia? Después Nayara se saca el hombro.
2: Me quebré la clavícula.
1: Me quebré la clavícula en la semi. Sí.
0: Estaban en un torneo.
1: En la final de los Juegos Vita. Le digo, vení. Llora, está bien. Digo, llora, pero escúchame bien. ¿Cuánto te duele? Me duele un montón. Si probamos,
0: ¿acomodaste el hombro?
1: Yo iba y volvía. No, estaba con el médico, no puedes tocarlo. Yo iba y volvía con el traumatólogo. Le digo, ¿se lo puede vendar? ¿Se lo puede? Sí. Le digo, nos animamos una lucha más, le digo a Nayara. Y me miraba como diciendo, no puedo mover el brazo.
0: Tenía esa carita porque parece que se acuerda y se le pone la cara.
1: Mira. Sí. Bueno, buscamos todas las alternativas para ver si podía luchar y no se dio.
0: Y no se dio. No.
1: Y el médico no lo autorizó. Si el médico me llega a decir sí, lo hago luchar con una mano sola.
0: Si el médico imagino, agarrando a los chicos.
1: ¿Sabes que era ella? Ese día, en los Juegos de Evita, estaba llorando. Llorando ahí, viste, como te digo.
0: ¿Y por qué llorabas?
1: No había llegado yo y le tocaba la primera lucha y no estaba yo. Entonces era su primer desafío a nivel nacional. Llego yo, cambia la cara, cambia la cabeza, pero le cambia la mirada a todo el judo argentino. Claro. Los Juegos Evita, se junta todo el judo argentino. Ahí ya pusieron toda la mirada en ella, ¿entendés? Sí. Todos estaban preocupados por, por Brisa, por Valentina, por Nayara. Todos, la preocupación, y bueno, y después todo el proceso, esto de también tener, ser parte de una de las escuelas primeras, también genera una mirada, ¿entendés? De qué escuela son, no sé, también les pasa eso.
0: Claro,
1: ¿no?
0: Eso debe ser.
1: Eso es algo también que a ella también la viven desde ese lado, ¿no? Desde el lado de la experiencia personal, decir, claro. Yo soy de, qué sé yo, no sé, yo soy de Rodríguez de Kentoshi. Cuidado. ¿Entendés?
0: Ah, sí, está
1: eso. Sí, está esa pared que ponen ellas cuando ya nomás se nombran de dónde son. Entonces, ya es otra la vara que tienen, otra la actitud que tiene el rival con ellas y otra la actitud que ellas tienen con sus rivales.
0: Claro, o sea, ustedes ya van paradas como que, o sea, yo llegué acá y estoy acá y a pelear. O sea, eso, cuando se suben al tatami es eso, ¿no?
4: Sí.
2: No hay más nada.
0: No hay nada más. tal cual. Chicos, y díganme, entre todo, ¿hay otra chica u otro chico que haya estado en el mundial?
1: No, de nuestra escuela no. Sí, tuve representante mundial, fue Alexis, mi hijo, Iván y Nicolás Gómez. Ellos tuvieron 4 mundiales cada uno. Todos pudieron pasar alguna ronda que otra, con una actitud también muy alta, muy muy ganadora, y el desafío mío fue saber si era lo que había formado y era hasta donde llegaba, o si tenía la posibilidad de volver a repetir esos patrones de deportivos como lo había hecho hace unos años o unos cuantos años atrás. Bueno, primero la parte más destacable es que a través del tiempo, tal vez que en algún momento como fui yo competidor, hoy lo veo Iván, que todo lo que cosechó de la siembra que hizo durante toda su vida deportiva
0: Iván
1: y construcción,
0: Iván empezó
1: a los 13, no, Iván empezó como a los 5 o 6 años, lo que pasa que a temprana edad, junto con Alexis, empezaron a competir internacionalmente. Lo mismo le pasó a ella.
0: ¿Y cuántos años tiene ahora?
1: Iván tiene 33.
0: ¿33? Yo pensé que tenía menos.
1: No.
0: Y escúchame, Sergio, ¿y qué es para vos, por ejemplo, preparar? ¿Vos tuviste que seguís preparando a tus hijos?
1: Sí.
0: Sí.
1: Sí. Hay una parte.
0: ¿Nos contás, Javi, cómo es eso de entrenar a unos hijos, a hijos propios? Porque eso, como que. Hay veces que cruzan ciertos límites por ser tus hijos,
1: sí,
0: o no.
1: Todos los límites. No es que se distorsionan, sino se entrecruzan.
0: se pero para bien.
1: Y se entrecruzan, no sé, a veces se para bien o para mal. Se cruzan los patrones, ¿entendés? Vos sos el padre, pero sos técnico. Y se cruza una cosa con la otra, ¿entendés? A veces por momentos. Pero bueno, lo que manifiesta, por ejemplo, Iván, cuando les da un consejo a ellas, ¿entendés? O al grupo. No es que habla solo con ella, ¿entendés? Tenemos un grupo lindo constituido donde hay chicos que todavía están en formación y que tal vez el año que viene sean parte de este equipo más amplio, ¿entendés? Que abramos o vamos a ampliar horizontes deportivos, ¿entendés? No nos estamos quedando con Valentina, Brisa y Nayara. Estamos construyendo.
0: Uh-huh. Bueno, están en desarrollo.
1: La voz, por ejemplo, esa voz de experiencia, no es solo la mía, la marca Iván desde el lado de deportista todavía. Si yo soy, dice, competidor, y Sergio me dice todavía, y el profesor me dice todavía, cambia la mano, cambia esto así, y yo lo hago, y da resultado, ¿qué pueden pensar ustedes de que tienen que hacer ustedes? ¿Entendés? Es como que demuestra que tiene que estar la conexión y la confianza entre el profesor y el alumno.
0: Sí.
1: No es que acá se hace lo que yo digo.
0: No, pero yo me refería más cómo es ser padre y entrenador a la vez.
1: Al principio me pasaron muchas cosas.
0: De 1 a 10, así, de 1 a 10.
1: Al principio te pasan muchas cosas. Juegan, lo que pasa es que ya yo dejo de ser padre porque soy extremadamente competidor.
0: Uh-huh.
1: Entonces, en ese momento...
0: Ellos también, me imagino. Que
1: sí, ellos también. Entramos en una conexión ya... no es que padre... Viste, lo de padre es cuando quieren chicanearte o quieren, viste, sacarte alguna cosa. Después lo deportivo no está la diferencia entre... No hay diferencia. Está la conexión directa, y cuando se pierde también, ¿me entendés? Te dije que hagas esto, digo, pero el otro me hizo el otro, ¿entendés? Entonces está la respuesta o está la ese cruce de palabras, ¿viste?
0: Bueno, pero yo me imagino, no sé, que a esta altura ya tiene un nivel de comunicación que con la mirada
1: sí, ya
0: debe ser así. Y con las chicas, por ejemplo, chicas, ¿me pueden hacer como un pequeño resumen? ¿Qué es? No, yo primero quería terminar con vos y preguntarte esto antes de cerrar. ¿Tienen descentralizado el judo?
1: Sí, Rodríguez, sí.
0: Sí. ¿En qué barrios están?
1: Estamos en Malvinas.
0: Sí.
1: Yo había abierto Casa del Niño, donde estaba Manuel Blanco, pero está turno mañana. Vamos a ver si incorporamos otro profe turno tarde.
0: Uh-huh.
1: En Los Viveros, en Marabó, en Fraternidad. Vamos a abrir una escuelita en Bicentenario.
0: Qué lindo, me encanta.
1: Y el polideportivo, que es la base de todos los grupos de...
0: El centro de entrenamiento de alto rendimiento, como le dicen.
1: Claro.
0: Ellos son deportistas elite.
1: Hoy sí.
0: Ay, chicas. Son chicas elite. ¿Les encanta ese nombre? Ser deportistas elite.
4: Sí, pero también trae una gran, digamos...
0: Responsabilidad. Y ustedes están ahí para poner todo, ¿no?
4: Sí, la verdad es que sí.
0: Y sí, chicas, ya desde Brasil, que las así les hizo cho, se chocaron todo. Sí. Conocieron, creo que todo, más o menos, las buenas o las malas ondas. El intercambio con los demás me imagino que debe ser fabuloso, ¿no? Así con chicos o chicas de otros lugares.
4: Sí, sí, es una experiencia muy linda, la verdad.
0: Sí, que los llenos, o sea, se retroalimentan, digamos.
1: Sí, ¿no? Sí. Es esa la palabra. Hay una retroalimentación más nuestra, pero lo que tiene Brasil es la variedad. En la variedad, ellos también crecen. Porque tiran, claro. No importa quién tiran, y eso te hace crecer. Tirar 1000 tiros con la pelota a una punta de un arco, te va a hacer que el día que ¿entendés? Por día que estés tirando 1000 veces al mismo lugar, te va a ser el día de que tengas que tener el compromiso de tirarlo, lo vas a tirar a ese lugar y lo vas a hacer.
0: Claro, lo vas a hacer,
1: ¿entendés?
0: Bien.
1: O la primera vez no va a salir, la segunda bien. Eso es este deporte, es una continuidad de repeticiones y de movimientos que tenés que tenerlos aceitados, acompañados de la fuerza y de la parte psicológica, para que el momento que esté comprometido con ese movimiento y en ese momento salga. Y eso es lo que hacen ellas, entrenar definitivamente.
0: ¿Y hasta qué edad se puede competir en judo?
1: Uf, yo competí hasta los 48 años, me saqué la cadera.
0: Eso era lo que te iba a preguntar, porque me parecía que vos no te tenía como que, no sé mucho tiempo.
1: Sí, competí con los chicos con Alex y con Iván en la misma categoría, uh-huh. Senior. No era que porque yo ya tenía 40 años competía en veterano, no. Competí toda mi mayor carrera, la competí en Danes, incluso con ellas tal vez también participando, que por ahí era más chica, yo participaba. Pero bueno, después uno tiene que saber cuándo parar la pelota, porque uh-huh. si no, la pelota se pincha, ¿entendés? Y cuando se pincha se rompe todo. Así que yo ya estaba muy roto y dije, bueno, hasta acá llegué, la acepté y ahora me...
0: ¿Cómo es el proceso así, tipo de aceptación? O sea, ¿te siguen dando ganas de participar, sí, o es como eso, que ya lo sentís no, como una etapa sí, cumplida? Es un análisis, porque el deporte es muy raro que alguien se pueda desprender.
1: No, tenés que
0: tener un equilibrio psicológico bastante
1: importante. Tenés que vivir, vivís un duelo. Sí. Es un duelo muy, para uno, para mí, uh-huh. que soy competitivo, juega ella conmigo las cartas y dije, igual le quiero ganar.
0: No tenés compasión.
1: Por ahí, viste, les permito, le he permitido a veces darse el lujo de tirarme, qué sé yo.
0: Hay permitidos,
1: pero vinieron del mundial y dije, bueno, ahora la voy a apretar a vencer.
0: Chicas, a ustedes, como, a ver, haceme un resumen de Brasil, ya me hiciste. Qué bueno, que ahí te arrinconaron y vos ahí saliste a enfrentar. Que bueno, eso ya es de todo, ya ahí dejas una marca impresionante. ¿El mundial cómo llegó para vos? ¿Cómo lo recibiste? ¿Cómo lo viviste?
5: Bueno, el mundial, la verdad que fue una parte muy linda también, porque más allá del resultado, lo vivimos muy, muy lindo también, con todos los chicos, todos los momentos que pasamos también. Y lo del mundial para mí, más allá de que caí, uh-huh. que fue el... Fue un error mío, que quedaban 10 segundos, bueno, caí, perdí la lucha, pero uh-huh. también estar arriba de un mundial es...
0: Es un montón.
5: Ya llegar.
1: Pero la estabas ganando la lucha, fue un error.
5: Sí, fue un error.
0: La estabas ganando.
5: Sí, claro. No la iba ganando, sino que la iba manejando toda la lucha yo, y bueno, fue un error de que caí uh-huh. a los 10 segundos que terminara la lucha, y bueno, perdí, pero... Estar arriba de un tatami,
0: más en un mundial,
5: ya es un montón.
0: Un montonazo. Y vos, Brisa, si tuvieras que resumir Brasil, el mundial.
6: Y para mí...
0: Las experiencias así como más complicadas o más lindas vividas. ¿Subieron complicaciones?
6: Lo mejor para mí fue el mundial. El Brasil me cambió la cabeza. Pero uh-huh. el mundial fue wow.
0: Qué lindo.
6: Sí, y más porque me sentía, no sé cómo decirlo, pero es como que todos me decían, es tu primer año, no pasa nada, o sea, si perdés o no pasa nada, porque, bueno, te quedan otros años todavía. Y yo es como, es verdad, es mi primer año. Entonces,
0: pero ahí no te achicaste.
6: Claro,
0: no. Te achicaste.
6: ¿No? Fui y, bueno, lo disfruté, me gustó mucho. Fue como... Fue Ay, no sé cómo explicarlo, pero fue totalmente diferente. Vi mucha gente que... Ay, no sé cómo explicarlo.
0: ¿De otros países?
6: Claro, de otros países.
0: ¿O competidores que te hayan llamado la atención?
6: Claro, que eran como... Que los veías luchar y decías, wow, wow. Y estar ahí luchando con ellos...
0: Qué
6: era
0: lindo,
6: un montón.
0: O sea, vivenciar eso.
6: Sí.
1: Y haber abierto tu lucha tirando en vez de cayendo, ¿qué te hizo sentir ahí?
6: Y
0: ahí empezaste tu lucha, ¿sí?
6: Sí. Para mí fue también es como que, oh, tiré. Ah.
1: Como diciendo puedo.
6: Claro.
0: Qué grande. Ahí te sentiste como más.
6: Claro. Yo igual entré con la cabeza de que yo iba a ir a ganar.
0: Muy bien.
6: Y bueno, no fue lo que pasó, pero me llevé una experiencia muy, muy linda.
0: Claro, porque, o sea, bueno, después están los resultados, pero
6: claro.
0: Ya tener esa cabeza es muy importante, ¿no,
1: sí,
0: Sergio?
1: Sí. Bueno, tener la cabeza y tener una lucha casi ganada y saber que tenés que trabajar en algunos aspectos, no tal vez en ese momento deportivo porque lo lograste, uh-huh, o porque lo estuviste logrando, sino tal vez trabajar un poco más las ansiedades, uh-huh, porque la manifestación de ella es esto. Estás en lo máximo de lo máximo, en la categoría de ella lo máximo, fue un mundial. Entonces, yo también quería cerrar con ellas así, porque fue un trabajo de hormiguita que se vino haciendo. Y son tres que hay, pero tendrían que haber estado seis acá.
0: Los podemos nombrar.
1: Y teníamos a Morena, como Lionelli, Zoe Bazán, que hoy está como profe, pero es una también de las referentes muy importantes.
0: Bueno, nada más saludos. Otros campeones.
5: Máximo.
1: Bueno, de los varones, tengo un grupo que está en una etapa de desarrollo donde van a dar todo yo creo que la parte final del cambio la hacen ahora a fin de año en el Nacional Clausura. Entre ellos está Ann, que es el máximo.
0: ¿Por qué risas? No.
1: Porque son dos compañeritos entre ellos.
0: ¿Hay novios acá? ¿Se forman novios? Después me cuentan, quiero que termine ese registro.
1: Máximo Ciapardini, que también está en un momento también de crecimiento, de cambios. Lo estuvo mostrando en estos últimos torneos. También ex.
0: Muchas gracias.
1: No, es uno de los que va. Yo pienso que va a dar a fin de año un batacazo en el Nacional.
0: Ay, qué bueno.
1: Y después Mateo Pirani, que está también en ese proceso.
0: ¿Cuántos años tiene Mateo Pirani?
1: 16.
0: Ay,
1: son todos chiquitos, son todos de la misma edad. Lucas Ojeda, que está en un proceso, sí. Y pues más chiquitos, pero bueno, entre la edad esa que yo estuve haciendo toda la construcción de hace 10 años, están ellos. Y en el medio quedaron algunos, otros se los llevó Cali, que bueno.
0: Cali cumplió 70 años.
1: Cali cumplió 70 años.
0: Ay, mirá cómo pasa el tiempo.
1: Sí, y Cali se llevó un grupito cuando nos separamos de la escuela, se llevó un grupito que bueno, es otro grupo que tenía yo también en desarrollo, bueno, pero que lo trabajó él a su manera y bueno, hubiese sido parte de este equipo, calculo yo.
0: Sí.
1: Pero bueno, y no sé qué diría Nayara.
0: Quiero que mundial, opinen sobre los compañeros que estuvieron con ustedes compitiendo.
1: Del mundial, ¿qué te quedó de Brasil, del mundial, como hablaron ellas?
6: Claro.
1: Recién.
6: Bueno, de Brasil, como dijo Brisa, nos cambió creo que totalmente la cabeza. Uh-huh. Al menos a mí yo venía como medio bajón con muchas cosas, ¿no?
0: Sí.
6: Y tampoco tenía planeado ir a Brasil. Y ahí apareció Duarte, que me dijo que vaya, que sé yo, y que me ayudó a ir. Y te cambia la cabeza totalmente.
4: es eso, te para o te paran, literal.
0: Y eso te ayuda después que tener más ganas de entrenar, mejorar y todas las cosas que les indican.
4: La verdad es que sí. Más que nada, los primeros días fueron re difíciles. No tenía, al menos yo no tenía ni ganas de eso, de pararme y de seguir. Pero no puedes ir y decirles que no, ¿entendés? Uh-huh. Porque vas a eso, a luchar y a entregar todo.
0: Porque sería como decirte que no a vos también.
4: También. Y bueno, nada, volvimos y nada, Tecam fue otra cosa. Y el mundial tuve, yo siempre, lo digo porque siento que es algo muy, digamos, muy importante para mí, que abrí el mundial.
0: ¿En serio? Sí. ¡Ay, qué genia! ¿No tenés una foto de eso?
4: No.
0: No importa.
4: O sea, fui una de las primeras luchas que se hizo en el mundial. Y nada, bueno, tuve la cosa de que me tocó la tercera del mundo y fue complicado y no pude llevar a cabo, digamos.
0: Bueno, chicas, la verdad es que estoy, no sé, como son absolutamente inmensas. Ni hablar del profe, de Sergio, que es terriblemente inmenso, intenso, como dicen ustedes. Imagino que alguna intensa debe haber por el grupo, ¿no?
1: Todas.
0: Pero bueno, que esa intensidad vaya para el lado de...
1: Ah, ¿no sabes cuando si pierden o están medio enculadas así como se ponen?
0: Brevemente, un número para los compañeros de judo del polideportivo, porque veo muchas risas cuando nombran a gente. ¡Ay! Porque,
5: mira, yo no,
6: yo tampoco.
5: No, cuando nombraron a los chicos, nada. La verdad.
0: Dale.
5: No, cuando nombraron a los chicos nos reímos porque...
6: Por lo que iba a decir Sergio.
5: Sí.
0: ¿Cómo?
1: Siempre se generan compañeritos y bueno, hubo acá un par de esas situaciones y tal vez algunas que siguen, otras que no, pero es parte de ese proceso.
0: Pero
1: el
0: judo nunca les molestó a sus chicos amigos.
5: No.
0: ¿O son compañeros de judo?
1: No, al contrario, ellos están también en este
0: deportivo.
1: Proceso.
0: Ah.
1: A ver, Mari, la escuela... Es competitiva. Tenemos una parte recreativa que hay profesores a cargo. Cuando ya pasan a la parte de la disciplina propiamente dicha como competición, pasan a manos de Iván y mío y el proceso es otro.
0: Bueno, sí.
1: No, es eso. Hasta que lo terminan de entender, porque por ahí no entienden cuál es el... Y hoy te lo dijeron ellos.
0: Uh-huh.
1: Hasta uno les hablaba de Brasil y no es un mundo, pasaría, qué sé yo. No
0: por
1: sé
0: ejemplo,
1: cuál.
0: Claro, esto yo estaba pensando, para cerrar, y podemos entregar a tiempo a los chicos de Sinfonía Literaria. Mm. Ustedes, han descentralizado el tema de judo, como también otras disciplinas deportivas, pero ustedes, por ejemplo, ¿de qué barrio son? ¿Del casco céntrico, de algún barrio?
6: Nosotras somos de Alto del Oeste.
0: Altos del Oeste, vos...
5: Barrio Los Viveros.
0: Barrio Los Viveros. Bueno, ¿y qué le dirían, por ejemplo, a chicos o a nenes que tienen ganas de hacer judo y piensan porque viven, no sé, en el barrio San Martín o Los Aromos, un poco alejados, porque ustedes no están tan cerca por ahí del polideportivo, o sea, hay que hacer un trayecto en bicicleta, en colectivo, no sé cómo se moverán, pero ¿qué les dirían a esos chicos que por ahí piensan, no, ¿para qué voy a ir a hacer judo si estos chicos van al mundial, pero yo llegaré al mundial? ¿Qué les dirían a esos chicos, por ejemplo?
6: Yo les diría que vale la pena intentarlo.
4: Sí. Que el sacrificio, aunque sea grande, vale la pena al final.
5: Da la recompensa después.
4: Sí.
0: Ay, qué lindas palabras, qué lindas palabras. Pero son así como cortitas y muy claras, ¿eh?
1: Y lo que pasa es que se termina haciendo en un resumen, ¿entendés? Porque por todo... Por todo lo que viven, terminan entendiendo que ese es el proceso, ¿entendés? El sacrificio hace que en su momento venga lo que estás buscando, el logro llega.
0: ¿Y vos qué les dirías, che?
1: A los chicos
0: de los barrios que por ahí son, no sé, tienen 6, 7 años y dicen, ¿cómo? ¿De estos chicos van a estar en un mundial o participando de torneos? No, yo no voy a llegar. ¿Qué les dirías a esos chicos, por ejemplo?
1: Que los sueños no se... Los sueños no hay que dejarlos de lado. Uh-huh. Creo que nosotros... El humano de por sí es un soñador, pero cuando sos nene, creo que vivís soñando. Claro. Vivís viviendo un sueño tras de otro. Que siempre se peguen a la gente que puede apoyar a los sueños de ellos o los pueden hacer crecer. Como, por ejemplo, yo hago con ellos, ¿no? Con mis alumnos. Si, yo les digo siempre que el sueño está al alcance de la mano, que lo único que tienen que hacer es tirar la mano y agarrarlo.
0: Obviamente que detrás de eso hay esfuerzo, responsabilidad, disciplina y toda una cosa que después la aprenden en el polideportivo, en este caso judo con vos. Felicitaciones a todos, gracias por haber estado en el Barriarte. Sergio, te felicito con todo mi corazón, gracias, lo que estás haciendo con una cantidad de niños y adolescentes que son una maravilla. ¿Delfino me estoy equivocando?
5: Valentina.
0: Ay, pero yo te hago así, mira para afuera.
1: Ella es Elena en realidad. ¿Eh? María Elena.
5: No, mentira.
0: María Elena, Brisa Belén y... Nayara, que es la más punk del grupo, me parece, así como que tiene su carácter. ¿O cómo quedó el bracito?
4: Bien,
0: perfecto. Bueno, sí, chicos, cerramos en Barriarte. Sí. Quiero que me mantengan al tanto, Sergio, si le pueden pedir mi teléfono y contarme lo que quieran. Me llaman o enviarme fotos de lo que hacen, todo lo que quieran. Nos vemos, me despido. Gracias, gente de judo, por haber estado en tantos lugares ganando campeonatos, haber estado en el mundial. Son realmente un orgullo rodriguense. Y el mensaje que le han dejado a todos, a toda la gente de los barrios, que se pueden acercar, que pueden participar, que también pueden llegar, es absolutamente así, porque estas chicas viven en barrios que no quedan a una cuadra del polideportivo. Así que, bueno, me alegra que hayan estado acá. Bienvenidos, no. Nos vemos nuevamente y nos vemos el jueves en Barriarte a las 12 del mediodía. Muchas gracias. Gracias. Podemos saludar a la cámara, chicas. Chao. Bueno, vamos a sacarnos fotos afuera.

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Horacio Acavalo. Gracias por el homenaje a todos los boxeadores campeones del mundo. No me bajé los brazos, pendejo. ¡Vamos todavía!

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Exactamente 11 minutitos. 11 minutitos han pasado, 2 en realidad, de la hora cero. Estamos arrancando, señores, la trasnoche acá en Radio Municipal 89.5.

89.5 FM y también nos escuchás a través de la página que es Radio Municipal General Rodríguez. Bueno, buenas noches, bienvenidos, bienvenidos a todos. Cómo andan aquellos trasnochadores, aquellos que les tocó trabajar, qué sé yo, en el remis, en la estación de servicio, en el móvil policial, en el bomberil, cuidando a algún abuelo, en alguna clínica. Anoche salí de acá y no me aguanté el dolor. Y le mando un saludo grande a los chicos de la Clínica Centro, al doctor que no recuerdo en este momento, un doctor delgadito, que nos iba a estar escuchando, así un saludo grande, muy buena atención. Y bueno, para vos que te tocó trabajar en este momento, qué sé yo, estás estudiando, qué estás haciendo, me vas a contar vos. A través del WhatsAppito de la radio, que es el 237-410-0895, y también nos escribís y nos escuchás por audio solamente a través de la página Radio Municipal General Rodríguez. Saludos a Roxana. Roxana está laburando, Roxana. La gente de monitoreo esta noche. Bueno, así estamos arrancando lo que es esta noche. ¿Con qué? Con que una temperatura media rara, porque volvemos a pasar el patrón que pasamos anoche. Porque hoy hizo un día lindo. Bueno, fresquito, un poquito fresquito, pero estamos en 9 grados. 9 grados, un pelito más que anoche, ¿no? Y donde hoy vamos a tener una máxima de 26 grados para el día de hoy. Qué lindo va a estar hoy. Para el viernes 25 grados con una mínima de 14. Ya para el sábado 26 de máxima con una mínima de 13. El domingo con 60, anoche había 70% de probabilidad de lluvias y tormentas, ahora hay 60, 25 de máxima, 12 de mínima. El día lunes aumenta la temperatura con 20 grados y una mínima de 7, y el martes un 19 grados con una mínima de 9. Entonces, claro, estamos a nada, porque ya la semana que viene estamos en primavera, señores. ¡Qué lindo! Ya la semana que viene estamos en primavera. Mirá, si hablando de trabajar, le mando un saludo grande a mi amigo 03 que lo tengo afuera. Me está revisando el auto. Es un genio. Tenía que estar en su casa descansando. Dijo, no, Lechu, voy a ver el auto a ver qué es lo que le sucede. Así lo tenemos ahí afuera a nuestro amigo 03. Bueno, y como siempre te digo, si nos escuchás a través de la 89.5 FM, mandá tu WhatsApp. Claro, anota 237-410-0895. Donde tenemos una noche fría, una noche tranquila, pero con una luna espectacular. Una luna muy, muy linda. O sea, está el cielo totalmente despejado y así se va a mantener hasta el domingo. El domingo ya tenemos las señoras lluvias. Buenas, dice Viviana, que nos escucha directamente desde Morón, Buenos Aires. Allí está Viviana con el maestro, que me enteré que el maestro fue el cumpleaños. Así un saludo grande al maestro, no vamos a revelar el nombre, pero al maestro que cumpleaños, obviamente el maestro es el marido de nuestra amiga Viviana. Y bueno, Vivi ya está con sus mates amargos, está con su familia Gatuna y Perrún, y seguramente por ahí los hijos o sola. Ah, está en Córdoba. No está en... Yo haciéndole toda la propaganda. Ah, muy bien, qué lindo. Comentame cómo está el tiempo por Córdoba. Y un saludo grande al maestro que cumplió años, che. Viste que uno se entera de todo, viste, claro. Uno se entera de todo. Así, comentame cómo está el tiempo en Córdoba y me imagino que fuiste con el maestro a festejar su cumple.

Bueno, nos cuenta Vivis directamente desde Córdoba que está hermoso el clima, y el clima va a estar bárbaro hasta el día domingo, porque el domingo, diría aquí que el Lechu siempre con tus buenas noticias. Pero bueno, yo tengo que contarle por si van a hacer el asadito, que lo hagan al horno. Ah, pero no sé si va a ser tan. Aparte son los últimos fríos, ya semana que viene, ya el lunes, ya empezamos la primavera, cumpleaños nuestro amigo Martín Olivera. Semana que viene el cumpleaños, Pablo se llama el maestro. Bueno, cumplió hace poquitos días Pablo, el marido de Vivi. Que bueno, ahí están festejando en Córdoba. Genial. Bueno, unos días de muchos cumpleaños, porque la semana que viene cumpleaños de mi hija. Ya la nena, no es una nena. Sí, sigue siendo mi bebé toda la vida. Así, bueno, va a estar lindo hasta el domingo, por lo menos en Buenos Aires. En Córdoba no sabemos.

Así estamos arrancando esta trasnoche. Y dale, dale like. Como siempre te digo, like se le dice ahora. Empieza a compartir también lo que es la transmisión en vivo.

Vamos a contarte un poquito los datos del tiempo para este jueves. Sí, vamos a tener en Rodríguez, no hablo de Buenos Aires. Rodríguez, máximas de 22. El viernes más o menos lo mismo, con máximas de 22 y mínimas de 11. El día sábado 23 grados con mínimas de 15. El día domingo de la tormenta hacia la tarde y noche, 24 de máxima, 14 de mínima. Eso es lo que nos arroja, que lo pueden chequear, la página de SMN, Servicio Meteorológico Nacional.

Cuando pasaron 22 minutitos de la hora cero, vamos a arrancar con música, señores. Así que preparate ese matecito. No digo café, bueno, sí, podría ser. Pero en fin, acomodate donde vos quieras. Y prepárate porque hay muy buenos clases. Implementamos un poquito de reggaetón hoy. El reggaetón lindo.

Andá preparándote porque vamos a tener un fin de semana muy, muy, muy, muy, muy caluroso y muy lindo. Y donde yo creo que el verano va a estar picandón. El verano para mí va a estar muy, muy picandón. No sé por qué se me hace, Si el niño se porta bien, ¿no? Si el niño no nos, vamos a decir una palabra, educada, no nos orina a todos. O que dicen que va a ser bravo. Esperemos que no, bueno, vamos a ver, Mi nombre es Gabriel Martínez, me dicen Lechu. Y como siempre te digo, un placer acompañarte. Vamos a arrancar con música, con buenos clásicos.

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Cuando pasaron 36 minutitos de la hora cero. Vieron que yo les conté que estaba 03 afuera, porque el auto, a ver, yo lo voy a contar así rápido y tenemos mensajes. Bueno, hace dos semanas yo me quise hacer el técnico mecánico, hasta 03 Fernando, mi amigo, y nada. Anoche fue que vieron que les conté que fui a la clínica, le mando un saludo grande a los chicos de la clínica. Lumbalgia tiene el tipo. ¿Por qué? Por hacerse el mecánico y no saber nada. Entonces terminé hecho pelota de la cintura. Y bueno, viste, el que sabe que no aprende, dice. Bueno. Claro, entonces, bueno, no le daba con la tecla. Este buen chico que lo conozco. ¿Qué edad tenías vos cuando te conocí? ¿Cuánto? 15 años. ¿Tenés? 36, bueno. No saquemos más cuenta, por favor. Bueno, la cosa es que ahí está andando como Dios manda. Y lo vamos preparando para ir a pescar, que lo vamos a llevar. ¿Va a ir usted? Capaz que sí, con su señora. Ahí está, perfecto. Ahí está. Vamos a llevar a pescar. Pero para ese entonces ya usted va a tener algo, una novedad. A nivel, sí, vamos, no se cuentan las vacas a distancia. Bueno, así que nada, para aquellos que dicen que la gente, viste, de noche no trabaja, ¿qué tal? Mecánico a domicilio, la radio. Qué tipo, un genio. Pero lo tenemos que liberar porque tiene que hacer sus cosas. Vamos con mensajitos y vamos a la música rápidamente. Iván Coses, Iván, buenas noches. Saludos de Santiago de Chile. Excelente programación, escuchando muy buena música desde Santiago de Chile. Saludos. Saludos a Iván, que también es radioaficionado. Y donde ya en el Radio Club General Rodríguez ya empezaron los cursos, empezaron el martes, 03 te quedaste afuera. Hasta el año que viene. Así, un saludo grande a Iván también, que nos escucha de Chile, también radioaficionado.

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0: Ahí estamos con un poquito de vacilo. Se pasó Shakira, las camas no arden. Así para Iván, que nos escucha desde Chile, Vivi, que nos escucha con el maestro, o sea, con Pablo desde Córdoba. De alguna otra la sierra, Córdoba debe estar, ¿eh? Bueno, estamos a 9 minutitos de la 1 de la mañana. Actualizamos los datos del tiempo, ¿te parece, para esta hora?
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0: Temperatura en General Rodríguez, 9 grados. 9 grados y va a ser, a ver, ¿cuánto va a ser para hoy? A ver, yo quiero saber hoy, ¿qué, cuántos grados va a ser? A ver, y yo calculo, a ver, que en el día de hoy vamos a tener una... bueno, ya toqué lo que no tenía que tocar, como siempre, bárbaro lo mío. Vamos a tener entre 22 y 23 grados, ¿eh? Así va a estar lindo, va a estar lindo. No, ¿qué estoy diciendo? Pavadas, 25 grados de máxima a las 3 de la tarde, como siempre, cuando más caliente el sol. Y bueno, va a estar lindo, esa es la cosa, no la voy a hacer tan extensa. Va a estar lindo. Así, hoy por ejemplo, ayer, en el día de ayer, perdón, me acosté más o menos temprano, ¿eh? Me desperté más o menos temprano también, entonces ya me rindió la tarde, estuve haciendo cosas con mi vieja, acomodando algunas cuestiones en la casa, y bueno, viste que los cambios son buenos. Y por acá Mirko, que nos dice feliz jueves, ¿eh? Gracias, Mirko. Nos escucha desde Francisco Álvarez.

un buen matecito hasta ahora. Si te tocó trabajar, viste, te doy un ejemplo. Viste que en un momento las playas, no de estacionamiento, las playas de la, serían de los playeros, de, digamos, de la estación de servicio, llega un momento, viste, que están a dos manos cargando a combustible para un camión, para esto, para el otro. Y llega un momento de la noche, generalmente, donde la gente descansa, y son muy pocos o reducidos los que van a cargar combustible. Entonces llega un momento de la noche que el playero está más light, por así decirlo. ¿Y qué hace mi amigo Axel, que está en una estación de servicio de acá de Rodríguez, estación de servicio? Él escucha la radio mientras se prepara un mate, mientras por ahí está baldeando la, lo que es la playa de, estacionamiento, con estacionamiento, la playa, digamos, de la estación de servicio. Nada que ver con estacionamiento. Así, un saludo grande a todos los playeros. Porque la radio te hace compañía mientras vos estás estudiando, mientras vos estás trabajando, sea donde fuere que estás trabajando.

cuenta Vivi, que nos cuenta que está en Córdoba, que nos está escuchando, como nos cuesta Iván, que está escuchando muy buena música desde Santiago de Chile. Vos lo podés hacer y dale like a la, al dedito ahí, claro, usted me entiende, ¿no? Y si te parece, compartí la transmisión a través de la página Radio Municipal General Rodríguez. Hemos implementado un poquito de reggaetón del viejo, sería, ¿no? Como para así hacer la previa, ponele, de lo que es, porque estamos a jueves y estamos a nada el fin de semana. Me voy a dejar de hablar, vamos a poner música, señores. Este lo conocés, seguro, ¿no?

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Estamos casi en tiempo de tanda. Hola, buenas noches para todos. Yo te escucho desde Malvinas. Pasarías un tema de La Ley Sin Ti. ¿Qué haces, Ezequiel? Dale la vuelta de la tanda, lo pasamos. Tenemos la tanda encima. Dale, dale, dale, que...

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Qué buena versión de La Ley. Este es un tema de los 80, ¿eh? Es un tema de los 80, es un tema muy, muy lindo. Y por ahí dice, ¿quién nos dice? Hola, buenas noches para todos, los escucho desde Malvinas. Me parece un tema de La Ley, sin ti, qué temazo. No hay... Es adaptado a al estilo y a lo que es los temas de La Ley, que es un grupo muy, muy lindo también de los 90. Cuando pasaron 11 minutitos de la hora una, vos, ¿cómo llevas la trasnoche? ¿Le diste like? Dale like. Claro, compartiste la transmisión que estamos haciendo en Radio Municipal General Rodríguez. Ah, ya sé, nos escuchás a través de 89.5. Bueno, manda un WhatsAppito, 237, sí, como te digo, 237-410-0895. Estás en Radio Municipal 89.5, la radio de la Municipalidad de General Rodríguez, Intendente Mauro García. Mi nombre es Gabriel Martínez. Y así estamos transitando juntos. Tengo cargando el celular, o sea, no puedo ver la temperatura, pero tengo acá. Estamos en 9 grados, ¿eh? Acá me dice que estamos en 9 grados, está lindo, tenemos por delante un día hermoso en el día de hoy, donde va a haber 25 de máxima, donde espero que, si hace calor, por ende tiene que haber sol, ¿no? Me encanta porque cuando salgo de la radio, son las más o menos 3 de la mañana, y ya hay pajaritos cantando, ¿no? Y también hay pajaritos haciendo sus necesidades. Y bueno, justo donde yo estaciono el auto, me lo dejan, no, no sabes. Eso me hace acordar a mi amigo Nacho Magnoli, que bueno, íbamos a laburar a Luján, allá a Old Swan. Tuvimos muchos años, estuvimos laburando para ese lugar muy, muy lindo. Le mando un saludo grande a sus propietarios, a sus nuevos propietarios, ¿no? Porque hace un par de años ha cambiado de nombre, ¿no? De firma, sería. Y bueno, no teníamos suerte. Íbamos con, no me acuerdo si era un Peugeot, y lo dejábamos en la Plaza Colón, ¿no? Lo dejábamos en la Plaza Colón. Bueno, todo lindo hasta ahí. Entrábamos, bueno, poníamos la música y todo lo que teníamos que hacer, ¿no? Pero tipo 6 de la mañana, cuando salíamos de trabajar de ese lugar con Nacho, estaban los famosos tordos. Yo no te puedo explicar, he grabado algún video, he hecho fotos, no. Lo garcaban de punta a punta el auto, pero era impresionante. Evidentemente los tordos no lo querían a Nacho. ¿No probaste con cambiar el lugar el auto derecho? Sí, sí, a ver. Lo podría dejar más, pero acá lo veo. De acá lo veo. Y aparte, nada, lo muevo más allá y hay árboles. Porque la radio está en la calle 2 de Abril. Ahí muy al lado del cajero y a metros de la comisaría. Entonces hay una arboleda donde estacionamos los autos, los que, digamos, tenemos lugar, porque a veces no hay lugar, generalmente de noche sí. Y bueno, nada, hay arbolitos y bueno, las palomas, mis amigas las palomas, dejan su marca, por así decirlo, ¿no? Pero lo de los tordos es una cosa de loco. Los tordos son así, bueno, y eso no es nada, ya que estamos, saludo a los chicos del móvil que van pasando, un saludo grande. Eso no es nada. Eso no es nada. Más te voy a contar, ¿no? Seguramente, si tenés un poquito más de 30, un poco más de 40, debes recordar que antes de, digamos, la era del internet, del videocable, el primer videocable que hubo en General Rodríguez, videocable, no me acuerdo si era, a ver, no, ya estoy en la duda, si era BCC. La publicidad, el locutor decía BCC, algo así, ¿no? Y bueno, y después no me acuerdo si fue
Tebeco, no, ya Tebeco era por aire. Bueno, la cosa es que si tenés más o menos mi edad, un poquito más, un poquito menos, te debes acordar de que antes de la era del internet y el y todo lo que hay ahora, el videocable, bueno, YouTube, teníamos las antenas de esta de... ¿Viste que aparecen los memes? Gira la antena para acá, ponela para allá, y de abajo uno más o menos diciéndole, che, ahí, ahí se ve mejor. Bueno, eso era verdad. Eso era verdad. Entonces, refiriéndome a las antenas de televisión que las girabas para acá, para allá y engancha, tenía, creo que, a ver, era Canal 2 que se veía para el Tuje, porque transmitía desde La Plata con muy poca potencia, entonces se veía mal. Tenías Canal 7, Canal 9, Canal 11 y Canal 13. Y los días que venía tormenta, se veía el Canal 12 de Uruguay de Montevideo. Bueno, ¿qué tiene que ver los toros y las palomas con lo que estoy contando? Tiene que ver con esto. En esas antenas, o en las antenas de los radioaficionados, porque hay radioaficionados, no solo yo soy radioaficionado, y muchos en Rodríguez, e incluso gente que colega que trabaja, como nuestro amigo Sebastián Picardo, que es radioaficionado. Bueno, en las antenas de los radioaficionados, ahí este... Iván no me deja mentir, que también es radioaficionado, pero de Chile. Separan las hijas de mil y hacen un desastre, porque a veces separan dos, tres, cuatro. Claro, aparte no de los regalitos que te dejan, ¿no? Ah. Así que qué bueno, así es la cosa. La cuestión que empieza a amanecer más temprano, ya los pajaritos cantan 3 de la mañana y vos no te podés perder el día que va a ser hoy. Y en el día de hoy estamos haciendo el último programa de la semana con muchos, muchos, muchos clásicos como este que seguramente bailaste.

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música del fin de semana. Una y 34, 1:34 de este día, ya jueves. Estamos transitando las primeras horitas de este día jueves, jueves 17. Estamos a nada de la primavera, ya la semana que viene entramos en primavera. Y como dije anoche, se pasa el tiempo volando, ya cuando te querés acordar, como siempre digo, estamos brindando, ya estamos en la Navidad, ya estamos en un nuevo año. Y que siempre digo, todo venga para mejor, porque como estamos complicados.

General Rodríguez, tiempo así, hay una leve brisa, despejado por suerte. Vas a tener un día hoy hermoso. Y ya vas cambiando el mate por el tere, te diría. Ah, que le gusta, ¿eh? Mi vieja no toma tere ni por casualidad. Ella, 40 grados, toma mate caliente. Así te estamos acompañando en esta trasnoche, acá en la radio. Mi nombre es Gabriel Martínez. Te invito a que te quedes porque llegan los UB40, In Excess, Doctor Alba, Luciano Pereira. Ay, un montón de cosas.

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escuchase, ¿hace cuánto que no escuchabas este tema? Él es el Dr. Alban. Voy como el auto, mi garganta le cuesta arrancar, señores. Estamos a 14 minutos de las 2 de la mañana y vos, ¿cómo llevas esta trasnoche? ¿Cómo llevas esta trasnoche? ¿Estás trabajando? Los chicos del móvil, no sé si están escuchando la radio, pero en fin, le mandamos saludos a los chicos del móvil. El móvil. Estamos transitando este jueves. Hoy en la tarde, los jueves de Karen Luz, luego llega Desde el Alma con Miguel Castilla. Y a la noche, el señor Martín Olivera con Resonancias, grupo en vivo. Hoy. Bueno, obviamente a la mañana, los tangos, Carlitos con la mañana informativa, sumate que nos resta toda la programación habitual. Las 24 horas en Radio Municipal, la radio de la Municipalidad de General Rodríguez, Intendente Mauro García. Y tenemos un poco de todo esta noche. Este tema que viene es la primera vez que lo paso. Estamos hablando de nuestro vecino, claro.

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Para los que no entendemos el inglés, es medio extraño escuchar, bueno, a Ricky Martin, bueno, escucharlo así en inglés, ¿no? No es extraño, pero... Yo es que muchas veces me planteé, ¿no? ¿Qué dirán? Porque por ahí te están acordándose de tu hermana. Esto es como cuando, viste, te cruzás a la gente que habla guaraní. ¿Viste? Guaraní creo que se dice, o como fuere. Creo que guaraní, si no me equivoco, ¿viste? Y hablan, y vos los mirás como diciendo... como diciendo, viste, vos no sabés si se están sacando el cuero. Esto es más o menos parecido, ¿viste? ¿Qué tenía que ver? Bueno, estamos exactamente a... ¿cuánto? 7 minutos de las 2 de la mañana, estamos entrando en la recta final, en la última media hora de programa. El último programa de la semana, ¿eh? Agradeciéndoles a todos los mensajitos, los saludos, los que están y los que se van a descansar. Buen descanso, disfrutar el día de hoy, porque vamos a tener un día hermoso, despejado, donde vamos a tener un par de días muy lindos, salvo, recalco, el domingo por la tarde y noche, ya algunas tormentas y bueno, esperemos no sean fuertes, esperemos que venga todo tranquilo. A veces no podemos hacer nada, sino prepararnos. ¿Cómo nos tenemos que preparar? No nos quedemos dormidos, por así decirlo, con el tema del niño que se viene y ya está entre nosotros incluso. Pero bueno, se prevé que para noviembre, octubre, noviembre, quizá diciembre y quizás todo el verano tengamos este fenómeno. Pero bueno, hay cosas que no se pueden frenar, simplemente estar atentos, ¿no? Y estar atento a lo que se viene porque nos vamos a la tanda. Hoy implementamos un montón de reggaetón para cambiar un poco la temática, renovar un poco la música. Y te hacemos compañía mientras vos estás trabajando en este momento, estás estudiando. Bueno, no sé, no podés dormir porque dormiste siesta. Yo no dormí siesta hoy, entonces ahora voy a llegar y voy a caer, diría mi abuela, como mosca. Y gracias a toda la gente que se toma el trabajito de todavía escucharnos a las 2 de la madrugada.

estamos yendo a la tanda. Luego volvimos con la última media hora. Mi nombre es Gabriel Martínez. Estás, te lo dije, en Radio Municipal, la radio que más quiere a sus oyentes, las que más los mima, los acompaña con buena música y programas totalmente.

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Mirá qué lindo clásico a las 2 y 13. Estamos entrando, señores, en la recta final de esta noche. De a poquito, ¿no? Porque todavía no nos vamos. Sí, tengo la garganta media. Así, bueno, ¿vos cómo llevas la noche? ¿Cómo llevas la noche? ¿Te queda un tiempito más por trabajar? O bueno, generalmente los que laburamos de noche salimos a las 6. Yo tengo la suerte de salir a la mitad de la noche, o sea, a las 3. Y bueno, nada, te queda menos. Te tomás un matecito, en la noche está tranqui en el laburo. Bueno, matecito, viste, tranqui. Y bueno, tenés todo el día de hoy para... No digo todo el día de hoy, perdón, un furcio sería. Tenés un par de horas para dormir y después levantate después del mediodía, viste que no. Que la hora de noche llegamos, nos acostamos, dormimos un poco, unas horas, las justas y necesarias, no como yo. Yo duermo ya, viste, las no necesarias, las necesarias, todo. Entonces, claro, si llego, me levanto al mediodía, almuerzo y después me vuelvo a acostar, no veo el día. Entonces no disfrutas nada. Entonces, hoy vamos a tener máximas de 25 grados. Qué lindo va a estar hoy para tomar unos buenos teres. Entonces, claro. Entonces disfruta el día y bueno, si te estás yendo a dormir, buen descanso. Estamos entrando en los últimos 15 minutitos. Es más, ya empezaron a cantar los pajaritos y a las 2 de la mañana ya empezaron. Así de a poquito estamos ya pasamos la mitad de septiembre, donde ya la semana que viene vamos a arrancar el programa en primavera, donde ya empiezas a dejar el busito, viste, ya claro, ya de a poquito empezamos a guardar la ropa de invierno, todo lo que es abrigo. Por las noches se pone más fresquito, bueno, pero no es para tanto.

0: fotos.
1: Incluso la gente, como estamos viendo, dos jóvenes, como dice el meme, jóvenes. Bueno, gente joven que se ve que no tiene nada que hacer en el día de mañana. Por ahí, bueno, no sé, o no, o por ahí, por ahí, no es que no van al colegio, por ahí ya rindieron, o qué sé yo. Entonces, bueno, nada, entonces pues salen y pasean de noche, está bárbaro. Y el programa se alarga hasta las 4, no, imposible. Imposible. Yo quisiera, pero bueno, viste, donde manda capitán no manda marinero, ¿vio? Yo quisiera, yo estaría dispuesto, pero ya no es un tema mío.

Ahora voy a ver la gente que le dio like, porque a veces visualizo, a veces no. ¿Qué te voy a regalar para la parte final? Se viene el 2x1 de Roxette. Después se vienen muchos clásicos. 2x1 de Roxette. Te voy a regalar dos, uno detrás del otro. Yo creo de los temas más movidos, los mejorcitos, los que elegí esta noche. 2x1 de Roxette. Cuando pasaron 18 minutitos de la hora 12, sí, de las 2 de la mañana, exacto. Estamos en vivo. Para que después digan, ah, está grabado. No, no, estamos totalmente en vivo. Jueves 17 de septiembre del 2026, 2 de la mañana, 18 minutitos. Radio Municipal 89.5. Mi nombre es Gabriel Martínez, me dicen Lechu. Y estamos en el último programa de la semana. No sé, manejalo.

Señores, hemos llegado al final de esta noche. Deseándoles a todos, perdón, salió el señor locutor, señor locutor, ahí está, muy bien, perdón. Se me deslizó el... Señores, deseándole buen fin de semana para todo el mundo, a pasarla lindo. Se vienen, como decíamos en el final, como decíamos ahora en el final, se vienen días muy lindos donde todo cambia, un rayito de sol. Así, nada, buen descanso para todos, buen fin de semana. Y bueno, el domingo, hacerse unas tortas fritas a la tarde, porque ahí se vienen las tormentas. Y va a durar un rato nomás, espero. Se quedan con la mejor música de Radio Municipal 89.5. Mi nombre es Gabriel Martínez. Les deseo buen fin de semana.

Me vi con un tema de los 90, en realidad es un tema de un muchachín, ¿no? De allá por los 90. Chao, Lechu, saludos, chao ese. Buen fin de semana, mi amigo. Me vi con un tema que no trata de un amor, no trata de una mujer, no trata de nada. O sea, sí trata, pero no trata. El título lo dice todo. Es Diego Torres con que nos vamos y tratar de estar mejor. ¿Por qué? Vieron que hace unos días yo les contaba de que todos en algún punto de la vida, más de hoy en día, tenemos problemas de guita con los hijos, con los padres, con algún pariente, con la pareja. Y principalmente siempre terminamos tomando malas decisiones cuando estamos enojados. Nunca tomes decisiones cuando estás enojado, enojada, no porque sale mal. Yo sé lo que te digo, yo soy muy calentón, yo soy muy enojón, pero bueno. ¿Qué decíamos el otro día? Que todo tiene solución menos la muerte. Es así de sencillo. Por eso hay que tratar de estar mejor, ¿sí? Yo sé que cuesta, pero es como ir a laburar. A veces estás cansado y te querés quedar en tu casa y no querés ir a laburar porque justamente estás cansado. Pero bueno, es la ley y la vida, ¿no? Es como decía Miguelito, nuestro amigo Miguel Agüero. Tenés que levantarte, ¿no? Temprano, trasnochar o como fuere, para empujar la carretilla, para vivir un día más. Pero bueno, justamente de eso se trata, de tratar de estar mejor. Es un poco la historia de una pareja, pero también apunta este tema, apunta que tratemos de estar mejor en todo aspecto. Vivimos muy acelerados, vivimos enojados, vivimos discutiendo porque, no sé, vas por la calle y te miraron mal y ya viste. Entonces tratemos de bajar 35, 2300 decibeles. Y también hoy le remarcaba a mi hija, ¿no? Mirá qué importante que viene a colación del final. Mi hija estaba jugando un jueguito, ¿no? Y se enojó tanto con... Estaba perdiendo. Le digo, eso te genera ansiedad. O sea, una pantalla nos genera ansiedad a un adolescente. Imagínate a nosotros que nos criamos, no nosotros, digo, porque la mayoría debe tener mi edad o más o menos. No vivimos ansiosos, no solamente los jóvenes, los niños, los grandes también. Entonces tenemos que bajar 35 cambios. ¿Yo qué hago? No sé si quieren tomar mi ejemplo, es un comentario en el final. Yo cuando ando loco, porque tengo mis días, dejo el celular o lo dejo en silencio. No miro la tele porque vos ves la tele y mirás cosas feas, lamentablemente. O cosas que te estresan. O bueno, no digo que todo no nos importe, por así decirlo educadamente. Pero uno se pone mal cuando no le alcanza la guita, cuando no le salen bien las cosas, cuando todo está para el tuje. Uno se pone mal. Entonces, mente ocupada no hace macana. Entonces yo daba el ejemplo, dejo el celular de lado, porque también el celular nos genera esa ansiedad, ¿no? Como a los chicos. Entonces dejo el celular de lado, me preparo el mate, mente fría, piensa mejor, y bueno, buscamos la alternativa justamente para tratar de estar mejor. Ojalá les sirva de algo lo que les comento. Buen fin de semana.

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Horacio Acavalo. Gracias por el homenaje a todos los boxeadores campeones del mundo. No me bajé los brazos, pendejo. ¡Vamos todavía!

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0: que la primavera nos encuentre con música en el alma y tangos en el corazón. Así es, che. Estamos en la FM 89.5, la radio municipal de General Rodríguez, en el programa El Tango Hoy, que se emite de lunes a viernes a partir de las 7 de la mañana y tiene una producción de Rosana Luján, la operación técnica y edición Lucas Ezequiel, los guiones Sandra Gucci, lo pone el aire Claudia Núñez y lo conduce quien les habla, Roberto Arcusa. Hoy en la apertura, Aníbal Troilo acompaña al polaco Goyeneche en Fuelle. Cuando guste, Claudia.
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que sigue el tango, ese viejo amigo que conoce nuestras alegrías y también nuestras nostalgias. Vamos a brindar ahora grandes de ayer que han dejado un gran legado. Y la posta la han tomado los nuevos músicos, los nuevos cantantes, muy preparados todos. Muy preparados todos. Con mucho estudio. Pero, ¿qué ocurre? Los nuevos no tienen la posibilidad que las radios permitan actuaciones, brinden actuaciones en vivo. Tenían anfiteatros. Y es como si fueras a un cine más chico, a un teatro más chico. Y ahí Gratarola podía disfrutar de las orquestas, de los cantantes, o bien la TV. La TV, Canal 9, fue un trampolín de muchísimos artistas que hoy aún viven esa chapa que le dio la TV en aquel momento en Canal 9. Fueron más de 30 años. Viven de esa. La gente lo conoció a través de eso. A los nuevos valores, si no tiene esa posibilidad, esa vidriera, es difícil que trasciendan. Pero bueno, es la realidad que estamos viviendo ahora. Primero vas a escuchar a José Basso, a Murado. Luego, el Tata Floreal Ruiz, como dos extraños. Y cierra también el Tata, quedémonos aquí. ¡Qué tangazo! Cuando guste, Claudia.

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1: La ciudad vuelve a soñar cuando suena un tango. Y entre los tangos que brindaremos en este bloque, primero, Ángel el Paya Díaz, como abrazado un rencor. Rodolfo Arezica, un langa total, no me hablen de ella. Y Pugliese con Chanel, el día de tu ausencia. Cuando guste, Claudia.

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Un recuerdo, un bandoneón, una emoción. Razones suficientes para seguir andando juntos. Y vamos a acompañar, mejor dicho, en este bloque, a difundir a nuevas figuras. Un poquito lo que hablé antes. Muchos de ellos tienen más trascendencia en el exterior que en nuestro propio país. Muy talentosos todos. Y los he presentado. A estas tres figuras las he presentado. Primero, Andrea Silvia, Tormenta. Leonardo Pastore, un amigazo que está en Lima, Perú, haciendo caminos, nos brinda El día que me quiera. Presten atención la versión de este tema. Y Andrea Boloff, Café de A2. Es un tema que le pertenece, este tango, como dije, Café sin después. Así que cuando guste, Claudia, da vuelta la manivela para que suene la vitrola. Dale.

supuesto, por supuesto, yo creo que esta obra en sí es el mejor arreglo de Tenkuchi de Gardel, para mí, por lejos. Cantado en todo el mundo, por distintos intérpretes de todos los tiempos. Pero yo creo que este tema es uno de los más importantes en el recuerdo, si no lo tienen, el papá, el abuelito, la abuelita, toda esta historia, todo este legado que dejó Gardel. Así que en él, también nuestra interpretación, dedicamos a todos ustedes con su familia. ¿Sí? A ver.

Hagamos una pausa en las palabras para darle emoción al espectáculo, a esta hora que pasamos de tangos. Si uno hace silencio y escucha tangos, da lugar a la emoción. Vamos a oír a esta bella mujer que la vida la arrebató muy pronto, Roxana Falá. Qué belleza, qué dulzura. Roxana Falasca nos brinda Los pájaros perdidos. Horacio Salgán a don Agustín Bardi. Y Angelito Vargas, el ruiseñor de las calles porteñas, Muchacho. ¿Cuánto guste, Claudia?

Amigos oyentes, el programa llegó a su fin. Nos vamos despidiendo porque lo tengo respirándome la nuca a Carlos Bezzani con las noticias. No, es una broma. Muy respetuoso. El langa total, Carlos Bezzani. Ojos color de cielo. Yo cuando él está, me hago un costado, porque si no pierdo. Siempre pierdo, pero con él al lado pierdo mucho más. Así que, amigos oyentes, nos reencontramos. Un fuerte abrazo y a cuidarse, che.

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9: Hola, ¿qué tal? Muy, pero muy buenos días, oyentes del 89.5 Radio Municipal de General Rodríguez. Aquí estamos, tengan ustedes muy buenos días. Estamos en esta mañana informativa 2026. Desde nuestra hermosa ciudad de General Rodríguez, hoy con un día también espectacular, una temperatura que no estábamos acostumbrados a tener, al menos en los últimos días también, con estas altas y bajas, pero linda mañanita de día jueves. El primer noticiero del día en nuestra ciudad, la mañana informativa 2026, así que les da la bienvenida a escucharnos desde la cabina de operación técnica, la señorita Claudia Núñez, desde la dirección del señor Alejandro Kreuzki, y quien te habla para llevarte la información de las últimas noticias, tanto local, regional, nacional e internacional, con las actualizaciones al momento. En duple con FM Original, instalada dentro del predio del Hospital Nacional Baldomero Sommer, y a través de la transmisión de Facebook de la 89.5 para los 80 barrios que tiene el distrito rodriguense. Y de cualquier lugar del planeta también llegamos por esa transmisión de Facebook. Por allí mismo, claro está. La mañana informativa 2026, una horita diaria de lunes a viernes entre la hora 8 y las 8.55 para que comiences el día como hoy, informada, informado. Una temperatura en General Rodríguez siendo la hora 8 horas 2 minutos de 11 grados 5 décimas de grado. La humedad 86%, la presión 1022 hectopascales, una luna en su fase cuarto creciente, el sol que asomó 6:52, se va a ocultar 18:48. La visibilidad es ilimitada, más de 10 kilómetros, o sea óptima. El viento sopla del sector norte a 9 kilómetros en la hora. Un viento norte que hoy no trae frío como otros vientos norte que hemos tenido las semanas anteriores o en los días anteriores que traía bastante fresco, ¿no? Así que ayer teníamos 4 grados, hoy tenemos a esta hora 11 grados y medio y el viento soplando el mismo sector norte. El cielo todo el día de hoy despejado y una máxima que llegaría a los 24, 25 grados en este día jueves 17 de septiembre, que es el día 260 del año, a falta de los 105 para que finalice el año, y solo 4 días para la llegada de la primavera. Virgo, hasta el día 22, sigue rigiendo en el horóscopo zodiacal, y el 23 va a llegar Libra para equilibrarnos un poquito hasta el próximo 22 de octubre. Es normal la actividad en el transporte público de pasajeros en su paso por nuestra ciudad, en líneas locales 504, 22 y 57, como también las de media distancia, 57, 203, 276 y 365. En cuanto a la información proveniente del jefe de estación de General Rodríguez, don Adrián Quinteros, trenes argentinos línea Sarmiento, en horario por sus pasos por la estación, en arribos y partidas de la estación de trenes de General Rodríguez, hacia Luján 909, a Moreno 10 y 22, a Mercedes 11:31, sin demoras, al igual que el servicio que cubre el trayecto entre Moreno 11, estación Moreno. Los caminos rurales rodriguenses siguen en buen estado y prosiguen trabajando sobre ellos para una circulación normal. Ruta Nacional 8 y las provinciales 5, 6, 7, 24, 28, Autopista del Oeste, Camino del Buen Aire y el Ramal Pilar Panamericana, todos con circulación fluida en sentido ascendentes y descendentes. Y los subtes, el premetro y los que utilizan el servicio del Metrobús con normalidad. La operatividad aérea es normal también en arribos y partidas, tanto en Ezeiza como en Aeroparque. Y hoy 17 de septiembre es San Belarmino. San Belarmino, así que saludos a todos los belarminos, que fue en ese entonces, bueno, aquel entonces fue cardenal, obispo y doctor de la iglesia. Y el santoral católico venera a santos y beatos, como por ejemplo a San, vamos a ver, a San Sátiro de Milán, San Sátiro de Milán, Sátiro le pusieron a este, sería Sátiro, ¿eh? Era hermano de San Ambrosio, quien dejó testimonio de su vida y virtudes también. San Lamberto, San Rodrigo de Argona, Santa Columba de Córdoba, San Reinaldo de Merinas, Santa Hidegarda de Bingen, al Beato Querubín Testa, a San Pedro Arbués, San Manuel, San Francisco, San Manuel Nguyen Bantriuno, San Francisco María de Camporoso, San Segismundo Félix Felinqui, a los Beatos Juan Ventura Solsona y Timoteo Valerio Pérez, al Beato Segismundo Sagna. Entonces, esto estamos venerando en el día de hoy según el santoral católico en el día de San Belarmino, que fue, reitero, cardenal, obispo y el doctor de la iglesia. Bien, hay acontecimientos para recordar en el día de hoy. Claro que sí, como siempre hay varios días, hoy es el día del profesor en la Argentina y el Día Mundial de la Seguridad del Paciente. El Día del Profesor Argentino se celebra en homenaje a José Manuel Estrada, insigne orador, escritor, educador argentino, fallecido un día como hoy en 1894. También el Día del Psicopedagogía. Pedagogía, así, Psicopedagogoya. Psicopedagogoya, así se dice, se conmemora en recuerdo al fallecimiento del reconocido psicólogo y filósofo suizo Jean Piaget, que no tuve el agrado de conocerlo. Así que estas son algunas de las conmemoraciones, media rara, ¿no? La psicopedagogoya, pedagogoya, mirá vos, se dice así. Bueno, y ahora vamos a ver qué celebraciones tenemos tanto en la República Argentina como en algunos países del mundo también, ¿no? En la Argentina dijimos que es el Día del Profesor, en homenaje al educador, periodista, político y también era intelectual argentino José Manuel Estrada, fallecido un día como hoy, un 17 de septiembre de 1894, o sea ya hace 132 años. Esto es aquí lo que se celebra en la Argentina, los misioneros, los mendocinos y los de otras provincias no celebran nada, al menos en el día de hoy, pero seguramente en algún lugar se está celebrando una fiesta patronal, seguramente, ¿no? Bueno, así que es el Día del Profesor, saludamos a todos los profesores, educadores. Bien, y en celebraciones es el Día Mundial de la Seguridad del Paciente, un día que se celebra anualmente todos los 17 de septiembre desde 2019. Fue programada por quien por la Asamblea Mundial de la Salud del mismo año. Una jornada establecida, como reitero, en 2019 con el objetivo de promover acciones para mejorar la seguridad de los pacientes y reducir los daños evitables durante la atención sanitaria. Día Mundial de la Seguridad del Paciente. Hoy es el Día Mundial de la Mantarraya. Mirá vos, la mantarraya. Es un día destinado a divulgar el conocimiento sobre las mantas y las rayas diablo, así como las amenazas que afectan a su conservación, entre ellas la captura incidental, la pesca, el turismo no sostenible y los efectos del cambio climático. Acá hay una mezcolanza para celebrar el día de hoy, el Día Mundial de la Mantarraya, en inglés World Mant Day. Es el Día Mundial de la Fiebre Mediterránea Familiar. Fiebre Mediterránea Familiar, una enfermedad genética por mutación del gen MEF, que consiste en episodios repetitivos de fiebre e inflamación que con frecuencia afecta al revestimiento del abdomen, el tórax o las articulaciones. La fiebre mediterránea familiar, jornada de concienciación sobre esta enfermedad autoinflamatoria hereditaria. Y también es el Día Internacional de la Música Country, Country Music Day. Se celebra el 17 de septiembre, coincidiendo con el nacimiento de un músico estadounidense, quien Hank Williams, que nació en 1923, falleció en 1963, vivió 40 años nada más. Una de las figuras más influyentes de este género musical para crear en el día de hoy y recordarlo siempre en el mundo, porque es el Día Internacional de la Música Country, en conmemoración al nacimiento de Hank Williams. Ahí está. Bien, vamos ahora con nacimientos y fallecidos, ¿no? No tenemos muchos. Hay muchísimos, por supuesto. Seguramente algún familiar suyo ha nacido un día de hoy o está recordando su desaparición el día de hoy, ¿no? Pero un 17 de septiembre de 1929 nacía Stirling Moss. Stirling Moss, que era un corredor de automóviles de carrera, británico, piloto de automóviles de carrera. Stirling Moss, una gran batalla con Fangio y otros grandes de aquel momento. 1929 nacía Eliseo Prado. Eliseo Prado, que fue un gran jugador de fútbol argentino. En 1930, Enrique Alejandro Mancini, periodista argentino, nacía también 17 de septiembre. Y en 1930, el mismo día que Enrique Alejandro Mancini, nacía Thomas Stanford, un astronauta estadounidense del programa Apolo, que falleció en el 2024, Thomas Stanford. Y en 1969 nacía Claudio Úbeda, hoy día entrenador de futbolistas y fue futbolista, un futbolista argentino, por ejemplo, su paso por Racing, entre otros. Y en 1973, Diego Albanese. Diego Albanese nació un día como hoy, este muchacho que es rugby argentino. Fallecidos un día 17 del 9 1894, José Manuel Estrada, como decíamos recién, editor, periodista e historiador argentino. Y en el 2014 fallecía, lamentablemente, para algunos, Concepción Matilde Zorrilla de San Martín y Muñoz del Campo. No había más nombre para ponerle, ¿no? Se volvió loca la madre, dijo, bueno, vamos a ponerle esto, y por la abuela aquello, por la bisabuela lo otro, ¿no es cierto? Y lo vamos a meter a San Martín también ahí. Concepción Matilde Zorrilla de San Martín y Muñoz del Campo, ¿eh? ¿Quién es? China Zorrilla. No era más fácil decir, mira, nació la China. China Zorrilla, actriz y directora uruguaya. Falleció en el 2014, un día como hoy. Así, rapidito, con 11 grados y en ascenso la temperie en la mañanita de hoy. Aquí en la mañana informativa ya tenemos 12 grados 4 y una humedad que sigue bajando. Ahora está en el 83% y un viento que apenas sopla en 12 kilómetros en la hora del sector norte, que va a traer una máxima para hoy con calorcito para llegar a los 24, 25 grados. Algunos dicen, y ya están exagerando, de tener 26 grados. Veremos cómo la pasamos. Seguramente la vamos a pasar muy, pero muy bien, ¿eh? Los trapos igual no los guarde, ¿eh? Porque mañana va a tener un día casi similar al de hoy. El sábado también, el sábado va a ser un día espectacular. Recuerden lo que les digo, va a ser un día espectacular. 25 grados, yo voy a estar de fiesta con los 50 años de mi hijo, ¿no? Y el domingo vamos a tener lluvia, ¿sí? Ah, cumpleaños también. Claro, acá tenemos cumpleaños también. El sábado, todos a Pueblo Nuevo. Ahí en la placita que le ha puesto Leo Boto, ahí vamos a tener el cumpleaños de una amiga. Bueno, una gran amiga y compañera. Así que nos vamos al primer tema musical de la mañana. Se lo dejamos de elegir a ella, ¿eh? Muy bien.

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1: 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Y nos metemos ya en el desarrollo de las noticias del día de hoy. La primera es buena, nos alegra a todos. ¿Cómo no nos va a alegrar? Porque Lionel Messi, con 39 años, acaba de consagrarse campeón con el Inter Miami. Llegó el título número 49. 49 títulos de la gloriosa carrera, diría yo, gloriosa carrera del mejor futbolista de todos los tiempos. Y no podía ser de otra manera. Lionel Messi marcó un gol. Claro que sí, el primero. Y de cabeza, O sea, un tipo tan alto, bueno, superó a los defensores y le dio una asistencia también para darle al Inter Miami su primer título de los campeones CAP en toda su historia. Bueno, la leyenda del fútbol mundial vuelve a sonreír al consagrarse como campeón por quinta vez con el Inter Miami desde su llegada hace 3 años atrás. 5 veces campeón, 3 desde hace 3 años atrás. Es el verdadero GOAT, no existe ningún tipo de discusión, nunca existió debate, es el más grande de todos. No sé qué dirán ustedes, pero yo opino de esa manera. Bueno, pasamos a otro tema. En un clima que está atravesado por la interna, Kicillof y el kirchnerismo marcharon por la noche de los lápices. El gobernador movilizó junto a los secundarios del Movimiento del Futuro. La columna la encabezó la Cámpora con un acuerdo de no agresión. La movilización del 50 aniversario de la noche de los lápices obligó a los distintos sectores del peronismo a acordar un esquema logístico de convivencia en medio de la discusión interna dentro del espacio político. Bien, impresionante incendio está ocurriendo en Sarandí, todavía están trabajando allí, varias dotaciones de bomberos trabajan para controlar las llamas. Se desató este incendio durante la noche de ayer, en un predio descampado de Avellaneda, que se encuentra al costado del acceso sudeste en la zona de autopista Buenos Aires-La Plata. Debido a la magnitud del incendio fue necesario desplegar unidades de distintos cuarteles de la zona. Impactante incendio desatado en ese predio de Sarandí. Trabajaron varias dotaciones de bomberos. Se le ocurrió prender fuego para quemar unos pastizales que estaban ahí alrededor. Bueno, y se desató con un poquito de viento que hubo este gran incendio, donde las llamas iniciaron cerca de las 21 horas en un sector donde funcionaba un ecopunto en las inmediaciones del arroyo Sarandí, cerca del acceso sudeste y la autopista Buenos Aires-La Plata. Impresionante las imágenes que mostraban, con respecto a este impresionante incendio ocurrido en la noche de ayer, y todavía había algunos focos en el día de hoy por la mañana. Luego de perder el juicio por la expropiación de YPF en los Estados Unidos, Burford reclama ahora ante el Tribunal Arbitral del Mercado del Banco Mundial. Fuentes oficiales confirmaron que se inició el proceso. El bufete inglés había dicho en marzo que iba a agotar las instancias de reclamo ante la Corte Suprema estadounidense y el CIADI mismo. El Centro Internacional de Arreglos de Diferencias Relativas a Inversiones, que es CIADI, tribunal que depende del Banco Mundial, aceptó la solicitud de Burford Capital y abrió un arbitraje contra Argentina por la nacionalización de YPF. La información fue confirmada por fuentes del gobierno que entienden en esta causa. Recordamos que Burford fue el gran perdedor de una demanda de más de 10 años contra el Estado local. S. Booth, inglés, había comprado los derechos para litigar a un par de empresas que acudieron a la justicia en los Estados Unidos por considerarse perjudicados luego de la expropiación de la petrolera en el 2012. Así que ahora, luego de perder este juicio por la expropiación de YPF en los Estados Unidos, Burford reclama ahora ante el Tribunal Arbitral del Banco Mundial. Volvemos al fútbol. Debemos decir que Scaloni ha decidido dónde va a dirigir tras la salida de la selección argentina. Digamos que tiene una idea. En medio de los rumores fuertes sobre su futuro, el entorno de Lionel Scaloni confirmó su decisión para su era post-selección argentina. ¿Cuándo va a ser? Veremos, pronto lo sabremos. Porque después de la salida de Lionel de la selección argentina, una de las grandes preguntas es qué va a suceder con Lionel Scaloni, quien dejó abierta la puerta a una salida una vez que se termine su contrato en diciembre. Hay muchos rumores dando vuelta y en las últimas horas desde su entorno revelaron la decisión del técnico sobre su futuro. En este momento lo que prima es la incertidumbre, ya que Lionel Scaloni aún no comunicó qué va a hacer después de diciembre. Seguramente va a pasar las fiestas, ¿no? Y va a encarar el verano, tal vez aquí, o si no, el invierno, tal vez allá. El técnico está evaluando internamente si está listo para encabezar otro ciclo mundialista, luego de 8 años siendo el líder de un proyecto realmente exitoso, el de Lionel Scaloni. En medio de esto comenzaron a surgir rumores respecto a su futuro, ¿no? Claro, un futuro que podría acercarse. Porque Sebastián Schürrle es un periodista deportivo, lo conozco muy chiquito. Lionel Scaloni tendría serias chances de convertirse en técnico de un grande del fútbol argentino, como es el Club Atlético River Plate, tu grato nombre, ¿no? Vendría bien, a mí me gustaría. Eso sería a partir de enero de 2027. Lógicamente se termina su contrato en la selección para el 2000, fin de este año. El 2027 River podría tener y mandarlo a la miércoles a Poncio para meterlo al campeón del mundo Lionel Scaloni. Vamos a ver, ¿eh? No solo hubo un llamado desde la dirigencia de River, sino que el propio entrenador está preguntando diferentes cuestiones del día a día de River Plate, demostrando que está más, pero mucho más que interesado en dirigir al más grande de la República Argentina. Volvemos al juicio por el caso Loam, ¿no? Bueno, pedí 7 veces la detención de Laudelina, me quería dirigir la investigación. ¿Qué lo dijo? Excomisario Maciel, el acusado siguió declarando ayer ante el tribunal y en la última audiencia había dicho que el nene fue atropellado y acusó a 3 de los imputados, como hablábamos ayer. Así que el juicio por la desaparición de Loan retomó ayer miércoles sus audiencias en Corrientes con la declaración de 2 especialistas que participaron de las pericias y de la recolección de pruebas durante la investigación. Uno quiere saber qué hicieron con las pruebas, dónde están las pruebas, qué pruebas tienen. En la jornada número 28 del debate declararon Pablo Andrés Noeda, biólogo de la División Laboratorio Químico de la Policía Federal Argentina, y Roberto Antonio Quiroz, que es un perito criminalístico de la Unidad Especial de Pericias de la Policía de Corrientes. Previamente, Walter Maciel continuó con su declaración. Y bueno, una semana fue esta en este juicio marcada por los testimonios de 3 acusados centrales, que son Laudelina Peña, Antonio Benítez y Walter Maciel. Los imputados expusieron ante el tribunal sus versiones de los hechos y mantuvieron acusaciones cruzadas sobre lo ocurrido. Yo creo que entre estos 3 saben muy bien qué pasa con... Yo digo qué pasa, no estoy diciendo qué pasó, digo qué pasa con Loan Danilo Peña, aún desaparecido. Marcela Tiner, sobre Mirta, tras el alta, dijo, salió el finde. Sí, ya sabemos, salió el finde. Mamá es indomable. La hija de la diva contó que la chiqui se recupera de una bronquitis, pero ya volvió a salir y aclaró por qué Juana Viale y no ella quien la reemplaza en el Canal 3. Ay, mirá, se ponen celosas ya, ¿eh? Mirta recibió la alta médica por la bronquitis, pero Marcelita Tiner ya anticipó que la recuperación no será rápida ni tranquila. Está muy bien, sigue recuperándose. En la bronquitis lo que más le molesta es la tos, que además puede durar 15, 20 días, arrancó Tiner. Mientras tanto, la actriz fue directa sobre el origen del problema. Se enferma por salidora. A los 2 últimos eventos que fue, me pidió que la acompañe, pero le dije que no, que con ese frío ni lo pensara. Le dije que no salga tanto, ya le habíamos dicho muchas veces eso, porque su debilidad son los bronquios. Es cara que disfrute a los 99 años, che, ¿cuándo querés que disfrute la Mirta? Mirá vos lo que dice la otra, ¿sabes por qué? Para manejar el programa, ¿no? Bueno, la ironía llegó cuando le preguntaron si Mirta se cuidaría una vez más. Tuvo el alta médica y salió el fin de... tuvo el alta médica y el fin de semana salió la Mirta. Y resumió a su madre en una sola palabra. Mirta es indomable. Mami es indomable. Mira vos, Mirtita, con casi 100 encima. Bueno, tenemos lindo día, lindo tiempo. Hay consecuencias climáticas por toda parte del mundo, lo vemos todos los días. Y claro, el Niño se intensifica y ya altera el clima y la producción de alimentos en distintas partes del mundo. El fenómeno del Niño gana fuerza en el Pacífico y comienza a generar impactos en distintas regiones. Su intensidad excepcional, combinada con el calentamiento global, podría modificar los patrones conocidos. Las aguas frente a las costas de Perú albergan una de las pesquerías más productivas del planeta. Cada año se extraen allí millones de toneladas de ancho beta, utilizada principalmente para elaborar fertilizantes y alimentos para animales. Sin embargo, este año la situación cambió de manera abrupta. Bueno, la causa está relacionada con el fortalecimiento del Niño en el Océano Pacífico Tropical, el aumento de la temperie del mar. Ha modificado la distribución del alimento disponible y ha obligado a los ejemplares adultos a desplazarse hacia aguas más profundas y también frías, ¿no? El Niño, fuera de lo habitual, aparece cuando las temperaturas superficiales del Pacífico tropical se encuentran muy por encima de los valores normales. Y este calentamiento modifica la atmósfera situada sobre el océano y desencadena cambios en los vientos, como venimos hablando, y en los patrones de lluvia y temperaturas a escala global. El Niño tiene distintos, digamos así, sabores, como los helados. Esto lo explica Jeremy Vialar, investigador del Instituto de Investigación para el Desarrollo de Francia, ¿no? Bueno, ahí estamos esperando la llegada del Niño, el fenómeno del Niño. Sequía, inundaciones en distintos continentes. Hasta ahora, buena parte de los efectos observados recuerda los grandes episodios anteriores. En América Central, la falta de lluvias ya está complicando el funcionamiento del canal de Panamá, cuyos sistemas de esclusa necesitan grandes cantidades de agua dulce. También se han registrado pérdidas agrícolas entre pequeños productores de Guatemala, Honduras y El Salvador. Y en el Caribe, una sequía histórica se ha agravado con el trasfondo del cambio climático y llevó a implementar restricciones en el uso del agua en Puerto Rico, mientras que los cultivos de Jamaica también sufren estrés, ¿no? Bueno, estamos esperando la llegada del fenómeno del Niño. ¿Para cuándo? Para, noviembre, diciembre, aunque ya entró por el norte, en varias provincias también, ¿no? Se hace sentir ya el Niño apareciendo en el noroeste argentino, ¿eh? Se intensifica y ya altera el clima y la producción de alimentos también. Espero que aquí no suceda eso. Que intensifique el clima, sí, lo vamos a sufrir seguramente con la caída de mucha agua. Bueno, esperemos que todo vaya bien. Mientras tanto, se siguen las capacitaciones sobre la llegada del fenómeno del Niño. Bueno, títulos más también. Ordenan frenar el avance del proyecto petrolero Sea Lion en las Islas Malvinas. Ordenaron ahora frenar el avance, si se no, por una medida cautelar. La jueza federal Mariel Borruto dispuso suspender las obras y la financiación de las empresas Rock Hopper y Navitas en el archipiélago. La justicia federal de Río Grande ordenó suspender el juicio y la continuidad de las obras vinculadas a este proyecto petrolero Sea Lion en las Islas Malvinas. La medida afecta a unas empresas Rock Hopper Exploration y Navitas Petroleum. El fallo firmado por esta jueza Mariel Borruto exige paralizar perforaciones, instalaciones submarinas y los trabajos de explotación hidrocarburífera. La magistrada precisó que la resolución es de carácter precautorio y no implica un juicio definitivo sobre el fondo del asunto. De esto vamos a tener para comentar por mucho tiempo más adelante. Gracias, Claudita Núñez. Con reconocimientos a Soledad Silveira y a Moria Kazán, todos los nominados a los premios ACE. La 35ª edición, o ceremonia, por decirlo así, 35 ceremonias de entrega de los galardones, se va a llevar a cabo el próximo día, lunes 19 de octubre. en el Teatro Nacional y será transmitida por la TV Pública. Bueno, es entrega de los premios de la Asociación de Cronistas de Espectáculos, que es ACE, y se va a llevar adelante ese día, 19 de octubre, en el Teatro del Nacional, y será transmitida por la TV Pública con galardones, particularmente a Moria Kazán y a Soledad Silveira. Entre los 31 rubros que abarcan distintos roles de las obras teatrales que fueron realizadas entre el 25 y 26, se otorgarán reconocimientos a la trayectoria de Silveira, de Kazán y al intérprete Jorge Ferrari, así como a la Sociedad Argentina de Gestión de Actores e Intérpretes, que es SAGAI. Bueno, más títulos aquí en la mañana informativa. El presupuesto 2027 refuerza el ajuste en ciencias y universidades. Organismos como el CONICET, la CONAE, la SNEA, la agencia I+D+I, el INTI y el INTA sufrirán recortes en términos reales. El gobierno prevé destinar 7,34 billones para las universidades nacionales, pero los rectores piden 4 billones más. El presupuesto 2027 que envió el gobierno al Congreso al filo del cierre del martes consolida una matriz de ajuste que en los casos puntuales del sistema científico de universidades nacionales se siente con mayor crudeza porque son sectores que ya arrastraban problemas estructurales de desfinanciamiento. Así que estos organismos que componen el sistema científico recibirán partidas para acompañar la inflación prevista del 18% por el gobierno para el año que viene, que es el año 2027. Bueno, vamos al fútbol. Vasco da Gama no podrá ser de local en su estadio contra Boquita por la Copa Sudamericana. El conjunto brasileño no cuenta con la capacidad mínima exigida por la Conmebol y podría mudarse al Maracaná. El Vasco da Gama de Brasil no podrá recibir a Boca en su estadio el Sao Januario en el partido correspondiente a las semifinales de la Copa Sudamericana. El motivo es que la cancha no cumple con la capacidad mínima exigida por la Conmebol para un choque en esa instancia. Bueno, vamos a ver dónde van a jugar el Vasco y Boquita Junior. 30.000 espectadores, se calcula que cuente con esa capacidad mínima de 30.000 espectadores, ¿no? Las opciones que se barajan para el partido ante Boca por Sudamericana son el Maracaná o el Nilton Santos, los dos en Río de Janeiro. Recordamos que en el Vasco da Gama, ¿sabés quién juega ahí, Claudita? Colidio. ¿Viste Colidio jugaba en River Plate? Bueno, muchos dicen a ver si Colidio llega a vacunarlo a Boca, ¿no? Lo traigo de nuevo a River. ¿Qué le va a hacer? Lo único que faltaba. Y eso que empezó en Boca, Colidio. Por la suba en la mano de obra, el costo de la construcción superó a la inflación en agosto, lo indicó el INDEC. El costo de la construcción subió 2,5, subió el costo de la construcción, el costo subió, con un fuerte ajuste del rubro mano de obra que casi duplicó a la inflación de ese mes. Este resultado es consecuencia de la alza del 1,7% en el capítulo materiales, del 3,2% en mano de obra y el 2,2% en gastos generales. Por la suba de la mano de obra, el costo de la construcción superó a la, a la inflación del pasado de mes de agosto, bien lo digo. Caso Maradona, Diego Armando, hoy jueves comparecen un perito de Luque y un cardiólogo de Kosachov. Se trata de un cardiólogo, Ricardo Iglesias, y el médico clínico Antonio José Maya. Dos peritos de parte de las defensas del neurocirujano y ex médico de confianza de Diego Armando, Leopoldo Luque, y la psiquiatra Agustina Kosachov van a declarar hoy jueves en el juicio por la muerte de Diego Armando. Ricardo Iglesias, el cardiólogo, convocado por el boga Vadim Michanchuk, y el médico clínico Antonio José Maya, testigos convocados por los abogados Francisco Neto, Robertito Rayín y Julio Rivas. ¿Cuántos abogados que hay metido ahí? Todos cobran, ¿no? ¿Qué lo tiró, La audiencia se va a iniciar ahora dentro de un rato a las 10 de la mañana, ¿no? En los tribunales de San Isidro, allí en la calle Ituzaingó, creo que se llama la calle, donde ambos especialistas comparecerán ante los jueces Alberto Cay, Alberto Ortolani y Pablo Rolón, miembros del TOC número 7 de ese departamento judicial. Bueno, Ley de defensa de la soberanía nacional, Malvinas. Milei convocó a la dirigencia política a poner una pausa a otras discusiones para aprobar el proyecto. Yo lo había dicho los otros días, no falta repetirlo. El presidente de Uruguay, el presidente de Uruguay negó la instalación de un cable submarino para llevar sistemas de internet a las Islas Malvinas. Y entre las Islas Malvinas y Montevideo, un cable submarino, que solamente a lo mejor pasa por el mar argentino, ¿no? Ya pasan tantos que pase un cable no es nada. Yamandú Orsi advirtió, es una noticia falsa, hay que tener mucho cuidado, no se embroma con esas cosas, dijo el presidente de Uruguay, Yamandú Orsi. Aseveró que la instalación de un cable submarino entre las Islas Malvinas y Montevideo es una noticia falsa, pero ya hubo 4 o 5 viajes, ¿no? Entre Uruguay y cosas. Bueno, pero viene lana de las Malvinas y va verduras y frutas para las Malvinas, parte de los uruguayos para con los malvileños, ¿no? ¿Hubo algún planteo formal del Reino Unido para establecer un cable submarino entre las Islas Malvinas y Uruguay? Nunca tuvimos ninguna propuesta, ningún planteo, ninguna consideración, porque nunca hubo nada, nunca. Lo que sí hubo fue una empresa norteamericana que está trabajando, pero no pensando en Malvinas como punto de enlace, por lo que afirmó que es una noticia falsa. Le creo al presidente de Uruguay. Bueno, lo metieron en cana de nuevo. Facundo Moyano. ¿Qué hizo Facundo? Buen día, doctor. Otro abogado, el abogado de Candela Arizaga, pidió levantar la restricción de contacto con Facundo. Sostienen que actualmente no existe elemento objetivo alguno que permita acreditar la existencia de una situación de riesgo. El representante legal de Candela Arizaga solicitó a la justicia el levantamiento de la prohibición de acercamiento y contacto que rige sobre Facundo Moyano. Pero ya se vieron 4 veces en un hotel allá, ¿eh? Puede ir en cana. No existe elemento objetivo alguno que permita acreditar la existencia de una situación de riesgo que justifique mantener las medidas. Pero si ya la pasaron por encima, las medidas tomadas. El pedido fue presentado por el BOGA, otro BOGA más, Roberto Herrera, ante la Fiscalía del Género Norte de la Ciudad de Buenos Aires, en el marco de la causa en la que Moyano es investigado por lesiones y privación ilegítima de la libertad tras el confuso episodio de público conocimiento. Fue confuso el episodio, claro, está una mujer, muy confuso el episodio, una mujer de casi desnuda corriendo por la Avenida Libertador, ¿no? Bueno, metieron en cana, declaraciones testimoniales que no fue víctima de violencia física o psicológica por parte de Moyano, señaló Arizaga, el abogado de Arizaga, que es la chica, ¿no?, que no fue privada de su libertad y que mantiene su voluntad de retomar el vínculo afectivo con el ex diputado. No surge cuál sería actualmente el riesgo concreto, cierto y verificable que justificaría impedir que ambos puedan comunicarse o encontrarse como ya se encontraron 4 veces pese a la perimetral. Bueno, esto fue lo mediático en este caso de Facundo Moyano, que le hace agarrar los pelos de punta a toda la familia Moyano. Se ha acelerado, ¿cómo no se iba a acelerar la inflación mayorista del 2,1% en agosto y acumuló una suba del 29,8% en 12 meses? 29,8%. La variación de los precios mayoristas subió 1,3% respecto de julio y quedó a su vez por encima del IPC. Bien, se ha acelerado la inflación. Bueno, estudiantes de la Cámpara cruzaron al gobierno de Kicillof por los micros para la noche de los lápices en medio del cruce que hubo y cuestionó el gobierno bonaerense por cambiar el esquema de traslado que, según sostiene, se mantiene desde el 2012, ¿no? Claro, la conmemoración del 50 aniversario de la Noche de los Lápices, el operativo represivo de la última dictadura militar contra estudiantes secundarios que reclamaban por el boleto estudiantil, sumó un nuevo cruce entre la Federación de Estudiantes Secundarios, la FES, vinculada a la Cámpora, y el gobernador Axel, por la decisión de la provincia sobre los micros para trasladar estudiantes hasta La Plata. Y desde la organización reclamaron acompañamiento, yes. O sea, sí, extorsión para hacer de la marcha una utilización electoral, no. O sea, no. Y a través del comunicado, la FES sostuvo que el gobierno bonaerense modificó una modalidad que, según se afirma, se mantenía desde 2012 y aseguró que el acompañamiento quedó condicionado a modificar la consigna de la marcha Cristina Libre. La organización dejó en claro que no piensa resignarla. Bueno, no pasó nada malo, ¿eh? Se llevaron muy bien y cosa que tendría que suceder así, ¿eh? Alertan las cataratas del Iguazú por el niño. Cierran la garganta el diablo nuevamente, pero por 40 días, si tenías previsto ir a las cataratas, vos te ibas a llevar por el cumple las cataratas a la garganta del diablo. Andá en el gomón nomás, y si podés. Cierran la garganta del diablo por 40 días debido al riesgo de crecidas extremas. Las autoridades decidieron no esperar a que el río Iguazú alcance niveles críticos, sino que buscan anticiparse a una posible crecida vinculada con las abundantes precipitaciones. ¿Eh? O sea, tenés los otros circuitos para andar por ahí, Clau, no te hagas ningún problema. Bueno, pero a la garganta del diablo y las pasarelas, no, por 40 días nada. Van a cerrar uno de los atractivos principales durante 40 días debido

alias el Chiqui Tapia, por presunto enriquecimiento ilícito. Era barrendero, ¿cómo va a ser rico el Chiqui? Demostrámelo. Bueno, esto es otro título también que se mantiene durante toda la semana. ¿Y qué le pasó a Xi Jinping, che? Al chino. ¿Qué le pasó? Hubo un gesto del presidente indio durante las cumbres de los BRICS que generó rumores sobre la salud del mandatario chico. Y Narendra Modi interrumpió su discurso para preguntarle a Xi Jinping: ¿está usted bien, presidente? El episodio volvió a generar especulaciones sobre la salud de Xi Jinping, aunque no hay confirmación oficial de una emergencia médica. Bueno, que la pase bien, que se mejore. 8 horas 45 minutos, buen momento y linda mañanita con sol y temperatura en ascenso para escuchar este buen momento. Otro tema musical, el segundo, después venimos con El Vecinal, la portada del semanario El Vecinal, que ya está en la calle.

Hermosísimo, hermosísimo tema, para moverse bien esta mañana, hermosa, una temperatura que me en aumento. Mirta Cáceres, gracias Mirta Cáceres, estás del otro lado mirando la transmisión de Facebook, la mañana informativa, y dice Mirta Cáceres, muy buenos días a la radio, y General Rodríguez también, gracias Mirta, igualmente para ti. Y Mirta Sánchez, muy buenos días, excelente jueves para todos, gracias Mirta Sánchez en este caso, toda por transmisión de Facebook, dar igual que Gustavo Alejandro Ruiz. Hola Gustavo, ¿cómo estás? Buenos días, Carlitos. Dice, excelente jueves y maravillosa mañana. Y un montón de corazoncitos y así estamos. Gracias, Gustavo Alejandro Ruiz. Un abrazo grande para ti también. Más Gustavo Alejandro Ruiz que dice, buen día, bueno, gente linda, puede ser gente linda. Bueno, gracias, Gustavo Alejandro Ruiz. Salió movida la foto, pero bueno, el saludo de gente que nos está mirando, ¿no? Como Gustavo Alejandro. Ay, otra vez me olvidé. ¿Cuánto hace que no saludo a vos, Fabiana? Hoy es jueves, hoy los jueves. Fabiana mira, desde allá ya se fue toda la nieve, ahora empieza el calor, están los vientos de siempre por la zona allí de la Patagonia. Fabiana en Luz Marín. Un beso grande a quien fuera directora de la escuela número 21, aquí en General Rodríguez, dejó buenísimos recuerdos. Debo saludarla. Muy bien, vamos con la portada de Semanario El Vecinal, ya está en la calle con estos títulos de portada. Sirenazo en General Rodríguez, bomberos voluntarios protestan por deudas del gobierno nacional. Siguen problemas, ordenaba allanar la casa de Elegante por varias denuncias. Operativos de federal.

y provincia desbaratan dos búnkers de drogas. Desmantelaron desarmadero en Santa Brígida. Y en el predio, realmente una multitud en la fiesta de la empanada. Imponen el nombre de Hernán Bernal en el Instituto de Superior Formación Docente y Técnica número 155. Le impusieron el nombre de Hernán Bernal. Y Alem, que rescató un puntito el fin de semana pasado. Estos son los títulos de semanario, de portada de Semanario Vecinal, edición 1674. Bueno, vamos ahora a ir con información relacionada. Claudio Nez sigue mandando este gozo. Roberto Antonio Artusa, ¿cómo le va, Troesma? Buenos días, Troesma queridos. Muy bien, todos son Troesmas queridos acá. Besote grande para el Troesma Artusa. Diga que no los veo, che, al Troesma Artusa, ¿eh? Será que no se paga un café, el Troesma Artusa. Bueno, ahí estamos. Bueno, ¿qué podemos decir de cosas que suceden? Actividades aquí en General Rodríguez, sí hay actividades, siempre hay tipo de actividades para comentar, ¿no? Elaboración de bocashi. ¿Qué es bocashi? Con intercambio de semillas y haberes ancestrales. A cargo de Claudia Carolina Sánchez, técnica en estructura agroecológica. Esto queda en la Dirección de Medio Ambiente en la Avenida 25 de Mayo y Leandro en Alem. Pásate por allí y fíjate la elaboración de bocashi. El viernes 18 de septiembre, este viernes, o sea mañana, a partir de las 2 de la tarde. Elaboración de bocachi con Claudia Carolina Sánchez, allí reitero, en la Dirección de Medio Ambiente, 25 de mayo, Avenida 25 de mayo y Leandro N. Alem. Suelta libros usados seleccionados, los miércoles de septiembre desde las 10. Todavía quedan miércoles en septiembre, ¿eh? Amantes de la lectura, estudiantes y mucho más. Entregas gratuitas, láminas, mapas, enciclopedias, novelas, revistas, manuales, técnicos, oficios, libros de estudio, de todo. El punto de estación, Avenida Bernardo Irigoyen y Pedro Buelan. Ya estuvimos ahí, en la famosa entrega gratuita de la suelta de libros, así denominada. Bueno, esto está para qué día, a ver, no, esto ya fue ayer. A mi pueblo le gusta bailar, se viene a mi pueblo le gusta bailar con quién, con mi gran amiga, claro que sí, 15 de noviembre va a ser esto, pero la inscripción y la reunión va a ser el martes 29 de septiembre. Anótense para el martes que viene, 29, el martes que viene 29 de septiembre ya, no, el otro martes, ¿no? Todavía falta. ¿Cómo hacemos? Bueno, la inscripción y reunión martes 29 de septiembre, 19 horas, Casa de las Culturas, Avenida 25 de Mayo y Lealem, para Mi Pueblo Le Gusta Bailar. Inscripción y reunión. Bueno, el domingo 20, Mahue Cabral, mira Mahue Cabral, ¿cuánto hace que no la veo Mahue en su insoportable esposo? ¿No? 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Los cantantes recorren diversos géneros musicales a dúo en Mariano Moreno 1029. ¿Sabe qué dirección es esta? La del Teatro Aidén Espino. 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Y se viene, en este caso, a ver, vamos a ver bien qué día. El sábado 19 de septiembre, llegamos al sábado 19 de septiembre, pasado mañana. El Día Nacional del Chamamé, qué hermoso, música en vivo, artistas invitados, acompaña Feria Somos Productoras y organiza Jorge Frites y trae tu mate y reposera. Llegate a Predio Estación Cultural, Intendente Manni y Avenida 25 de Mayo el sábado próximo a partir de la hora 14. Y esto en el Rotary, que te invitan a una tarde con sabor a encuentro, también va a ser el sábado 19 de septiembre a la hora 17 en el Rotary Club de General Rodríguez, 2 de abril 578. Una tarde con sabor a encuentro, una tarde para compartir, disfrutar cosas ricas, conversar, pasar un lindo momento juntos y acompañarnos por una causa solidaria. Durante el encuentro se va a brindar una capacitación, así se dice, RCP, reanimación cardiopulmonar, significa, creo, ¿no? Sumando una herramienta útil para toda la comunidad. Se los espera para disfrutar juntos una linda tarde inolvidable. 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Ahí va a estar la mamu seguramente en esta tarde con sabor e encuentro. Se los invita el Rotary Club, la rueda de familia. Bien,
el torneo de pádel, octava división, el domingo 20, este domingo, Belgrano Pádel, ahí en los Descachos, Camacho, el esposo de la Camacho, de la Ferreira, bueno, ahí está Mauro García, conducción, invita al segundo torneo pádel, octava división, el domingo 20 de septiembre, Belgrano Pádel 463, Belgrano Pádel 463, Belgrano Pádel, esta es idea de la vieja. Bueno, ahí estamos. 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Y el viernes 25 de septiembre se celebra el Día de las y los Jubilados. Música en vivo, merienda, sorteos y hay que llevar el mate. Claro que sí, ¿cómo no se va a llevar el mate? ¿Dónde? En el Polideportivo Municipal, Avenida 25 de Mayo y Leandro Larín. Viernes 25 de septiembre, a partir de las 2 de la tarde, se celebra el Día de los y las Jubiladas y los Jubilados. Fútbol de en el día de hoy, ¿juega algún argentino? No, no juega ningún argentino. Mañana sí va a haber fútbol porque empieza la otra fecha del torneo clausura. Central Córdoba, Santiago del Estero, Defensa y Justicia y el Racing, el frío Racing frente a Sarmiento de Junín. Voy por Sarmiento de Junín, le pongo todas las fichas. Bueno, y destacamos los Estudiantes en el día de ayer. Claro, sé que el Pincharrata se quedó con un triunfo cuando parecía que iban a los penales. En el minuto 93, penal, claro, penal favorable a este equipo del Corinthians, pero lo desaprovechó este muchachito. Y bueno, ahí quedó fallando el penal, ¿no? Y Estudiantes pasó a una nueva ronda. Hacía 17 años que Estudiantes no llegaba a una semifinal de la Copa Libertadores de América. Isabela contenta, mi agente. Ni Isabela no estaba hace 17 años cuando participaba, pero ella es hincha Pincharrata. Así que el Corinthians quedó afuera por ese penal que erró. Bueno, podía haber quedado afuera igual, ¿no? Pero bueno, Depay, es el Depay que creía que iba a... ¿Cómo le hablaron los jugadores de Estudiantes a Depay? Le hablaban para que se ponga nervioso el tipo parado así. Cuando pateó el penal lo mandó a la tribuna, ¿me entiendes? Y los otros festejaron y terminó el partido ahí. El árbitro dijo, pateó el penal y termina el partido, ¿eh? O gol y vamos a los penales para definir a ver quién pasa, o si lo atajo va afuera, pasa Estudiantes, paso a Estudiantes. Bueno, ¿qué nos queda? Resultado de los distintos sorteos realizados en el día de ayer. Nocturna de la ciudad, 2933, la edad de Cristo, 2933. Y el 35, el pajarito, 9135 en la provincia de Buenos Aires. Sorteo nocturno, claro está. Hubo otro sorteo, en este caso el Quinisei, 2 con 6 aciertos, 1.374.000. y medio de pesos. Y hubo para dos personas, reitero, 1.374.510 pesos. Y hubo otro sorteo más también, en este caso este sorteo, el de la Quiniela Plus. Quiniela Plus, hubo ganadores, no hubo ganadores, no hubo sorteo, mejor dicho. Acá no dice nada. Así que no, dice que ayer hubo sorteo, pero no hubo nada. Así que sí que hubo sorteo, apareció, ¿viste que hubo? Yo sabía que había. No hubo ganadores con 8 aciertos, 60 palos quedaron para la próxima, pero dos se llevan 2 millones cada uno. Bueno, nos vamos, ya llega la gente. ¿Está todo el plantel de Sumate? ¿Hay que hacer así? Usted entiende lo que significa esto, ¿no? 9 grados la temperatura ahora, ¿eh? 9, no, ¿qué 9? ¡Ah! Ya estamos en 14 grados, 14 grados, che, levantamos tanto el ambiente, el calor... 14, esperamos 26 para hoy, yo creo que vamos a llegar a 24. Precipitaciones no. Para mañana, viernes, va a estar nublado todo el día, sin sol. 12 de mínima, 23 de máxima, sin sol. El sábado, el mejor día para el sábado, estoy de cumple. 50 años del hijo. 13 de mínima, 25 de máxima, va a estar parcialmente soleado. Y el domingo volveremos con la resaca cuesta, 12 mínima, 23 de máxima, y empezará a llover para joder a las 10, 11 del mediodía,
y se va a incrementar la caída de precipitaciones a partir de las 3 de la tarde del domingo. O sea que nada de plaza, se acabó la plaza ya. Bueno, así que va a haber un 75, un 80% de precipitación para el día domingo. Y vamos a volver el lunes con 6 grados de mínima, 18 de máxima, una semana que se presenta, según el Servicio Meteorológico Nacional, para la semana que viene, bastante apacible, por así decirlo, y ya comenzando la primavera. Nos vamos, gracias Claudita, gracias a ustedes del otro lado, un besote grande para cada uno, un abrazo para ustedes también, y vamos con la frase del día. En la vida es necesario tener tres cosas, yo creo que plata también: la humildad de no sentirse superior a nadie, el valor de enfrentar cualquier situación y la sabiduría de callarse frente a la estupidez de cierta gente. Así que ténganlo muy en cuenta. Te lo voy a repetir: la humildad de no sentirse superior a nadie, el valor de enfrentar cualquier situación y la sabiduría de callarse frente a la estupidez de cierta gente. Volvemos a vernos y escucharnos mañana. Solo 23 horas nos separan para el nuevo programa, el del día viernes, ¿no? Así que gracias por estar desde el otro lado y acompañarnos escuchando la radio. Besote grande, Aida, Adrianita. Hola, hola, abuelita linda, la calle Belgrano. Volvemos a vernos mañana, a escucharnos mañana, sí. Ahora, 3 horitas, sumate que no resta. Hasta mañana y gracias.

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calle 2 de la Ville 756. Para hacer este programa se llama Sumate, que nos resta hasta las 12. Ya después viene la gente, viene Barriarte y otros programas más de la radio municipal. Pero estamos hasta las 12 haciéndote compañía acá en la radio, precisamente. Estamos, bueno, hoy un día más lindo, 13 grados 1, la temperatura, mucho menos frío que ayer y que el día anterior. Pero bueno, acá estamos, ¿eh? Acá estamos para hacer compañía con algunas noticias que tenemos locales, también con algunas cosas de afuera, con Lucio, con los cumpleaños, con todas esas cosas que tenemos, y entrevistas. Y la tenemos en la operación técnica, la tenemos a la mejor operadora del universo observable y el otro también, Claudia Núñez.

Arrancamos con todo hoy. Muy bien, muy bien. Bueno, y lo tenemos en lo tuvimos hasta hace unos minutitos acá en el micrófono al conductor del programa de 8-9. Y ahora movilero y después operador. Y hace todo el tipo. Como Pepe Curdele, lo tenemos al señor Carlos Rubén Besani.

Bueno, y en la oficina lo tenemos haciendo un poco de todo con el tema del sorteo, las notas, las efemérides, desgrabando cosas, qué sé yo, sacando fotocopia cuando necesita, no sé, un poco de todo. Al señor, al doctor, entre otras cosas también lo tenemos en las cuestiones legales, al doctor Máximo Puscoa. Hoy de lila. A la gente elegante, viste esas cosas. Fina, a la gente le queda bien esos colores. Por algo la gente como yo usamos colores oscuros.

0: Tengo...
1: Bueno, y por el momento solo acá, porque esperemos que llegue en algún momento el señor Julio Méndez, que andaba bastante apestado ayer. Debo reconocer que le costó bastante hacer el programa. Bueno, y aquí estoy yo, Alejandro Krewski.

Muy bien, aquí estamos haciendo este programa que se llama Sumate que no resta, cuando son las 9 y cuarto, insisto, 13 grados 1 la temperatura, linda la temperatura del día de hoy. Ya empezaremos a entrar ya en la primavera. En la primavera, digamos, con la temperatura, con el clima, ¿no? Nos faltan pocos días ya para la primavera, pero digo, hay años que hemos tenido, a esta altura del año, 32 grados. Año 2022-2023. Fue una primavera calurosísima. Bueno, sequía tuvimos.

0: Hace unos días estábamos con 0 grado casi. Y un kiosquero me decía, che, pero, y bueno, qué sé yo, el clima. Pero no hay cambio global, cambio. No, debe ser todo mentira, dicen la gente de los terraplanistas. No, es todo mentira eso. El cambio climático, que se afecte por la actividad humana, debe ser todo verso. Bueno, muy bien, cuando estamos acá, insisto, a las 9:15 de la mañana de este día 17 de septiembre de 2026. Haciendo este programa que se llama Súmate que no resta. Ya nos mandó un mensaje el señor Flavio Maciel. Me dice, buenos días compañero, gracias Flavio. Ahí desde el SAME supongo. Marcelo Areno dice, buenos días amigo de la radio, feliz jornada de jueves. Hoy intérprete Mantra. Mantra del grupo local era, Mantra. Mantra. Canción Sarabat. Gracias, trillones de bendiciones. Bueno, vamos a buscarla a ver si la tenemos por ahí. Acá Silvia Arce nos dice buenos días para todos. Bueno, y nos manda saludos también, gracias. Bueno, tengo que hacer la pregunta, que no hice todavía el día de hoy. La pregunta del día de hoy tiene que ver con un verdadero falso que nos ha buscado nuestra compañera Claudia Núñez. Ahora ya la vamos a encontrar en un segundito.
1: Acá. Operadora y productora.
0: Operadora, productora, jurisconsulta y mancha papel. Todas esas cosas.
2: La doctora.
0: Dice, la pregunta del día de hoy, el que escucharon ustedes acá de fondo fue el señor Julián Meneses Oble, que ha llegado. ¿Verdadero o falso? El color naranja. Naranja. Naranja, decía el alemán conocido mío. ¿Fue nombrado así por la fruta? Esa es la pregunta del día de hoy.
2: ¿Esto es verdadero o es falso?
0: Claro, esta, ¿verdadero o falso? Bueno, esa es la pregunta del día de hoy. Hoy tenemos, para los que participen en las preguntas, con más chances que los que no participen en la pregunta, varias chances más les damos a los que participan en la pregunta.
2: O sea, te conviene participar.
0: Te conviene participar. Claro, vos podés mandar mensaje a la página de Facebook, quiero, y mandarle. Está bien.
2: Hola, y tus 3 números de documento.
0: Ha pasado que han ganado con una sola. Pero. Si vos participás por ahí y nos contestás la pregunta, tenés como 4 o 5 chances más.
2: Si vos decís, hola, chicos.
0: Claro. Qué lindo chiste que cuenta Julián, por ejemplo. Aunque mientan,
2: no
0: importa.
2: No podés mentir así.
0: No importa. Problema. Estamos acostumbrados a que nos han mentido muchas veces.
2: Qué bien se lo escucha Alejandro.
0: Desde chiquito, qué lindo bebé nos decían. La primera mentira era. Ya nos mentían desde chiquito. Qué lindo el nene decía.
2: Horrible.
0: Que la vieja.
2: Yo tengo el video cuando nací. Una bola colorada era.
0: Éramos una porquería. Ah, igual que ahora, ¿no? Pero digamos, pero más grande.
2: No, porque éramos de bebé.
0: De bebé. Y ya lo decía. Ay, qué lindo.
2: Ya de bebé.
0: Y vos. Me mostraban la foto a mí de cuando uno era bebé de chico y ya me asustaba yo, mirá.
2: ¿Sabés la cantidad de bebés feos que conozco?
0: Claro, y que ¿cómo empezamos mintiendo en la vida a los chicos? Ya?
2: Arrancamos
0: qué mintiendo. Qué lindo, el nene es una cosa ahí.
2: Mira, no,
0: pero está bien, no hizo nada malo, pero bueno, es una cosa, no sé cómo llamarlo, un ente ahí que está todavía, que es medio fulero desde claro, chico, la mayoría.
2: Está todo bien, vos sos mamá.
0: Ni te cuenta apenas sale.
2: Capaz que Isa nos está escuchando y vos claro, te estás cuidando, está
0: claro,
2: perfecto.
0: Claro.
2: Pero los bebés apenas nacen. Son horribles.
0: Espeluznantes.
2: Claro. Son horribles, claro, ¿qué querés que te diga? Yo tengo el video de cuando yo nací.
0: Ahí vos te das cuenta que descendemos al mono. Claro, en ese momento. Claro,
2: ahí es donde perdés las dudas.
0: Claro, si bebe eso, sí, descendemos al mono.
2: Sí, ¿cómo no
0: bueno,
2: vamos a descender?
0: Bueno, muy bien. Llegó el señor Julián Meneses Oleo. Vamos a presentarlo.
2: Cuando hablaste de descender, se asustaron los

0: Buen día, buen día para toda la gente de General Rodríguez.
1: Está mejor de la voz, ¿eh? Se le nota mejor. Bueno, está bien.
0: Ya entendimos.
1: Que
0: está, estoy mejor.
1: Todavía está apestado. Sí.
0: Y le voy a decir lo mismo que le dije a Máximo Puskova.
1: ¿Qué?
0: Hoy puedo respirar por la nariz.
1: Muy bien. Eso.
0: Un hilito de aire entra por la nariz.
1: Bueno, es bueno.
0: Para mí es un montón.
1: Sí, che, y para terminar lo que decíamos recién de los bebés. A nosotros cuando nacimos nos tiraban para arriba a ver si volábamos. Por la duda, claro. Dije, no es un bicho, dijeron. Es un bebé, muy bien.
0: Es más, la familia no te dice, ¿qué va a hacer, doctor? No, qué tranquilo.
1: No, fumiga, dijo.
0: Mientras que no huele, está todo
1: por
0: bien.
1: Por la duda, no eche el ray, dijeron. Claro. Y bueno, ¿qué va a hacer?
0: Preocúpense si vuela, dijo. Ahí está. Así que bueno, acá estamos. ¿Todo tranquilo, Ale?
1: Pero sí, todo tranquilo. Estamos hoy. Un lindo día, por suerte.
0: La verdad que maravilloso día.
1: Felicitaciones a la gente de Estudiantes de La Plata, que nos dio una alegría. A los que no somos estudiantes, igual. Ganarle un equipo brasileño siempre.
0: Ay, qué cosa más linda.
1: Siempre, y más como le ganaban. ¿Cómo le ganaron? Le ganaron con un gol espectacular, primero, ¿no? Un golazo hicieron, pero ni de cuenta. Un centro, tipo de volea, la metió al lado del palo. El arquero se tiró para la foto, no llegó. Último minuto del partido. Último minuto. Penal para el equipo brasilero. Si era el empate, iban a los penales después. Bueno. Se apresta el jugador brasilero que había costado 25 millones de dólares al equipo, a los amigos de Brasil, y patea. No fue como el penal de Beltrán de River, tampoco, no es que la mandó allá a la H, como digamos a la tribuna alta, pero para hacer un penal para un tipo que vale 25 millones de dólares, mal pateado. La patea afuera, no importa. La patea afuera a qué sé yo, medio metro del travesaño, listo, se terminó el partido. Estudiante, la semifinal de la Libertadores. El único que nos queda, ¿eh? Porque todos los otros tres son brasileros.
0: Mamita querida.
1: Los otros tres son brasileros, así que bueno, es como que en la Sudamericana lo único que daba de Boca, bueno, acá lo único que queda es Estudiante. Así que bueno, felicitaciones a la gente de Estudiante que estaban muy contentos. No son muchos, pero estaban muy contentos. Su hija está contenta.
0: Ah, claro, tu hija.
1: Claro, es Estudiante.
0: Mirá, claro.
1: ¿Cómo era que fue Estudiante?
0: ¿Cómo llegó a ser de Estudiante?
1: Ah, el sobrino.
0: Ah, tu sobrino es fanático y se llevan muy bien.
1: A mí me quisieron hacer de River de chico. Sí. Además, yo insisto siempre que un día me pusieron una camiseta.
0: ¿Pusieron una camiseta?
1: Yo era muy chiquito.
0: Ah.
1: Yo era muy chiquito.
0: ¿De qué estamos hablando? ¿Dos, tres años, ponele?
1: Un poquito más. No mucho más que eso, me pusieron la camiseta. Por supuesto que esa foto ha sido incinerada. Ante la duda, fue quemada esa foto. Me encargué de que si fuera quemada esa foto, no hace cosa que el día de mañana salga. Claro, esa foto, si no, ¿qué sería de mí? No.
0: Vos sabés que yo la otra vez estaba haciendo memoria.
1: Sí.
0: Una sola vez tuve que usar por una apuesta una camiseta de River una semana.
1: Sí. No, yo jamás haría eso.
0: Un superclásico con un vecino. Un vecino que nos llevábamos muy bien, teníamos muy buena relación. Me dice, vamos a apostar algo. Bueno, dale, vamos a apostar. Boca venía bien, no me acuerdo ahora el año, pero venía muy bien.
1: Ajá.
0: Venía. Claro, sí, entonces yo aposté tranquilo. Le digo, bueno, no era una semana. Creo que fueron 3 días. Como que nos fuimos achicando, ¿viste? 3 días. Bueno, 3 días.
1: O sea,
0: que se termina el partido, apenas termina el partido, se asoma mi vecino desde la casa.
1: Con la camiseta,
0: con la camiseta así. Me dice, hola. Y venía como bailando con la camiseta de River. Es más, te puedo decir qué camiseta. La que decía Quilmes, negra de River.
1: Nunca.
0: Negra con la banda roja. 3 días la tuve que usar.
1: Antes que me ejecuten. Digamos, la única manera que me podía poner una camiseta de River sería si tengo un escuadrón de la muerte enfrente. Amenazando a mi familia o gente querida. Entonces me dicen, ¿los matamos a todos ellos o te ponen la camiseta de River? Bueno, no queda otra. Ahora me dicen, ¿te matamos vos, o te ponemos la camiseta de River? Tirá tranquilo.
0: Apuntá el pecho.
1: Apuntá, claro. No, señor, no se hacen esas cosas. Acá Silvia nos dice que, claro, nos contestó la pregunta verdadero. ¿Qué miró en Facebook la pregunta? Por eso ahora se va a Pilates. Ahora es que nos abandona.
0: ¿Pilates?
1: Bueno, está bien, me va a Pilates.
0: ¿Quién, perdón?
1: Silvia.
0: Ah, sí, Silvita.
1: Conozco unas cuantas personas que están.
0: Silvita es muy activa, aparte. Mirá,
1: mucha gente haciendo Pilates.
0: Sí, sí. Dice, Pilates que bicicleta no, es la que vas estirando, ¿no?
1: Claro.
0: Pilates es la que vos tenés como una camilla y vas sí. estirando ahí un, mm. con un
1: sí, como un remo.
0: No, porque es como un elástico es. Claro. Vos tenés como la manija nada más.
1: Ah.
0: Entonces vos vas tironeando con el pie, con la mano y qué sé. Claro, es como un estiramiento con fuerza, ahí está, bien Clau.
1: Como cuidado, es un tema cuidado, porque aparte
0: todas estas cosas las tendríamos que probar, todas estas cosas nuevas. Bueno, vos no, pero tendríamos que probar. Porque,
1: a mí me recomendaron.
0: Porque hablamos sin conocer nada claro, al
1: como
0: respecto,
1: siempre,
0: ¿no?
1: Como siempre.
0: Como casi como, todo lo que como, hacemos. Pero...
1: Como hace todo el periodismo nacional.
0: Claro, bueno, podríamos ser un poco distintos sí. en ese sentido.
1: Ni hablar, no, pero, ni hablar del local.
0: Pero poner eso. Sí. No arranquemos con quilombo locales, no, sí. entre colegas. Uh-huh. No, pero ponele, porque he visto aparte. Tengo, creo que una vecina que es profesora de Pilates.
1: Ajá.
0: Y veo que sube las fotos y qué sé yo,
1: sí.
0: porque da clases ella.
1: Sí.
0: Y no digo que te tienta a hacerlo, pero por lo menos, ¿qué hará? O sea, está bien, vos estirás, qué sé yo, ponele que dure una hora. No sé sí. cuánto duran las clases, no tengo ni idea.
1: Uh-huh.
0: Pero ¿qué es lo que generará en el cuerpo? O sea, relajar, no relajar. Es un ejercicio, no es un ejercicio.
1: No, es un ejercicio, sí, un ejercicio. Es más, lindo que yoga.
0: Dice. Lindo que yoga.
1: A mí
0: y yoga es más espiritual. Bueno,
1: conozco gente que ha hecho, que está haciendo pilates, me dice que le viene muy bien, que es un ejercicio, es un poco de ejercicio que se hace. A mí me recomendaron otro que se llama algo así como kinefilasia, algo así se llama, que hacen los kinesiólogos también.
0: Tomá.
1: Bueno, que como para gente averiada como yo en este momento, con la pata. Entonces, como que, bueno, está muy cuidado, tenés la persona la cerquita, grupos muy chiquitos son. Que Pilates dice también grupos chicos, supongo. Claro, son grupos chicos. Entonces, como que viene bien. Para gente averiada como estoy yo en este momento, de la pata, le vendría bien. Lo que pasa, yo debo reconocer una cosa. Me aburre terriblemente ese tipo de deportes, ese tipo de ejercicio. Toda mi vida cuando hice deporte me gustó hacer el deporte con, no digo violento, no violento, pero más dinámico. Y voy y me embola. La verdad que me embola mucho y no voy, más vale. Prefiero hacer, no sé, algo de gimnasia en mi casa cuando hago, claro. O salir a caminar, que me divierte más. Pero bueno, pero dicen que hace muy bien. Dicen que hace muy bien.
0: Acá el Peque nos manda un audio.
1: ¿Qué es el Peque?
2: Buena, linda mañana, ¿verdad? Por la pregunta, no tengo ni idea. Che, mira, tira por población 1. Vamos a escuchar un temita de Leo Mattioli, Tramposa. Se lo dedico para...
1: Tramposa. Cobarde. Che, no dije la música.
0: Y después dice, saluditos y abracitos para el señor Chayán de los Nogales.
1: Sí.
0: Y dije Chayán porque está escrito así.
1: Sí.
0: Don Máximo
1: Pusco. El tipo, no le digo elegante para que no digamos que no se confunda la gente con
0: Pusco. Elegante que
1: claro, lo que... Claro. ¿Cómo decirle si no es elegante? Otra palabra que
0: ¿a sea. Máximo?
1: Sí. El caballero del...
0: De la noche.
1: Caballero, no, eso es Batman.
0: Ese es Batman.
1: Ese es Batman. Bueno, podría ser Batman.
0: Porque, mirá que así lo ves, así
1: claro, sí.
0: de día y de noche
1: sí.
0: Combate el mal.
1: Eso, sale eso. Ahí sale. Tiene la salida por el canal, la salida del
0: claro,
1: el batimóvil.
0: Se levanta el,
1: claro,
0: el, puente, el puente del canal.
1: No, el puente no, señor, porque la ruta hace un lío, le digo. Si se levanta
0: no, pero
1: el puente.
0: Si sale de noche.
1: Ah, no
0: hay
1: igual,
0: tanto tráfico.
1: Igual, es complicado. Imagínate, vos estás pasando con un camión por el, y
0: no,
1: ves el batimóvil.
0: Estás en el batimóvil así diciendo: fa, loco, toda la gente está volviendo a la casa ahora.
1: No
0: pudiendo abrir.
1: Tengo que salir apurado. Yo, bueno.
0: Claro, entonces el canal sale.
1: El canal, sale. Claro, salen del canal y el problema es cuando llueve un poco. Ahí se nos complica un poco
0: la salida. Ves la casa, claro. La casa tiene un paredón, qué sí. sé yo. Detrás de ese paredón hay una mansión.
1: Sí, con sótano.
0: Con sótano,
1: obvio, tiene, claro, obvio. Sí. Acá, ojo.
0: Dos sótanos, porque el primero es una cava de vinos.
1: Ojo, a lo mejor la
0: salida. El segundo.
1: Escúchame, como hacía Batman, capaz que la salida él la tenga por atrás del monte del hospital, por ejemplo.
0: Ah, por atrás.
1: Haya todo un túnel.
0: Ah, por casa.
1: Y salga por atrás. O la reserva. por la reserva natural, por ejemplo.
0: Ah, sale. Miércoles, re lejos.
1: Bueno, escúchame, es Batman.
0: Claro, sí. El chabón sale por donde quiere.
1: El Batman puede salir por donde quiere, el túnel puede ser largo, ¿qué va a hacer?
0: Acá Marcos Macenán dice: muy buen día, sumate, hermoso jueves para todos. No escuché la pregunta. Abrazo, sí. Marcos, Jere, Adri y Francisco.
1: Muy bien.
0: Después, acá en la transmisión, Marisa Espinosa dice: buen día, súmate que no resta, excelente jornada. Tengo un chiste genial. Mandalo.
1: Vamos,
0: mandalo, Mari.
1: Vamos todavía.
0: Yanni dice que, bueno, Mari la conocí el otro día que me vino a saludar. Le agradezco porque me vino a saludar en la fiesta de la empanada.
1: Mira, muy bien.
0: Una de las personas que me vino a hablar de la radio.
1: Sí.
0: Marisa se me acercó y me dice: ¿vos sos Julián? Sí, le digo, sí.
1: Sí, el mismo.
0: Depende.
1: El mismo. Claro,
0: depende. Le digo, sí, sí.
1: ¿Por qué
0: sí.
1: motivo?
0: Ah, claro. No, ese Julián no. Ese no. Deudor. Ese deudor, no, hijo no, de mil. Yo no. También lo estoy buscando.
1: Claro.
0: Entonces, le digo, sí, sí, sí, soy yo. Ay, yo soy Marisa. Ah, ¿qué tal, Marisa? Un gusto.
1: Bien, bien.
0: Después, Yanni Sequeira dice: hola, buen día. Ganadora de ayer, Yanni. Por la pregunta, verdadero. Lucio dice: Dandy. Puscovas es un Dandy. Ahí está, está Dandy. Ah, Dandy me hace acordar de la propaganda de Gancia.
1: Sí.
0: Pa, pa, pa, pa, pa, ¿te acordás de la propaganda?
1: Sí, sí, sí, sí.
0: Gustavo Ruiz dice: buenos días, muchachos. Excelente jueves, maravillosa mañana.
1: Sí.
0: Silvia Jara dice: hola, buen día. ¿Preguntas? No, a las 10 el llamadito.
1: Ah, cierto, cierto que tenemos.
0: Hola, buen día. Pregunta: ¿hacen la fiesta de jubilados? Sí.
1: Sí.
0: Y se nota con el 442 y Oscar Ferreira con el 880.
1: Sí, señor.
0: Y después Marisa se reía por lo que veníamos contando. Lucio nos mandó un audio.
3: Dale. Lo que te pasó con la apuesta, Juli, es que la culpa la tenés vos por confraternizar con hinchas de River.
1: Claro.
3: A mí no me pasó nunca eso porque, como yo no tengo amigos de Vélez. O sea, lo que pasa es que yo tengo una máxima, que es que evito encariñarme con el lechón que sé que me voy a comer.
1: Es un poco grueso. Evito, es un poco grueso.
0: Evito encariñarme.
1: Bueno, pero uno, a ver, claro, yo no haría una apuesta de ese tipo con un hincha de River. Nunca. Y otra cosa, no haría esa apuesta primero, con una camiseta nunca. Pero tampoco, yo conozco un montón de hinchas de River que no son fanáticos. Es más, conozco gente que yo aprecio mucho, que no hablamos de fútbol, porque ya el fútbol lo ven medio como de más o menos, no les interesa tanto. Y si nos interesa mucho, no hablamos. Buscamos otro tema, ¿no?
0: Directamente.
1: Claro, no hablamos del tema, qué sé yo.
0: No, bueno, sí, no sé si fue mala suerte. Lo que pasa es que la realidad, en ese momento yo era chico, teníamos muy buena relación con mi vecino,
1: sí,
0: que lamentablemente era hincha de River, pero bueno, salió mal la apuesta. Venía ganando todas las apuestas.
1: ¿Me sacó la foto? ¿Hubo foto?
0: Yo era chico, en serio, no me acuerdo. No, él no tenía cámara y yo no se la ofrecí tampoco.
1: Claro, no.
0: Yo bien, no se la ofrecí. Yo sí tenía. Yo tenía una Samsung digital, una cosa así. Acá Lidia nos manda: hola, Julia, Ale y Clau. Verdadero, Lidia, Ferso, Ley, Abru. Marisa nos va a mandar el chiste por WhatsApp.
1: Sí.
0: Marina Ábalos nos escribe, que nos dice, llamamos con el llamadito. Uh-huh. Olis, mis lindos, en un tiempo de mi vida que me dediqué a la danza y estudiar diferentes técnicas de movilidad,
1: sí,
0: estudié y di clases de pilates, Marina Ábalos.
1: Mira.
0: Les cuento sobre pilates: provoca la activación profunda del core.
1: Ajá.
0: A ver, para que se me fue el...
1: Así que se vino al corazón.
0: Mira. Corrige postura, mejora flexibilidad, equilibrio y conciencia corporal con respiración controlada. Sirve para prevenir y aliviar dolores de espalda, tonificar sin impacto, rehabilitar lesiones y lograr un cuerpo más fuerte, estable y largo. El autoconocimiento corporal facilita esta práctica, recomendable para quienes les gusta trabajar su cuerpo con conciencia en la respiración y más. Recomendable, dice.
1: Bien.
0: Toma para vos.
1: Todo eso.
0: Dalila Coronel dice: buenas, buenas, lindo jueves. La respuesta es verdadero con el 812. Carolina Romero nos dice: muy buenos días, muchas bendiciones. Y se anota con el 783. Y nosotros ahora recibimos en la línea telefónica, le damos los buenos días, en este caso a Germán Tamagni. Ger, bienvenido a Sumate que nos resta. Alejandro y Julián te saludan. ¿Cómo estás?
4: Hola, Julián, ¿cómo andás?
0: ¿Todo bien?
4: ¿Cómo estás? Buen día.
0: Buen día, todo bien.
4: ¿Ustedes?
0: Bien, bien. Gracias por esperarnos.
4: ¿Cómo anda ese equipo?
0: Oh, una cosa de loco. Acá, todo de 10 por ahora.
4: Me alegro.
0: Ger, nosotros te llamamos porque, bueno, va a haber una actividad que tiene que ver con el programa Consejo en Comunidad, que tiene que ver con el Consejo Deliberante, pero que también tiene que ver con tu área, con la Dirección de Medio Ambiente. Exacto. Que es la elaboración de bocashi.
4: Sí, es la elaboración de bocashi. No es un concepto muy, muy conocido, pero está buenísimo. Es, para la gente que no sabe, es como una especie de no es una especie, es un abono que se puede usar para fertilizar las plantas o huerta, y es un tipo de compost, con la diferencia que se hace, madura mucho más rápido, hasta puede, en 3 semanas ya puede estar listo, a diferencia de un compost que puede tardar 2 o 3 meses hasta que se degrada la materia orgánica. Así que es buenísimo. Va a venir una vecina del barrio San Carlos, se llama Claudia Sánchez. La verdad que la visitamos con la Chiri hace 3 semanas y la tiene muy clara, y es una persona que vive, es autosustentable, es lo que todo ambientalista aspira. Claudia lo logró, tiene su granja, sus animales, sus plantas, y tiene mucho conocimiento, la verdad, mucho conocimiento práctico, ¿no? Uh-huh. Ella, nada, como dije, vive de esto y tiene mucho conocimiento de otras cuestiones, no solo de bocashi, sino de bioinsumos, de todo. Así que bueno, nada, es una invitación abierta a la comunidad, y así que esperamos a todos los interesados. Bien. En el lugar es la nueva Dirección de Política Ambiental.
0: Sí, justamente te iba a decir eso, que hubo un cambio en la dirección, ustedes ya se mudaron y ahora están en lo que es la entrada del polideportivo, digo.
4: Claro, enfrente de la Casa de la Cultura, nos mudamos desde la Secretaría de Producción. Ahora tenemos un lugar más amplio acá, vamos a instalar el vivero acá, todavía nos falta mudar el vivero, y así que estamos yendo y viniendo, todavía estamos divididos, pero bueno, en un futuro muy cercano ya vamos a estar con el vivero acá y nos quedaremos acá.
0: Lo que sí se puede decir, que para la gente que va al polideportivo seguido, de que han marcado ya la presencia ustedes, porque hay árboles plantados, en lo que es la vereda por fuera del polideportivo sobre la calle Alem, hay árboles plantados, ya viene marcando la presencia la Dirección de Medio Ambiente.
4: Sí, se nota, bueno, gracias. Y bueno, estamos ahí y hacemos lo que nos gusta. Uh-huh. Estamos plantando árboles por todos lados y bueno, aprovechamos justo también para darle un poco de cariño a esa esquina, y bueno, no solo ahí, que son los que se ven sobre la calle Alem, sino adentro del poli también plantamos un montón.
0: Germán, después, volviendo a la actividad de la elaboración del bocashi, ¿tienen que inscribirse? Sí. Previamente, ¿se acercan directamente el viernes a las 14?
4: Se pueden acercar directamente, como dijiste, el viernes a las 14 horas, y aparte se va a hacer un intercambio de semillas. La gente que nos apasiona las plantas y las huertas, andamos en esa de, en vez de cambiar figuritas del mundial, cambiamos semillas.
0: Justo te iba a preguntar, ¿es algo así como intercambiar figuritas? Justo te iba a preguntar.
4: Y hay algunas semillas que valen como Messi, y otras que bueno, valen como un jugador normal, pero sí, se hace.
0: Pará, porque entramos en un tema interesante. Pará. ¿Cuál sería tu Messi para intercambiar?
4: Y mirá, me gusta el Tassi, es una enredadera nativa, y la verdad que, bueno, intentamos cosechar semillas hace un poco de unas que plantamos nosotros. Sí. Y agarramos el fruto un poco inmaduro. Ajá. Pero después, bueno, uno lo pudimos dejar madurar, que no se ponga feo, y tiene una cantidad de semillas impresionante, y es una enredadera muy muy noble, digamos, muy resistente, viste, para lo que es arbolado urbano, va muy bien. Así que esa es el Messi, pero bueno, y tenemos muchas, así que claro.
0: Así que bueno,
4: por alguna otra
0: se va a realizar este intercambio de semillas, también el mismo viernes 18 de septiembre, o sea mañana, a partir de las 14 horas, Recordamos la dirección de Medio Ambiente, que ahora en su nueva dirección, Avenida 25 de Mayo y Leandro N. Alem.
4: Exacto. Enfrente a la Casa de la Cultura.
0: Exactamente. Igual te van a dar cuenta, bueno, ustedes ya pusieron cartel, todo. O sea, no ya esa parte, digamos, ya está mudada. Así que la gente se va a dar cuenta dónde queda. ¿Va a estar la entrada por el portón o van a entrar por la oficina?
4: Sí, vamos a habilitar el portón. El portón y bueno, nada, ahí ya también van a poder apreciar algunas plantas nativas que tenemos, algunos árboles.
0: Perfecto.
4: Nada, bueno, va a estar bueno para toda la gente que le interese el ambiente, el arbolado. Los esperamos.
0: Bien, Ger, después, bueno, te iba a preguntar también un poco cómo venía el programa, digamos, de reciclado, el Día Verde.
4: Bien, mirá, viene constante y fijo, funciona muy bien, hay un poco más de 170 domicilios. Para la gente que no lo conoce, bueno, les comentamos, el programa Día Verde es un programa municipal de recolección domiciliaria de reciclables. Cada 14 días se hace una recorrida, es para los domicilios del casco céntrico, se puede anotar cualquiera. Le dejamos una bolsa verde, le explicamos qué residuos se pueden separar en esa bolsa y qué no. Y cada estos 14 días pasa el camión, retira la bolsa y deja una bolsa verde de recambio. Y ese material recolectado se lo destinamos a... tenemos dos cooperativas con las que trabajamos de reciclables y tenemos una planta de clasificación y bueno, le llevamos todo el material.
0: Excelente. ¿Cómo puede hacer la gente para inscribirse, para participar de este programa?
4: Ahora, mira, no estoy manejando... No digas nada, pero tengo que pasar el número de teléfono de la Dirección de Política Ambiental. Pueden mandar un mensajito ahí y le pasamos un formulario. Es sencillo, uno anota su domicilio.
0: Bien.
4: Le pedimos que nos manden una foto del frente del domicilio, visto desde la calle, para
0: identificarlo desde el camión.
4: Claro, identificarlo bien y que la bolsa quede exactamente en el domicilio que está anotado y no en el vecino, que la termina usando para sacar pasto. Entonces, mandan un mensajito ahí y le explicamos.
0: Claro. Perfecto. Bien. El teléfono es
4: ahora te paso el número.
0: No, yo lo tengo. 11-76-67-46-12.
4: Ese mismo, qué velocidad de la producción.
0: Una cosa de loco. No, si vos querés velocidad, pues sabe qué. 11-76-67-46-12. Ahí se pueden comunicar que quieren participar del Día Verde. Bueno, y ahí obviamente van a ir pasando los datos que les van a ir pidiendo.
4: Exacto, tal cual.
0: Germán, yo te agradezco muchísimo, bueno, te dejamos porque sabemos que encima tenés que participar de una reunión en estos momentos, así que
4: sí,
0: gracias por haber salido al aire con nosotros y bueno, esperamos que se acerque mucha gente mañana a partir de las 14 horas en la nueva Dirección de Política de Medio Ambiente, ahí en el Polideportivo Municipal, Avenida 25 de Mayo, esquina Alem.
4: Exacto, los esperamos a todos. Bueno, Julián, muchas gracias y saludos al equipo.
0: No, por favor, gracias, Ger, que tengas buen día.
4: Estamos hablando. Chao, chao, igualmente.
0: Hasta luego. Bueno, muy bien, así pasó en este caso por la línea telefónica el director de Medio Ambiente Municipal, Germán Tamagni.

0: Esto es mantra.
1: Sí.
0: Esto es mantra.
1: Sí, sí, me imaginé. No sé.
0: ¿Podría ser la presentación de Batman en dibujitos?
1: No.
0: ¿En dibujitos? No, no, por el ritmo.
1: No, no.
0: ¿Podría ser algo de Porcel, me decían allá, o el medio de Porcel?
1: Porcel también.
0: No por la letra, o sea, acá por...
1: 60-70 tranquilamente, es todo. Industria, que era cuando estaba Industria Nacional, Pintura Fresca, me parece todas esas cosas.
0: Mirá los nombres.
1: Y sí, el club después del Club de Clan, claro, lo que vino posterior de eso. Comienzos de alguna manera del rock nacional, si te quiere.
0: Este fue, claro, como tirando el comienzo.
1: Sí, qué sé yo.
0: El ritmo lo veo muy parecido también a algunas canciones movidas de Sandro.
1: Y con, claro, los comienzos, la época de Sandro y los del Fuego.
0: Claro. Ah, con los del Fuego, tenés razón.
1: Claro, todas esas cosas. Muy bien.
0: Acá sí. El Peque dice: Don Puskova será el gigoló de los Nogales.
1: No, no, tanto no sabe. Bueno, gigoló no, ya es una palabra complicada.
0: Ahí sí, ya no mete.
1: Claro,
0: no. Ya ese es un quilombo que no queremos.
1: Recordemos que el gigoló, un tipo, bueno. Una huida quizá el gigoló.
0: La pasó bien el gigoló.
1: Claro.
0: Mirta Ain dice, bueno, hasta el día de hoy. El otro día, ¿te acordás del gigoló, el narigón, el flaquito que se hizo conocido? El país en los noticieros.
1: Sí.
0: La otra vez vi, le hicieron una nota en un coso de TikTok, ¿viste? En un tipo streaming.
1: Sí. Ahí está.
0: El chabón al día de hoy sigue lucrando con eso, pero con la fama que se hizo por ser gigoló.
1: Y bueno,
0: hace presencias en boliche, lo contratan para ir a cumpleaños. Para que esté ahí el chabón.
1: Un servicio social que hace el hombre.
0: ¿Qué? Claro, sí. El que no labura es porque no quiere.
1: Claro, no se mete. Bueno, Mirta Ain no dice, puede, a veces, no, sí, a veces no, ahí no tiene puede. Que tener con qué también, ¿no? Pero,
0: bueno, Mirta Ain decía, buenos días para ustedes y oyentes, que tengan un hermoso jueves.
1: Sí.
0: Marisa Espinosa dice, la pregunta es verdadero, me anoto con el 625.
1: Sí.
0: Susana Mendoza dice, si fue dado en honor a la fruta, o sea, como que es verdadero lo que decimos nosotros.
1: Sí.
0: Muy buen día para todos. Después dice, se anotaba con el 299, Susana Mendoza, y feliz día del profesor.
1: Claro, sí señor.
0: Después Ricardo de Malvinas nos escribe, buen día gente, la respuesta es verdadera, se llama así por el color, 560 el documento, saludo. Le mandamos un beso a Águeda.
1: Muy bien.
0: Eva Liamnaim.
1: Sí.
0: Dice, hola, buen día, sí, fue nombrado así por la fruta, y se anota con el 290.
1: Muy bien, muy bien.
0: Sí. Marina Ábalos dice, Juli, ¿podrías repetir la pregunta del día? Gracias.
1: No.
0: Sí, Vanessa Presbítero dice, hola, buen día, con el 769.
1: Es muy sensible, Marina.
0: Roxana Polverini dice, buenos días, conmigo se va a curar. Nati Melo.
1: ¡Ay, el malo de la zona! ¿Quién es el guasón? ¿Qué te crees que sos?
0: El dos caras.
1: ¡Ay, conmigo se va a curar!
0: Nati Melo dice,
1: cosa de viejo eso. Ay, ¿cómo se nota que no tuvo un padre como yo? Cuando ve el chico rompiendo todo, viste, de otra familia.
0: Hasta acá llegaste.
1: Claro, lo hubiera agarrado mi viejo. Vamos a ver.
0: Sí. Nati Melo decía, buenos días, y se notaba con el 479. Después nos escribe Kimei Coleman.
1: Sí.
0: Kimei con Q. Q-U-I.
1: Sí.
0: Y con Y. Uh-huh. Kimei Coleman, me anoto para el sorteo con el 718. Hola, buen día, ¿cómo va? Esto es Kimei también.
1: Ah,
0: la respuesta es verdadero. Fue nombrado así por la fruta.
1: Ah, muy bien.
0: Y después Marina dice, malos. Qué buen chiste, 10.
1: Malo, no, él.
0: Qué
1: él
0: buen chiste, 10, dice.
1: Yo soy una buena persona, no es mentira.
0: Gloria Alderete dice, hola, buen día.
1: Tampoco.
0: ¿Contamos algún chiste? No, no contamos. Fue automático ese mensaje, me parece.
1: Sí, automático. Lo tiene guardado, tiene guardado.
0: Me acabo de dar cuenta porque dice, qué buen chiste, 10.
1: Bueno, se le escapó el mensaje.
0: Bueno, recordamos, ¿verdadero o falso? El color naranja fue nombrado así por la fruta.
1: Eso.
0: ¿Esto es verdadero o esto es falso?
1: Ajá.
0: Eso es lo que vos no tenés que decir. Lidia nos manda un audio.
1: Sí.
0: Pará. Lo tenemos a Lucio, le damos la bienvenida a nuestro columnista y amigo, Lucio Luchín Maggi.

0: Quiero hacerlo partícipe a Lucio del chiste del Ivo.
1: Buen día,
0: Luchín.
1: ¿Cómo va?
0: ¿Todo bien, vos?
1: Todo tranquilo.
0: Ay, me siento mejor, en serio. Ahora me estoy escuchando.
1: Sí, se nota mucho que ha habido una destapación.
0: Una.
1: Una destapación. Ayer parecía que tenías un broche de ropa en la nariz.
0: Sí. Dime. Hoy tengo medio broche.
1: Sí, hoy tengo un clip.
2: Decía buenos días. Sumate que claro. No resta.
1: Sí. Parecía si eras Ramazzotti.
0: Ajá. Claro, cosa más bella que tú. Bueno, tengo el audio de Lidia acá. ¿Eh?
1: A ver. A ver qué dice.
3: Hola, Juli. Ahí te mando un chiste. Dios creó al hombre y después descansó al séptimo día. Después creó a la mujer y no descansó nunca más.
2: No. Ese es un chiste que lo hace un hombre y nos matan, ¿eh?
0: Gracias a Dios lo hace Lidia.
2: Claro, lo hace Lidia.
0: Y nos manda otro.
2: A ver.
3: Le dice, tío. ¿No me das plata para un señor que está gritando? Ah, le dice, ¿para un señor que está gritando? Le dice él, sí. Ah, dice, qué buena mi sobrina, dice. Tomá. Y gracias, tío, le dice. Y se va, se está yendo la nena y el tío le dice, dime, Daniela, ¿qué grita el hombre? Helado, helado.
1: Ay, muy lindo, el chiste lindo, para mí.
0: Claro, Lora Alderete nos dice, nos anotamos, la familia es verdadero. Sí. Hola, Lucio, dice Lora Alderete.
1: Hola, Lore.
0: Silvia Jara dice, la respuesta es verdadero.
2: Sí.
0: Marina Ábalos dice, Juli Naranjaita dice, primero la naturaleza le dio la química y la fruta le dio el nombre. ¡Ole!
2: Eso, ahí está, mirá vos.
0: ¿Qué te hace?
2: No te trate mal a los oyentes, pará un poco. Pará,
0: después
2: querido.
0: Después Lore te agregaba, estás engripado, Juli, reposa. No, ya hoy no sabés qué bien que estoy.
2: Claro. No, hoy está medio pestado nada más.
1: La historia de los colores es una de las historias más interesantes que hay en la...
2: Pero escúcheme, no me va a decir...
0: ¡Ojo, claro! No, vaya
2: a decir. No me va a decir la respuesta.
1: No digo nada. Pero es interesante cómo el valor de los colores...
2: Sí.
1: Hay libros escritos sobre eso.
2: Sí.
1: Sobre la historia de los colores. Cómo a lo largo de la historia fue cambiando el significado de los colores. Por ejemplo, no sé, en la Edad Media...
2: Sí.
1: Las novias se casaban de negro. Ajá. No se casaban de blanco.
0: Me estás
1: y
0: jodiendo.
1: El blanco era el color de luto.
0: Al revés era.
1: Claro, el blanco era el color de luto.
2: Uh-huh.
1: Había mucha. Por ejemplo, el color celeste. ¿Viste que hay un refrán que dice: el que quiere celeste que le cueste?
0: Sí.
1: Bueno, ese refrán viene también de la Edad Media. Porque cuando el color celeste era uno de los más caros de hacer. Incluso más caro que el dorado.
2: Mirá.
1: El dorado se hacía con oro, con virutas de oro que se fundían, y con eso se pintaba el color dorado que se utilizaba en los manuscritos medievales religiosos, ¿no? Las iluminaciones que se llamaban. Eso se pintaba con viruta de oro fundida. Pero para hacer el celeste se necesitaban unos productos que venían de Oriente y que eran carísimos. Y que si vos tenías que pintar un cielo celeste, te costaba fortuna, pero mucho más caro que las virutas de oro para pintar dorado. Por eso el refrán dice, el que quiere celeste que le cueste. Porque valía fortuna. Es interesantísima la historia de los colores.
0: Qué loco eso, la verdad que no lo sabía.
1: ¿Cómo el color, cómo de acuerdo a la idiosincrasia de cada pueblo y a las distintas épocas de la historia, los colores... tienen diferentes valoraciones y diferentes usos? Voy a buscar el autor del libro y les voy a decir cómo se llama para el que tenga ganas de entrar, porque creo que está en PDF en internet, se puede bajar. Es un trabajo cortito, pero es muy lindo.
0: Me gusta, esas cosas me gustan, porque aparte que son datos interesantes para un asado, por ejemplo, que te juntás con amigos. Yo lo digo en serio, son datos interesantes para comentar en una comida o te juntaste a comer con un familiar que capaz que no te lo fumas tanto y le querés parar el carro cuando ya está medio chupete, ahí salís con algo de esto. Está bueno.
1: Sí, claro, lo desorientás. Uh-huh. Le cambias el tema y lo desorientás.
0: Olvídate.
1: Y lo dejas callado.
0: Claro, porque se queda así y no te puede decir nada. Bien.
1: Bueno, ¿qué tal?
0: Sí, Luchín, ahí estamos.
1: ¿Cómo va todo?
0: Todo bien. Por ahora, vos,
1: ¿cómo? Sí, estaba escuchando el caso testigo. Va, en realidad es un segundo caso testigo. Lo que pasa es que el caso de 2014 no tuvo tanta repercusión, pero ahora sí tiene repercusión este. En la justicia, la Cámara Primera del Crimen de Córdoba condenó a 8 años de prisión y a 34 millones de pesos en concepto de daños a José Nieto. No a Raúl, a José.
0: No, a Raúl no lo van a condenar, por lo menos por ahora.
1: El señor José Nieto, dueño de dos dogos argentinos, en el año, en julio de 2023, mataron a mordiscones a una chica de 15 años que caminaba por la calle. Ah. El tipo tenía los dos dogos sueltos, dos dogos que ya habían sido, el hombre ya había recibido varias advertencias de los vecinos, de la policía local, ¿no? Era un barrio de Córdoba, no me acuerdo el nombre, pero bueno, en Córdoba capital. Bueno, la cuestión es que los dos perros estaban sueltos, el tipo se había ido, dejó los dos perros sueltos, y los dos perros, la piba pasó caminando y la atacaron y la mataron a mordiscones. 8 años de cárcel le dieron al hombre.
0: Está bien.
1: El único antecedente penal que le dieron 8 años de cárcel porque lo consideraron un homicidio simple con dolo eventual. La misma condena ocurrió en el 2014 con un señor de la provincia de Buenos Aires, de La Plata, que era dueño de un pitbull que mató a un nene de 2 años, y también le dieron lo mismo, le dieron 8 años de condena por homicidio simple con dolo eventual. Esto va a generar jurisprudencia, porque claro, cada vez hay más noticias.
0: Sí.
1: Esta jurisprudencia va a generar, es un antecedente muy válido para todos los casos que están ocurriendo últimamente de chicos y personas que son mordidas por animales de esta... De este tipo, ¿no? Por dogos, por pitbull, por rottweiler.
0: Vos sabés, Lucio, que cuando laburé en Zoonosis, sí, aprendí muchísimas cosas, sinceramente, aprendí un montón. Esto fuera de todo chiste, que a veces hacemos jodas, pero una de las cosas que yo aprendí mucho es las veces que nosotros no nos damos cuenta la parte legal que nos corresponde a nosotros por tener una mascota. Y más cuando hablamos de este tipo de mascotas, de este tipo de razas que son consideradas, lo hemos hablado alguna vez con Bárbara Gaño también acá en el programa, que bajo ley se hay razas que se entienden como razas peligrosas, potencialmente peligrosas, por más que nada por la fuerza de mordida que tienen.
1: Claro.
0: Que entra el dogo argentino, entra el pitbull, por ejemplo, entre otras razas, ¿no? Que es más que nada por la fuerza que tienen, porque pueden llegar a romper. Y muchas veces mucha gente no tiene conciencia real de lo que implica tener una mascota de este tipo. Uh-huh. O del cuidado que tiene que tener. Por ejemplo, qué sé yo, poné que vos en tu casa tenés dos mastín napolitano. Qué hermoso perro. Y no le haces reja, nada. Tenés un alambrecito que se cae. Lo mirás muy fijo y se cae.
1: Es un arma.
0: Esos perros, en un ataque de rabia, de enojo, quiero decir, por cuidar su espacio, que para ellos su espacio es tu casa también, y sos vos, pueden atacar a una persona y puede llegar a pasar este tipo de cosas de matar a alguien. Obviamente que uno no quiere que suceda, pero puede pasar. Termina siendo un arma. Independientemente del cuidado que tiene que tener una mascota. Acá estamos hablando del espacio. Por ejemplo, claro, algo que yo no sabía, se considera también como maltrato animal el no tener el lugar adecuado. Por ejemplo, si vos tenés, volvemos al mismo ejemplo, si vos tenés dos mastín napolitano y la reja tiene un grosor por donde el mastín puede sacar su cabeza y muerde a alguien, el problema es tuyo. Como dueño, vos tenés que garantizar que el perro no pueda sacar la cabeza por la reja.
1: Claro.
0: O sea, vos lo podés tener en tu propiedad, obviamente, porque es tu mascota, sí, pero sí, vos tenés claro. que garantizar de que entre esa reja la cabeza del perro no pase.
1: Bueno, ¿y a qué viene todo
0: sí,
1: esto?
0: Que, perdón, que, me fui por la rama.
1: Porque coincidió esta lectura que hice ayer de esta noticia, coincidió con que ayer Graciela fue al Bicentenario, fue a la farmacia para comprarme unas cosas para mí. A la tarde, fue después de las 4. Y en el Bicentenario hay montones de perros sueltos. Montones de perros sueltos que andan merodeando, andan, algunos van en jauría, otros andan revolviendo la basura. Las casas, no sé por qué, algunas casas tienen la puerta abierta y de repente vos vas caminando por la calle y de repente te salen 3-4 perros a chumbarte y a seguirte, como para morderte, como para agarronearte. Y lo peor de todo es que en la esquina de Bonzo y Bicentenario, a metros de la esquina, sobre Bicentenario, hay una especie de desarmadero, gente que vende cosas usadas, rejas, qué sé yo, bueno, negocio que hay ahí. Y los dueños tienen dos pitbull. Y los pitbull andan sueltos por la vereda, van y vienen y caminan. Y la gente que pasa por ahí a veces le dice, che, mirá, porque Graciela suele ir mucho al Bicentenario, entonces conoce estas historias. Le dice, che, mirá, ¿podés guardar al perro? No hace nada. Y pero no hace nada, pero el perro me mira cuando yo paso con el carro. Claro. Cuando yo paso con la bolsa, cuando paso con la bicicleta.
0: A vos no te hacen nada.
1: Pero mira, viste, los perros son perros guardianes territoriales. Y que por más que vos estés sentado en la vereda, tomando mate, charlando con tu amigo, con tu amiga, con tu esposa, no sé con quién, por más que en el mismo momento que vos te descuides, el perro te agarra una pierna y la destroza.
0: Olvídate.
1: Viste, entonces. Pero no le puede decir nada porque te cargan encima, viste. Una vecina, Graciela vio como una vecina le decía algo. Y yo te parecía, tómate el agua, boluda, qué sé yo. Y te digo, sí, pero macho, pero vos tenés dos ametralladoras Uzi tiradas en el suelo acá. No es que vos tenés un perro salchicha. Que si se me arrima le meto una patada en el culo y chao, y se acabó. Vos tenés dos perros que son dos armas de fuego.
0: Exactamente.
1: ¿Viste? Y se enojan. Y hay un montón de perros que andan dando vueltas por el Bicentenario, que son jodidos, porque andan hambreados, porque yo entiendo que capaz que la gente no tiene guita para darle de comer, pero tienen la mascota y le abren la puerta y lo dejan en la calle todo el día, y entonces los perros enseguida arman como una banda, son gregarios los perros, ¿viste?
0: Es que ahí se están
1: juntando que... y de repente tenés una jauría de 8 o 9 perros que anda girando por el Bicentenario ladrándole a la gente, siguiendo a gente que tiene bolsa, que capaz que sale de una pollería, de una carnicería, de una verdulería, los perros ven plástico, viste, y te empiezan a seguir, te gruñen. Hay que controlar un poco eso.
0: Sí, sí, sí.
1: Hay que controlar un poco eso porque hay mucho peatón en el barrio Bicentenario. Hay mucha gente que anda de a pie, que anda en bicicleta, los colectivos pasan cada tanto, entonces la gente se mueve a pie o en bici. Entonces hay que tener un poco de cuidado con eso, porque un día va a pasar algo. Uh-huh. Sí. Un día va a pasar algo.
0: Sí, sí, sí.
1: Que le peguen una mirada de vez en cuando los muchachos de eso, ¿no? Si no uh-huh. sé quién, a quién le con control urbano. No sé, que de vez en cuando vayan y le peguen una mirada. Porque, qué sé yo, muerden un pibe que va a la escuela. Y no, el perrito no hacía nada, ¿no?
2: Igual esas
1: cosas. Pero vos lo dejaste suelto.
2: Esas cosas creo que hay que denunciar en la comisaría.
0: Se denuncia
2: en la comisaría. La ley Sarmiento te obliga a la denuncia a la comisaría.
0: Sí, lo que veníamos hablando que es maltrato, se considera como un maltrato animal, claro. En realidad, porque vos tenés que asegurar el espacio para el animal.
2: Es más, zoonosis creo que no puede intervenir si no hay...
1: No, yo dije zoonosis, pero después sí, dije no, control urbano.
2: Pero no.
1: Porque zoonosis lo único que puede hacer es ir a buscarlo si está rabioso.
2: Digo, el área municipal que tiene que ir con tras denuncia policial.
1: Ajá.
2: Así, yo no sabía que era así, pero es así. No han dicho varias personas que tienen que... Primero tenés que arrancar con la denuncia policial.
1: Bueno, ¿qué sé con los vecinos del barrio Bicentenario?
0: Perdón, hago esta aclaración.
1: Que hagan la denuncia.
0: Tienen que tomar la denuncia. Exijan que le tomen la denuncia. Porque muchas veces... No, esto no, lo tenés que hacer en zoonosis. No, se hace acá en la comisaría.
2: La comisaría.
0: Y si de última no te dan mucha pelota, te vas a Balcarce. En Balcarce te la toman.
2: ¿Sí?
0: En la fiscalía.
2: No, en la fiscalía. Ah, tenés razón, fiscalía también te la toman. No, sí,
0: igual. Obviamente, cuando vas a la fiscalía, tenés que, porque esto le ha pasado a gente que conozco encima, en la fiscalía tenés que aclarar. Fui a la comisaría y me dijeron que no me la toman.
2: Sí, sí, porque suele pasar eso.
1: Igual,
2: suele pasar.
1: Igual la idea, igual la idea sería, el sentido común que indica, que para evitar movilización de recursos policiales, recursos judiciales, tiempo... Que tiene que ir alguien de control urbano acompañado con una fuerza policial, que lo que en realidad lo que tiene que hacer el dueño el tipo de la desarmadero es meter a los perros adentro, tenerlo con una correa, eso es lo que tiene que hacer.
2: Sí,
1: dejarse joder, eso es lo que tiene que hacer.
2: No hay mucho que debería ser eso, es fácil, pero bueno, hay veces que no se quiere.
1: Y no cargar a la gente.
2: Claro.
1: No, porque lo que más bronca te da es que cargan a la gente. Sí. Graciela dice que era una señora mayor. Y que la señora pedía por favor que la dejaran pasar porque le tenía miedo a los perros, y los tipos la cargaban. Y cuando la señora terminó de pasar, después de que lo llamaron los perros medio de mala gana, la señora terminó de pasar y los tipos le decían: tómate la vieja boluda, ¿viste? Pero no es así, papá.
2: Y no es así. Pero no, bueno, es así. Pero no es así, pero bueno, pasa.
1: Porque si pasa un muchacho de la barra brava y te pide que saques a los perros, ¿sabes cómo lo sacas?
2: Sí.
1: Y le decís: perdón, señor.
2: No, sí, te cae la mafilia como ahí y la saca enseguida.
1: No sea boludo.
2: Enseguida. Bueno, che, les tengo que decir un par de policías porque en un ratito me tengo que ir.
0: Bueno.
2: Así que los comento un poquito. Bueno, un policial, esto informado por la municipalidad, el operativo lo hizo la coordinación con Urbano Norte, fue con la detención de un joven de 23 años acusado de integrar una banda dedicada al abigueato en la zona, robo de ganado básicamente. Tenía un pedido capturativo el muchacho y lo localizaron varios allanamientos que se hicieron, ¿no? Todo esto empezó el 2 de septiembre, hace poquitos días. Una vecina en la zona denunció que le cortaron el alambrado del campo para robarle 3 caballos a su propiedad. Radicó la denuncia, la fiscalía dispuso la intervención de los comandos de prevención rural de Rodríguez y el gabinete técnico operativo de la primera, de la comisaría primera. Bueno, con uso de cámaras municipales, privadas también, y vieron la ruta de escape de los sospechosos. La traza condujo hasta el partido Moreno, donde se identificó a un hombre de 23 años. El Ministerio Público Fiscal ordenó 3 órdenes de registro y allanamiento en Rodríguez, Moreno y José Cepaz. En Rodríguez fue la cosa en el barrio San Bernardo, en la calle Tomás Cray, casi Comandante Quiroga, y ahí se arrestó al sospechoso. En el lugar se incautaron prendas de vestir, utilizaron el método del robo, recados de montura completos, 2 de los caballos robados, un tobiano colorado y un zaino colorado, desconozco cómo son las cosas, y asimismo una motocicleta Hero Ham 150 que tenía pedido de secuestro de Trujuy. Bueno, hubo más allanamientos. La policía constató que hay una orden de detención vigente del juego garantía número 1 de Moreno también por la persona acusada. Esto fue uno de los policiales que hubo en el día de hoy. Después tengo otro para contarles también, ¿no?
0: Bueno, acá tengo algún mensajito. Vamos. Más, ya que estamos.
2: Dile.
0: Gustavo Ruiz dice: por la pregunta es falso, jajaja. Ja, ja. Marisa Espinosa dice: te mandé el chiste por WhatsApp, Juli.
2: Sí, ahora lo
0: va a leer Alejandro, que tiene el teléfono. Sí. Marina dice: Juli, ¿qué es eso? ¿Qué te hace? Cálmate, naranjita. Me está amenazando.
2: Sí.
0: Susana Mendoza dice: feliz día de la psicopedagoga y el psicopedagogo.
2: Sí.
0: En especial a mi nieta futura psicopedagoga, dice Susana Mendoza.
2: Bien, a Marina Ábalo le tengo que hacer una aclaración. Naranjita es otra persona.
0: Naranjita es Mansur, ¿no le dicen a Mansur usted?
2: Naranjita es Mansur, sí. Es otra persona. Así que no mezclemos la fruta. No,
0: claro. Cristina Rodríguez nos escribió. Hola, Cris. Buenos días, General Rodríguez. Buenos días a todos los oyentes. Hola, sí. Julián, Alejandro, Lucio. Abrazo enorme, dice.
1: ¿Cómo corre esa mujer?
0: Mamita.
1: Corregamos un poroto al lado de ella.
0: No, pero aparte de decir, anda las corridas y es literal en este caso. No es chiste, nada. Sí, es real.
2: Exactamente.
0: Nora Benítez dice: buen día, Nora. Sí. Gustavito Ruiz dice: muchachos, volvió carne para todos, jajaja, ja, ja, pero para todos los funcionarios Liverpro, dice. 30 toneladas de carne premium, ¿qué tal?
2: Hablando de gente premium, como diría usted, hay un funcionario.
0: Premium es en inglés, por
2: sí, eso. Sí, ya sé, a mí no me sale. Un tipo que se llama Daniel Alfredo Neira. El tipo, esto pasó en este gobierno. El tipo resulta que trabajaba en ENACOM del año 2012. Llegó a subdirector de contabilidad y finanzas de ENACOM. Calculo que será por concurso que llegó, ¿no?
1: Muy bien, un tipo
2: de carrera. Entró en el 2012.
1: Progresó en la vida.
2: Claro, entró en el 2012, gobierno de nuestro, allá del Frente para la Victoria. Bueno, el hombre vino este gobierno, vino este noble gobierno, ¿y qué hizo el muchacho?
0: La libertad avanza.
2: Claro. Acordó un retiro voluntario en ENACOM. Como esta gente quería hacer ajuste a todo. Bueno, pero a este hombre le dieron.
0: Yo me voy.
2: Claro, este hombre no como los empleados, a este hombre le pagaron el retiro voluntario.
1: Claro.
2: Creo que le dieron 140 millones de pesos.
1: Toma.
2: Por retiro voluntario.
1: Toma,
2: y claro, porque su director de contabilidad del ENACOM ganaría no sé cuánto, supongo, no sé cuánto. Pero bueno, el tipo tenía 14 años de antigüedad.
0: Claro.
2: Acá valía la antigüedad. Bueno. O había algo raro. Bueno,
0: vamos por la segunda.
2: El tipo acordó retiro voluntario, supóngase hoy o ayer. Ayer el tipo va, firma todo, se lleva la cajita de sus cosas al ENACOM. Dice, muchacho, me voy a dedicar a la actividad privada, veré más.
0: Me voy a comprar un ARPA, dijo.
2: Me voy a poner un negocio, vaya a saber qué sé yo. Eso fue ayer. Lo digo simbólicamente, no fue ayer.
0: No, claro.
2: Hoy el tipo. Lo ven en el INTA.
0: ¿Cómo en el INTA?
2: Entró a trabajar al INTA. A INTA, del Estado también nacional. Ajá. O sea que le pagamos un tipo para rajarlo en ENACOM hoy, ayer.
0: Para meterlo a trabajar
1: en el INTA. ¿El hombre consiguió trabajo eso para los que dicen que no hay trabajo?
2: Y el tipo se hizo 140 palos, costilla nuestra.
1: El tipo cambió de trabajo. Claro. No puede cambiar de trabajo una persona.
2: Claro, bueno, bárbaro.
0: Era tan bueno el tipo.
2: Sí.
0: Que el INTA, cuando se enteró de esto, lo llamó y le dijo, venite a laburar acá.
2: Daniel, vení para acá.
1: Curioso,
2: Dani,
1: ¿no?
2: Dani, vení para acá. Claro,
1: Dani, vení para acá. Qué curioso, ¿no? Que el INTA esté tomando gente, porque supuestamente uh-huh. en el presupuesto del 2027, que se va a votar próximamente en el Congreso, el INTA va a recibir un 12,4% menos de presupuesto que el año 2026. O sea, ¿cómo van a hacer para pagarle? Porque ese hombre cobra un sueldo importante.
2: Sí.
1: Están echando gente del INTA, pero toman gente, ¿cómo es? ¿Echan o toman?
2: Bueno, pero...
1: ¿Hay que achicar el INTA o hay que agrandar el INTA? ¿Cómo?
2: Echamos cucas y ñoquis y dejamos y metemos gente valiosa. Como así.
1: Ayer estuve interiorizándome sobre algunas cuestiones del presupuesto. Mamita querida. Yo quiero creer que en el Congreso va a haber un debate.
2: Sí.
1: Y la oposición se va a plantar fuerte sobre algunos temas.
2: Suponemos que
1: Además, sí. quiero creer que algunos aliados del gobierno nacional, que en sus orígenes eran representativos de la clase media, como los radicales, van a ver un poquito de qué se trata este presupuesto. No, porque si lo van a votar a libro cerrado, vamos a tener que decir que los socios del oficialismo son tan genocidas como los libertarios.
2: Bueno, ayer escuchamos
1: las cosas que van a hacer. El ajuste, obviamente, no es que van a volver a cobrarle impuesto a los bienes suntuarios, que van a cobrar impuesto a la riqueza financiera.
2: No.
1: El ajuste viene de nuevo por los lugares que uno supone, ¿no? Arrancaron con la discapacidad, con el área de discapacidad.
2: Sí.
1: Resulta que el gobierno, por ley, está obligado, hasta ahora, a actualizar automáticamente, mensualmente, los pagos a los prestadores, tanto a obras sociales como a medicina prepaga, a pagarles automáticamente con el aumento que marca el IPC. El índice de precios al consumidor.
2: Sí.
1: Bueno, el nuevo presupuesto, si es que lo votan tal como está, propone que esa obligatoriedad al Estado ya no le toca más.
2: Ajá.
1: El Estado va a pagar discrecionalmente en la fecha que considere que tiene que pagar, que puede pagar, y sin tener la obligación de ajustarlo al IPC.
2: Sí.
1: Esa es la primera.
2: Ajá.
1: La segunda. Hay un nomenclador universal de precios para las prestaciones que las obras sociales y las medicinas prepagas deben darle a las personas con discapacidad. Es el mismo precio siempre. Bueno, ese nomenclador universal desaparece.
2: Sí.
1: Entonces ahora las prestaciones para discapacitados que den obras sociales y medicina prepaga, el precio va a ser a discreción. Cada una va a poder poner el precio que considere, sin tener que pedir la autorización al gobierno nacional. Otra.
2: Eso me dicen que uno de los beneficiados de esto sería Lugones, el mismo ministro de Salud.
1: Bueno, pero parece ser, vos sabés que parece, hoy está escuchando a la mañana que parece ser que Lugones está anda a los gritos. Porque nadie le preguntó.
2: Bueno,
1: sobre este tema, porque el tipo precisamente,
2: claro, sí,
1: el tipo no se quiere quemar.
2: Claro.
1: Porque ya como está quemado con el tema de Landis,
2: sí,
1: ya está medio quemado con el tema de Landis, no quiere seguir quemándose.
2: Sí.
1: Bueno, la cuestión que otra, el certificado único de discapacidad ya no va a ser prueba suficiente para solicitar una pensión. La solicitud de pensión va a depender de lo que digan los médicos de las medicinas prepagas o de las obras sociales, si firman ellos el documento o no. Si ellos consideran que vos sos discapacitado, recién ahí vas a poder acceder a la pensión. El certificado único ya no sirve más como único elemento. O sea que las mismas medicinas prepagas y algunas obras sociales que a regañadientes quieren ofrecerle prestaciones a los discapacitados, ellas mismas van a ser juez y parte. O sea, ellas te van a poner el precio que se les cante a las prestaciones que te dan, sí, y al mismo tiempo ellos van a decidir si quieren tener más o menos discapacitados dentro de su nómina de cliente.
0: Ah, mirá.
1: Es una cosa
0: hermoso.
1: Es una cosa hermosa. Y la última,
0: la ley actual, perdón, entre paréntesis, esa es la libertad.
1: Esa es la libertad, claro, la libertad de mercado, claro.
0: Claro.
1: Y la última, que afecta a las personas con discapacidad, la ley actual te autoriza que si vos sos beneficiario de una pensión por discapacidad, si vos conseguís un trabajo formal, ya sea registrado como empleado o como monotributista, vos podés, el haber que vos percibís como trabajador formal no te quita la posibilidad de cobrar la pensión. Bueno, ahora no. Ahora, en el mismo momento que vos consigas un trabajo formal siendo discapacitado, perdés el derecho a la pensión.
0: ¿Qué?
1: Eso ¿cómo lo escuchás?
0: Me estás jodiendo.
1: O sea, si vos ganás 600 lucas, no sé cuánto es una pensión por discapacidad, y conseguís un laburito de un palo, entre las dos cosas haces un palo 600, un palo 700,
0: bueno,
1: cuando todos sabemos que la canasta básica, la canasta básica sin alquiler es 1.800.000.
0: Bueno, vas a hacer un palo encima ahora. Porque
1: vos vas a ganar un palo 700, pero si vos empezás a cobrar un palo de Marolio, olvídate, la pensión de 7 gambas, 6 gambas la perdiste.
0: No, loco, no. Se van.
1: Después.
0: Se van muy al carajo.
1: Se van muy al carajo. Las universidades. El Consejo Federal Interuniversitario, unas semanas antes de que salga el presupuesto, se reunieron con la Secretaría de Educación de Sandra Petovelo y le solicitaron que en el presupuesto metan 11 billones, con B larga, 11 billones de pesos, y 11 billones de pesos, y que con esa guita iban a poder bancar todo el año todas las universidades, tanto salarios como obras que haya que hacer, material didáctico, etcétera. Bueno, 11 billones le pidieron. No, el presupuesto le va a dar 7 billones 300.
0: Bueno, va a recortar. Entre paréntesis podrían ponerle, ¿viste? Nosotros necesitamos tanto, pero mandá lo que se te cante.
1: Claro. Bueno, ¿saben cómo está la educación, el presupuesto universitario de este año que viene con respecto al de 2023? Es un 25% más bajo.
0: No, es un
1: montón. O sea, más bajo en poder adquisitivo. Capaz que en monto de pesos es mayor.
0: No, pero
1: es un montón. El poder adquisitivo que van a tener esos 7 billones 300 mil pesos es un 25% menor que lo que tenía el presupuesto de 2023. La ciencia. La Comisión Nacional de Energía Atómica apenas va a recibir un 0,2% de aumento con respecto al 2026. Cuando la inflación que el presupuesto dice que con que se va a terminar el año 2026 en diciembre, va a ser del 21%, 22%, dicen ellos que va a llegar.
0: Ellos dicen.
1: Yo no le creo nada. Ellos dicen. O sea, vos después de un año de inflación del 20 y pico%, lo que vas a recibir como aumento para la Comisión Nacional de Energía Atómica es el 0,2 de aumento presupuestario. La Comisión Nacional de Actividades Espaciales va a recibir un 6,6% menos que el 2026. El INTI, el Instituto Nacional de Tecnología Industrial, va a recibir un 5% menos. Y el INTA va a recibir un 12,4% menos. Y esta es la más linda de todas. Actualmente, por ley, la asignación universal por hijo, la asignación por embarazo, la asignación por discapacidad, la asignación escolar, todas esas están atadas a la movilidad previsional, que depende del IPC, del índice de precios al consumidor. Bueno, el presupuesto impulsa la derogación de esta atadura, lo que le va a permitir al gobierno aumentar todas estas asignaciones cuando le venga en gana o congelarlas, como hace con el bono de los jubilados. Así que si el gobierno, por una cuestión de tener el déficit, el superávit primario en orden, se le canta que durante 4 meses las asignaciones universales por hijo se congelan, bueno, las van a congelar. Y nadie va a tener derecho a quejarse, porque como es una ley votada por el Congreso, entonces no se van a poder oponer. Ahora, el riesgo que corremos es que el presupuesto del 2027 prevé a diciembre del 2027 una inflación anual del 18-19%. Entonces, si a ellos se les canta, porque no le dan los números, porque hicieron mal el cálculo, se les canta que para llegar a ese número hay que ajustar algo, y bueno, te van a congelar las asignaciones familiares, las asignaciones por hijo, por discapacidad, a congelar, y capaz que durante 6 meses no te aumentan un mango. Yo te digo la verdad, tengo ganas de decirlo y lo voy a decir. Son unos hijos de mil putas. Si en el Congreso votan esto, si los aliados de los libertarios, que la van de bueno, y que la van de dialoguista, y que la van de no sé qué corno, aceptan votar este presupuesto, yo te digo la verdad, es para no votarlo nunca más.
0: Es que igual, Lucio, independientemente de lo que se decida, esto hay que dejarlo bien en claro, y no es por la posición partidaria que podemos llegar a tener nosotros. Cuando digo nosotros, hablo en general, ¿no? Alejandro,
1: vos, sí.
0: A lo que voy es, a ver, están presentando, ya con presentar esta idea, ya están demostrando lo basuras que son. Lo basuras, porque ya no es este gobierno de derecha, no, ya te pasás de derecha.
1: Se la agarran con los viejos, con los pibes y con los estudiantes, loco. Son unos enfermos mentales.
0: Les importa tres carajos todo, Lucio, y lo vamos diciendo todos los días, y no es un discurso político el nuestro. Les importa tres carajos, en serio, estamos hablando de verdad. Mirá los recortes que estabas comentando vos.
1: Hay diputados libertarios que están poniendo el grito en el cielo, porque parece ser que esto se lo largaron a los despachos, y faltan esta semana, creo que el jueves ya es la primera, el jueves hay una sesión, creo, donde empiezan a tratar este tema. O sea, de la nada les tiraron la carpeta, y si los tipos no fueron con ningún gobernador, ningún senador, ningún diputado, nadie fue consultado, nadie le dijeron, che, te parece que hagamos esto. Ellos, viste cómo son, ellos hacen todo por cuenta propia y después arreglate.
0: Olvídate.
1: Ellos tiran el ladrillo en el charco de barro, y bueno, y si se te mancha la ropa, qué sé yo, vemos. Después vemos si vamos a la tintorería. Si pasa, pasa, si no, no. Y si no, discutimos. Pero es la metodología de la crueldad llevada a su máxima expresión, ¿eh?
0: No, no, a ver, de esto hablamos, Lucio, de esto hablamos, y cuando nos enojamos, y cuando discutimos, y cuando debatimos, y cuando dejamos bien en claro y queremos recordarle a la gente que acá tenés representantes de La Libertad Avanza, y tenemos buena onda ponerle con Hernán Jalú, que nos contesta siempre, y hasta viene el estudio, todo. Pero no deja de ser un representante de General Rodríguez en el Consejo Escolar de estos tipos. Darío Cúbar, Daniel Ayuni, Daniel Oroño, Laura Corati, Ariel Martínez, y Sandra Rojas, Agustín Rossi, todos ellos son todos representantes de esto, piensan igual, aceptan esto.
1: Bueno, pero ¿sabes qué? Yo te voy a decir esto.
0: Mirá, y lo traigo.
1: Con todo lo que a mí me da bronca, que no estén hablando y que lo único que habla sea Ariel, que bueno, que Ariel sabemos que tiene una posición tomada y bueno.
0: Y Hernán Jalú.
1: Más allá de que a mí me dé bronca, pero claro, como yo no conozco, porque como no hablan, entonces no conocemos lo que están hablando, lo que piensan sobre esto. Entonces yo no me atrevo a decir que ellos piensan esto. Yo no me atrevo a decir que piensan esto. Sí que su silencio capaz que es funcional, pero no me atrevo a decir.
0: No sé qué es peor, igual.
1: Sandra Roja o Agustín Rossi piensan lo mismo, o Darío Cúbar, piensan que está bien recortarle la asignación universal por hijo a una mujer que tiene 3 pibes y que cobra, no sé, 1 palo por mes.
0: Y bueno, que lo salgan a decir.
1: Yo quiero creer que no. Entonces yo les quiero dar el beneficio de la duda hasta que hablen. Cuando hablen, bueno, vemos. Yo no me atrevo a decir que ellos piensan así. Yo quiero creer que no. Por eso capaz que yo a ellos no los nombro. No los nombro en este caso, porque como no sé lo que piensan, pero sí sé lo que piensa Milei, sí sé lo que piensa Sturzenegger, sí sé lo que piensa Luis Caputo, Lilia Lemoine, sé lo que piensan todos esos. Porque esos son los que hablan todos los días en nombre de... Entonces, o Karina Milei. Entonces, como sé lo que piensan ellos, entonces por eso digo que ellos son unos hijos de mil putas. Ahora, de los locales, no puedo decir nada, porque como no hablan, capaz que sería claro. Bueno, esto capaz que sería un buen tema para que empiecen a mostrar cuál es su posición.
0: Pero ¿sabés lo que pasa? Si ni siquiera damos la duda de cómo son, ellos siguen tranquilos, y ellos siguen cobrando un sueldo.
1: Bueno, pero por eso, capaz que estaría bueno.
0: Estaría buenísimo que estaría nos bueno, atiendan.
1: Este es un tema que afecta estaría a bueno. Niños, ancianos, a la educación.
0: Estaría a la bueno discapacidad. Tener la opinión de alguno de ellos en claro. Alguno de estos temas, en uno de estos temas.
1: Claro, porque estas cosas son lo que ellos llaman causas nobles que las fuerzas de la oposición politizan. Bueno, estaría bueno escuchar los argumentos de las organizaciones locales que apoyan al gobierno nacional. Estaría bueno escucharlos opinar sobre estas cuestiones, que son cuestiones sensibles, que son causas nobles. Yo quiero creer, yo la veo siempre a Daniel Oroño en foto. Hoy hizo una publicación Daniel Oroño con Graciela Ocaña, sacando fotos con que ella se sacó con Graciela Ocaña, rodeada siempre de mujeres y hombres de la tercera edad, adultos mayores. Bueno, yo quiero creer, entre los adultos mayores suele haber gente con discapacidad. Yo quiero creer que Daniel Oroño no está de acuerdo con esto. Quiero darle el beneficio de la duda. Me gustaría escucharla opinar. Está bien, capaz que ella la opine en el programa de Nieto, no sé dónde opina, está todo bien, pero bueno, yo no, hay oyentes que nosotros tenemos que no escuchan el programa de Nieto.
0: Claro, es lo que
1: escuchan Radio Municipal.
0: Nosotros vivimos diciendo eso. Si vos querés salir con
1: Paula. Perdón, pero Radio Municipal tiene solamente su página, tiene 50 y pico de mil seguidores. Entonces, capaz que nosotros no somos nada. Somos una radio de monondanga, como dicen algunos. Sí, está bien, pero tenemos 55.000 seguidores. O sea, capaz que hay una en la cuarta parte de Rodríguez sigue Radio Municipal. Entonces capaz que estaría bueno que los voceros, que los representantes locales de este pensamiento fijen su posición, porque es importante. Yo quiero saber qué piensan Agustín Rossi, Sandra Roja, Darío, Natalia.
0: Todos,
1: quiero saber qué piensan
0: todos los del bloque
1: sobre esto. Porque yo quiero creer que ellos no están de acuerdo. Yo quiero creer que ellos no están de acuerdo con joderle la vida a los discapacitados o a los jubilados. Yo quiero darles el beneficio de la duda, me gustaría escucharlos.
0: Mira, la verdad que a mí me encantaría por lo menos escucharle, en algunos casos me gustaría por lo menos escucharle las voces. Porque a Sandra Roja por lo menos una vez la sacamos al aire. Agustín Rossi, no le conozco la voz, acá en el programa estoy hablando. Después, después en el Consejo Deliberante, todo cocorito, somos todos cocoritos ahí adentro.
1: A la presidenta del bloque de la Libertad Avanza tampoco.
0: A la presidenta del bloque tampoco le conozco la voz.
1: Camila Duarte va a cumplir el cuarto año como concejala el año que viene. Va a cumplir el cuarto año como concejala de General Rodríguez. Y en Radio Municipal no le pudimos escuchar la voz nunca.
0: No.
1: Y no sé si habló alguna vez en el Consejo, no sé.
0: La verdad, eso, a ver, y no es que nosotros nos creemos importantes. No. No. Es todo lo contrario. Nos merecemos también, aunque sea, escucharle la voz a los concejales y las concejalas.
1: Pero ponele que no lo hagan por radio. Está bien, sí, puede ser que no les guste Radio Municipal.
0: Bueno, pero hay concejales que no salen de ningún lado.
1: Acá tenemos una posición tomada sobre montones de temas que ellos están a favor, aparentemente. Aparentemente están a favor. Bueno, pero no lo hagas por Radio Municipal. A Camila Duarte la votó gente. ¿Cómo puede ser que Camila Duarte no quiera hablar con su electorado? Con la gente que la votó.
0: Claro.
1: No entiendo eso. Yo no entiendo eso. No entiendo que a vos te votó la gente y que hay gente que te votó, que escucha Radio Municipal, o que escucha el programa de Raúl, o que escucha, no sé, otro programa, y te quieran escuchar. ¿Cómo puede ser que no hablas?
0: No se entiende. Luchín, voy con algunos mensajes y sí, vamos, después tenemos que ir al chiste, que tengo entrevista y acá
1: como que hay nota y de todo.
0: Sí, hoy me han dejado abandonado ahora. Nos quedamos acá con Claudia.
1: Que yo siempre estoy acá. Vos sabés que yo siempre estoy bancando los trapos. Si me necesitas, me llamás. Yo estoy acá hasta las 12.
0: Olvídate, aparte con alguien que calienta la pava a tiro, yo siempre voy a tener
1: de
0: mi lado.
1: Calentamos la pava a tiro, papá. Acá, Estalone, lo mandamos a hacer las compras.
0: ¡Esa! Bien, acá Beba Figueredo manda mensajito, Bebita, le mando un beso enorme. Ya voy a ir a tomar unos mates de vuelta con Beba. Que tengan un hermoso día por la pregunta verdadero, dice. El chiste de Marisa Espinosa, escúchalo. Escucha.
1: A ver.
0: Llega un hombre a un lugar y dice: buenas, vengo a sacarme la licencia. Y el doctor viene y le dice: no, señor, esto es un hospital. A lo que el otro hombre le responde: está bien, pero usted no sabe dónde tengo la licencia.
1: Está bien. Está bien. Le mandamos un beso grande a los lentes, ¿no?
0: Sí. A Marisa Espinosa. ¿Eh?
1: Hacemos una fuerza grande para mandarle un beso. Gracias por la colaboración.
0: Te ponés a pensar que Alejandro lo contó mejor, ¿no? Pero bueno, como se fue, ya está.
1: A mí me pasó que yo fui al médico esta semana y me miró el tipo y me dice: estás un poco gordo. Yo le digo: sabe, doctor, que justo le estaba por decir, yo quisiera tener un vientre plano. El doctor me volvió a mirar y me dijo: ¿sabes una cosa? La única solución que vos tenés es tatuarte un ombligo en la espalda, me dijo. Estuvo mal el tipo.
0: Qué estuvo feo. Qué feo eso. Ahí estoy viendo que me llegan algunos mensajitos más. Acá en la transmisión de Facebook. Tengo Gustavo Ruiz que dice: el escándalo semanal que medios no cuentan, minimizan. Adriana Jara que dice: buen día para todos. Jorge Sequistán dice: buen día para todos y los oyentes. Sandra Noemita Sori dice: buen día, feliz día del profesor. Saludamos a todos los profes.
1: Preparate, Jorgito. Preparate para esta noche, Jorgito, porque imparciales con el asunto del presupuesto es a lo que va a ser el Vietnam.
0: Ojalá que se escuche bien, que te escuche bien vos.
1: La semana pasada tuvimos un programa civilizado. Espero que hoy también lo sea.
0: Después, por otro lado, chucu, Lidia dice: pero Lucio, son panqueques y no con dulce. Esto hablando de los concejales de acá, ¿no?
1: Bueno, pero no sé, pero yo
0: no, igual
1: a mí me parece que tenemos que escucharlos.
0: Es independientemente de la posición política de ellos, claro, de que si se dan vuelta o no. Acá por lo menos queremos escuchar las opiniones de ellos.
1: Necesitamos escuchar la opinión de ellos, sobre todo con estos temas, porque estos temas son bravos.
0: Mirá,
1: estos temas son bravos. Cuando se mete el gobierno nacional, se está metiendo con lo que ellos mismos llaman causas sensibles,
0: claro,
1: y que ellos se enojan cuando se politizan. Se enojan cuando la oposición actual, el peronismo, la izquierda, etcétera, sacan la cara por las universidades, entonces salen a la calle, sí, entonces dicen, no, politizan una cosa, no. Bueno, pero queremos escuchar cuál es su opinión sobre el recorte universitario brutal, sobre el recorte en el gasto de discapacidad, tal sobre cual, el intento de congelar las AUH y las asignaciones. Queremos escuchar eso porque son cosas jodidas.
0: Sí.
1: Son cosas jodidas porque siempre el hacha y la motosierra van dirigidas hacia los mismos árboles. Nunca van hacia lo quebracho. Siempre se la agarran con la madre selva. Siempre se la agarran con yuyo. Le pasan la motosierra a los yuyos. Nunca le pasan a los árboles jodidos. Viste, y vos decís, pero dale, pero mientras tanto, mientras vos le querés congelar la asignación universal por hijo el año que viene, capaz que se la congela a las madres que están en la lona, mientras tanto los millonarios se compran Mercedes-Benz y no pagan impuestos. Olvidate. Entonces vos decís, pero ¿cómo es?
0: Sigo con los mensajitos. Acá, a ver, nos decía Gustavo Ruiz, ojalá los discapacitados ganarían 6.000 pesos. Tengo amigos y amigas discapacitados y no llegan ni cerca de ese monto. Y familiares, es más, tengo un amigo que le cortaron una pierna y hace 3 años que no se la dan. Indignante. Es un derecho social para una mejor calidad de vida, que hoy está cada vez peor, dice. Comparto, Lucio, sin eso son unos hijos de puta de ellos y cómplices. Después agrega, la mayoría tenemos un familiar, un amigo, un conocido discapacitado. Pero claro, el cinismo, la hipocresía es terrible. Después saludaba a Marta Gelves. Después Gustavo Ruiz dice, Julián, un 8. Y Jorge Sequistán decía, chiste 10. No conté nada.
1: Todavía no contó nada.
0: Es más, ahora sí, vamos a ir al chiste.
1: Ahora escúchame una cosa, esas notas que te pusieron ya valen. Valen
0: como. Y ya fue. Los anota. Ya está. Ahora a joderse y aguantarse.
1: Ya está. Es como un cheque en blanco que te dieron ahora.
0: Claro. Es como un cheque en blanco. Muy buena comparación. ¿Qué?
1: Bueno, dale, porque tenés nota, dale.
0: Sí, vamos con el chiste. Vamos con el chiste que estamos rejugados con los tiempos. Rejugados con los tiempos. Queda como, wow. No, pero tengo que hacer una nota justo ahora, encima. Maná. Lucio, me vas a tener que hacer, sí, la segunda voz acá,
1: ¿eh? Sí.
0: ¿Qué le dijo un buzo a otro buzo?
1: No sé, ¿qué le dijo?
0: Blub, blub, blub, blub, blub, blub, blub, blub.
1: Uy, qué pelotú.
0: ¿Cómo? ¿Cómo?
1: Qué pelotú. Pero está bueno. Está bueno igual. Igual está bueno. Está muy bien. Es tonto, pero está muy bien. Está buenísimo. Es impactante.
0: ¿Sentís que te ahogás?
1: Sí, está muy bien. Muy bien.
0: Vos sabés que lo preparé porque digo, no se van a esperar esto.
1: Está muy bien el Lulú, está muy bien.
0: Ay, Dios. Bueno, Lucy Graf.
1: Bueno, 10, ya sabés que 10. Graciela también está haciendo señas porque está afuera, Graciela.
0: Ah, está afuera.
1: La ventana lo está escuchando y dice 10 con las manos. Dios.
0: Muy bien. Así que bueno, Clau. Un 8, Clau. Bien. Boludo el chiste, pero está bueno.
1: Desde que no está Karen, viste, Claudia, las notas son buenísimas.
0: Se aflojó.
1: Una vez puso un 2.
0: Se aflojó. Pero porque era malo el chiste, era muy malo en serio.
1: Siempre está probando por arriba de 7. Solamente un día puso 2 desde que
0: nació. Y porque Karen le apretaba, seguro.
1: Sí, Karen seguramente le extorsionaba con algo.
0: Sí. Le vamos a terminar echando a Karen. Ya fue. Se va todo el carajo. Ya está. Luchín, ahora en un ratito.
1: Dale.
0: Ahora en un ratito nos volvemos a comunicar. Abrazo.
1: Perfecto.
0: Becho para Graciela. Muy bien, y así pasó por la línea telefónica de Sumate que nos resta. Nuestro columnista y amigo Lucio Luchín Maggi. Trump.

Muy bien, qué buen tema. Qué buen tema, por favor. Era imposible no dejarlo completo ese tema. Tramposa. Así, a las 9 y media de la mañana, a las 10, a las 11 menos cuarto. Ay, Dios. Acá, bueno, Lidia decía 8 por el chiste, ya está anotada Lidia, gracias. Acá nos mandaba mensajes Adriana Jara. Acá, ahí está. Adriana Jara que nos saludaba, se anotaba con el 6691. Gracias, Adriana, por mandarnos mensajito como siempre. Y se anotaba Juan Braschi con el 353. Y después nos preguntaba, ¿cuándo es la fiesta de los jubilados? Los adultos mayores. Che, por favor. Que ahí ya le vamos a pasar el dato. Adriana Jara que nos pedía esa fecha. Tengo el flyer por acá, si no me equivoco. A ver. La fiesta es el viernes 25 de septiembre, o sea, el viernes de la semana que viene, a partir de las 14 horas. En el polideportivo. Celebramos el día de las y los jubilados. Estaba bien dicho, era jubilado al final. Yo me equivoqué. Y después Gustavo Ruiz que dice, siempre me adelanto, Julián. Es la fe que digo. Dice. Marina Ábalos que dice chiste 8. Gracias, Marina. Ahí ya voy anotando. Marina. Ahí está. Marina. Hay una canción que decía así, ¿no? Marina. Bueno, no me acordaba. Acá nos manda Silvia. Ah, bueno, ahí algunos. Nos están llegando algunos mensajes de gente que quiere participar en lo que tiene que ver con la próxima fiesta, que es acá en General Rodríguez, que es la fiesta de la frutilla, ¿no? Recuerden que en las publicaciones que se ven, tanto de la municipalidad, en los nuestros que son de la radio, están las formas de inscribirse, o se pueden acercar al predio de Estación Cultural como para poder averiguar cómo inscribirse si quieren ser feriantes. Todo eso lo pueden averiguar acercándose, por ejemplo, al predio Estación Cultural. Bien, y ahora tenemos en comunicación telefónica

0: me habló y yo le digo, Cris, ¿querés salir? Yo como ella está laburando a veces y qué sé yo, entonces yo le pregunto, ¿vos querés salir? Me dice, no, ya le voy dando el paso a los que vienen, que ya se está despidiendo, viste, del atletismo. Bueno,
1: no, de atletismo Cristina no se va a despedir jamás.
0: No, yo coincido con vos.
1: Es de esas personas que te dicen, no, yo el año que viene no sigo y la ves entrenando durante el transcurso del año para la próxima competencia, ¿viste?
0: Claro.
1: No se va a retirar más porque para ella es parte de su vida el atletismo. Y lo que no puede hacer en pista lo va a empezar a hacer en campo, así que no se va a retirar. Aparte la camaradería dentro de lo que es el atletismo es muy linda y eso no lo deja. Pasan los años, no te olvides que de los 14 años que Cristina está haciendo atletismo, arrancó con Juan Ávila cuando en donde estaba Juan Ávila hoy.
0: Claro, sí.
1: Así que nada, no es fácil irse de esto, ¿viste? Podés tener una temporada de un impasse, pero irse no es fácil.
0: No, lo decía porque viste con el tono que me dice, no, porque vamos dejando al resto que salga, que conozca los medios. Es más, me decía, a mí yo soy vergonzosa. Le digo, vos sos vergonzosa, Cristina. Acá te vivimos sacando telefónicamente y en persona. Pero bueno, divina. Gaby, en este caso, bueno, te repito, un gusto charlar con vos. Y justamente ayer se vio una publicación que tiene que ver con el Nacional Master 2026, que se llevó a cabo hace unos días nada más, y donde hubo representación rodriguense y hubo muy buenos resultados también en cuanto a nivel distrital, vamos a decir, con la representación que tuvimos.
1: Sí, en realidad, bueno, eso se desarrolló el día jueves, viernes, sábado y domingo en el Parque de la Juventud en Villa Soldati.
0: Bien.
1: Este año el Nacional lo organizó, capital federal, digamos, ¿no? La provincia de Buenos Aires. El año pasado estuvimos compitiendo en Concepción del Uruguay.
0: Claro, me acuerdo.
1: Y este año le tocó acá a Buenos Aires, un lugar hermoso, mucho frío el sábado, mucho frío, pero el viento de 16 kilómetros que a muchos de los corredores no los perjudicó, pero sí los hizo entregar más esfuerzo por una cuestión de tener el viento en contra, ¿viste? No es fácil correr y tener el viento en contra, pero después hubo muy buenos resultados, ¿viste? Trajimos 6 medallas doradas de primer puesto, 5 plateadas de segundo y 4 medallas de bronce, digamos, de un tercer puesto. Sí, habitualmente los máster venimos hace años con un medallero de estas alturas, hemos traído hasta 19 y 21 hemos traído, ¿viste?
0: Claro.
1: Sí, pero sí. Bueno, sí, hay muy buenos atletas. Vos sabés que el máster es mayor de 30 y los que están yendo son la mayoría mayores de 40 a 45.
0: Pará, yo tengo 34, yo podría ser máster, está bien, el estado físico no me acompaña, pero podría ser del equipo máster.
1: Por supuesto, no sé cómo es tu estado físico, pero a ver, te vuelvo a repetir, no es necesario que hagas 100 metros con valla, 110 con valla, o que corra los 700, o haga la posta de 4x400, o sea, podés hacer campo, podés hacer martillo, podés hacer lanzamiento de jabalina, podés hacer lanzamiento de disco, podés hacer lanzamiento de bala, ¿entendés? No es solo correr el atletismo.
0: Es amplio, digamos, hay varias disciplinas.
1: Tenés varias disciplinas, sí, tenés salto en largo, tenés salto en alto, bueno, no vi salto en alto, pero tenés salto en alto, tenés salto en largo, tenés lanzamiento de bala, lanzamiento del disco, del martillo, del martelete, eso es lo que tenés en campo. Salto largo, salto rígido y salto en alto. Después, bueno, es la prueba de pista, ¿no? Claro. Tenés 110 con valla, después con obstáculos, que tenés dos, en la pista tenés como dos piletitas que tienen 3 metros de largo por 50 centímetros de agua. Y vos tenés que saltar el obstáculo y caes dentro de la pista. Imagínate lo que el sábado con ese frío, ¿no?
0: No.
1: Eso creo que fueron 700 metros. De que corrió Felipe Saavedra los 700 metros de con obstáculos.
0: Mirá qué lindo.
1: Pero bueno,
0: claro, es todo muy variado. Y esto también lo digo independientemente de que me miré acá con la operadora como diciendo, yo podría ser un máster, digamos, en esto de participar.

0: Pero también lo digo para la gente que nos está escuchando, o sea, que están en la casa y capaz que quieren hacer algo, que están, ay, pero qué hago, que esto, mirá, te podés sumar al equipo Master. O sea,
1: no, mira, no, Julián, yo arranqué hace como 9 años, no arranqué como atleta, pero ya, a ver, cuando tenía 16 años, 15, 16 años, ya hacía atletismo con Juan Ávila, lanzamiento del disco, salto en largo, salto en alto, bueno, pero cuando tenía 16, después las cosas fueron, sucedieron cosas, que tuve que empezar a trabajar para mantenerme, y después, bueno, lo dejé, pero después un tiempo empecé a caminar, ser poli a caminar, y empecé a caminar, y empecé a caminar, y empecé a caminar. ¿Por qué te cuento esto de mí? Por los que te están escuchando, que sepan que pueden arrancar, no importa si tienen 50 o 60. Empecé a caminar, bueno, hasta que después empecé a trotar, después empecé a correr. Obviamente al ir poniéndote grande vas a tener los achaques de grande, tengo artrosis, entonces la rodilla no me da para correr porque es de impacto.
0: Claro.
1: Y me dediqué a campo, ¿me entendés? Pero bueno, podés arrancar a la edad que sea, teniendo aparte la otra, o sea, al estar compitiendo y al estar haciendo, digamos, este tipo de actividad, comes mejor. ¿Me explico?
0: Sí.
1: Porque querés ver resultados, y no está mal, ¿eh? Pero si vos te clavaste un guiso de mondongo y un litro de vino y el lunes va a entrenar, te puedo asegurar que no vas a rendir. Entonces, como te das cuenta que no rendís,
0: empezás a mejorar vos.
1: Claro, voy a mejorar la comida. Quizá me como el guiso de mondongo, menos cantidad, y no me voy a tomar un litro de vino, tomo un vasito. Y así, de a poquito te vas haciendo. Y todo eso te hace bien para la salud, ¿viste? Claro. Para mente, para los años que tenemos nosotros,
0: mucho la mente. Son pequeños cambios que los vas haciendo porque te vas sintiendo mejor vos también, o sea.
1: Te vas sintiendo mejor.
0: Vas viendo el resultado y decís, che, voy por acá porque esto está mejor.
1: Perfecto, y aparte te vas viendo vos mejor, vas viendo que tu cuerpo mejora, y vas viendo, yo siempre digo que eso, hacer este tipo de ejercicio te da longevidad, te da calidad de vida, ¿me entendés?
0: Claro.
1: Y calidad de vejez, porque no es lo mismo una persona que es atleta o que está entrenando, levantarte de un sillón, que uno que no hace nada, al que hace atletismo o hace ejercicio, se levanta solo. El que no hace nada ya tiene que agarrarse los apoyabrazos, ¿me entendés? Teniendo la misma edad. Pero bueno, el mensaje es para la gente que te escucha, es decir, pueden arrancar en cualquier momento, el polideportivo está abierto, mayormente entrenamos todos en el polideportivo, se pueden ir acercando, ir preguntando por los máster, y ya te digo, es una camaradería muy grande. Y obviamente que nosotros vamos a ir ayudando y orientando, no somos profesores, pero vamos a ir ayudando y orientando a todo aquel que se quiera acercar a competir en los Masters.
0: Mirá, vos sabés que las veces, ahora ya entramos un poco más de vuelta a lo que fue la competencia de la semana pasada, pero del Nacional Master, pero vos sabés que cada vez que hablamos con Cristina, y acá te manda mensaje porque te manda saludos a todos los Masters, gracias Gabriel por representarnos, cada vez que hablo con Cristina, que me la cruzo en la calle, que charlamos un poquitito, o cuando viene acá al estudio, es empezar a hablar de este cambio, ¿no?, que hace uno en su vida con el tema de las comidas, de los horarios, que lo vas haciendo porque también vas viendo el resultado. Y termina siendo una costumbre y terminás buscándole la forma, y también con esto del entrenamiento, empezás vos a poder recomendar, obviamente, como vos decías, no son profes, pero sí podés decir... qué sé yo, voy por hacer un ejemplo, voy yo, che Gaby, vos sabés que tengo ganas de hacer 700 metros, y vos capaz que vos decís, bueno, fijate de mejorar la posición o la salida, o fijate acá cómo vas poniendo los brazos, mirá que tenés que corregir un poquitito los pies por lo que te voy viendo yo cómo corres, sin ser profe, pero haces una recomendación desde tu punto de vista, que también sos parte del equipo. Yo lo voy a valorar también desde ese lado.
1: No, sí, sin ningún tipo de duda. Pero aparte, ponele, vos tenés atletas máster que son profes de gimnasia, son profesores para algunas de estas, y mismo, por eso es la camaradería, mismo te van modificando. Y dices, che, mira, claro, no lo tomas a mal, pero estás partiendo mal, o estás esto, y te van modificando, ¿me entendés? Pero bueno, nada, el tema es ese, viste, que hay que participar, hay que estar. Y te puedo asegurar que yo, con 65 años que cumplí ayer, yo te puedo asegurar que me siento perfecto, perfecto, duermo mis 8 horas, como lo más sano, lo más... No digo que no hago desarreglo, no digo que un viernes con amigos no me tome un par de vinos o un par de cervezas, te digo, ¿no? O que coma un guiso, pero en la semana después me voy cuidando, pero no voy cuidando porque me voy sintiendo yo bien. Entonces, ese sería el mensaje para el resto, ¿viste?
0: Tal cual. A ver, quería, estaba viendo a ver si había algún mensajito para vos. Te manda saludos Jorge Sacristán también.
1: Ah, Jorgito, sí.
0: Bueno, a ese hay que agarrarlo, ¿viste?
1: Mira, ayer mandó un mensaje en el programa de Raúl Nieto también.
0: Sí, me mandó algo, me mandó algo que la verdad que no tiene caso preguntarte al aire, ¿viste? No.
1: Sí, ya sé a qué se refiere. Pero decirle a Jorgito Sacristán que venga al poli, que nos va a costar bastante, bastante ponerlo en forma.
0: Claro, por eso, ¿viste? A ese sí tenés que agarrarlo.
1: Lo vamos a intentar, pero va a costar bastante. Igual lo quiero mucho, Jorgito, es una buena persona.
0: Gaby, bueno, volvemos a repetir. Entonces, bueno, medallas de oro tuvimos a Mirta Cáceres y Felipe Saavedra. La verdad, muy buenos resultados. Mirta Cáceres, ¿qué pruebas estuvo haciendo?
1: Y Mirta hizo jabalina, hizo, que creo que salió primera, también hizo lanzamiento del disco, que también salió primera, Mirta. Después, creo, hizo la posta junto con Mónica Correa, con Cristina y con Gladys, una chica de Pilar, sí. también sacaron el primer puesto. Después, creo que Leo Martínez sacó una medalla en segundo lugar. Felipe sacó...
0: Leo sacó bronce.
1: Bronce. Y Felipe sacó una de oro en 110 con valla. También creo que sacó una de segundo puesto. No tengo bien acá la...
0: Acá yo tengo lo que fue la publicación municipal. Sí. Mirta Cáceres y Felipe sacaron oro.
1: Sí.
0: Medalla de plata sacó Mónica, Natalia Leanza, sí, y sí, Mirta Cáceres. Sí. Y después medalla de bronce, Leo Martínez y Felipe.
1: Sí, también sacaron, sí. Sí, pero después sacaron la posta, chicas también.
0: Claro.
1: Sacaron el primer puesto en la posta de 4%.
0: Bueno, la verdad que ha sido un sí, fin de sí, semana, digamos, una competencia muy, muy importante.
1: Sí, muy linda.
0: Muy lindo.
1: Este es el primer año que realmente los medios rodriguenses nos dan participación. Con esa importancia, digo.
0: Claro. No, está bueno. Está bueno realmente y capaz, lo digo a modo de chiste, pero capaz porque somos todos más viejos y le damos más pelota, digo, ¿no? Pero nosotros, por ejemplo... Y esto no es para agrandar al medio ni nada, pero nosotros con Cristina tenemos muy buena relación y cada dos por tres tratamos de hacer una nota, más cuando hay competencia. Muchas veces la sacamos a ella, que ella compite en todo, ¿viste? No te deja pasar ayer, una.
1: Ayer el señor intendente nos hizo un reconocimiento a todos, la verdad que nos dio un diplomita, eso nos puso muy contentos.
0: Está buenísimo el reconocimiento al esfuerzo también de todos ustedes.
1: Sí, estuvimos charlando con él, se interesó mucho en lo que es la T-Master, le explicamos, le contamos. La verdad que fue una charla muy linda con el intendente y bueno, agradecerle también el reconocimiento que nos hizo los Masters, o sea, reconocer el sacrificio. Yo le digo a los viejitos, porque en realidad somos viejitos, estamos en la tercera edad, somos adultos mayores, si querés llamarlo de otra manera, pero cariñosamente somos viejitos. Somos viejitos que estamos impecables, ¿no? Pero bueno, sí. Eso fue más o menos el medallero que hubo. No traje porque no estoy en casa y no traje todo detallado.
0: No pasa nada, quedate tranquilo, pero Gaby.
1: Fueron seis de oro, 5 de plata y 4 de bronce. Fueron 15 medallas las que trajimos.
0: Oh, la verdad, impresionante.
1: Hemos traído 19, 21 también hemos traído en el americano trajimos 19, nos comieron una los uruguayos que la fuimos a pelear pero nos sacaron sonando, pero bueno, no importa, íbamos a traer 20, los uruguayos nos ganaron por una. Bah. Pero bueno, también competimos en el nacional. No podemos ir al internacional porque se hace o en Chile o en Perú, creo que este año se hace en Perú.
0: Y claro, ya es más complicado, ¿sí? Claro.
1: Y los números no nos dan. Acá nos quedó bien a mano porque estamos en Buenos Aires, podemos ir y venir. Si no, cuando poner el año que viene, creo que se hace de vuelta en Concepción del Uruguay y bueno, ahí ya tenemos que pagar hospedaje, comida, combustible para ir y todo eso, entonces
0: ya se empieza a complicar un poco.
1: Pero a Perú o a Chile a veces va Leo Martínez, él por ahí va a competir, pero el resto no nos cuesta, ¿viste, Julián?
0: Claro, bueno, alguno entonces vamos a tener capaz en el internacional, capaz.
1: A lo mejor Leo va, si va, yo cualquier cosa le digo a Cristina que se comunique, te avise y...
0: Sí, por favor.
1: Es un reportaje. Sí, cómo no.
0: Por favor, así no. lo enganchamos en el antes y en el después también, ¿por qué no?
1: Sin ningún tipo de duda, sí.
0: Así que bueno, Gabriel, yo te agradezco muchísimo por tu tiempo. Obviamente felicitaciones a todo el equipo, a todos los atletas que han estado representándonos de muy buena manera, obviamente, que los volvemos a nombrar. Medallas de oro, Mirta Cáceres, Felipe Saavedra. Medalla de plata, Mónica Correa, Natalia Leanza y Mirta Cáceres. Medalla de bronce, Leo Martínez, también Felipe. Bueno, después Gladys Moreira, Hernán Ogás, Matías Muñoz, Cristina. Bueno, vos obviamente también, Gaby. Todos los que han estado participando y bueno, representándonos a General Rodríguez de muy buena manera en estos Nacionales Master.
1: Yo este año, Juliancito, por una lesión en un hombro, yo no competí este año.
0: Ajá.
1: Porque no pude entrenar. Pero el año pasado, de Concepción del Uruguay, con Cristina, bueno, y dos personas más, con Gladys, que es de Pilar, que también está dentro del grupo nuestro.
0: Sí.
1: Está en el grupo nuestro. Nosotros trajimos la medalla, tenemos el récord nacional de la posta de 4x400, en el cual salimos primero, tenemos la medalla dorada. Y los antecedentes en el atletismo máster, porque era la primera vez que se corría en Buenos Aires la mixta de 4x400. Así que el año pasado también trajimos una cantidad. Y en esa estuve participando, ya participé yo, pero este año no pude entrenar.
0: Bueno.
1: Vamos a ver para el año que viene.
0: Pero igualmente, felicitamos, como te nombré a vos, felicitamos a todo el equipo, ¿no?
1: Obviamente, seguro,
0: porque,
1: seguro. Sí,
0: porque
1: sí,
0: siempre está el acompañamiento y también es importante el acompañamiento entre todos.
1: Sí.
0: Así que bueno, Gaby, bueno, de nuevo, bueno, muchas gracias por haber salido al aire con nosotros y felicitaciones a todos y a todas.
1: Bueno, Julián, gracias a vos por reconocernos y por esta entrevista.
0: Que
1: tengas un excelente día.
0: Igualmente para vos, Gaby, un abrazo.
1: Hasta luego.
0: Muy bien, ahí está. Excelente. Bueno, así pasó. Voy con algunos mensajitos rápidos. Clau Guzmán, que dice por el chiste 7. Bueno, Cristina, que mandaba saludos. Gracias, Cris, también por el contacto. Si nos estás escuchando todavía, gracias, porque fue la que nos contactó con Gaby para poder hacer la nota del día de hoy. Y Marina Ábalos me mandaba, bueno, Marina hoy va a estar haciendo su programa, recordamos que cambió de día aquí en la radio y va a estar, para los que recién se enganchan, hoy estoy mejor que ayer, para los que digan mirá qué mal que está Julián, no sabés lo que era ayer y antes de ayer hoy está Marina Ábalos con Embarriarte a partir de las 12 en esta radio. Y hoy de invitado va a estar Daniel Quintana. Hace rato que no lo veo a Daniel Quintana por acá por la radio, así que qué alegría. Va a estar acá en la 89.5, así que a las 12 te enganchás con Embarriarte. Y ahora sí, te voy a repetir, consigna del día y nos vamos al corte. Consigna del día y nos vamos al corte. Tenés que decirnos si es verdadero o es falso. El color naranja fue nombrado así por la fruta, eso decimos nosotros. ¿Esto es verdadero o esto es falso? Participa, que hoy tenemos un premio de Los Juanes y Ju, de Bernardo Irigoyen. Se me fue la altura. Pero el de Bernardo Irigoyen, porque está el otro que es el de Fonavi. Hoy es el de Bernardo Irigoyen. Fiammería Los Juanes y Ju. Hoy tenemos ese sorteo, así que participa respondiendo a la consigna del día de hoy. Nosotros nos vamos a ir un corte. Enseguidita volvemos con mucho más. Súmate, que nos resta.

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0: Muy bien, y seguimos acá en la 89.5 Radio Municipal, acompañándote hasta el mediodía. Hoy hasta las 12, a las 12 nos vamos, porque primero porque no está el jefe y nos vamos a ir a las 12, y segundo porque viene Marina Ábalos con Embarriarte. Así que acá nos escribía Mariela Orellano. Uy, hay que agregarla, Mariela, Maxi, por favor. Mariela Orellano, buen día, con el 294 se anotaba. Cristina Rodríguez, que decía gracias, Julián. Bueno, gracias Cris también, que nos mandaba mensajitos aparte. Y nos escribía. Ahí nos estaba mandando por otro tema. Bien, nosotros vamos a ir llamándolo a Lucio. Mientras tanto, te pido la. Perdón, claro, porque te estoy tirando con de todo. La cortina de farmacias. Vamos a ir con la farmacia de turno. Acá el Peque me pregunta, ¿pasaron el tema de Mateoli? Fue el primer tema que pasamos. Y es más, lo dejamos completo porque nos gustó el tema. Farmacias de turno de este jueves 17 de septiembre hasta las 11 de la noche. Tenés farmacia Avenida Irigoyen de Bernardo Irigoyen y Martínez Las Malvinas de ruta 7, kilómetro 49-200. Hasta las 11 de la noche tenés Farmacia Avenida Irigoyen de Bernardo Irigoyen 1464 y Martínez Las Malvinas de ruta 7, kilómetro 49-200. Y hasta las 8 de la mañana del día de mañana, Farmacia Lescano y Agio de Almirante Brown y Mateo Mastellone. Recordá, hasta las 11 de la noche, Avenida Irigoyen de Bernardo de Irigoyen 1464 y Martínez Las Malvinas de ruta 7, kilómetro 49-200. Y hasta las 8 de la mañana del día de mañana, Farmacia Lescano y Agio de Almirante Brown y Mateo Mastellone. Esas son las farmacias de turno del día de hoy. Y así rapidito nos metemos también el informe bomberil del día de hoy. Va, del día de ayer en este caso. Si vos estás así, que estás allá. Y tenemos que los bomberos voluntarios tuvieron salida ayer a las 13:20. Salió el móvil 14:13 por incendios forestales en Lezica y Torresuri. Y a las 9:34 de la noche salió el móvil 13 a las calles Antártida Argentina y José Ingenieros por incendio de cables. Esas son las salidas de los bomberos en el día de ayer. Hasta ahora los bomberos no han tenido que salir, por suerte, por ninguna emergencia en lo que va de la jornada. Luchín querido.
1: Señor, aquí estamos.
0: Bueno, hoy te llamamos un ratito antes, pero
1: no,
0: bueno,
1: está bien,
0: ya estamos muy igual. Ya.
1: Estamos acá.
0: Estamos acá.
1: Para esto.
0: Estamos para esto. Nos pagan para esto.
1: Estamos para esto. Estamos para servirle.
0: Estamos para servirle, exactamente. Mira, me hiciste acordar, después te voy a contar por privado, te voy a mandar un mensajito de algo que, de una secuencia de ayer, que ahí le estaba por contando privado, un poco
1: a Claro. Al aire, que la gente se entere.
0: No, porque es algo mío, a la gente ni le importa, ¿ves? Porque ayer tuve un llamadito, una videollamada por un laburo mío particular. Y en un momento tuve que hablar de la empresa para la que voy a trabajar y le tiraba flores a la empresa. No, porque vos cuando contrataste esto, contratás la excelencia, contratás sí. El éxito del evento, que pa. Terminé la llamada y digo, ¡fua, loco! Papito, ¿cómo se nota que me pagan? Claro, vos le tiré flores.
1: Bueno, todo sea por un módico estipendio, ¿no?
0: Tal cual.
1: Hay que pagar la cuota del cumpleaños de 15, ¿verdad?
0: Olvídate, justamente para la misma empresa encima. Esto sí lo puedo comentar, tiene que ver un poco con el tema. Vos sabés que voy a trabajar para un evento en Janos, de acá de General Rodríguez, que se abrió hace muy poquito tiempo y arrancan ya los eventos. y bueno, Janos me contrata para trabajar en algunos eventos, y bueno, ayer tuve una videollamada por un trabajo que voy a tener ahora en octubre, y justamente, ¿no?, me preguntaba, no, porque mirá que cómo va a ser esto, y le digo, no, vos contratás Janos, contratás excelencia, contratás el éxito de tu evento gracias a Janos en cuanto al servicio. Quédate tranquilo, vamos, que todo va a salir espectacular, te vas a ir muy contento, los invitados se van a ir felices, van a recordar este evento por muchos años más. Y cuando terminé dije, ¡fua! Hasta me dieron ganas de contratarlo para mí.
1: Claro.
0: Escucha, Janos no sabe lo que está pagando, ¿no?
1: Claro.
0: Ay, Dios mío. Así que bueno, sí. Voy a conocer el Janos de acá, porque la verdad no lo conozco. Y bueno, nosotros habíamos comentado de que Janos estaba por abrir. Y bueno, ya abrió sus puertas el Janos General Rodríguez para sus eventos. Así que cualquier cosita pueden
1: llamar. Creo que hay Janos en otros lados, pregunto porque desconozco.
0: Janos es como si fuera una marca.
1: Como una franquicia, digamos.
0: Como una franquicia de salones.
1: Ajá.
0: Donde contratás todo.
1: Claro.
0: Está. Lo que era la parrilla El Faraón, allá en Colectora, Colectora Norte, ahí cerquita del hospital odontológico.
1: Un boliche grande.
0: Es un boliche bastante grande. No sé, ellos no agarraron, por lo menos hasta ahora, no agarraron la parte de parrilla.
1: Ajá.
0: Ellos agarraron la parte del salón de fiestas, que era la parte de atrás, del costado. Sí. Si lo están mirando de frente, la parte del costado. Y justo me contrataron para un evento para el mes de octubre, y que voy a estar haciendo locución de animación ahí adentro, y la verdad que voy a conocer el salón porque todavía no lo conocí. Ayer participé de una reunión, pero mediante videollamada por cuestiones de salud, porque sí, a la hora que fue la reunión, si salía me agarraba todo el fresquete y hoy no estaría mejor que ayer. Así que la verdad que re linda reunión, pero me reía cuando terminaba, se lo contaba a Vane, estábamos tomando unos mates y le digo, no, bueno, sabés, le dije esto y esto, la verdad que me sorprendí de mí mismo.
1: Claro.
0: El chamullo que uno logra, viste, por plata.
1: Por lo menos son unas 10 acciones, por lo menos.
0: Claro, ¿viste? Que me digan, che, mirá, por los servicios prestados te damos 10 acciones. Dale, venga.
1: Un aliciente, papá.
0: Claro.
1: Muy bien.
0: Así que bueno.
1: Pero está bien, cuando trabaja, uno se pone la camiseta. Está bien.
0: Es que la verdad que hay que hacerlo de esa manera. Si no te pones la camiseta, obviamente no estoy hablando a nivel ciegamente, ¿no? Pero
1: no, claro, si ponerse la camiseta implica un dolor, una injusticia, no, pero cuando las cosas están bien hechas y si a vos te va bien con el laburo y te sentís cuidado como trabajador, está bárbaro ponerse la camiseta.
0: Claro, exactamente. La verdad que sí, aparte que primero que a mí me sirve el laburo, pero independientemente de esto, también es un poco responder al agradecimiento, en forma de agradecimiento, por haberme elegido a mí también. Así que bueno, Luchín,
1: vamos.
0: Nos quedó, primero, antes de ir a los cumpleaños y todo, ¿nos quedó algo para charlar?
1: No.
0: ¿No?
1: No, yo creo que no. Yo creo que lo que hablamos nos despachamos bastante.
0: Aprovechamos que el jefe no está.
1: Los temas que veníamos hablando lo despachamos su piñe.
0: Así que bueno.
1: Pasemos algo más ameno, algo más.
0: Sí. Vamos con divertido. Los cumpleaños del día de hoy, ¿le parece?
1: Vamos.
2: Salud, pues.
3: Neta, cantemos el cumpleaños.

0: se descorchó solo algo por acá atrás. Se descorchó solo.
1: ¿Se descorchó solo?
0: Se descorchó solo acá atrás. Bien, y solo tenemos no. los cumpleaños.
1: Solo no, hay un pico que está seco por ahí.
0: Sí, sí.
1: Que necesita.
0: A esta horita. Claro. Ya empieza a resecarse, ¿viste?
1: Claro, ya está, ya es hora de un aperitivo.
0: Claro, ya el mate no alcanza.
1: No, ya es hora de un Gansia, de un Campari.
0: ¡Uy, qué rico!
1: Un Cinzano con unos quesitos, unos salames.
0: Vos sabés que estaba buscando en internet tragos que puedo armar. Mi viejo es chileno. Y en el último viaje que hizo a Chile me trajo una botella de pisco chileno.
1: Pisco.
0: La tengo ahí, no la abría la botella.
1: ¿Qué pisco? ¿Control?
0: Ay, no me acuerdo. No me acuerdo.
1: ¿Cómo me gusta el pisco?
0: Porque vos me trajo la botella, me dijo, hijo, te traje una botella de pisco, nunca me va a traer un llaverito, mi viejo, me trajo una botella de pisco.
1: ¿El pisco se puede tomar solo?
0: Sí, después tenés el pisco sour, por ejemplo.
1: En un chupito, pero el pisco sour es el mejor.
0: El pisco sour, es más, mi viejo me lo recomendó, tomá pisco sour, me dice que no te va a pegar
1: tanto. Y hay otro muy rico también que se llama vaina. Hay otro muy rico también que se llama vaina.
0: Mirá.
1: Que se hace... El pisco sour se hace con clara de huevo.
0: Claro, sí.
1: Pero la vaina se hace con la yema del huevo.
0: Ah, mirá.
1: Con la yema batida del huevo junto con azúcar, pisco. Y se le puede poner un toque de canela por arriba. Y es muy rico. Es un poco más heavy, ¿no? Mirá. Es un poco más heavy, menos, es más dulce. La vaina chilena es más dulce que el pisco sour. El pisco sour es más fresco porque tiene limón. Entonces, o lima, sí, mejor hacerlo con lima. Pero si no hay lima, el limón va como piña. Y es muy rico, es muy fresco, muy refrescante.
0: Vos sabés que... No, me puse a buscar en internet un poco porque digo, bueno, vamos a probar a ver qué onda. Nunca probé todavía el pisco. Y lo tengo ahí, tengo la botella ahí. Es más, la otra vez... Sin querer le corté la etiqueta porque viene cerrado con una etiqueta. Viene con una botella con un corcho, viste, pero con los cerrajes al costado.
1: El cornoque.
0: No, y aparte, viste, con los cerrajes, viste, como que para trabarlos y destrabarlos.
1: Ah, para que, claro, está bien.
0: Como para que el corcho se pueda volver a utilizar, digamos, una tapa nada más.
1: Sí.
0: Y sin querer la destrabé y se rompió el sticker porque tenía pegado el sticker todavía. Y estaba hablando con Mario y le digo, voy a buscar en internet cómo prepararlo. Digo, vamos a preparar un pisco, como para probar. Soy hijo de chileno, loco, tengo que tomar el pisco una vez en la vida.
1: Es muy rico, es muy rico. Es una bebida muy, muy, muy rica.
0: Así que bueno.
1: Hay una guerra entre Perú y Chile.
0: Sí.
1: Para ver quién es el creador del pisco.
0: Sí, sí, sí.
1: Los chilenos dicen que son ellos, los peruanos dicen que son ellos. Pero son los dos lindos. Son dos lindos piscos.
0: Así que bueno, vamos, habíamos arreglado.
1: Son distintos, obviamente, son distintos, un poco distintos, obviamente, porque como dice nuestra sommelier estrella, cada vino tiene su terroir. Bueno, esto es lo mismo, cada aguardiente tiene su terroir, porque estas aguardientes son de uva. Son de uva, son aguardientes de uva. Entonces, se hacen, cada cual tiene su terroir, ¿no? No es lo mismo el terroir chileno que el terroir peruano.
0: Claro.
1: Pero bueno, está más cerca del trópico, del Ecuador, mejor dicho, y el chileno es más de la zona cercana a Mendoza, por esa altura, que es mucho más frío. ¿No? Entonces las uvas son diferentes.
0: Es
1: una bebida muy rica.
0: Ya que me nombraste a Sabri, le quiero recordar a la gente de que mañana viernes se va a llevar a cabo una degustación de vinos de la bodega Caiquén en el Rotary Club de General Rodríguez. Todavía se pueden anotar. La tarjeta está a 60 mil pesos, que incluye, bueno, la bebida, obviamente, son tres Malbec y, con tres terroir, justamente que recién estábamos hablando de eso. Va a estar acompañado por empanadas de carne, guiso de lentejas, y va a haber show en vivo de Caro Ferreira con toda la cumbia ahí en el Rotary Club, así que cualquier cosita nos manda, que le pasamos el contacto de alguien del Rotary para inscribirse. Alejandro Minio nos escribe, que dice buen día y se nota con el 775. Sí, Luchín,
1: queremos que los rotarios se porten bien, que no hagan escándalo después de tomarse unos vinos, no empiecen a las piñas, como decíamos ayer, ¿viste?
0: No, vos sabés que la vida que estoy viviendo hace unos años del periodismo, que me ha llevado a poder participar en fiestas tanto con el Rotary como con el Club de Leones, son muy divertidos todos, te digo, después de unas copitas arriba. Son todos bastante divertidos. Así que yo mañana seguramente voy a pasar por el Rotary Club, pero cerca de las 11. Y cuando ya terminaba.
1: Ahora que ya están todos medio mechados.
0: Claro. Cuando esté por salir Carlos Ferreira, ahí voy. Y ahí saco alguna fotito.
1: ¿Viste? Claro, está bien.
0: Así que bueno. Bueno, cumpleaños del día de hoy. En cuanto a nivel municipal, Juan Alberto Alvarenque. Y de gobierno, Cristian Nahuel Vázquez. Después, por otro lado, de aquí de General Rodríguez, tengo a Daniel Abelia. Que le mandamos.
1: Danielito. Danielito, querido.
0: Le mandamos un abrazo grande, muy feliz cumpleaños.
1: ¿Por dónde anda Daniel Abelia? ¿En qué radio está haciendo su programa?
0: Vos sabés que no sé si está haciendo radio. Sí, lo que sé es que se puso de feriante acá en la Plaza Sarmiento. No me acuerdo en cuál feria, viste que hay dos o tres que se ponen ahí, sí, en la Plaza Sarmiento. Se puso a vender remeras estampadas, creo.
1: Ah, mirá qué bueno.
0: Sí, sí. Así que le mandamos un abrazo grande y muy feliz cumpleaños en el día de hoy. Después le mando saludos a Santiago Pascuali. Pascuali, que es hijo de Vivi. Acá en Rodríguez es muy conocido como la Vivi, del bar de Vivi. Que están a cargo hoy, la familia, está a cargo de todo lo que es el buffet del Club Vicente López y Planes, que se abrió ahí como un bodegón. Así que le mandamos un abrazo muy grande, muy feliz cumpleaños a Santiago y a toda la familia. Y también le mandamos un saludo muy grande a Verónica Pérez, también vecina de acá de General Rodríguez, que está cumpliendo años en el día de hoy. Un beso y un abrazo grande, muy feliz cumpleaños para los tres, ¿no? Para Daniel, para Santiago y para Verónica en el día de su cumpleaños. Acá Jorge Sacristán, que se sume, dice un feliz cumpleaños a Daniel Abelia.
1: Jorgito
0: no para de saludar gente.
1: Increíble. Jorgito siempre pero porque Jorgito es como una institución rodriguense, lo conoce. El que no conoce a Jorge Sacristán no vive en Rodríguez.
0: Tal cual. O vivís hace muy poquito.
1: O vivís hace dos días.
0: Claro.
1: Recién te mudaste.
0: Tal cual. Si no lo escuchaste nombrar, aunque sea.
1: Claro.
0: Estás fallando como rodriguense. Bien.
1: Exactamente.
0: Ahora sí, nos vamos a cumpleaños de famosos, famosas del día de hoy.
1: Vamos.
0: Tenemos Claudio El Sifón Úbeda, deportista, entrenador, ex defensor del Central e ídolo de Racing Club de Avellaneda. Tras una gran carrera como futbolista, se ha desempeñado como director técnico en diversos equipos y de las selecciones nacionales juveniles de Argentina.
1: Y de Boca,
0: claro.
1: Técnico de Boca, anterior al nuevo al Vasco.
0: Claro, exactamente. Después tenemos a Guillermo Rux, pintor y dibujante, sí, contemporáneo.
1: Damián Rux,
0: No, ese es Damián. Este es Guillermo. Cualquiera. Capaz que es primo.
1: Guillermo.
0: Falleció en el 2021. Nació un día como hoy en 1929 aquí en Buenos Aires y dejó una huella imborrable en las artes visuales del país.
1: Sí, gran pintor argentino.
0: Después tenemos a Lita Landi, destacada cantante de boleros, actriz de la época de oro del cine argentino y figura de la radiofonía, nacida un día como hoy en 1922, fallecida en el 2012.
1: Sí, señor.
0: Después de Argentina, ¿alguno más?
1: De Argentina tengo, en 1930 nació Enrique Alejandro Mancini, quien fue un gran locutor de radio y de televisión de los años 60 y 70, y hasta los 90 llegó a ser importante, tuvo programas en todas las radios, sabíase por haber, una voz impresionante, pero resulta que quedó pegado con el menemismo, porque él era riojano de nacimiento y él era amigo, andá a saber por qué razón, era amigo de la familia Menem, y Carlos Menem lo metió en el sistema de medios como la voz oficial en aquel tiempo. No sé por qué después, cuando terminó el menemato, los medios como que lo hicieron a un lado, no sé si él habrá tenido alguna. También tuvo una voz importante, era muy importante como locutor en la época del proceso. No sé si no se le sumaron las dos cosas y por eso cuando terminó el Menemato dejó de trabajar. Dejó de trabajar y terminó prácticamente olvidado, terminó Mancini. Pero era, en su momento tenía tuvo muchos grandes programas de la radio, de la radiodifusión argentina. Muy y bien. Después, ¿qué más? En 1997 nació el medio Scrum de los Pumas, el Tommy Albornoz. Tommy Albornoz. ¿Y qué, después qué más? Y nada más, no tengo más nada.
0: Bueno, nos vamos entonces para Hollywood, a los cumpleaños de Hollywood. Tenemos en primer lugar, 30 años cumple Ella Purnell. Ella Purnell, actriz británica, que participó, por ejemplo, en un montón de cosas que no tengo ni idea qué es. Estuvo en Maléfica. Estuvo en Kick-Ass 2 en el 2013. Y después en un montón de cosas que no sé de qué son.
1: Si no sabés vos, yo menos.
0: Son todas cosas muy muy modernas.
1: Entonces pasamos a la otra.
0: Sacando a Maléfica, ¿no? Porque Maléfica sí es conocida, pero después, olvídate. Bien, vamos a otra.
1: A la segunda figura.
0: Vamos a la segunda figura de Hollywood. Figura reconocida. 35 años cumple el actor canadiense Mena Massaud.
1: ¿Quién es?
0: Fue el actor de Aladdin, de la versión del año 2019 que hicieron de personas reales.
1: ¿Él hacía Aladdin?
0: Exactamente, sí, sí.
1: Ah, mirá.
0: Y con ese nombre, Mena Massaud.
1: Ah, que es un apellido musulmán, así.
0: Claro, Massaud. Se escribe Massaud.
1: Ah, medio angelino, medio
0: de la mayoría. Es más, nació en el Cairo, en Egipto.
1: Mirá.
0: Bueno, estuvo en
1: Aladdin. Tenía que hacer de Aladdin.
0: Claro, olvídate. Olvídate. Después laburó en un montón de películas más que no son conocidas. Lo más lindo fue Aladdin. Ahí se entendió, ¿no? Ya hasta ahí dejamos.
1: Sí, sí. Sí, está bien.
0: Después tenemos.
1: Saludo grande al Cairo, que deben estar de fiesta.
0: Hombre, joda, bárbaro. Después, 61 años cumple hoy Kyle Chandler.
1: Kyle Chandler.
0: Actor estadounidense que trabajó en un montón de cosas también que no conozco.
1: Yo sí lo conozco, ahora que estoy viendo la foto sí lo conozco.
0: Ah, ¿sí?
1: Tipo, a ver. Hacía una serie en los años principios de los 2000.
0: Estuvo en el Lobo de Wall Street.
1: Estuvo en el Lobo de Wall Street, claro. Y trabajaba en una serie, protagonizaba una serie de los años 2000 que la daban por Sony, que se llamaba Early Edition.
0: El diario del mañana.
1: El diario, claro, mira, en realidad es una edición adelantada, una edición temprana, una cosa así, ¿no?
0: Sí.
1: Early temprano. Entonces, ¿de qué se trataba? Era un tipo que todos los días recibía en la casa el diario de mañana.
0: Toma.
1: Y entonces, claro, el tipo tenía como una misión, que era tratar de evitar situaciones que fueran dramáticas. Entonces, por ejemplo, no sé, veía que en el diario decía que una chica de 19 años había intentado tirarse, se había tirado del Empire State. Entonces el tipo iba al Empire State a evitar que la chica se... Era alucinante la historia. La historia era alucinante. Pero ¿qué pasa? El elemento místico de la serie era un gato que él tenía. Ajá. Un gato que entraba y salía por la ventana del departamento. Y el gato le marcaba en el diario cuál era la noticia que el gato se acostaba arriba de la noticia que él tenía que ocuparse de evitar, que generalmente era una situación dramática.
0: Fa, muy muy flashera la película igual.
1: Era muy flashera la película.
0: La serie, perdón.
1: Y él tenía dos amigos. Una mujer que era ciega, pero que tenía como poderes premonitorios, y entonces la mina le decía: no, anda ahí porque acá el gato te está indicando que va a pasar tal cosa y va a pasar tal otra, si no lo evitás te vas a quedar con un cargo de conciencia. Y después tenía otro amigo que era un atorrante, y que el amigo trataba de afanarle el diario para averiguar el número del loto, los resultados de las carreras de caballo, para ver si para ver si ganaba guita, porque era un cero. Pero claro, pero si el diario se utilizaba, el diario se utilizaba de una manera espuria para sacar ventaja, digamos, y no para ayudar a la gente, entonces iba a caer una maldición sobre este tipo. Era alucinante la historia, era hipnótica. Te juro que estabas rogando que el chabón llegara a tiempo para evitar un incendio en el subterráneo de Nueva York. Era buenísima la historia, estaba muy bien pensada, era muy buena. Y el papel del amigo, que al final el amigo también a veces lo ayudaba porque le daba pena que el tipo estuviera solo, pero el amigo era un atorrante, el amigo donde podía le abría el diario para ver si invocaba, a ver si invocaba algún resultado deportivo para hacer la apuesta, ¿viste, hijo de puta? Estaba muy buena la historia.
0: Bueno, eso quisiéramos todos igualmente.
1: Sí, claro, yo quisiera tener el diario de mañana, yo lo haría, ¿qué me importa la maldición? Que me caiga la maldición, total, ¿quién me quita lo bailado después? Cuando gano el 15, ¿qué me importa? Claro.
0: Después, nos vamos al último del día de hoy, por lo menos de los que tengo yo. Hoy cumple 61 años Bryan Singer.
1: ¿Quién es?
0: Director y guionista de cine estadounidense.
1: ¿Y qué dirigió?
0: Buah, mirá, multimillonario el chabón. X-Men, Días del Futuro Pasado. X-Men, X-Men 2, X-Men Apocalipsis, mirá. Superman Regresa del 2006, Los Sospechosos de Siempre del 95, Jack el Cazagigantes del 2013, Operación Valquiria.
1: Un montón de películas divertidas.
0: Bohemian Rhapsody.
1: Sí, mirá vos, no lo tenía, ni no sabía ni cómo.

0: También.
1: Operación Valquiria, linda película.
0: Linda película. No, tiene un montón el chabón, la verdad.
1: No,
0: Me
1: no
0: sorprendió.
1: tenía. No sabía quién era, la
0: No, yo
1: verdad que no sabía quién
0: tampoco.
1: era. Mira, al final era un montón el tipo.
0: Era un montón. Después, a ver, antes de continuar, acá Lidia nos dice feliz día para Abru y a Flor por el día del profesor y a todos los profesores de Rodríguez.
1: Muy
0: Abru, por
1: bien.
0: ejemplo, hoy está dando clases en la universidad. Mirá, le mandamos un beso grande, muy feliz día. Y nos manda un audio,
1: Fíjate,
0: Lidia. Sí.
1: cuando entré a este programa, Abro estaba terminando los estudios. Mirá, y
0: Mal,
1: ahora, ¿cómo?
0: claro.
1: Bueno,
0: Claro, tenés razón. Porque te acordás que nos mandaba que estaban estudiando, que estaban
1: claro.
0: en. Hoy Abru no está porque está rindiendo. Mirá.
1: Claro.
0: Y hoy está laburando, dejate de joder.
1: Qué
0: La...
1: bárbaro, ¿eh?
0: ¿Cómo se pasa? Qué viejo que estamos.
1: Qué viejos estamos, ¿eh? Qué lindo formar parte de esa cotidianeidad, ¿no?
0: ¿Vos sabés
1: Qué
0: que
1: lindo
0: sí?
1: sentirse parte de esa cotidianeidad, que los chicos, aunque qué sé yo, las nenas de Andrés Angileri que escuchan tu chiste, eran chiquititas cuando empezó este programa y ahora son mucho más grandes
0: Sí.
1: y entienden otras cosas y
0: Me
1: entienden
0: pasa.
1: otros matices de los chistes. Está
0: Vos
1: buenísimo.
0: sabés que me pasa en general con a veces me siento a pensar y recordar, bueno, algo que no es tan alegre, pero bueno, María Guisoni, la esposa de Marcos, la cercanía que hemos tenido con esa familia, con
1: Claro.
0: Marquitos, con su esposa, con Lore Alderete también, bueno, con el Peque también nos pasa,
1: Con Jorge también, con Jorge que tuvo esos vaivenes con su mamá, y que después la mamá, bueno, anduvo un poco mejor
0: No,
1: y seguían
0: la...
1: escuchando igual, seguían escuchando la radio.
0: Mira, nos pasa, bueno, con Beba Figueredo también,
1: Con Bebita.
0: con Águeda, con la mamá de Ricardo, que Águeda que nos mandaba los audios, que nos saludaba, que nos mandaba besos, que estaba muy atenta siempre. La verdad que con todos, con mucha gente, más allá de los oyentes nuevos que vamos teniendo día a día, pero se generó este ida y vuelta con tanta
1: Y Peque
0: gente.
1: también, el Peque que manda sus
0: Sí,
1: chistes y que participa y que le pone onda.
0: la verdad que se ha generado un ida y vuelta tan maravilloso con tanta gente de acá del programa que aprovecho, les mando un saludo y les agradezco por seguir acompañándonos. Mirá, bueno, con
1: Gustavo Ruiz,
0: Gustavito, con Gustavito, con su.
1: con el gorila de
0: Con Mario Torres.
1: Mario Torres.
0: Después me estaba acordando de Lorenzo Rubén Sosa con su esposa
1: Con
0: también.
1: Dieguito Bonhard, que también suele escuchar.
0: Dieguito Bonhard también, que al día de hoy me lo cruzo a veces y me dice, che, qué gracioso que son con Lucio cuando se ponen a joder. La verdad, Dieguito, un genio, un abrazo grande. Con toda la gente que nos escucha. Y con tanta gente que capaz que no nos escucha y que nos escucha, pero no nos manda mensajes, pero después hace que sepamos que nos escucha. También muchísimas gracias por estar de otro lado,
1: En el
0: siempre.
1: municipio también, la gente que nos escucha dentro del municipio,
0: Que hay un montón.
1: que están laburando y que capaz que tienen ahí la computadora puesta con nosotros y qué sé yo, en el medio de la actividad capaz que les sacamos una sonrisa, ¿no? Capaz que en el medio de a veces hay un montón de obstáculos que tiene el municipio para hacer montones de cosas
0: Sí.
1: porque no le bajan los recursos, porque está jorobado cobrar las tasas y bueno, y siempre hay alguna traba y falta una guita y falta un papel y capaz que eso te agarra bronca y capaz que decimos un chiste, una pavada y le arrancamos una sonrisa a alguien que está ahí laburando como perro,
0: Tal
1: también está
0: cual.
1: bueno.
0: Sí, acá nos manda, por ejemplo, Mariana Bonino también nos saluda, Mariana,
1: Mariana Bonino siempre escucha, el
0: siempre
1: otro día ganó un premio,
0: escucha.
1: hace poco.
0: Claro, tal cual. Después, bueno, acá el Peque dice, yo los quiero y los extraño todos y cada día, aguante sumate que no resta, y después termina guiño, guiño. Encima me cuesta decir guiño.
1: Sí, porque estás volviendo, te volvió un poco la moquera, ¿eh? Te
0: Sí,
1: volvió un
0: sí,
1: poco
0: sí,
1: la
0: sí.
1: moquera. Arrancaste la mañana bien, despejado y ahora se está taponando de
0: Se
1: vuelta.
0: trata de poner, sí. Es por el
1: Se
0: encierro
1: impone
0: de
1: la
0: acá adentro.
1: sopapa, se impone la sopapa urgente.
0: Es por el encierro de acá adentro. Pero bueno, ahí ya terminé con Hollywood. Luchín, si vos tenés
1: Sí,
0: alguno
1: no
0: más.
1: hay nada, ¿no? Hoy no hay nada de Hollywood, no, no,
0: Bueno,
1: no.
0: pasamos a las efemérides entonces, maestro.
1: ¿Qué efemérides? ¿Qué
0: Tengo
1: tenemos?
0: alguna.
1: ¿Hoy es día de qué?
0: Tengo el día del profesor, que ahí estábamos saludando, a Abru. A Abru y. Para que justo había salido el mensaje. y a Flor, a las dos profes ahí que

0: Estaba
1: Ariel Martínez también, le mandamos un beso.
0: Ahí Luce
1: porque le manda nosotros saludos, lo queremos. Nosotros lo queremos también. Al noble animal lo queremos.
0: ¿A quién?
1: Al noble animal.
0: Después, hoy también es el día de la educación privada. Mirá, justo Daniela Bellas pasaba por acá. Mirá, justito. ¡Feliz cumpleaños, Dani! Bueno, educación privada.
1: Que traiga las obras, decirle.
0: Como dice Raúl Nieto. Todavía, perdón, Raúl Nieto, porque yo sé que vos nos escuchás hasta ahora. Porque ya terminaste tu programa y nos escuchás a nosotros. Nieto, todavía te estamos esperando con las obras de tu cumpleaños, monstruo. Claudia Núñez, acá todavía está esperando.
1: Estaba Nieto rabioso por un basural. Hoy a la mañana estoy viendo una historia de Facebook. Estaba enojado por un basural ahí en Ruta 24.
0: Mami.
1: Bueno, como loco, estaba hecho un fuego.
0: Después, hoy es el día del psicopedagogo y psicopedagoga, que saludamos también. Conozco varios acá en Rodríguez. Muy feliz día. Y ahora sí, Luchín, metémosle a las efemérides musicales. Pata. Que encima tenemos sorteo hoy y ya está Marina Ábalos aquí, ¿eh? Así que
1: bueno, vamos. La primera de efeméride del día de hoy. La primera, un día como hoy, en el año 1933, Carlos Gardel grababa un tema llamado Rumores, que se considera que es un dúo con sí mismo. ¿Por qué? Porque Gardel grabó primero el tema con su propia voz y después lo dobló. Entonces, cuando vos lo escuchás, parece que fueran dos de lo que cantan. Una cosa rara. Rumores. Aquí está.
0: A ver.

0: Una cosa rara como se escucha.
1: Sí.
0: Cuando, capaz que no se aprecia acá, pero cuando escuchás el video, el audio de YouTube, que lo escuchás ahí directamente,
1: se escucha bien.
0: Suena como si la voz de Gardel estuviera reforzada. Una cosa extraña.
1: Mira.
0: Era la primera vez que se hacía. Pero lo pidió él, porque quería probar eso, a ver cómo salía la voz sobrepotenciada. Una cosa rara. ¿Qué más? La segunda familia del día de hoy, un día como hoy, en 1973, Billy Joel, este es para Alejandro, que no está, se la pierde, grabó Piano Man.
1: ¡Oh, mirá! Para vos, Alejandro Kreuzki.
0: Claro, pero se jode por no estar.

0: Bueno, ahí está. No. Muy bien. Ni lo escuchaban cantando, che.
1: Muy bien.
0: Pará, que lo escuchamos un cachito. Listo, ahora sí, muy bien.
2: Ahora sí, muy bien.
0: Perfecto, piano
2: mal. La tercera tenía varias posibilidades. Tenía, por ejemplo, que en 1991 salió Use Your Illusion de los Guns N' Roses.
0: Tremendo.
2: Volumen 1 y 2. Pero nada, no, está muy inclinado. El otro día puse Welcome to the Jungle.
0: Es un tema al mes de cada banda, más
2: claro, ya está. En 2013 salió el 13º LP de Andrés Calamaro, Bohemio. Pero no, a mí Calamaro no.
0: A mí no me gusta Calamaro.
2: A mí no me gusta.
0: Listo, o sea, está muy igual,
2: A mí no me gusta Calamaro. En 1996 salió Rhythmen, uno de los mejores discos de ZZ Top. Una banda que a mí me encanta, sí. Me gusta mucho. Pero no, tampoco. Bueno. Hoy es el día de la música country. Porque mirá. En 1923 nació Hank Williams. Resulta que en el año 1967 The Who actuó en un programa de televisión que se llama Smooth Brothers Show, se llamaba un programa de la BBC de Londres. Y bueno, fueron a cantar ahí en el año 1967 y resulta que cantaron My Generation, un clásico.
0: Sí.
2: ¿Pero qué pasa? ¿Cómo terminó? Terminó con que destrozaron todos los instrumentos, y cuando Pete Townshend le mete un guitarrazo al bumbo de la batería, Keith Moon, que era el baterista, no le había dicho que adentro había puesto un rompeportones.
0: ¡No!
2: La cuestión que explotó el bombo, y Pete Townshend quedó sordo de un oído para siempre.
0: ¡No!
2: Pero igual siguió tocando. Pero vas a escuchar un breve momento, el breve momento desde que está terminando My Generation hasta que se escucha el estallido.
0: A ver.
2: Era un minuto y moneda.
0: A ver.
2: My Generation. Un temazo terrible.

0: ¡No! ¡Qué buena explosión!
1: Fue mucho.
0: ¡Qué buena explosión!
1: El tipo del programa no sabía qué hacer.
0: Claro, sí.
1: Y la gente se reía nerviosa. De repente apareció Keimun tirado en el piso, como desmayado. Yeah, yeah. Una cosa muy loca. Arrancó Pitausen con la guitarra, arremetiendo contra un bafle, le daba como, al final de la canción, le daba como si fuera con un ariete al bafle. No. Y después Roger y empieza a tirar los platillos. Cuando Pitausen le da con la guitarra al bombo, se escucha la explosión, pero una explosión heavy. Explosión heavy, que no admite que los canales de televisión está prohibido tirar cohetes.
0: Sí, obvio.
1: Es peligroso. Una locura total.
0: Acá me manda. Me manda Beba. Sí, sí. Por lo que estábamos hablando antes, ¿no? Dice, gracias a ustedes por estar. Hay días que me levanto con poco ánimo. Los escucho y son mi motor. Gracias a todos y a todas. Grande, ahí y a los que escuchamos todos los días. Gracias, Beba. Te quiero mucho. Grande, te mando un beso enorme. Beso también para Delphi, ahí que siempre está acompañándola a Beba para todos lados. Así que un beso para ambas. Sí.
1: No, dale.
0: No, porque la verdad que estamos corriendo con los tiempos. Maxi, que venga por el sorteo.
1: La última que digo sobre Who, porque esta me queda atravesada.
0: Por favor.
1: Los Beatles fueron los que cambiaron la música. Los Rolling tienen la longevidad, tienen la trayectoria, una trayectoria impresionante. Pero The Who es importante también para mí, esta es mi visión personal, porque me parece que es el eslabón entre el rock and pop de los Beatles y los Rollings con el punk. Me parece que ellos fueron los primeros punks,
0: claro.
1: Los protopunks de la historia musical fueron los de Who, cuando hacían estas cosas, que después cuando las hacía Johnny Rotten y Sid Vicious uno parecía, wow, qué loco. No, antes, en 1967, las hacía
0: la sociedad
1: de Who.
0: Es verdad.
1: Eran una banda de forajidos.
0: Es verdad. Luchín, voy con la respuesta. Ya lo tenemos a Máximo acá, que va a sacar él el papelito. Bueno, preguntábamos si era verdadero o falso. ¿Cómo?
1: No tienen papeles al suelo.
0: No.
1: Vamos a decir la verdad, total, ahora no está, es un papelonito.
0: Olvídate. No está Alejandro, nosotros no tiramos papeles.
1: Que el director de la radio está ensuciando todo, comportándose como un chiquilín.
0: Saludamos a Claudia Nure, que ya se va, ya lo tenemos en los controles, a Carlos Besani. El color naranja fue nombrado así por la fruta, decíamos nosotros, y no tenías que decir si era verdadero o es falso. Sí, el naranja, el color, se llama así por la fruta naranja. La fruta primero, la palabra naranja, se usó en el siglo XIII para nombrar al fruto. El color después, el término, se empezó a usar para el color en el siglo XVI.
1: Muy bien.
0: Antes del nombre, en Europa se describía ese tono como rojo amarillento o color azafrán, hasta que le pusieron naranja.
1: El azafrán tiene un nombre.
2: Podría sacar el número.
0: Llegó el director.
2: Llegó el director.
0: Venga,
2: el concejal. Espere.
0: El concejal.
1: ¿Cómo el concejal?
0: Vení. Tenemos.
1: ¿Lo designaron concejal Alejandro?
0: No. Tenemos acá la presencia. A ver si lo enganchamos. Capaz que se está yendo.
2: No, está ahí. Está.
0: Besari, a ver si lo podemos hacer venir, que saque un papelito. No es mucho laburo tampoco.
1: ¿Qué concejal?
0: ¿De qué concejal podemos estar hablando?
1: Concejal Sebastián Picardo.
0: Claro, el mismo.
2: Nuestro concejal.
0: Nuestro.
2: Por favor. El de acá. Tenemos representación. La radio tiene representaciones. Claro.
0: ¿Se fue o está ahí?
1: Que no le hablen.
0: Picardo. A ver.
1: No le hablen de Racing.
0: No.
1: Háblenle de cualquier tema que no le guste.
0: ¿Picardo se fue también? No, pero ¿no está Picardo ahí?
2: No, ya se fue. No, estaba Marina.
0: No podemos llamar a Marina también.
2: Ya está, vamos, Maxi.
0: Y que la saquen al aire.
1: Tenemos que hacerla.
0: ¿Cómo?
1: Que no haga Marina.
0: Ahí está, llama a la Marina.
1: Claro, que no va Marina, que
0: Marina,
1: para que se note la,
0: vení, Mari,
1: la imparcialidad de este sorteo.
0: Ahí está, mirá, se libera Máximo
1: Puskova. Porque está sospechado por Puskova, porque mete la mano, ¿viste? Viene con un papel de un puño, ¿viste? No. Está sospechado el
0: doctor. Ahí está, vení. Rápidamente, ahí viene Marina Ábalos, a ver quién se va a llevar el premio de los Juanes y Ju en el día de hoy.
3: A ver.
0: Ahí está, hola Mari, buen día. Juli. A ver, Mari, ¿qué tenemos? Eva Liam Nahim se lleva el premio del día de hoy, que nos mandó un mensajito.
1: Un apellido más fácil.
0: No, más fácil. Y para alguien resfriado como yo. Eva Liam Nahim se lleva el premio del día de hoy, que nos mandó mensajitos tempranito en el programa.
1: Muy bien.
0: Así que bueno, Luchín, nosotros nos vamos.
1: Nos vemos
0: así
1: mañana.
0: Rápidamente.
1: Un beso a Marina, un beso a Carlitos, un beso al Dandy y un beso a vos.
0: Exactamente. Y hoy a las 8, hoy a las 8 tenemos Desde el Alma con Miguel Ángel Castilla.
1: Miguel Ángel Castilla.
0: Ahí está. Así que bueno, Luchín, hasta mañana. Besos para Graciela y abrazo para ti.
3: Chao, Lucio.
1: Besos para todos.
0: Ahí te saluda Mari también.
1: Así beso, que, Mari.
0: Bien, Carlito Besani, gracias en la operación técnica. Máximo, Alejandro y todo, y Claudita, obviamente, en la operación técnica. Nosotros mañana nos encontramos nuevamente a partir de las 9 de la mañana con mucho más. Sumate, que no resta.
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0: Hola, hola, hola, General Rodríguez. Estamos acá, muy buen mediodía. Al fin me salió, porque nunca me sale, porque es el mediodía y estamos en Embarriarte. Hola a todos mis compañeros, hola a mi operador, Charlitas Besani, que lo amo. Bueno, estamos con un invitado que nos va a hablar sobre una obra que está el fin de semana acá en Rodríguez. Él es el director de la obra. La obra se llama Esclavas, y él es el director, Daniel Quintana. Bienvenido, Daniel Quintana.
1: Gracias, gracias, Marina, gracias por invitarme.
0: Bueno, gracias a vos por estar. Bueno, nos vas a contar, estás acá porque nos vas a contar sobre la obra. Vos sos, le cuento a la gente, Daniel Quintana es actor, guionista, instructor teatral, director de teatro y productor audiovisual. Y también director de Tigro, que es teatro o teatristas independientes.
1: Teatristas independientes de General Rodríguez.
0: Él es el director, el que comenzó con Tigro hace mucho tiempo, en General Rodríguez, reuniendo a teatristas independientes de General Rodríguez. Y este sábado 19, en el Teatro Aide Pino, a las 21 horas, va a presentar la obra Esclavas, que es sobre lo que vamos a hablar. Y después Daniel nos va a contar un poco sobre su larga trayectoria. ¿De qué querés hablarnos primero, Daniel? Contarnos sobre vos.
1: Me gustaría arrancar con Esclavas, bueno, que es el centro de la nota de hoy.
0: Es el centro, exactamente, porque Esclavas ya se presentó en Luján, también bajo la dirección de Daniel Quintana, el 6 de septiembre, hace muy poco, con gran repercusión, o sea...
1: Sala llena.
0: A ver, contame,
1: gracias a Dios.
0: Gracias a Dios. Bueno, a ver, contame un poco sobre Esclavas.
1: Bueno.
0: Las actrices ahora las voy a nombrar.
1: Esclavas.
0: Hay dos de General Rodríguez.
1: Dos rodriguenses y dos lujanenses.
0: Y dos lujanenses, sí.
1: O sea, Tigro nace en el 2008 con... alumnos míos de la Casa de la Cultura, en la época que yo fui instructor de teatro, acá en la Casa de la Cultura de Rodríguez, ahí nace Tigro. Y Esclavas nace de una improvisación de cuatro de mis actrices. No sé si sabrás que dentro de las actividades de los talleres teatrales está el ejercicio de improvisación, le ayuda al actor a crear, y le ayuda también principalmente a salir de situaciones embarazosas en escena, en vivo, porque se olvidó la letra o se olvidó la letra su compañero. Entonces, la actividad de la impro sirve para, en caso de que, pues, obviamente, el público no se da cuenta porque no conoce el trasfondo total del texto y de la obra. Pero bueno, por ahí, por X causa, un actor se olvidó y bueno, ahí está el juego de la impro para el mismo actor o por ahí los compañeros ir jugando con improvisación para llevarlo al hilo del texto, ¿no es cierto? Y que el actor retome.
0: Sí, es muy importante la improvisación.
1: Es fundamental, aparte, fundamental.
0: Les da una libertad, justamente no se chocan con eso que vos decís. Creo que es parte del proceso creativo, digamos.
1: Totalmente.
0: ¿No? Hice un tiempo teatro, algo, sí, algo conozco, pero es muy interesante que vos, como instructor y director, instructor teatral, perdón, y director de teatro, le puedas contar a la gente cómo fue el proceso creativo de Esclavas,
1: bien,
0: por ejemplo.
1: Como te decía, uno de esos días que nos juntábamos a hacer taller, porque, a ver, el taller no es solamente hasta que vos debutás ante el público. El taller teatral es permanente. Es el gimnasio del actor. ¿Entendés? O sea, siempre se sigue. Aunque uno ya esté trabajando en el escenario, haya hecho obras, haya representado personajes, tenés que seguir entrenándote.
0: Sí, sí, sí.
1: Bueno, estábamos reunidos allá por el 2012 empezó el proyecto. se estrenó en 2013. Estábamos reuniendo, haciendo taller, estábamos haciendo improvisación, y surge en aquel momento, estaba muy, muy fresca, muy fresco el hecho del secuestro de Marita Verón. Uh-huh. La primera que trascendió periodísticamente, el primer accionar de la trata de personas que trascendió periodísticamente en el país. Entonces, bueno, yo tomo cuatro actrices y les sugiero, porque hay dos maneras de hacer improvisación. Una, que vos le das toda la libertad al actor para que cree las situaciones, que es la que a mí más me gusta. Y la otra, que bueno, le decís, bueno, vamos a hacer esta escena sobre esto, vos vas a hacer tal, vos vas a hacer tal, vos vas a hacer esto, vos vas a hacer aquello. A mí me gusta, no, yo trabajo de esta manera. Por ejemplo, como fue con las chicas, están cuatro mujeres en la habitación de descanso de un prostíbulo. Es lo único que les dije. Generen y actúen. Bien.
0: Liberen su imaginación.
1: Exactamente, digamos. Exactamente. Salió una improvisación tan buena. Me impactó, me dejaron con la boca abierta las chicas, la verdad.
0: Ay, contanos,
1: fantásticas.
0: Daniel, ¿cuánto hace que estas chicas que van a estar en la obra con vos, que las vamos a nombrar? Es Cecilia Génova.
1: Claro, pero estas cuatro chicas son el elenco actual. Este elenco que yo te digo viene de 2013, que es el elenco original, y son las escritoras de la obra.
0: Ah, qué interesante.
1: De esto te estoy hablando.
0: Qué
1: de eso te estoy. Sí. Te sigo contando. Después las vamos a nombrar chicas también,
0: supuesto.
1: Porque obviamente son...
0: Son las protagonistas.
1: Son las primeras protagonistas de Esclavas.
0: Son las protagonistas, en este caso, el sábado van a ser las protagonistas.
1: El sábado las nuevas.
0: Sí.
1: Bien. ¿Qué decía? Me impactó tanto el trabajo de improvisación que hicieron, que digo, bueno, chicas, de acá tiene que salir una obra de teatro. De acá tiene que salir una obra de teatro. Entro en internet, empiezo a investigar, recabo testimonios de prostitutas, ex prostitutas, de ex víctimas de trata. Con todo ese material y otro material que las chicas también pudieron recabar, les planteo, le digo, bueno, sin que me pierdan las características y el perfil que le dieron cada una a sus personajes, con este material, cuéntenme la historia de cada una. Así en 2013 nace la primera Esclavas. 2013 fue, en noviembre de 2013 estrenamos, entre otros, ¿no? Hicimos Rodríguez, Mercedes, Zárate, hasta Capital, fuimos al Teatro Fray Mocho de Capital también con Esclavas en aquel momento.
0: Qué lindo. Escúchame, Daniel, y esta obra, o sea que se gestó en 2013, hace más o menos 12 años atrás.
1: Exactamente. Uh-huh. Bueno, como te decía, cuando estrenamos en Luján, en noviembre de 2013, fue declarada de interés por la municipalidad. Uh-huh. Es un pequeño galardón que tenemos guardadito. Y como te dije antes, bueno, las actrices y las escritoras de Esclavas son, o fueron, Natalia Batista.
0: En el 2013.
1: 2013. Sí. Natalia Batista, Marina Cipriani, Bárbara Biotti y Mariana Tensi.
0: ¿Estas artistas de actrices de dónde son?
1: Todas de General Rodríguez.
0: Todas
1: chicas de General Rodríguez.
0: Qué hermosas. Sí. ¿Y ellas dónde se formaron?
1: Bueno, conmigo.
0: No, pero digo, en el espacio, ¿en qué espacio?
1: Ah, en la Casa de la Cultura.
0: En la Casa de la Cultura.
1: Yo fui instructor de teatro de 2007 al 2009.
0: Ah, vos estabas en la Casa de la Cultura. Uh-huh. A ver, vamos a hilar así. Me queda claro para mí, le queda claro para la gente. Esta obra, Esclavas, se gestó en el 2013, a partir de, bueno, ya nos va a seguir contando, pero de una improvisación de un tema que planteó Daniel a sus alumnas. Esto sucedió en el 2013 en Casa de las Culturas y se presentaron con gran repercusión en diferentes espacios, incluso en Cava, la ciudad de Buenos Aires. Todas las artistas que estuvieron participando en el 2013 eran alumnas, ¿te acordás quiénes eran, Daniel? Eran alumnas en el Centro Cultural Municipal en el 2013. Estamos hablando de 12 años atrás que se gestó la obra Esclavas, dirigida por Daniel Quintana. Daniel, y contame, ¿qué, o sea, esta gente, digamos que fue, siguió con la misma impronta de estas mujeres o después, en qué momento fue el cambio de protagonistas de la obra?
1: Bueno, a ver, yo... Vamos a hacer un poquito más de historia, sí, volvamos sí, un poquito vos, más para atrás.
0: Vos todo lo que quieras decir.
1: Yo, dentro de lo que fue el ámbito de la Casa de la Cultura, uh-huh. estuve hasta comienzo de 2009, después me retiré. Uh-huh. Yo fundo con 12 alumnos míos de diferentes edades, fundo Tigro en 2008.
0: Ah, eso fue en 2008.
1: En 2008. Nos hicimos conocidos el 31, mirá qué fecha, 31 de octubre, Noche de Brujas.
0: No, en un momento pensé y dije no.
1: Debutamos en el Club Alem, en ese hermoso salón impresionante, del Club Alem, grandísimo, un escenario fantástico, enorme. Un escenario para hacer una comedia musical tranquilamente. Inmenso, precioso. Bueno,
0: es hermoso.
1: Debutamos con una versión infantil del Fantasma de Canterville.
0: Ay,
1: que se llama La Leyenda del Fantasma. Ahí tuvimos el bautismo de fuego con Tigro. Después, bueno, seguimos trabajando. Estuve un tiempo gracias a que Mirna Santillán me abrió las puertas del museo. Estuve un tiempo uh-huh. trabajando con Tigro en el museo. Uh-huh. Después, en 2012... empiezo mi actividad con Paula Artigas en un tiempo cultural. Uh-huh. Ahí, en
0: está
1: ese.
0: En Huelan y Mariano
1: exacto,
0: Moreno.
1: Exacto. Estaba en Huelan y Moreno, donde ahora está Oveja Negra.
0: Sí, exacto.
1: En ese periodo, 2012-2013, uh-huh. es que nace Esclavas. Yo hice, en aquella época, hice en 2012 y en 2013 hice dos festivales de teatro acá en Rodríguez. Uh-huh. Que la verdad que nos fue excelente. El primer en el 2012, el espacio se llamaba Un Tiempo Cultural. Yo a la movida teatral le puse Tiempo de Teatro.
0: Lindo.
1: En 2012 traje 16 elencos. Incluido el elenco de Fray Mocho, por eso la conexión, y después vamos con Esclavas a Capital, incluidos el Fray Mocho de Capital, que vino con 4 obras diferentes.
0: ¡Qué bárbaro! ¡Qué intercambio!
1: Fue un golazo, salvo bueno algunas funciones que fueron medio flojitas, pero después la gran mayoría fueron excelentes. La propuesta pegó y gustó. Repetí en 2013, pero ya con le hice más local, porque ya se había gestado una linda movida teatrera acá en Rodríguez, antes que se creara el boom de espacio teatral. Uh-huh. Ya habíamos 3 o 4 productores teatrales que estábamos trabajando fuerte en Rodríguez. Uh-huh. Porque escuché por ahí en algún momento, escuché que en aquella época no había nada, pero no fue así. Había mucha movida teatral.
0: Sí, hace
1: Rodríguez
0: mucho tiempo ya. Que hay teatro en general.
1: Antes de espacio teatral, había mucha movida. En lo que me incluyo.
0: No, pero me refiero que...
1: Es más, te voy a contar una pequeña anécdota. Cuando espacio teatral hace el primer encuentro teatral en General Rodríguez, uh-huh. los que impulsamos y generamos esa movida uh-huh. fuimos José María Charilo, que tenía su grupo de teatro.
0: Él también estuvo en el museo, puede ser.
1: Charilo. Sí, también. Sí, José María Charilo. Alejandro Maiza, que actualmente es profesor de teatro en la Casa de la Cultura. Y yo con Tigro. Uh-huh. justamente con esta obra que te digo, La leyenda del fantasma. Pero bueno, volvamos, hagamos un salto y volvamos a Esclavas.
0: Disculpame, para destacar, estoy mal de la garganta. Perdón.
1: Es la época.
0: Sí, terrible. Mucho antes, siempre, no hubo como una movida teatral, digamos, porque estuve investigando, no hubo como una movida teatral como surgió en esos tiempos que vos decís, que había como mucha gente interesada en hacer teatro.
1: Sí, y lo que no había era un teatro, claro, pero movida teatral había, hacíamos teatro, como te digo yo en el Alem, en el museo, en el museo también hemos hecho funciones de teatro, en la escuela 1.
0: No, recuerdo que hace más de 20 años, más de 25 años seguro, y más todavía, más de 30 años, que había, había, incluso en la época de Jean Merino, no sé si vos recordarás, que él estuvo de director en la Casa de la Cultura, te estoy hablando de décadas atrás, sí, también había grupos, no había como grupos, pero había presentaciones de cosas de teatro. Lo que siempre se planteó, el tema de que hubiera un teatro, que eso sé que siempre se estuvo trabajando desde el municipio, que hay como un espacio, digamos, pero bueno, hay toda una cuestión que hay que resolver. Pero bueno, mientras tanto, afortunadamente tenemos el Teatro de Aide Pino.
1: Sí, totalmente, una sala hermosísima.
0: El teatro de, como vos decías, de espacio teatral, está el Teatro Botti.
1: El Botti, exacto.
0: No me viene a la cabeza otro, que también presentan obras. Es en Oveja Negra.
1: En Oveja.
0: Sí, en Oveja, sí. En Centro Cultural 8 de Diciembre, en Centro Cultural Carpani. Sí, hay una gran movida.
1: Sí, hay movida. Casualmente, justamente ya que estamos hablando de Oveja Negra, yo hace días, ahora 10, 15 días, que llegué a un acuerdo con la gente de Oveja Negra, así que estamos con mi grupo, con Tigro, estamos trabajando ahora dentro del espacio de Oveja. O sea, vuelvo a mis épocas de un tiempo cultural, vuelvo al mismo lugar.
0: Volvés a la esquina cultural.
1: Olvídate, para mí es lindísimo volver a ese lugar,
0: ese
1: para mí es,
0: que tiene,
1: es,
0: her, me
1: es hermoso.
0: Me encanta.
1: Y bueno, llegué a un acuerdo con la gente de Oveja Negra, estamos trabajando ahí. Si Dios quiere, vamos a hacer funciones, obviamente, de teatro. Ya lo hemos charlado. E incluso, como yo, ya sabes que soy productora audiovisual, sí, y me dedico a hacer cortometrajes, incluso vamos a hacer funciones de cine también.
0: Ay, qué
1: dentro del espacio de la Oveja, dentro del espacio de AED también vamos a hacer funciones de cine.
0: Qué lindo.
1: Con el material mío, ¿no? Obviamente. Pues yo vengo trabajando en cine, vengo trabajando desde el año 2004 más o menos, que trabajé como actor en el primer cortometraje. Y en finales
0: ¿dónde te podríamos ver? ¿En YouTube? ¿En algún lugar?
1: En este momento, la única película que hay en YouTube y que es de acceso público es Solitario Final, una película que filmé en 2010. Que quedó como final abierto. Un cortometraje realizado por estudiantes de la carrera audiovisual de la UBA.
0: ¿Solitario cuánto?
1: Solitario Final.
0: Solitario Final.
1: Para encontrarlo, porque si pones Solitario Final te aparecen un montón de cosas en YouTube. Para encontrarlo puntualmente, si vos querés verla la película, si los oyentes quieren verla, tienen que poner Solitario Final de A, B corta 2. Y ahí automáticamente...
0: A ver, gente, vas a repetir, Daniel Quintana, ¿dónde pueden ver? Es una producción audiovisual realizada por vos.
1: Ahí trabajé como actor.
0: Ah, ahí trabajaste
1: como actor. Yo empecé a producir cortometrajes a finales del 22.
0: Ah, mira.
1: Pero, ¿cómo viene la historia? Entre las 8 o 10 películas que tengo filmadas como actor, esta, Solitario Final... En particular, es el trabajo que a mí en lo personal más me gusta. tanto mi trabajo personal como actor, como la historia, cómo está contada, cómo está filmada, cómo está editada la película. Un trabajo hicieron los pibes, los estudiantes de cinematografía, impresionante.
0: ¿Vos dabas clases en la UBA?
1: No.
0: Ah, no, pensé que eran...
1: Te cuento cómo es el tema. Hay
0: claro, no entendía lo de la relación con la UBA.
1: Claro, bueno, te cuento. Hay una página en internet, una de las tantas páginas de arte que hay, que es Alternativa Teatral, en la cual yo estoy suscripto, y a mí cada 15, 20 días me mandan un boletín con todos los castings que se publican en Alternativa Teatral.
0: ¿Participás de casting?
1: Claro. Entonces... donde yo veo un casting que da, es acorde con mi physique du rôle, con mi edad, etcétera, etcétera, con mis características, mando mi currículum, bueno, me convocan al casting, y bueno, a veces quedo, a veces no, depende el, el gusto del productor, ¿no es cierto? Y bueno, así es que, como te dije, en 2010... filmé, entre otras, Solitario Final. Que si querés repetimos para que la gente anote.
0: Sí, por favor, si quieren ver una participación en una producción audiovisual de una obra que se llama Solitario Final, ¿cómo la encuentran, Daniel?
1: Tienen que poner en YouTube Solitario Final D-A-V-2.
0: De A, B corta, 2.
1: D de dedo, A de año, B corta de vaca, B de vaca larga, dijo un amigo mío. y el número 2.
0: Bueno, así que si lo quieren ver a Daniel Quintana actuando en un corto, en cortometraje, lo pueden ver a través de YouTube. Ponen Solitario Final
1: D A B corta, sin puntos.
0: D. B corta 2. Así que bueno, ahí lo pueden ver, pero no quiero dejar de nombrar a las protagonistas de Esclavas, que es la obra que va a estar el fin de semana. Cecilia Génova, que la nombramos hoy. Vivi con Belarga Barraza, que también es de General Rodríguez. Y las lujanenses Anabela Agüera y Jessica Farhat, y el asistente de dirección es Daniel Rodríguez.
1: Daniel Rodríguez, también Rodríguez.
0: General Rodríguez,
1: sí. Malvinas, o sea, Daniel y Cecilia son matrimonio. Ajá. Los dos también son del ámbito, Daniel también es actor, pero bueno, en esta oportunidad está trabajando conmigo como asistente de dirección.
0: Qué interesante, me parece que lo conozco a Daniel Rodríguez, pero no estoy muy segura. Daniel Rodríguez es como muy, que por, quizás se confunda. Contame, Daniel, y por ejemplo, después de esto que me decís, que nos contás, que tus alumnas practican improvisación, esta obra empezó Esclavas practicando, haciendo un tema del cual vos planteaste, que Improviser Nacional 2003 se fue presentando en diversos lugares, y ahora el sábado se presenta en el espacio de Aide Pino, el teatro, mejor dicho, el gran teatro de Aide Pino. Qué hermoso que está ese teatro.
1: Hermosísimo.
0: La verdad es un cuánto amor también que le
1: puse. Sí, totalmente.
0: Le mandamos un beso a Aide Pino, que es una genia total, una gigante, una inmensa. Aide, sabes todo lo que te quiero y sé, porque vi cómo transcurrió todo tu proceso hasta llegar a este lugar de lo que era un baldío. Realmente sos admirable. También es actriz.
1: Totalmente. Yo la conocí a Aide arriba del escenario.
0: Sí, eso es.
1: Con Aide hicimos de la mano de José María Charilo, justamente. Yo participé entre el 2010 al 2012. Creo que hicimos la última función, si mal no recuerdo. Vamos a contar mentiras, una comedia.
0: Ay, sí, me acuerdo que la promoción.
1: Hermosísima. Con un elenco hermoso, que bueno, participaba Karen Luz, era la protagonista.
0: Ay, Karen
1: Luz. No, una comediante. Una comediante.
0: Sí, yo la he visto.
1: Tremenda, tremenda, tremenda.
0: Sí, es genial.
1: Y bueno, déjame por ahí contarle un poquito, si querés, sí, sin espolear, de qué se trata Esclavas.
0: Sí, lo que quería terminar era de, justamente ahora que me vas a contar, quería leerle a la gente, la última vez que se presentaron, que fue el 6 de septiembre en Luján, algunos de los comentarios, y por eso te pregunto, necesito que nos cuentes, estamos como muy intrigados, de saber de qué se trata Esclavos, porque estuve leyendo algunos comentarios que te han dicho, que dicen muy fuerte y muy movilizante. En muchos momentos se me puso la piel de gallina. La historia estaba tan buena que se olvidó del frío. Evidentemente hacía frío.
1: Sí, hacía frío esa noche.
0: Las cuatro actrices son maravillosas. Cada una en su papel brilla y conmueve. Brillante actuación de las actrices. Una obra tan real como cruel. Me impactó muchísimo. Escuchen, gente, ¿no le dan ganas de ir a verla? Bueno, la dirección de Daniel Quintana es impecable, el papel de una de las actrices por naturalidad y credibilidad notable. ¿En Luján estuviste con las mismas artistas?
1: Exacto.
0: Uh-huh. Porque dicen el papel de Norma por la naturalidad y credibilidad notables. ¿Es el nombre de los personajes?
1: Cecilia Génova, el nombre del personaje es Norma, sí, tal cual.
0: Uh-huh. Te deja pensando desde el primer momento. Qué bárbaro la cantidad de comentarios que han recibido. La historia estaba tan buena que estuvo muy buena. No sé, ¿nos contás un poco de qué se trata Esclava acá? O sea, lo que se trata es una cosa de mucha entrega, mucho compromiso, sensibilidad, verdad, terrible, trabajo en equipo, impresionante por lo que he leído. ¿Nos contás un poco? ¿Con qué nos vamos a encontrar con Esclavas? Bueno, si vamos el sábado a Teatro Aidepino, que queda en Moreno 1029. Te dejo, Daniel.
1: Bueno, el objetivo de Esclavas es tiene dos objetivos en realidad. Uno es crear conciencia, uh-huh, y el otro es también, la hacemos a manera de denuncia, porque se nombran espacios de poder,
0: sí,
1: los cuales por su complicidad, ya sea por usufructo o por consumo de prostitución, impide que la trata de personas sea un delito eliminable. Uh-huh. Pasa lo mismo con la droga, ¿no? Exactamente. Pero bueno, en este caso estamos hablando, perdón, estamos hablando de prostitución y trata, justamente. Uh-huh. Y sin espolear la obra, más o menos te cuento. Los personajes son los siguientes.
0: Sí, contame.
1: Norma, de la que estábamos hablando recién, que está encarnada en la piel de Cecilia Génova, uh-huh, es una ex prostituta que se involucra con el dueño, uh-huh, con el mafioso de la trata.
0: Bueno,
1: y la pone a regentear el prostíbulo.
0: Estamos hablando de Cecilia Génova, que es de General Rodríguez.
1: Uh-huh. Viviana Barraza, que encarna el personaje de Gillo.
0: También de General Rodríguez.
1: También. Es una chica que viene de una familia con hechos de violencia intrafamiliar muy, muy grandes. Uh-huh. La turca que está encarada por Anabel Agüero, de Luján. La turca es una mujer también que ha sufrido en su más tierna infancia abuso sexual. Uh-huh. Y Julia es el personaje que está inspirado, como te contaba hoy al principio del programa, en Marita Verón. Julia, sí, es una chica de clase media, estudiante universitaria, que es cooptada por la mafia de la trata y pasa por todo el proceso de, en la jerga de la trata, de entrenamiento. El entrenamiento es hambre, sed, violaciones, droga, todo ese tratamiento que pasan estas mujeres secuestradas para después ponerlas a trabajar como prostitutas. Uh-huh. Pero además, lo que apunta es Clavas, y por eso es estas pequeñas pautas que doy de los personajes.
0: Sí.
1: Clavas apunta a romper un mito, que es el mito de que las prostitutas son tales porque no les gusta trabajar y les gusta ganar plata fácil. Que puede haber, no lo discuto, hay mucha gente que le gusta ganar plata fácil y no son prostitutas justamente. Y muchos están en espacios de poder enquistados. Así que bueno, están prostituidos de alguna manera, tal cual, ¿no? Vos no lo podés haber dicho mejor. Que sí, como te digo, sí puede haber, cómo no. Pero en base a la experiencia que me tocó vivir a mí del tema de, como te decía, de toda esta investigación que hice de testimonios y demás, te puedo asegurar que en el 98% de los casos son mujeres que han pasado por una vida
0: dura.
1: Muy dura, muy difícil, y que, bueno...
0: ¿Cuántas mujeres hay?
1: No han tenido otro camino. Así que bueno, ya te digo, espero que el público de General Rodríguez, que en el público de General Rodríguez tenga la misma repercusión que en Luján, que la verdad que nos llenó de felicidad, porque más allá de la sana llena económicamente hablando, porque ahora vamos a hablar del precio de las entradas, que son súper económicas, no.
0: Sí, no nos podés adelantar eso. Si
1: no hacemos plata con el teatro.
0: Creo que tienen un precio especial para jubilados.
1: Sí, correcto.
0: Perfecto.
1: Más allá, te decía, de la parte económica, uh-huh. El haber debutado con Esclavas, primero con elenco nuevo, a sala llena. A sala llena, incluso tuvieron que poner sillas en el pasillo porque seguía llegando gente.
0: ¿Seis?
1: A pesar.
0: ¿En Luján?
1: En Luján, en el galpón de Luján.
0: Qué lindo. Qué gratificante.
1: Para mí fue una función muy especial porque, por diferentes motivos, yo estuve alejado de la actividad teatral aproximadamente 7-8 años. Y después de esos 7-8 años vuelvo a dirigir. Y a ver,
0: por alguna razón de decisión.
1: Y en principio, con los años el grupo se fue disolviendo. Uh-huh. Por ejemplo, en el caso de Mariana Tensi está viviendo fuera del país. Uh-huh. Y después, bueno, situaciones personales, familiares, de estudio,
0: claro,
1: de trabajo. Porque yo en aquel momento trabajaba con mucha gente joven, ¿viste? Había sí un par de adultos, pero la mayoría, el 90% del elenco, eran todos chicos jóvenes. Uh-huh. Que bueno, fueron haciendo cada uno su vida con el correr de los años y el grupo se fue disolviendo. Eso por un lado, después de la pandemia empecé a gestionar, a ver si podía, quería volver con las obras, porque las de Tigro son dos, es esta y otra más.
0: ¿Cuál es la
1: que
0: otra
1: son obras
0: de
1: nuestras? La otra se llama Si quieren venir, que vengan, y por el título te darás cuenta que habla sobre...

0: Para el sábado, a Cecilia Génova, que participa, es una de las protagonistas de esta obra, Vivi Barraza, Anabel Agüero, Jessica Farhat y al asistente de dirección Daniel Rodríguez. Un saludo a todos y gracias por compartir la obra en General Rodríguez bajo la dirección de Daniel Quintana en el espacio Aide Pino. Desde la radio municipal les hacemos llegar los mejores deseos con esta obra que ya viene con tanto éxito. Ya hablamos de una obra que tiene 12 años en cartel y que más allá que hayas estado alejado un tiempo del teatro, la última vez que lo presentaste, que fue como contaste el 6 de septiembre en Luján, en el Teatro El Galpón, fue todo un éxito, así que esperamos que en Regener Rodríguez tengas la misma respuesta.
1: Ojalá que sí.
0: Lo que se viene también en esto que decís con Oveja Cultural, bueno, lo mejor, porque realmente cuanto más haya actividades culturales con diferentes disciplinas culturales en Rodríguez, es más el movimiento y la gente lo puede empezar a disfrutar, sean jóvenes, y como vos contás, los jóvenes, viste que tienen varias etapas, comienzan una cosa, se entusiasman, pero después también sigue su vida, como me contás, nos contabas que esta chica que ahora está, fue parte de tu equipo de trabajo, que ahora está viviendo en el exterior.
1: Te cuento, esta mañana, pues yo estoy en contacto con ella a través de WhatsApp, porque lo más lindo que me dejó Tigro y me está volviendo a dejar, porque la verdad que estamos reformando un grupo humano hermoso, excelente, se generó un vínculo de amistad muy, muy, muy fuerte, muy, muy grande. Uh-huh. entre mis actores y yo.
0: Un grupo humano, digamos.
1: Un grupo humano, sí, totalmente. Y bueno, como te digo, Marina es...
0: Pensé que te dirigías a mí, perdón.
1: No. Mariana Tensi es la actriz y Marina Cipriani es la otra actriz, pero ella está, es docente acá en General Rodríguez. Sí. ¿Cómo es? Pero te decía, fíjate que hace años y a través de, gracias a Dios, de la tecnología, primero a través de Facebook y ahora a través del teléfono, estamos en contacto. Uh-huh. Y bueno, esta mañana me mandó, porque yo le voy mandando, ¿viste? Sí. Le mandé fotos, le mandé la propaganda, le mandé los comentarios de la gente.
0: ¿Y qué te comenta?
1: No, emocionadísima. Dice, uy, loco, tengo unas ganas de verla.
0: ¿Dónde está ella?
1: Ella está en Europa. No recuerdo bien en qué parte de Europa está.
0: Enviamos saludos lugares a Mariana desde la radio municipal.
1: Sí.
0: ¿En qué país está?
1: Ya te digo, no sé. Sé que está en Europa. No sé en qué. Porque en una época estuvo en España, pero creo que se fue de España.
0: Bueno, pero
1: está en otro lugar, pero bueno, la cuestión es que, bueno, le mandé, ya te digo, está emocionadísima, está entusiasmadísima, quiere verla, así que ya le dije que si tengo la posibilidad, que la voy a buscar en realidad, la posibilidad de filmarla. Uh-huh. ¿Por qué filmarla? Porque también tengo intenciones de hacerla desfilar a la obra en diferentes festivales, y muchos festivales tienen como requisito que vos tenés que mandar un video de la obra filmada.
0: Totalmente,
1: quieren verla antes de...
0: Obvio.
1: ¿No? Así que bueno, ya le dije que una vez que la tenga filmada, la voy a cargar en el Google Drive y le voy a mandar el link para que pueda verla. Y si tengo unas ganas de verla, embaladísima.
0: ¿Y ya cuántos años tenía cuando fue parte de la obra? ¿Y ahora cuántos años
1: tiene? No. Son muchos, no recuerdo. Aparte, la edad de las mujeres no se dice.
0: No, pero no vamos a la edad. Sino que
1: sí, tenía 20 y pico. En aquel momento estaba, no me acuerdo si ya se había, no se había recibido. Estaba cursando psicología. Uh-huh. Así que 20 y algo, 20 y tantos. Y son 13 añitos más.
0: Claro.
1: Y bueno, como te decía, entusiasmadísima. Incluso...
0: Le enviamos saludos de la radio municipal a Mariana, ¿cómo es el apellido? ¿Cipriani?
1: Mariana Tensi.
0: Mariana Tensi. Mariana, te enviamos saludos desde la radio municipal 89.5. Ya seguramente te va a enviar al programa Daniel.
1: Obvio.
0: Obvio. Así que bueno, ¿nos querés comentar algo más a la gente sobre el tema de...

0: esclavas, que por qué recomendás ir a verla, a ver.
1: Bueno, creo que lo que he contado hasta ahora creo que es prácticamente
0: bastante,
1: todo.
0: Sí.
1: De qué se trata, de qué se trata y el objetivo que tenemos con ella, ¿no?
0: Uh-huh.
1: De lo que no hablamos todavía, que vos lo comentaste hace un ratito, es de los teléfonos de contacto y del precio.
0: ¿Dale?
1: De las entradas.
0: Sí, por
1: si
0: favor.
1: Querés, lo decimos. Los números de contacto son dos. Uno es el, que es el del teatro,
0: uh-huh.
1: Es el 11-36-49-60-98. Va
0: sí.
1: De vuelta.
0: Igualmente no te preocupes porque sale publicado.
1: Perfecto. 11-36-49-60-98 y mi teléfono personal que es 2323-55-2920.
0: O si no lo googlean, Daniel Quintana, lo van a encontrar seguro, seguro, seguro.
1: En Facebook me encuentran.
0: En Facebook lo encuentran, así que cualquier cosa que quieran saber sobre el teatro Aide Pino está en Instagram, no sé si está en Facebook, pero sé, estoy segura que el teatro Aide Pino está en Instagram. Daniel Quintana también está en las redes, está en Facebook. Seguramente ya debe estar promocionado en Instagram a través de Aide Pino y también te promocionamos a través de la radio municipal, ya que bueno, esta radio es la radio oficial del municipio y nosotros trabajamos para la promoción de la cultura en General Rodríguez, de todos los espacios de
1: Excelente.
0: General Rodríguez. Es el pedido de nuestro intendente Mauro García,
1: uh-huh.
0: Que es el que en este momento afortunadamente está al frente del gobierno de General Rodríguez y nos ha pedido que no solamente promocionemos las actividades municipales, sino a todas las entidades culturales independientes. Por lo tanto, siempre que tengan algo para comentarnos, te podés comunicar con nosotros,
1: perfecto,
0: como también lo
1: perfecto.
0: Hiciste, y nosotros te vamos a recibir. Y no sé, si querés comentar lo que vos quieras y después haz un cierre, ¿por qué la gente tiene que ir a verla? Y comenta por favor los de los precios, porque eso es importante.
1: Exacto.
0: El descuento para jubilados.
1: Uh-huh. Bien, entonces, como te decía, las entradas anticipadas y para jubilados,
0: uh-huh.
1: Tanto anticipadas como en boletería, tiene un valor de 12.000 pesos.
0: Uh-huh.
1: Para el resto del público, el valor es de 15.000. O sea, uh-huh. Te das cuenta que el objetivo nuestro es
0: que sea accesible.
1: Que sea accesible para que esté al alcance de todos.
0: Uh-huh.
1: Si bien somos conscientes
0: precio,
1: que podemos cobrar más, porque vos calculás que hoy por hoy un espectáculo de capital, un grupo de teatro de capital, de actores conocidos, de actores famosos, poner, son lo más barato, 45, 50 mil pesos.
0: Uh-huh.
1: De ahí para arriba. Y nosotros estar cobrando 15 mil pesos precio final.
0: No, aparte
1: es un regalo.
0: Es una muy buena obra. Es vos hace 12 años que venís con esta obra, que sé esta obra siempre con éxito. Así que bueno, te deseamos lo mejor, Daniel. Deseamos lo mejor a Aide Pino con su teatro, que es excelente, aparte de todas las actividades que brinda. No quiero dejar de decir, de comentarle a la gente que también tenemos una rodriguense que no deja de presentar obras en Cava, en la ciudad de Buenos Aires. Ella estudia teatro, cine, es María Laura Duca, está presentando Doña Rosita la Soltera. Pueden entrar a Marila Duca en Instagram o Facebook y van a ver todo lo genial que tiene. Y o sea, queda de los próximos domingos y ya se retiran, pero vuelven con las obras porque están en movimiento constante. Es impresionante cómo trabaja Marila Duca, me
1: buenísimo.
0: Encanta porque es una embajadora cultural importante para nosotros, que nos representen en otros lugares, como también lo has hecho vos. Así que bueno, Daniel, muchas gracias por la visita. Invito a todos a ir el sábado 19. Invítalos vos, Daniel.
1: Exactamente. Bueno, sí, como dijiste vos, es el sábado 19 a las 21 horas en el espacio de Aide. Como dije antes, cuatro historias que los van a conmover, los van a hacer pensar. Uh-huh. Y seguramente, porque ya ha pasado, alguna lágrima va a ir rodando por alguna mejilla. Es una obra muy, muy fuerte, muy emotiva. Y como dije antes, por sobre todas las cosas, buscamos eso, que crear conciencia en la sociedad, uh-huh, de qué se trata el ambiente de la prostitución y la mafia de la trata de personas.
0: Desde un lado creativo.
1: Desde un lado creativo, uh-huh, y la denuncia explícita, ¿no es cierto?, también está dentro de la obra. Creativo desde lo artístico, ¿no?
0: Claro.
1: Porque date cuenta, como te comenté hoy al principio, que la obra está escrita sobre testimonios de la vida real, o sea, estamos contando situaciones que pasaron de verdad.
0: Claro, a través de una disciplina que, como vos contaste, a través de la improvisación, eso es absolutamente creativo, que se estuvo, el nacimiento desde la creatividad de las propias protagonistas. Uh-huh. Y a partir de ahí, como contaste, se gestó y se le pediste a cada artista que ya... Hoy, como fue ese gesto en el 2013, pasaron muchos años, las protagonistas fueron cambiando, y bueno, y ahora tenemos a nuevos protagonistas, dos de Rodríguez, dos de Luján. Es una historia muy conmovedora, pero trabajada desde un lado creativo, por eso es una obra de teatro que... Como todas las obras de teatro pueden ser como muy... las obras de teatro, viste que pueden ser risueñas, uh-huh, que te dejan pensando, que son pasatistas, o aquellas que son tomadas de hechos reales y llevadas al teatro a través de la creatividad de cada uno y con una dirección importante.
1: Es que, ¿sabes qué pasa?
0: ¿Es algo así?
1: ¿Sabes qué pasa? Sí, casualmente ayer en otro programa lo comenté a esto.
0: Y ya cerramos... Con tu último...
1: Gracias. Sí. Si bien está bueno ir al teatro para reírse, divertirse, pasarla bien, soy consumidor de comedia, me encanta hacer comedia, me encanta hacer reír, pero como laburante de la cultura, yo creo que tenemos... Laburantes de la cultura, creo que tenemos...
0: un compromiso.
1: La obligación, tenemos el deber... de hacer aportes a la sociedad. Uh-huh. Y crear conciencia sobre determinados temas, hacer denuncias, dar a conocer determinadas situaciones, romper mitos, como en este caso, también, claro, de esclavas, creo que es un deber de los laburantes de la cultura. Estamos para eso también.
0: Sí, totalmente. Aparte de eso, ya lo podés ver, y con esto cerramos, y si le querés también enviar saludos a alguien, pero sí, a través de, o sea, en la historia del teatro, del arte, o sea, desde los griegos, digamos, uh-huh, ya cuando estaban...
1: Ahí nace.
0: Totalmente. Entonces, viene desde una cosa que siempre fue una cuestión sociopolítica.
1: Uh-huh. Nace, fíjate que nace en el ámbito religioso el teatro, en Grecia.
0: Entonces, todo lo que tiene que ver con el arte, siempre se transmiten cosas que tienen que ver con lo sociopolítico-cultural.
1: Totalmente.
0: Lo ves desde las pinturas, todo, el teatro, los libros, cómo están, uh-huh, atravesados por historias reales de nuestra Argentina. Bueno, Daniel Quintana, te agradezco muchísimo, saludos ahí de Pino, y no se pierdan de ver que Daniel Quintana...
1: Esclavas.
0: ¿Dónde?
1: En el espacio de ahí de Pino.
0: ¿A qué hora?
1: 21 horas, el sábado.
0: Bueno, gracias, nos vemos el martes.
1: Me salió el perfil locutor, porque fui locutor de radio en alguna época.
0: Después te invito para...
1: Me debes otro programa.
0: Totalmente. Gracias por seguir en Barriarte, y nos pedimos hasta el próximo... Estoy medio trabada, mi Charlie. Hasta el próximo martes a las 12 horas. Gracias a mi querido operador. Gracias, Daniel Quintana,
1: por haber venido. A vos, gracias.
0: Muchos saludos a todas las artistas. Gracias a la Radio Municipal, al Intendente Mauro García, por darnos la posibilidad de hacer este tipo de programas. Y bueno, nos vemos el próximo martes a las 12 horas por el 89.5 aquí en Embarrearte.

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0: Muchas gracias.
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4: Albert Camus fue novelista, ensayista, dramaturgo, filósofo y periodista. En 1957 le otorgaron el Premio Nobel de Literatura, pero la curiosidad de hoy no está enfocada en la obra de Camus, sino en una carta de agradecimiento que escribió después de ser premiado y que tiene el siguiente texto.
5: Querido señor Germain, esperé a que se apagara un poco el ruido de todos estos días antes de hablarle de todo corazón. He recibido un honor demasiado grande que no he buscado ni pedido, pero cuando supe la noticia, pensé primero en mi madre y después en usted. Sin usted, sin la mano afectuosa que tendió al niño pobre que era yo, sin su enseñanza, no hubiese sucedido nada de esto. No es que dé demasiada importancia a un honor de este tipo, pero ofrece por lo menos la oportunidad de decirle lo que usted ha sido y sigue siendo para mí, y de corroborarle que sus esfuerzos, su trabajo y el corazón generoso que usted puso en ello continúan siempre vivos en uno de sus pequeños escolares, que pese a los años no ha dejado de ser un alumno agradecido. Un abrazo con todas mis fuerzas, Albert Camus.
4: Sirva esta carta como un homenaje a todos y todas las docentes que llevan adelante su tarea, muchas veces en condiciones que no son las ideales, pero con una profunda vocación.
2: Producido por Club de Narración para Radio Municipal.

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0: Muy buenas tardes, audiencia, como cada jueves aquí en 89.5 Radio Municipal General Rodríguez. Un jueves más, ya bien, sería el último jueves de este programa antes de la primavera. Así que ya aparentemente los días, a pesar de que todavía van a estar variables, pero bueno, ahí estamos. Sí, aquí, como dije recién, en Escuchame y Enterate, en ¿de quién? De Adonai. Gracias a todos ustedes porque, bueno, como también aquellos que nos siguen por a través de Facebook, realmente agradecidos porque muchos de ustedes lo escuchan en diferido, pero sé, porque hemos tenido noticias de que, bueno, también hay muchos en directo. Así que, como también cuando comenzamos siempre digo, no sé dónde estás ni lo que estás haciendo, pero bueno, gracias ahí por escucharnos, como decimos así burlamente, por el aguante. Y nosotros siempre queremos informar, comentar y también hablar siempre un poco de historia, ¿no? Es un poco lo que queremos afianzar dentro de nuestros conocimientos y nuestros jóvenes, sobre todas las cosas, porque eso lo hacemos porque, desgraciadamente, el gobierno habla todo en contra, dice mentiras, no es la realidad de la historia lo que cuenta. Entonces, eso nos incita, por decir de alguna forma, el tema de que poder contar la historia como realmente es, no como a veces en la escuela cuando se enseña breve y se enseñan pocas cosas, pero hay muchas otras cosas que tienen que ver. Pero aquí dejo esto porque realmente lo que está sucediendo es inaudito. Todas las malas palabras juntas yo creo que no alcanzan, todos los insultos no alcanzan para que este primer mandatario siga haciendo cosas con los discapacitados, con la salud, con las escuelas, con los estudiantes. Realmente se ve que él ha tenido una muy mala problema, ha tenido problemas de discapacidad, ha tenido problemas en su enseñanza, y ya sabemos de eso, muchos ya lo saben también. O sea, problema de discapacidad, problema de enseñanza y problemas en su vida con la salud, más allá de la discapacidad. Porque, y eso lo hemos hablado, y aparte no hablo a boca de jarro, como se dice, sino que hablando con profesionales, las personas que han tenido o tienen problemas siempre tienen algo especial, ¿no es cierto? Queda a veces un rencor, a veces no es que sean todos, pero hay personas que con una mala vida, una mala experiencia de joven, de chicos, eso nos lleva de por vida. Y hay personas que no, que a pesar de la edad, a pesar de la situación, a pesar de que su economía esté como esté bien en este caso, pero esa persona odia el estudio, odia la salud y, por supuesto, mucho más a los discapacitados, que es lo que nos está sucediendo ahora. Tenemos hoy un invitado que, no sé, creo que lo vamos a hacer telefónicamente, pero no sé, todavía no sabemos, eso será en adelante, porque realmente, bueno, eso de la educación, de ahorrar, lo dije yo la semana pasada, de tanto ahorrar en educación, nos hemos hecho millonarios de ignorancia. Y saben qué, otra cosa más, que son dos frases muy, muy buenas, ¿no? Porque el porqué del liderazgo empieza donde termina el ego. Y como acá el ego es lo que está más alto que él, fíjense que no quiere que, eso creo que lo saben bastante, que no quieren que lo filmen ni lo fotografíen ni de frente ni de atrás cuando está caminando. Y eso influye mucho, eso quiere decir mucho, aunque no le llevemos el apunte, aunque nada, pero es así. Bueno, la verdad que esta es una manera de empezar. Hay mucho para hablar con esto que quiere estar haciendo. Pero muy buenas tardes, Lilia.
1: Muy buenas tardes, queridos oyentes. Nosotros, dando gracias a Dios, cada día es un regalo de Dios. Y también dando gracias a Dios por toda nuestra familia, por uno de nuestros hijos que estuvo con problemitas de salud. Y gracias a Dios, día a día va mejorando. ¿Cómo no dar gracias a Dios por esto? Y este día hermoso, maravilloso, este día jueves que nos regala Dios, la verdad, con este programa, en esta radio tan linda y tan familiar, que nos acoge y nos dedica siempre un día para poder hablar de Adonai, nuestra asociación. Escúchame y Entérate, este es para escucharte y también para que te enteres cosas sobre discapacidad, sobre todas las cosas, y cosas aledañas a la salud, que a toda la familia nos interesa. Sean bienvenidos. Quiero mandar saludos a nuestra sede de Andalgalá, Catamarca, a nuestra sede de La Rioja, a toda esa gente que nos representa, nos acompaña, como también a Héctor García, sede Capital Federal, Lugano, y también a Puebla, México, donde están nuestros hijos, en este caso una hija y su familia. Sean todos muy bienvenidos, saludos a todos. Ahí La Rioja si me ve, saludos a todos aquellos que nos siguen. Y a vos que quizás no hablás, no mandás mensajito, pues hacelo. No nos afecta si hay una crítica, mientras sea constructiva, con respeto, nosotros también lo vamos a recibir con todo gusto. Porque estamos para informar, para servir, para ayudar en el amor de Dios, pero también con mucho respeto siempre.
0: Así es, realmente es así. Bueno, hay mucho para hablar, ¿no? Pero la situación política es algo que se está hablando también de qué, de las Malvinas. Y realmente lo que dice esta publicación, que dice un diario británico, y realmente es así, el medio británico Peking News aseguró que el presidente utiliza el reclamo de la soberanía sobre las islas, ya que bajó su imagen positiva. Cualquier argentino inteligente también lo sabe. Y acá lo que dice, un diario Kelper afirmó que Milei usa la causa Malvinas para distraer a la gente de sus propios fracasos. Realmente es así, ya lo hemos visto a través de lo que es las noticias, a través de... lo hemos visto que realmente quiere variar, ¿no es cierto? Porque no es lo que sea, ¿no? ¿Y qué es lo que pasa? Ahora cuando manda el presupuesto, resulta ser que dentro del presupuesto, como lo vamos a escuchar acá, que no se puede, quiere cambiar una ley dentro del presupuesto. ¿Y esa ley de qué se trata? Sí, se trata nada más y nada menos de lo que es la discapacidad, que no quiere seguir haciendo todo lo que estaba haciendo. La discapacidad en emergencia, discapacidad en todas las áreas que compiten a lo que es discapacidad, prestaciones y demás, las quiere cortar. Como los también que la UH, que ahora se iba aumentando de acuerdo al costo, lo que daba, ¿no es cierto?, el aumento del costo de la vida, que ahora lo quiere congelar para este año 2027. Son aberraciones y hay cosas que son inconstitucionales, ¿no es cierto? Por ejemplo, acá hablamos qué es, ¿no es cierto? Bueno, acá habla de la movilización que se ha hecho, que realmente es algo que la ley se tiene que cumplir tras la movilización frente al Congreso. El coordinador del foro permanente para la promoción y la defensa de los derechos de las personas con discapacidad. O sea que esto es algo que, como dicen, ¿no es cierto?, que el gobierno cumpla con lo prometido, que el gobierno cumpla con lo que tiene que cumplir, respaldo legislativo a la emergencia en discapacidad. El coordinador del Foro Permanente para la Promoción y la Defensa de Derechos de la Persona con Discapacidad, eso fue lo que dijo Pablo Molero, habló con Radio 750 tras la sesión del Congreso. Para nosotros es importante que las comisiones de discapacidad y otras traten la prórroga del proyecto de emergencia, porque la emergencia sigue, resumió el coordinador de la organización Pablo Molero este miércoles. A más de un año de la sanción de la Ley de Emergencia Nacional en Discapacidad, desde el Foro Permanente para la Promoción y la Defensa de los Derechos de las Personas con Discapacidad, reclaman que el Gobierno Nacional todavía no aplicó el proyecto de junio del 2025. Solo se arregló el aumento a los trabajadores de talleres protegidos. Lo demás está en proceso. Por ejemplo, había una actualización de aranceles que comprende de diciembre 2023 al 2024, y de eso se hizo todo el recorrido burocrático, pero no se pagó. En realidad, la ley establecía que tiene que haber un estudio de costos y no se hizo, detalló justamente el modelo. Bueno, entonces, como dice, ¿no?, en consecuencias, es largo para leer, Pero bueno, él dice, a ver, para finalizar, dice, sin embargo, Molero no deposita sus esperanzas en que el Ejecutivo, yo soy muy negativo, no creo que el gobierno vaya a cambiar su postura, pero bueno, nunca se sabe. De hecho, hubo promesas que para el presupuesto 2027 se iban a dar de baja algunos programas para personas con discapacidad, lamentó. Empezamos con lo que estaba diciendo en un principio, que esto es aberrante. No tiene otra cosa. Y quiero hablar también con referencia, esto es del Hospital Garrahan, porque es todo una sola cosa, ¿no? Porque estuve hablando también, así como discapacidad, de la niñez, de la salud. Vamos a ver qué es lo que nos dicen.
2: Que nosotros conseguimos y que logramos romper un techo salarial impuesto por el gobierno a todos los trabajadores de nuestro país, y entonces hay mucha persecución. Quien está al frente del hospital es Mariano Piroso, que es el mismo que vino directamente de Bonaparte.
3: Es un hospital en guerra interna.
2: Es un hospital en guerra interna, están sembrando el terror.
3: Tienen que tienen salvar la vida a los chicos, sí. Y el personal tiene que estar en guerra con la conducción, con el, no es más vida,
2: es muy difícil, se nos está haciendo muy difícil, y a los dirigentes sindicales que seguimos cumpliendo nuestra tarea de atender y ser la voz de los que no pueden hablar, también sufrimos persecución, ¿no? Han censurado algo que nunca pasó en el hospital, una jornada científica, porque no se podía hablar de genética y políticas públicas, que era un ítem de toda la jornada científica que se terminó dando en el Hospital de Clínicas. Entonces hay una línea durísima dentro del hospital, persecución, desplazamientos de jefes concursados, por eso es muy importante para nosotros poner en agenda el desfinanciamiento del Hospital Garrahan y pedirle, hoy van a venir a las 13, hay un abrazo, como vos decías, y van a venir diputados, senadores, miércoles. Pero también organizaciones de derechos humanos, artistas, periodistas, que hemos convocado para poner en agenda lo que está pasando realmente con el hospital, y sobre todo las preocupaciones sobre las familias, que no solamente están muy empobrecidas, sino que es muy difícil cuando entras en un trámite burocrático para conseguir una prótesis, o la negativa de CADA, por ejemplo, que de hecho no está cubriendo prótesis o medicamentos de alto costo para pacientes que se atienden en el Garrahan. Es una decisión del gobierno de la ciudad de Buenos Aires, pero que no está por escrito. Entonces cada papá tiene que ir y conseguir la negativa de CADA para que después el hospital vea si le cubre, y ahí hay demora. Hay tiempo, que por ahí superan los 6 meses, y toda esa carga está en las familias. Entonces nosotros estamos muy preocupados por todo lo que está pasando, y los funcionarios, que son funcionarios de Lugones, mienten alevosamente, ¿no? Y entonces es muy importante para nosotros, bueno, poner esto en agenda, por supuesto soportar también el ataque que estamos sufriendo como sindicato, como referentes de una lucha testigo, ¿no?, en nuestro país.
4: Sí, Norma, porque además uno escucha al gobierno, y con el Garrahan pasó algo particular, que quieren demostrar todo lo contrario a lo que están haciendo, ¿no? Los quiere poner de un lado los trabajadores, de esto de, bueno, son los sindicalistas, los malos de la película, y miren nosotros cómo estamos invirtiendo, con la crueldad sumada, la crueldad que vos comentás. Familias que ya tienen que sufrir por tener un hijo con tratamiento, que además tienen que estar esquivando cada paso burocrático que le pone el Estado.
2: Claro, y en todo caso nosotros aceptamos, hagamos un debate público, o que vengan alguna vez al aula magna a hablar con los trabajadores y confrontar, bueno, ustedes dicen esto y nosotros vemos esto otro, ¿qué es lo que pasa? ¿Cuál es el proyecto de hospital? Siempre fue así en el hospital. Nosotros como equipo de salud, cada uno está muy formado en lo que hace, y tiene que poder decir esto está mal o esto se debería hacer de otra manera, porque para eso lo formamos. Pero intentan manejar el hospital por encima de todas las incumbencias de las jefaturas médicas, de las jefaturas de los laboratorios, ¿no es cierto? Y señalan profesionales que son muy prestigiosos, los silencian y los obligan a hacer lo que dice este director, que no es pediatra. No es pediatra, no está formado en la gestión pública.
3: Nada, eso nos sorprende, la verdad. Qué tristeza. Sí. Qué tristeza, normal.
2: Bueno.
3: Mirá, seguiremos la pelea. A la una vamos a estar ahí, por supuesto, acompañando. Y bueno, nada, seguimos en línea para desmentir los cuentos del gobierno, ¿no? Las mentiras constantes, sí, de este gobierno, ¿sí?
2: Sí, yo te agradezco muchísimo, Pablo, muchísimas gracias. Sabemos que siempre están con la mirada en el Garrahan y eso es muy importante, más allá de nosotros, por la misión y que tiene el hospital sobre los chicos. Eso es lo más importante.
3: Totalmente. Norma, un abrazo fuerte y un abrazo para el Garrahan.
2: Gracias.
3: Chau, hasta luego. Gracias. Norma Lezana, secretaria general de la Asociación de Profesionales y Técnicos y Nutricionistas del Hospital Garrahan.
0: Ahí estaba quien era el que estaba hablando. Y antes yo lo grabé cuando ya estaba comenzado el diálogo. Y una de las cosas que comenta con anterioridad es que sí, que habían hecho algunas compras muy, muy por encima. Pero da un ejemplo, que habían comprado camas, y las camas que habían comprado, no sé de dónde, ni de cuándo, ni de qué lugar, resulta ser que no entran por las puertas. Así como escuchan, unas camas que no entran por las puertas de la sala. Entonces eso también demuestra la aberración, las mentiras y todas las cosas que se pueden, ¿no es cierto? Acá voy a... hay una editorial que yo muchas veces paso porque quiero que estemos a tono con todo esto. Del día también, esto es del día de... del día de ayer.
5: No hay otra lectura, no les importa nada. No puede haber una sola persona con discapacidad en este gobierno, perdón, en este país, ni su familia, que pueda poner un voto por este ser que si puede los exterminaría a todos. ¿Qué quieren que piense? Las universidades, que parece que solo se manifiestan, perdón por la crítica, lo digo con afecto, pero no puedo dejar de decirlo, que solo se manifiestan cuando sienten que les toca bien el bolsillo, después se vuelven a guardar en las aulas, no todos, por supuesto. Va a estar por 4 billones abajo el presupuesto del 2027. O sea que va a estar mucho peor que ahora. Quizás habría que pensarlo, ¿no? ¿Cómo se articula la lucha de las personas con discapacidad, la lucha de los universitarios y lo otro que se va a seguir ajustando, la ciencia, que la está desintegrando? ¿Se acuerdan aquí cuando hablábamos con los trabajadores de la Comisión Nacional de Energía Atómica? Se le va a reducir aún más el presupuesto. Lo mismo con el Instituto Nacional de Tecnología Industrial, con quien también hemos hablado en este programa, que se le va a reducir un 5% anual. También con la gente del INTA, que también conversamos en este programa, Instituto Nacional de Tecnología Agropecuaria. Entonces, ¿cómo terminamos de comprender un gobierno que están diciendo, señores,

0: creer nunca en que el adversario y el enemigo sean lo mismo. A nosotros nos gobierna el enemigo. O me pregunto, ¿Milei no es enemigo de las personas que tienen cierta discapacidad? ¿Milei no es enemigo de los científicos? ¿Milei no es enemigo de los que quieren estudiar, de los universitarios? ¿Qué hizo para sostener lo contrario? ¿Qué hizo? Entonces, qué llamativo, ¿no? Qué llamativo que comienza un año electoral y los tipos dicen, les voy a seguir ajustando. Es realmente llamativo. Salvo que la respuesta más sensata sea, bueno, Fernando Avivate, por utilizar mi propio nombre simplemente, porque yo sostengo esto hace tiempo, nos gobierna un autoritario, nos gobierna un hombre con rasgos fascistas y nos gobierna un ejecutivo que son capaces de recostarse a tomar sol sobre los cadáveres de una población que se queda sin derechos, sin salud, sin medicación, sin trabajo, sin ciencia, sin remedios. Y no les importa. Nos gobierna el enemigo. Ni más ni menos. Claro, cuando uno usa la palabra enemigo piensa que al enemigo hay que liquidarlo. Bueno, no quiero entrar en esa lógica. En todo caso, hay que derrotar a este enemigo con los instrumentos de la democracia que ellos mismos desprecian y que a veces digieren, apenitas digieren. Entonces, para los que creen, cuando se le acerca una encuestadora y les pregunta, che, ¿creen que va a cambiar? ¿Creen que va a mejorar la economía? ¿Creen que para el año que viene este esfuerzo que estamos haciendo va a tener su fruto? Algunos dicen que sí, les digo, por favor, porque estamos tratando de encontrarle una justificación a lo que nunca va a suceder y nunca va a llegar. Más ajustes, señores. Esta es la respuesta de este gobierno. ¿Cuánto más quieren? ¿Cuánto más pretenden del jubilado? ¿Cuánto más pretenden del estudiante? ¿Cuánto más pretenden del joven, del laburante, de la madre que cría todos los días a sus hijos y que labura todo el día? ¿Cuánto más quieren de nuestra cultura? ¿Cuánto más quieren? ¿Cuánto más? Y me pregunto, ¿cuántas más oportunidades se les va a dar?
1: Bueno, no creo que, o sea, se puede agregar mucho, ¿no? Pero eso a veces, yo creo que es una manera de que todo lo que, por eso dije, ¿no? Que todas las malas palabras, todas las expresiones de odio, yo creo que todavía me queda corto. Pero quiero decir una frase, que la voy a tomar, que la motosierra de este primer mandatario se ensaña en primer lugar con la discapacidad. Creo que esto queda suficientemente claro, suficientemente claro. Bueno, no sé si tenés algo para comentar justamente de esto, porque hay mucho. Tengo material que lo vamos a ir viendo, pero bueno, Dios dirá cómo estamos moviéndonos con
2: los
1: tiempos.
2: No, es un comentario a nivel personal. Resulta que nosotros, en nuestra obra social, hemos tramitado un tema de votos para el tratamiento de nuestro hijo Gabriel, que siempre hará, yo creo que cerca de 10 años, que él tiene un tratamiento por su lado de hemiparesia, por la hepaticidad, se dan como tratamiento votos en la parte de la pierna, músculo. Y eso ayuda muchísimo al tema de hepaticidad cuando hay una secuela. Esta es una secuela que tuvo desde bebé. Bueno, toda mi vida, mientras tuve obra social, trabajé en CABA 30 años, por ende tengo OSBA, que nunca tuve ningún reclamo excepto el tema de que después de la pandemia quedó Gabriel sin tratamiento kinesiológico debido a todo este tema que sucedió a partir de la pandemia, y después OSBA dejó de atender ALPI, donde él se trató desde chiquito, y otras sedes, como por ejemplo empezamos a tener la caída de las prestaciones como CEMIC, distintas instituciones, CID, una clínica San Juan.

0: Muchas, ¿no? Muchísimas instituciones que quedaron sin ser atendidas como prestaciones que teníamos, prestadores de OSBA. Últimamente me dirijo a la central, hago el trámite, abro carpeta como titular, lo debo hacer yo. Una vez que yo no esté, lo tendrá que hacer Gabriel, pero bueno, mientras lo realizo yo, hablo con el secretario, uno de los secretarios del presidente de OSBA, y me abre una carpeta y me exigen que me den un turno con fisiatra porque el neurólogo no receta, ni ya me lo habían avisado. Tuvimos turno con el neurólogo, pero no dan ellos la receta, no está autorizado para hacerlo ahora, no sé por qué motivo. Y sí, un fisiatra no hay. No se consigue, excepto en el sanatorio Güemes.
1: Lo que estamos contando es algo directo y que realmente estamos...
0: Nuestro hijo tiene la atención de un fisiatra particular y es el quien le receta, pero como no es prestador de OSBA, no lo acepta. Habiendo hecho una carpeta, reclamo, ida y vuelta, trámites y demás, recibimos un mail por medio de uno de mis hijos que le encomendé que me hiciera él el trámite, por la practicidad que tiene de recibir los mails, que quizás yo por ahí me puedo sentir más atascada por diferentes situaciones, a veces está saturado el celu y por ende los correos. Entonces recibo un mail que está autorizado, claro, imagínense, contentísimos. Después recibo un contramail que no está autorizado, que el médico debe dirigirse todo en forma online.
1: Es terrible la forma de...
0: Es tremendo cómo se maneja. En horas se cambió la decisión. Esto no puede suceder porque son pacientes que tenemos todos. En mi caso tengo discapacidad, como lo tiene mi hijo y lo tiene mi esposo. Entonces imagínense la situación que tenemos de controversia. Es un tratamiento y que lo tiene hace años, con una historia clínica, recetado por un fisiatra. Son botox, ¿no? Toxinas que son de alto costo y no es la primera vez. Este fisiatra se la recetó y dice, mira Gabriel, yo te la coloco. Bueno, eso arreglamos, es privado. Pero aún así no me la aceptan. Como este caso, que es personal, es nuestro testimonio, están pasando muchísimos casos. Gente que está con tratamiento oncológico, que no tardan 15 días, tardan más de un mes. Es oncología. Para un tratamiento oncológico, un mes es mucho. Por supuesto, depende del tratamiento, depende de lo que diga el doctor. Muchas veces hay que esperar ese tiempo. Pero en otras circunstancias se ha llegado a esperar. Exacto. Tenemos una socia de Adonai que ha esperado 2 años para un turno y casi 3 años para ser operada.
1: No, es terrible.
0: Y tuvo que terminar siendo atendida en un hospital de Capital.
1: Exactamente.
0: Y cada vez que tiene que hacerse atender o se interna, es en Capital viviendo en General Rodríguez. No solo ha sufrido una caótica caída el tema de las prestaciones, sino que ahora tenemos que empezar a reclamar, y si no lo hacemos y si no nos unimos y no ponemos esto en camino de reclamar, insistir por nuestros derechos, vamos a estar perdiendo todo. Y por ende se pierde la salud y así la vida.
1: ¿Y cuánta gente está falleciendo?
0: No se puede jugar con la salud y menos de una persona con discapacidad.
1: Exactamente.
0: Eso es lo que quería comentar.
1: Perfecto. Y justamente a raíz de lo que estás contando vos, que es real, porque lo estamos viviendo en carne
0: propia. Es nuestro caso.
1: Y gente de Adonai que está también con situaciones
0: semejantes.
1: Y aparte
0: comento muchos casos que están esperando en un mes, 3 meses.
1: Y el gobierno no reconoce.
0: Sean rayos, sea quimio.
1: El gobierno no reconoce la cantidad de personas fallecidas por esta falta de atención.
0: Claro. Nosotros no tenemos un porcentaje ni la cantidad, no, pero sí tenemos conocimiento de nuestra asociación, allegados, familia, y aparte es nuestro caso personal.
1: Así es, realmente es así. Tenés para comunicarte 11 64 24 10 47, 1166807635. Dios mediante, la próxima semana ya lo hemos adquirido, así que vamos a tener una línea de WhatsApp exclusiva para Adonai.
0: Voy a ver si hoy lo así puedo que, tener por eso, a mano.
1: Pero la próxima semana ya lo vamos a estar diciendo al aire, porque eso es solamente para recibir. Bueno, ahí lo tenemos a Carlos. Carlos, gracias por la atención ahí, a prestación. Vamos a la pausa musical y seguimos con más Escuchá Mi Entérate, ahí por una llamada.

0: Hola, sí, estábamos escuchando al Juan Luis Guerra, ¿no? Y un tema muy conocido que lo ha hecho famoso, Ojalá que llueva café. Así que bueno, la demora ha sido porque estamos tratando con la conexión del teléfono de la línea, así que estamos en eso. Pero bueno, estamos hablando de muchas cosas y tenemos mucho, mucho material.
1: Adelante.
0: Bueno, acá estamos en el aire, muy buenas tardes. Te tengo en línea, ¿me estás escuchando?
2: Hola, ¿cómo les va?
0: ¿Qué
2: Buenas
0: tal?
2: tardes.
0: Bueno,
1: Hola, Sebastián.
0: estamos hablando
1: Buenas
0: con Sebastián
1: tardes.
0: Picardo, aquí una autoridad dentro de lo que es la Municipalidad de General Rodríguez.
2: ¿Cómo anda la familia? ¿Todo bien?
0: Bien, gracias a Dios,
1: Gracias a
0: bien.
1: Dios, bien.
0: La verdad que es un gusto poder, viste, enlazar contigo para poder conversar un poco así de grandes rasgos de todo, viste, porque este programa iniciamos, por ejemplo, con todo lo que está pasando con la discapacidad, que es una aberración
1: Muy
0: en realidad, ¿no?
1: preocupados,
0: Muy, muy
1: muy
0: preocupado
1: preocupados.
0: porque lo vemos
2: Y no es
0: también,
2: para menos.
0: y sí, lo vemos también en la gente, en los socios que tenemos, viste, afiliados que nos llenan de preguntas de una y otra cosa, y es cierto, viste.
1: Hasta ahora éramos invisibles, pero ahora se ha cortado todo lo que tiene que ver con prestación,
0: Sí, se lo ha puesto
1: con
0: cero.
1: ayuda y con derechos adquiridos que son rebotados por el gobierno. Lamentablemente el gobierno nacional no los ve, no los siente, no tiene ni siquiera misericordia con la gente con
0: La verdad que,
1: discapacidad.
0: bueno, vos lo sabés bien, ¿no? En tu lugar sabés que escuchás de todos lados las cosas que están sucediendo. Y con la
2: Sí,
0: salud lo
2: de hecho
0: mismo.
2: las noticias no son nada alentadoras, ¿no? En realidad se está hablando de que van a seguir los recortes, así que
0: Exacto,
2: bueno,
0: exacto.
1: sí,
0: Exacto.
2: el dolor de cabeza va a ser mucho más grande, ¿no?
1: Exacto,
0: Sí,
1: a eso
0: yo
1: nos
0: creo que sí, que esto
1: referíamos.
0: recién va a empezar, ¿no? Porque en realidad es eso, ¿no? Quiero un poco que comentés cómo, porque yo sé que acá se está haciendo muchos esfuerzos con el tema salud, a pesar de la situación, a pesar de la economía, pero
1: Tenemos buenas
0: acá en
1: noticias.
0: General Rodríguez, pienso también con el hospital, ¿no es cierto? Y todo, que la salita que están trabajando también arduamente, ¿no?
1: En nuestro barrio, en este caso.
0: También.
2: Sí, la verdad que, bueno, después de un tiempo que tuvimos que esperar la posibilidad de recomenzar la obra, finalmente a través de una gestión que realizó Mauro, pudimos finalmente destrabarla y, bueno, con fondos principalmente municipales, algo provincial, bueno, finalmente la obra se continuó y estamos a pocos días ya de poder estar poniéndola al servicio de todos los vecinos de Marabó.
0: Qué bueno eso,
1: Es
0: sí.
1: muy buena
0: Me gustaba,
1: noticia, muy
0: quería
1: buena
0: que lo
1: noticia.
0: dijeras en el aire, viste, porque siempre está, y tenemos, viste, gente que escucha y demás, y que bueno, que no sale de nuestro.

0: Pero la parte de odontología me llamó la atención. Qué bueno.
1: Sí, es muy importante.
2: Y bueno, digamos que bueno, ya el sillón está, ya está colocado, ya está presto para ser utilizado.
0: Ajá. ¿Qué cantidad de consultorios habría, Sebastián?
2: Mirá, son, sin tenerle el mapa de obra acá, por lo menos de, son 6 consultorios. Un salón de usos múltiples, una sala de espera muy amplia. Bueno, los que conocimos la vieja salita,
1: esto yo creo que se ha quintuplicado por lo menos.
0: El tema de vacunación, por ejemplo, que es tan importante.
2: Absolutamente, absolutamente. Aparte, en un lugar, digamos que está en un lugar absolutamente clave, porque ahí ustedes tienen el jardín de infantes, la escuela primaria.
1: Exacto.
2: O sea, tenemos todo muy cercano, ¿no?
1: Yo le digo que es un mini centro, viste, cívico ya, sí, con todo esto,
0: sí,
1: ¿no?
0: Sí, sí, muy importante.
1: Realmente.
0: Nosotros que hemos trabajado hace más de 10 años, 8 años con la Sociedad de Fomento, ahora un año que ya no estamos, pero sí seguimos con Adonai. Son 10 años de los 13 que vivimos ahí, que hemos empezado a trabajar socialmente con el barrio paralelamente a la gestión de gobierno, y tenemos que decir que siempre se nos escuchó. Si bien tenemos una carpeta llena con notas por Sociedad de Fomento y después por Adonai, siempre se nos escuchó y se nos ha respondido, y nos pone muy feliz algo tan quizás inverosímil que no esperábamos: los juegos de la plaza. Yo creo que más de 10 notas tenemos pedido juegos de plaza.
1: Eso fue un hecho.
0: Personalmente lo hemos hablado con Mauro. Veíamos otras plazas de otros barrios. Ay, Marabó, ¿cuándo nos tocará? No solo pudimos ponerle nombre a la plaza Los Arroyos, estando bajo nuestra gestión de Sociedad de Fomento. Orgullosamente, Gaby, inclusive un árbol que él puso todavía está ahí de pie. Y eso nos pone feliz. Estuvimos en la inauguración de los juegos,
1: es un fruto,
0: después al siguiente o los 2-3 días estaban pintando, que convocamos gente. Lamentablemente tocó un día feo y no fue nadie, es más, yo me enojé, dije, ¿cómo no van a ir? Es la plaza de todo, donde llevan sus hijos, donde van a tomar mate, caramba, un joven que no puede ir a ayudar.
1: Gabriel,
0: y sin embargo, sí, estando Gabriel, Matías, bueno, Lucas, ¿no? Y nos puso muy feliz la reinauguración de los Juegos de la Plaza. Queremos agradecerlo públicamente a eso.
1: Sí, la verdad que sí, es un hecho muy, muy bueno.
0: Que se cuide, que se cuide y que se disfrute.
1: Que lo sepan aprovechar.
0: Exactamente. No solo cancha de fútbol, no solo el tema de la gente mayor, jóvenes, sino...
1: Sí, si estábamos hablando se cortó. Pero bueno, estábamos hablando con Sebastián Picardo, secretario de gobierno. Sí, estamos aquí en el aire esperando, ahí trabajando.
0: Bueno, estábamos comentando ese tema, el tema, sí, de la plaza,
1: que es Marabó,
0: debemos cuidar entre todos, es un espacio público, y que nos puso muy contentos porque nosotros muchas veces le pedíamos al señor intendente que haya juegos, y ahora ya estamos pidiendo juegos especiales para por lo menos un juego para niños con silla de rueda y demás. Y esto es un avance, porque hay mesas, sillas, donde la familia disfrutando una tarde, el sol. Y creo yo que la parte de Arboleda también va a continuar. Así que muy contentos
1: acá, se cortó
0: con
1: la
0: este avance.
1: Ahí estamos, Sebastián, sí. No, estaba viendo,
2: se cortó la comunicación.
0: Disculpas.
2: Pero no, les decía,
1: sí,
2: nosotros no somos ajenos a saber que hay muchas cosas más por hacer en el barrio. No,
0: exacto.
2: Que tenemos que seguir trabajando. Ahora, en la medida de lo posible, hemos podido ir dando respuestas a medida que ustedes mismos, bueno, ustedes son dos, o sea, son una familia que están detrás de todos los que más o menos conformamos el gobierno, y, sí, y saben perfectamente que siempre tratamos de dar una mano en lo que podemos, ¿no? O sea, lo que parecía imposible, que era la escuela, hoy la gente evita un viaje. Ustedes saben lo que significaba ir todos los días al centro de la ciudad a llevar los chicos a la escuela, tal vez una hora y media antes de su casa. Con los chicos, con el frío, con calor,

0: Hoy la escuela está a pocas cuadras y por supuesto nos falta la otra mitad de la escuela, que próximamente ya, si Dios quiere, vamos a retomar esa obra también. Hemos podido hacer el platón, sí, donde los chicos hacen los chicos hacen gimnasia. Al jardín le hemos dado también una linda puesta en valor, para también acompañar el crecimiento también del barrio.
1: Exacto.
0: La realidad es que, bueno, reitero, como le pasa para vos, nos pasa en todos los barrios, pero bueno, vamos avanzando. Vamos avanzando y por suerte creo que, bueno, de a poquito vamos dando respuesta.
2: Y acá no, te quiere supuesto. Comentar lo algo, es, Gabriel, antes, con sí. respecto a la escuela.
1: No, digo, lo que es,
2: que
1: lo
2: es parte de lo que está disfrutando.
1: Al margen, digo, que lo hable también.

0: Y sí. Pero bien, bien, gracias a
1: Bueno,
0: Dios.
1: está
2: claro.
1: disfrutando, Gabriel, el tema de la escuela de adultos a la noche, le explico a
2: Claro.
1: todos. Está funcionando la escuela primaria de adulto y también
2: Sí.
1: la parte secundaria en este plan de fines. Y en este caso, Gabriel es uno de los que ya está hace 2 años, ¿no, Gaby?
0: Sí,
1: Este
0: sí,
1: año
0: sí.
1: él termina.
0: Obviamente que faltan siempre detalles en las cuadras, en tema
2: Obvio, sí.
0: luminaria,
2: Bueno,
0: pero obviamente es un gran paso tener un colegio.
2: totalmente de acuerdo. A mí, yo voy habitualmente al barrio. Obviamente hay algunas cuadras donde se necesita directamente un plan hidráulico, porque hemos
0: Sí.
2: hecho saqueo por todos lados, pero no alcanza,
1: No. Exacto.
2: lamentablemente. Y bueno, un plan hidráulico, chicos, la realidad es que lleva una obra pública de muchísimo dinero.
0: Sí,
2: Y la verdad
0: la
2: que
0: gente,
2: se puede,
0: sí.
2: hoy ni siquiera podemos presentar un proyecto a nivel nacional porque, bueno, ya
0: Sí,
2: saben la
0: no,
2: cual.
0: no, es
2: Ya saben
0: difícil
2: cuál
0: en
2: es la
0: lo
2: cual.
0: económico. Sí, obviamente que falta mejorar las calles, veredas, luminaria, pero obviamente que la gente a veces no entiende.
2: Sí, bueno, pero te reitero, yo convivo en lo bueno y en lo
0: Sí,
2: malo, ¿eh? O sea, yo
0: eso
2: no
0: sí.
2: estoy en desacuerdo con que la gente nos haga el reclamo que corresponde, nosotros
0: Sí.
2: los atendemos y tratamos de solucionarlo. No es que nos cruzamos
0: Qué
2: de
0: bueno, qué
2: brazos.
0: bueno.
2: Es
0: Sí.
2: más, hasta mínimamente la jornada solidaria el otro día de la pintura
0: Sí,
2: de los
0: sí.
2: juegos. O sea, ahí hay gente que no tiene nada que ver con el barrio, sin embargo, dio su tiempo para ir a pintar, para ir
0: Sí.
2: a que quede linda la
0: Sí.
2: plaza, a que
0: Sí.
2: cuando van fines de semana, que se junta muchísima gente.
0: Sí.
2: Bueno, que los chicos tengan un lugar donde estar mientras los grandes o juegan a la pelota o toman unos mates, ¿no?
0: Sí.
2: Ahí, hasta una simple mesita con los bancos
1: Ayuda muchísimo
2: es necesario, ¿no?
1: a que la gente pueda disfrutar la
0: Sí, el
1: familia.
0: otro día yo el sábado estuve ahí un rato con el grupo Matías
1: Y
0: Álvarez y
1: Lucas.
0: dando ahí una manito con la pintura también.
2: Claro,
0: Y
2: ahí estaban
0: Lucas.
2: más chicos. Bueno, por eso digo, esa gente que está trabajando por el barrio sin vivir en el lugar, pero que bueno, está con nosotros, está con la gestión
0: Y sí.
2: y bueno, van a dar una mano, ¿no? O sea, eso es muy
0: Es
2: valorable.
0: la idea, cuando no viene de
2: Totalmente.
0: arriba, cuando tiene que venir de Nación, obviamente que más abajo también hay ayuda.
2: Pero es que justamente si no nos unimos nosotros desde acá, desde el orden local,
0: Sí, obvio.
2: Nación nos va a pasar por arriba, ¿no? O sea, nos
0: Ajá,
2: van a tener sacándolo
0: exactamente.
2: hasta lo último que nos queda, ¿no? Que es
0: Es
2: el
0: muy
2: barrio.
0: interesante eso que estás
1: Sí, sí,
0: diciendo.
1: sí. Y nosotros como vecinos, Sebastián, también como padres y como parte de Marabó, estamos agradecidos a la gestión, a tu persona. En su momento te volvimos loco con la farmacia, porque la verdad hay que decirlo. Sin embargo, con la ayuda del Colegio Farmacéutico hemos podido lograr una farmacia. La escuela, después de haber también sido partícipe en firmas, 80 firmas logramos,
0: En su
1: y
0: momento,
1: en su
0: sí.
1: momento algo ayudó. También con el tema de la plaza, ponerle nombre. Ahora vamos por el tema de forestar un poco el lugar, poner más plantas. Gaby fue parte de que puso, por ejemplo, un árbol y contento porque ese arbolito está hoy en día.
0: Lo
1: Mantener las
0: recuperé.
1: luces, también faltan luces, falta el arreglo hidráulico, como decimos, la esquina de Arroyo Correntino y Ciego. Lo sabemos, lo sufrimos.
0: Pero bueno,
1: También
0: sabemos que son
1: tenemos muchas
0: muchas.
1: cosas por hacer,
2: Sí,
1: pero
2: ustedes
1: hoy
2: nos
1: ha sido
2: invitan.
1: para agradecer a la gestión
2: No se
1: todo
2: olviden.
1: esto.
2: A ver, sin entrar en grandes detalles. No se
1: Sí.
2: olviden que cuando nosotros iniciamos la gestión,
1: Sí.
2: el colectivo, la primera nota que nosotros recibimos en mesa de entrada fue de la empresa La Perlita, que no quería entrar más al barrio por los
1: Sí.
2: pozos que había.
0: Sí, es
1: Exacto.
0: correcto, sí, tal cual.
1: Nos consta.
2: Y el primer asfalto o la primera gran obra de asfalto que se hizo fue la del ingreso al barrio, el cual hoy, bueno, si
0: Sí.
2: bien a veces se sufre con esta problemática del agua, lo cierto es que el asfalto está
0: No,
2: consolidado
0: no,
2: y
0: eso es cierto, sí.
2: entran y salen los vehículos sin ningún tipo de problema,
0: Tal
2: ¿no?
0: cual, tal
2: Entonces,
0: cual. Es.
2: a veces nos ponemos en contexto cómo se recibió el barrio.
3: Exacto.
2: El barrio este no tenía

0: sala de atención primaria. No tenía escuela, no tenía plaza. Exacto. No tenía polideportivo.
1: No.
0: El ingreso al barrio, ¿se acuerdan que el pozo más chiquito enfrente de casa de ustedes?
2: Sí, uno de los pozos más grandes justo frente.
0: Era de 30 centímetros, no pasaban los colectivos.
1: No.
2: Si yo tenía que subir por el vecino, ¿viste? Entrar por otro costado porque no podía entrar a la casa.
1: Sí.
0: Les digo la verdad, esto no es echar a nadie.
2: No.
0: Lo que digo sí, que se ha hecho mucho en el
2: pasado. Sí. Mira, no sabía realmente el detalle que había sido la primera obra de asfalto acá en General Rodríguez, en Maragó. Eso no tenía idea. Bueno, es un dato muy bueno que nos estás dando.
0: Mauro, de un cúmulo de obras que se iba haciendo, pero de asfalto, de la primera obra.
2: Mirá vos.
0: Que fueron 20 y pico de cuadras de asfalto en barrio Maragó, ¿no?
2: Mirá vos, sí, es un buen detalle, ¿no? Por supuesto. Sí.
1: No, hemos estado constantemente haciendo un seguimiento a la gestión, y no de mala forma.
2: No,
1: vos sabés que nosotros siempre lo que es para ayudar como asociación, para ayudar a la gente con alimento, lo que hemos pedido, se nos ha dado, nos han alcanzado muchísima ayuda para ayudar cuando se pudo, quizás ahora es menos. También el tema de luces de la calle, la plaza. Y hablando del polideportivo, recuerdo que nos reunimos una vez haciendo una nota para pedir ese polideportivo, que después con la ayuda del polo se pudo lograr, y hoy en día hasta está dando lugar a la salita hasta que tenga su lugar propio. Somos conscientes y testigos de todo lo que se hizo y se está haciendo. Por eso esta llamada, para agradecer en tu persona a Mauro y a toda esta gestión, que sabemos el ahínco que ponen día a día en cada obra, no solo en Maragó, pero nosotros siendo de Maragó y con nuestra sede de Adonai, y ahora en el caso de Gaby, que está él siendo parte de FINES, un plan de adulto, y está funcionando esa escuela que tanto nos costó. Yo me acuerdo que estaba en la esquina pidiendo firma, 80 logramos, y se me reía, gente dice, la escuela, anda a saber cuándo la van a hacer. Hoy mi hijo la está disfrutando.
2: Así que, ¿sí? Date cuenta
1: y,
2: de eso.
1: Y eso la gente quizás no se acuerda, pero ¿sabes qué? Está acá un programa, escúchame y entérate, que hace un poco de memoria.
3: Sí.
1: ¿Me entendés? Y siempre lo vamos a hacer, porque la justicia y la memoria van juntos de la mano, y que hay que saber ser agradecido y dar gracias, porque sé que sin la ayuda del gobierno nacional se están haciendo obras acá, y eso, no solo en Maragó, es, y eso lo reconocemos.
0: Mira, yo creo que en el caso de ustedes, yo tomo como ejemplo, lo tomo como ejemplo bien claro, con virtudes y errores nunca han bajado los brazos, siempre han acompañado. Y no importa el color político,
1: porque
0: yo creo que nunca ningún integrante de nuestro gobierno les ha decir, chicos, tienen que apoyar acá
1: jamás,
2: es cierto.
1: Jamás.
0: O sea, siempre desde tomarlos en cuenta como vecinos preocupados por la situación del prójimo.
1: Exacto. Que vive al...
2: Está bien, no, la verdad es que te agradecemos este ratito. Viste, nos gusta siempre poner al tanto de las novedades, de las cosas que están sucediendo, por eso a veces.
1: Y a vos agradecerte personalmente agradecerte. Muchas gracias, Sebastián, por tu apertura, por siempre escuchar, por siempre responder, a vos, al equipo de gente, también a Mauro. Y la muestra está que tenemos este espacio de radio. Que estamos tan contentos y felices de que se nos haya dado.
2: La verdad. Así que estoy muy contento y agradecido.
1: Un gracias.
2: Vos fíjate que ya estamos, gracias a Dios, sin quererlo, ya estamos en la séptima temporada de radio. Así que para nosotros es un logro a través de ustedes muy importante.
1: Y ya va a ir próximamente una nota al semanario de parte mía.
0: Cuando vean una información, quieran tener más detalles, sea del barrio Maragó en este caso, o de cualquier barrio, más que llamarme y salgo al aire sin ningún
2: tipo. Bueno, perfecto. Sí, la verdad que es un gracias.
1: Vamos enorme a ser corresponsales de Maragó, seguro.
2: No, y sí, como así, vos, algún otro barrio que escuchemos algo, lo vamos, te vamos a molestar, digamos. Pero gracias por estar siempre.
1: Bueno. Un abrazo gigante para vos, Sebastián. Y gracias.
3: Un abrazo. Gracias por todo.
1: Gracias por tu tiempo y esta llamada.
2: Chao, buenas tardes. Bueno, aquí estamos. Vamos ahora ya, cortamos y vamos a la pausa de la primera hora de Escuchame Enterate. Con hemos tenido un diálogo muy interesante y bueno, hablando
1: muy
2: de
1: Marabao, es muy ameno. Fructífero.
2: Vamos, sí, a la pausa. Adelante.
1: Gracias.
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Aquí estamos nuevamente después de esta pausa publicitaria. Y bueno, vamos a seguir hablando porque tengo material para que puedan escuchar. Pero antes que nada, quiero hacer un paréntesis chiquitito por el tema de lo que estamos, qué día es hoy, ¿no? Hoy es, según las efemérides, es el día del profesor, el día de la psicopedagogía, o sea, psicopedagogo, psicopedagoga. Pero hay algo más también, esto es importante tenerlo, ha habido muchos saludos a los profesores, saludamos a los profesionales que tenemos dentro de Adonai, que esto es muy, muy importante hacerlo, pero más allá de eso, debemos acordar que hay un acontecimiento histórico. ¿De qué? Es el día de los derechos de los estudiantes, ¿no? Los estudiantes secundarios. Lo que

0: yo digo entre comillas, la famosa noche de los lápices. Que esos lápices, a pesar de estos también 50 años que han pasado, medio siglo siguen escribiendo, como dicen. Qué realidad que es eso, ¿no? Las aberraciones de las cosas que se han hecho. Una de las tantas locuras de lo que ha pasado en nuestro país. Pero así como no debemos perder la memoria, ¿no es cierto? Tampoco podemos perder la memoria de los acontecimientos que han pasado en este 16 de septiembre, ¿no? En la noche de los lápices. Eso quería hacer mención, porque yo creo que hay un porcentaje muy grande. Por supuesto que los jóvenes de 49 años, no lo pueden saber, pero sí aquellos que tenemos más años, hacerles recordar a los más jóvenes lo que sucedió esa noche, ese día y esa noche específicamente. Pero bueno, hay una noticia que dice, y acá lo voy a poner, dice: buenas noticias para los jóvenes. Y esto dice así: la Organización Mundial de la Salud ha declarado que a los 65 años una persona se considera joven aún. De acuerdo a las expectativas de vida actuales, se han establecido otros parámetros para definir la edad de las personas. Y hay una escala y dice así: de 0 a 17 años menor de edad. Y sí, esto es lo que más sorprende, ¿no? De 18 a 65 años, joven. De 66 a 79 años, mediana edad. De 80 a 99 años, adulto mayor. Y más de 100 años, personas de edad avanzada. Está muy bien, ¿no? Realmente es cierto, pero bueno, está un poco exagerado, ¿no? Menor de edad, bueno, esto sí, hasta los 17 años, pero bueno, el joven, acá lo colocan de los 18 hasta los 65.
1: ¿Estamos en qué grupo?
0: No, estamos, yo ya estoy en la mediana edad, así que estamos en la mediana edad, que son de 66 a 79 años.
1: Mediana edad. Bueno, festejamos eso entonces.
0: Y de 80 a 99, adulto mayor. Bueno, lo quería poner como algo grato dentro de todo, tantas malas noticias y tantas aberraciones que escuchamos, ¿no? Y quiero, justamente ahora les voy a pasar otro tema de discapacidad. Tengo dos audios. Este que es más largo.
1: Y yo tengo que agradecimiento a un profesional.
0: Hacelo.
1: Tenemos que agradecer en forma personal, como familia, a un profesional que estuvo en la cirugía

exigir, escuchar y sobre todo formar. Qué bueno estos conceptos dados por este doctor, una maravilla de persona como ser humano, y lo importante, además de ser profesor en este día del profesor, no solo como doctor, como profesional, como profesor, saludarlo en este día al profesor de profesores y agradecerles a muchísimo de parte nuestra, de mi esposo Reinaldo, mi nombre Lilia, nuestros hijos Marcelo, Gabriel, Lili, los hermanos de Eduardo, agradecerles la atención excelente que recibió nuestro hijo, no solo en la cirugía, antes y después, y en el tratamiento a seguir. Este doctor es el doctor Daniel Caíña, jefe del Servicio de Cirugía Hospital de Trauma y Emergencias, doctor Federico Abete.

0: Eduardo estamos más que agradecidos, y toda su familia, no solo por la atención hacia nuestro hijo, en esta situación y en este diagnóstico tan fuerte, ¿no? Un cáncer, en una situación que estuvo en 15 días con varias operaciones, muy bien atendido, no solo en terapia, sino también en la sala y demás, y ahora ya con un alta especial, la atención que sigue recibiendo. Gracias, doctor Daniel Caíña, gracias a este hospital de trauma Federico Abate de Malvinas, Argentina, gracias a todo el personal, y un abrazo gigante, gracias por el amor, la atención humana, la solidaridad, la empatía y sobre todo el amor que ponen en su profesión, por su vocación. Gracias, doctor. Bueno, muchísimas gracias.
1: Exactamente, realmente es muy importante mencionar esto, porque así como dije recién, así como hablamos de tantas falencias
0: y reclamos,
1: también tenemos
0: queremos agradecer.
1: Cuando hay algo que es bueno, también hay que mencionarlo, porque es así importante.
0: De parte de Eduardo, su familia, sus padres, sus hermanos, gracias, doctor.
2: Gracias. Y mostrando una parte buena de un profesional cuando otra parte que está en la quiero darme un minuto. Como profesional que hay, que son muy buenos en su materia, en su profesión, cuando está la otra mitad, más uno, que no da ni un ejemplo, que seguimos cerrando lugares y cerrando, me voy a dirigir al señor, como le dicen mucho, presidente Javier Milei, porque sé, porque hoy escuché información que le dieron de baja a gente con certificado de discapacidad, llevando a una carpeta, cerrando, dejando gente con discapacidad, con motivos especiales, sacando su laburo del Estado y a su vez de lugares privados. Yo, si sería de un lugar privado, yo no le dejaría a la gente que esté en silla de ruedas, manejar una máquina. Yo soy algo privado, yo no lo dejo sin laburo. No como Javier Milei, que deja en el Estado gente con problema físico o algún problema especial sin laburo a la gente. No le da ninguna opción, queda por esquivar un pago, lo dejo sin laburo porque yo quiero dejarte sin laburo, mañana volvés a tu puesto de trabajo, porque yo quiero no darte trabajo. Y eso fue de boca de Javier Milei, a lo sumo de Karina Milei. Y yo soy de mi persona, me hago cargo, porque yo también tengo un problema físico y un problema también de chico, pero si a mí me darían trabajo, al otro día tendría que quedarme sin trabajo por una decisión del presidente de la nación, como dicen ellos. Yo no le puedo decir porque yo no lo voté y no puedo poner esa jerarquía. Porque me dejó sin obra social, sin tratamiento, sin traslado y sin remedios especiales, como alto costo. Yo no puedo hablar bien. No. Cuando una persona te cierra todo.
1: No, por supuesto, esperemos que...
2: Ya lo está haciendo con los jubilados, con la gente con cáncer. Y ahora esto, para pagarle a los buitres, al FMI, por favor. La otra mitad más uno da el ejemplo. Los profesionales que tenemos en provincia. Y la otra no da el ejemplo, la otra mitad. Bueno. No puedo decir yo la jerarquía de presidente. Me da vergüenza.
1: Es así.
2: Me dirijo a la cabeza y a todo el equipo de trabajo, gabinete. ¿Qué dicen de trabajo?
1: Porque sí, está bien lo que decís vos, porque desgraciadamente, yo digo desgraciadamente.
2: No, yo lo escuché. Noticia fresca.
1: No, por eso mismo, hablando de hoy, digo, pero siempre lo he dicho anteriormente, los oyentes no han escuchado, que desgraciadamente no es solamente la cabeza la que está enferma, sino que todo ese entorno, como hay plata y demás, están todos prendidos en la misma inmundicia.
2: Y esto fue orden de él y a su vez después de Caputo.
1: Todos los que siguen.
2: Yo estoy

0: y sufriendo año tras año. Me cerraron todo.
1: Está bien.
2: Y no solo no se le dio oportunidad de trabajo, sino aquellos que tuvieron y tienen trabajo, lo dejan sin trabajo. A las personas que tienen alto costo o medicación de oncológica, no tienen obra social y no están jubilados porque no tienen PAMI, se encuentran en una situación caótica.
1: Extrema.
2: Hoy un turno médico acá en General Rodríguez Hospital Sommer, que es un hospital nacional, no hay turno hasta 6 meses, no hay gastroenterólogo, no hay cardiólogo, no hay especialidades como psiquiatría, y hay muchos casos de suicidio, hay muchos casos de enfermedades oncológicas y ni qué decir de enfermedades crónicas. Y nosotros como adultos mayores, mi esposo tiene PAMI, yo tengo otra obra social con Gaby Osva en este caso, ¿qué pasa con aquellos que no pueden acceder a la medicación? Los votos, por ejemplo, en nuestro caso, y hablo de nuestro testimonio como familia, es una medicación cara. Otro caso, también en familia,
0: gracias
2: insulina.
0: Gracias a Dios que uno está en una obra social. Sí. Pero a mí, a kinesiología, no tengo.
2: No, han quedado
0: traslado de ambulancia, no tengo.
2: Sin no, tratamiento, sin kinesiología, y los que vivimos en provincia nos sentimos totalmente afectados no tener una sección de kinesiología, ni siquiera fisiatría en ninguna de las formas, y eso es muy importante para nosotros, porque los tres tenemos discapacidad, con certificado, con el CUT, y aparte estamos trabajando con nuestra asociación Adonai, cuyo fundador es Gabriel. ¿Saben por qué Gabriel fundó Adonai? Porque estando en coma, pensando que se moría, dijo: ma, yo me muero. Y esto hace de 14 años, él tiene 44 años. Dice: yo me muero, armar una fundación para ayudar a los chicos que quedan con hemiparesia, con válvula. Porque lo que yo sufrí, no quiero que los demás sufran. Y eso fue en una época de 14 años, discriminación, bullying y muchas cosas más, y falta de tratamiento, pero nunca, jamás se vio esta torpeza y crueldad que están sufriendo, no solo en el caso de nuestro hijo, el fundador de Adonai, que Gaby, gracias a Dios, está saliendo, hasta está estudiando. Le damos gracias a Dios y a gente que se ha comprometido como gestión de gobierno para continuar una obra de una escuela, para que funcione Fines, para que haya un montón de posibilidades, y se nos dé también un decreto como asociación, cosa que en Capital se nos negaba, cosa que antes no se podía hacer. ¿Por qué podemos ser tan ignorantes y desagradecidos y no hablar? ¿A quién le tenemos miedo? Yo solo temor reverente a mi Dios y a nadie más. Yo en la cara, si tengo que decirle que son, no son los crueles, que son inhumanos, pues lo son. Porque no se puede atentar contra la gente, niños y jóvenes con discapacidad. Porque a nosotros nos consta que tenemos niños con botón gástrico y ya falleció uno. Y no es por muy buena atención tampoco, porque la familia hace lo que puede. Pero cuando no hay insumos, cuando no hay insumos, no hay una medicación de alto costo o especial o una leche especial, ¿qué puede hacer esa madre con una pensión? ¿Qué logran con las auditorías? Puede haber corrupción en uno, dos, tres casos, o pequeñas. Es ínfima el porcentaje. Pero la mayoría de los discapacitados son falsos. Caramba. Nosotros como asociación podemos dar fe de lo que decimos y corroborar cada cosa que hablamos. Pero esto no se puede tolerar. La sociedad, ¿qué le está pasando que tolera tanto? Son derechos adquiridos que no lo van a poder quitar. Y acá hay personas que se ponen de pie. No solo Gabriel, nosotros, a nuestros 72 y 75 años. Nada para ocultar y todo para decir.
0: Sí. Y acá estoy viendo un detalle mínimo. Como le sacas a lo discapacitado el certificado de capacidad, lo dejas sin trabajo a una persona que puede costar ir al trabajar, presentarse a las 8 de la mañana, marcar tarjeta o los formatos que haya para marcar y entrar a trabajar, que cumple el horario. con la dificultad que tenga. Pero para licitar una cantidad de mercadería para la Quinta de Olivo y a su vez la Casa Rosada, hay un billete ahí, ¿no? Hay una moneda, como se dice.
1: 500 millones.
0: Pero para los discapacitados, para los jubilados, para la gente que tiene cáncer y otros problemas de enfermedades complicadas, no hay plata, pero sí para cantidad de carne, sí.
1: Por eso, sí, sí.
0: Kilo de carne, una licitación, un 500
1: millones.
0: Para la Quinta de Olivo y para la Casa Rosada. Que alguien me lo explique. No, si no lo sabe explicar Javier Milei, que me lo explique alguien.
2: Bueno, sí. Queremos decirle que no tenemos temor, no tenemos miedo de decir las cosas como son.
0: Pero yo hablo de mi persona porque yo la estoy pasando.
2: Todos. Reclamos debemos hacerlos como sociedad. Sí, sea al señor presidente, a su gabinete y también a ese congreso, ¿no? Que todos los que votaron, muchos deben estar arrepentidos. ¿A quiénes hemos votado? ¿A bailarinas? ¿A élites del espectáculo? ¿O a personas que realmente saben lo que tienen que estar haciendo en una banca de diputado o de senadores? Caramba, ¿dónde está nuestra conciencia? ¿Qué país le queremos dejar a nuestros jóvenes? Con la tasa de suicidios que está surgiendo, no son en jóvenes ahora, ¿sí? Que están perdiendo la identidad, que están perdiendo años de trabajo. Nosotros, por razones de salud, tenemos familiares en nuestra familia que han tenido que dejar la facultad, ¿sí? Para poder atender a un padre o una madre, ¿sí? Tenemos en la familia. Tenemos también todo corroborado de la situación caótica en que se está viviendo. Situaciones límite de familia que no tienen cómo comer. Y muestran ese lujo que tienen y que se están dando. Esto es muy cruel. Querida sociedad, ¿qué estamos haciendo? ¿Qué ejemplo le queremos dar a nuestra gente que nos va a seguir? Jóvenes, hijos, nietos. Parece que no conocen verdaderamente la historia. Yo como docente me siento frustrada. Quizás me equivoqué, tendría que haber enseñado mejor la historia de un país que se pasó desde Belgrano, San Martín, Sarmiento, luchando por un país mejor, donde hemos sido élite en diferentes áreas, en educación, en salud, y hoy en día estamos dando vergüenza. No queremos llegar a ser colonia. Por el tiempo que hemos estado hablando, yo creo que con esto hemos cerrado un poco el tema. Pero sinceramente estamos muy afligidos y muy tristes por esta situación caótica que está viviendo nuestro país.
1: Comenzamos a hablar de lo que es la educación y el Día del Profesor, ¿no es cierto?
0: Y sí, saludo a los profesores de Fines. Saludo a Rosana Peralta, a Aguirre, a Cristian Faría y a lo demás. Y todo lo que es el plan y a todos. Un feliz día. Saludo.
2: Profesores, sí, la verdad con excelencia que...
0: Y los profesores que tuve en un momento y lo que tengo actualmente.
2: Alcides, creo que también, sí. La verdad que de parte nuestra también, yo como profesora y docente que soy, un feliz día a todos los profesores que con vocación y mucho amor día a día se manejan de la manera que pueden para cumplir sus horarios de trabajo. Gracias y felicitaciones. Feliz día a todos los profesores de vocación. Gracias.
1: Así sea. Bueno, después voy a seguir hablando de esto, porque quería hablar compaginando algo con todo lo del Día del Profesor y quedó algo pendiente el Día del Maestro. Pero sí, antes vamos, Julián, vamos a la pausa musical y seguimos.

0: Pues escuchame y enterate en la última media hora. ¿Quién estaban cantando Los Piojos? ¿Qué decía? Ruleta. Sí, la ruleta como que estamos ahora, ¿no? Si te toca, te toca. Pero bueno, esta ruleta que estamos viviendo es media rara porque, como está pasando, nos toca a los estudiantes, a los profesionales, a los jubilados, a los discapacitados. Así que, pero bueno, hablando de todo esto, que siempre hablo que el primer mandatario habla aberraciones, se comparó con Sarmiento y demás, pero se olvidó de una frase de este sanjuanino, y dijo: lo primero que debe atenderse en todo el país es proporcionar a la clase más numerosa y menos acomodada los que lleguen en sus primeras necesidades: salud, buen salario, comida abundante y libertad educativa ilimitada. ¿Qué les parece? ¿Se parecen algo? ¿Se dan cuenta que es aberrante estupidez lo que está diciendo el primer mandatario? Entonces, toda la clase más numerosa y menos acomodada, los medios que llenen sus primeras necesidades: salud, buen salario, comida abundante y libertad educativa. Y no es solamente la de libertad educativa, sino ilimitada. Ahí entramos todos y entran todos. Así que fíjense en las comparaciones, para aquellos jóvenes que, lo que habló de... No, esa es la realidad, no lo que dice el primer mandatario. Esa es la realidad. Y hablamos algo acá, que es medio largo, pero lo voy a poner, sobre lo que son los... Hablan de la tiza, cómo comienza esto con un video. Quiero que lo escuchen, a ver si se puede.
1: Una tiza mide 8 centímetros, 8, y está hecha para desaparecer. Lo curioso es que mientras desaparece, lo que deja queda para siempre. Y con ese trozo de yeso, generaciones de argentinos aprendimos a leer, aprendimos a sumar, a dividir, a ubicar a Jujuy, hasta pronunciar el pluscuamperfecto. Aunque para entender cómo llegó esa tiza hasta nuestros pizarrones, hay que empezar bastante antes, con un argentino algo obsesivo: Domingo Faustino Sarmiento. Sarmiento tenía una idea fija: educar, porque había entendido algo bastante simple. Si querés construir un país, primero tenés que educar a su gente. Pero había algunos problemas: pocas escuelas, mucha desigualdad y casi ninguna formación docente. Y faltaba un detalle bastante importante: maestros. No había maestros. Estábamos empezando a armar el hardware, pero no teníamos el software. Sarmiento encontró una solución bastante poco convencional. Él admiraba el modelo educativo de los Estados Unidos, así que decidió importar maestras. Sí, como una empresa de e-commerce pedagógico, pero en 1869. El plan era traer 2.000. Llegaron 65, de los cuales 4 eran hombres. Digamos que tuvo algunos temas de stock. Sarmiento compartía una teoría bastante instalada en aquella época: que las mujeres eran mejores pedagogas que los hombres. Así que buscaba un perfil bastante específico: maestras, solteras y, si era posible, que les gustara hacer deportes. Sí, por momentos el pedido de Sarmiento se parecía más a un perfil de Tinder que a una búsqueda docente. ¿Y solteras por qué? Porque él esperaba que se casaran con argentinos y que se quedaran definitivamente en nuestro país. Y había otra razón, bastante menos pedagógica, para elegir mujeres. Don Domingo podía ser muy visionario, pero también miraba los números. Las mujeres cobraban la mitad que los hombres. Cruzaron el continente en barco. La mayoría no hablaba español. Y después de semanas de viaje, llegaron al puerto de Buenos Aires pensando: bueno, llegamos. Y no, porque don Faustino tenía otra obsesión. Él quería escuelas, pero quería muchas, y en todas partes. Las maestras tenían que llegar a sus puestos en Paraná, en San Juan, en Catamarca, en Mendoza, en La Rioja, en Córdoba. Y algunas descubrieron bastante rápido que enseñar en la Argentina tenía sus complicaciones. Caminos imposibles. Rechazo e insultos por ser protestantes. Fiebre tifoidea, paludismo, curar heridos durante las revoluciones. Docente argentino del siglo XXI, ¿algo de todo esto te resulta familiar? Y aún así enseñaron. Pero hicieron algo todavía más importante. Enseñaron a enseñar. Fundaron y organizaron escuelas normales. Formaron docentes. Introdujeron nuevas maneras de pensar el aula. Una de ellas, Sara Eccleston, trajo una idea que por entonces sonaba bastante revolucionaria. Que un chico también podía aprender jugando, explorando, tocando, preguntando. Créeme que para la época realmente venía a romper con lo establecido. Pensá que veníamos de la letra con sangre entra, ¿eh? Golpes, castigos, horas de rodillas sobre granos de maíz. Era un cambio total en la manera de ver al alumno. Ahí el plan de Sarmiento finalmente había funcionado. Un maestro formando a otro. Ese formando a otro y ese a otro maestro. Una cadena que empezó hace más de 150 años y que en realidad nunca terminó. Porque quizá eso fue lo más importante que puso en marcha Sarmiento. Empezó a escribir una historia que otros continuaron. Cada maestro recibió su tiza, dejó su marca y se la pasó al que venía después. Como en un pizarrón que nunca terminó de borrarse. Ellas tenían una tiza. Hoy hay fibrones, hay pantallas, computadoras, inteligencia artificial. Cambió casi todo. Casi. Porque el mecanismo sigue siendo el mismo, exactamente el mismo. Alguien que deja algo en alguien. Y quizá por eso la tiza siempre fue el objeto perfecto para un maestro. Cuanto más escribe, menos queda de ella. Pero mientras desaparece, algo va quedando en el otro. Porque enseñar al final es eso, encender algo en alguien. Y que siga encendido cuando vos ya no estás. ¡Feliz día a nuestros maestros y maestras!
0: Bueno, es un resumen que nos dimos la semana pasada, pero...
2: viene hoy para los profes también,
0: eso es también, ¿no? Perfecto, y es muy importante.
2: Porque
0: y
2: muchos somos docentes profesores, así que está en el rol de maestro, docente, profesor. Muy, muy importante lo que acabas de pasar. Muy verdadero el tema de Sarmiento, tal cual. Excelente video.
0: Sí, y lo que quería hacer notar, que al principio cuando habla de habla de historia.
2: Exacto.
0: Y justamente la historia que pocos y nada saben realmente de las cosas como han sido como han estado sucediendo. Bueno, volvemos a nuestro tema discapacidad. A ver.
3: Bueno, el gobierno quiere dar esos ajustes de forma discrecional, ¿no? Eso por lo menos lo que aparece en el presupuesto. Vale decir igual que el gobierno ha utilizado la herramienta de la AUH, de hecho, la gran política social que ha tenido el gobierno es aumentar la asignación universal por hijo desde que asumió por encima de la inflación, te diría prácticamente es casi la única partida que se ha incrementado por encima de la inflación en unos años.
4: ¿Por qué desindexarla entonces?
3: Bueno, habrá que preguntárselo a Caputo, pero no
4: para poder anunciar cada vez que sean ellos los que den el aumento, los que
3: obviamente el gobierno, si quiere aumentar la asignación universal por hijo con un decreto por encima de la inflación, ya lo puede hacer.
4: Claro.
3: No es que no lo puede hacer por el proceso de indexación que hay actualmente. O sea, no eso pone un piso más no un techo, ¿no? Habrá que ver qué es lo que busca el gobierno con esto, o a lo mejor está viendo que puede llegar a tener alguna restricción presupuestaria grande el año que viene. No sabemos.
4: Ese sería un problema.
5: A mí me cuesta creer que un gobierno que desprecie el Estado luego tome la decisión de una ley que precisamente te la garantiza el Estado, que es la asignación universal por hijo, como una instancia que pueda mostrar como una buena gestión en el caso de que la suba. Yo creo que a mí hay cosas que me dan la pauta de rematemos, ¿viste? Cuando pones el cartel de oferta, rematemos todo, si nos sale mal, no queda nada, ¿eh?
6: Eso lo que dice Andy, es verdad, digo, lo viene haciendo, viene aumentando por encima de la inflación la UH, por eso viene, logra hasta ahora contener la situación social a pesar de la pérdida de trabajo, a pesar de que los salarios están a la baja. Se está conteniendo gracias a eso, ¿no?
3: Sí, tal vez también sea, no sé, una herramienta de negociación. Hay veces que se ponen cosas para después decir, che, bueno, negocio.
4: Por ahí,
3: ¿no? A los dialoguistas le das una grajea para poder decir, mira lo que logramos.
6: Bueno, Eso mismo pienso que ahora seguramente vamos a profundizar en la cuestión que tiene que ver con discapacidad, ¿no?
5: Sí, es incomprensible.
6: Es que es incomprensible porque muchas veces pasa esto del presupuesto, que se tiran algunas cosas que vos ya sabés que no van a pasar, que la oposición te las va a hacer modificar, y ahí está, digamos, lo que vos podés exhibir como, bueno, lo negociamos, ¿viste? Nosotros dimos marcha atrás con esto. Esto de pero seguro va a pasar con el tema de discapacidad, porque la oposición ya dijo que no va a aprobar el artículo tal, los artículos como vinieron en la ley de presupuesto.
7: Claro, que para aclarar, digamos, básicamente lo que se incluyó dentro del presupuesto es la eliminación de una homogeneización que hay dentro del sistema de discapacidad, que es el nomenclador, que básicamente hace que las obras sociales y las prestadas tengan que pagar un determinado monto por las prestaciones que se dan en el sistema de discapacidad, y que también tengan que brindar determinados servicios de forma obligatoria, ¿no? Dentro del sistema de discapacidad, eso es lo que quiere borrar de un plumazo el gobierno, o lo que aparece dentro del presupuesto, ya en un esquema en donde realmente está muy mal la situación en el sector de discapacidad. Además, yo, por lo menos hasta hace unos días, hablé con prestadores que me decían que desde mayo no cobran.
0: Esta es un poco la situación que se está viviendo, ¿no? Y acá tengo una grabación ya específicamente de la presidenta de los prestadores de discapacidad, que hace también unas observaciones. A ver.
5: Escúchalo con atención, porque como decimos siempre, como dice Gustavo Silvestre, la realidad que se escucha en los testimonios, como recién Adrián Saloña iba y decía, a ver, ¿qué está pasando? Y te dicen 50 gramos de fiambre. O no abrimos caja, eso es lo económico. Y cuando vas a lo más humano, a la necesidad de aquella persona que tiene una discapacidad, lo que escuchamos de Valentina Bassi, lo que vamos a escuchar ahora, es la realidad de lo que están viviendo.
8: Tenga el tratamiento que se merece. Yo lo hice, de hacer lo que tenía que hacer para que mi hijo venga a Buenos Aires a hacer el tratamiento. Y ustedes no saben la desesperación que hoy tienen esos padres. Hay casi 50 centros en todo el país que se cerraron. Y hay un montón de centros más que están sobreviviendo. ¿Por qué? Porque hay una gestión que no nos escucha, no nos mira y que nos hizo mucho más invisible que las gestiones anteriores. Nosotros no llegamos ni el 10 de cada mes. Es una cosa que es angustiante y esta bronca, pero esta lágrima más que nada por la impotencia que nos agarra a nosotros. Porque ustedes no saben lo indignante que es, siendo profesionales, estar pidiendo que por favor te paguen lo que vos has trabajado. Te pido encarecidamente al Poder Ejecutivo que ayude al fondo Solidario de Retribución. Pero no es porque hay más prestadores, al contrario, hoy tenés menos prestadores, porque hay muchos que decidieron no trabajar más con la obra social. Hay un montón de centros que están cerrando, entonces que no nos metan el cuento de que hay más prestadores que antes, porque no es así. Hay que, desde noviembre del 2025, que el programa Incluir Salud no manda los medicamentos a las personas con discapacidad que están institucionalizadas en hogar y residencia. Esto es, ¿cómo le puedo decir? Es mejorar la calidad de vida de esas personas. Como bien lo dijo acá de la señora del Cotón, que vino en representación de los cotonengos, muchos de ellos no tienen familia. Y lo otro, el gobierno dice que el programa Incluir Salud está pagando 60 días. Es mentira, en el interior de las provincias están cobrando más de 120 días. ¿Quién puede sostener una prestación? Nadie. A ver, nosotros esto lo hacemos por vocación. Y hay muchos que trabajamos ad honorem con nuestros pacientes. Pero no se puede sostener más.
0: Bueno. Esa es la realidad. Por eso yo veo, escucho, y hay cosas que las quiero grabar. ¿Por qué? No es porque sí, sino que es así porque la situación está llegando a extremos escalofriantes. Eso es lo más terrible de todo, lo más triste, ¿no? que realmente pueda pasar.
2: Y que no lo dice un solo medio, lo dicen diferentes medios.
0: No, no, por supuesto. No,
2: y diferentes tipos de instituciones, los prestadores, las obras sociales. Y en este caso, ¿quién fue la persona que habló? La presidente de...
0: Sí, es la presidenta de prestadores.
2: Ah, de prestadores.
0: Exacto. Así que no, pero realmente es algo terrible lo que está pasando, ¿no?
2: Yo creo que la sociedad no toma conciencia de lo malo que se está viviendo, pero acá subsistiendo en realidad. Pero lo más grave, más allá de la economía, de que ya no hay cómo inventar qué comer o cómo comprar para que dure más el dinero, porque como dijo ahí, ya al 10 no hay dinero. ¿Y qué pasa con las familias que tienen discapacidad, niños, jóvenes?
0: Exacto.
2: No solo no pueden comprar la medicación, hay gente que necesita pañales, nos consta, nosotros donamos pañales y también insumos, todo lo que nos donan, donamos, prestamos, y vemos que a veces hasta el tema de los guantes, los algodones, las gasas, no se están consiguiendo. Es muy caro comprar el tema de los insumos, los aparatitos para la presión, que antes para medir la glucosa, antes se daba, PAMI lo da y lo da, lo sigue dando, pero no a todos, no de la manera que se debería.
0: Son bendecidos los que lo toman.
2: Exacto.
0: La verdad que
2: y las tiritas son muy caras. Tenés el aparatito, pero no tenés las tiritas, no tenés la aguja.
0: Y bueno,
2: son cosas que no se tienen en cuenta.
0: Hay dos cosas más que...
2: ¿sí? Debemos reclamar.
9: Una cosa, cuando la gente se dé cuenta, va a ser tarde, cuando la gente vea que están los edificios vacíos, cuando tenga un frasco vacío.

0: tirar para que el país quede vacío. Con la excusita, con la excusa, con la FMI, con el fondo buitre. ¿Qué vamos a esperar? Que estamos dejando, está dejando vacío Javier Milei el país. ¿De qué estamos tomando conciencia, gente? Está dejando vacío el país, Argentina. No es una casita. Está dejando vacío el país. Y después lo quejamos, porque el odio con Cristina, el odio con Peroncho, el odio con esto, con el otro. Y Javier Milei está vaciando el país. ¿De qué hablamos, gente?
1: Está destruyéndose Argentina.
0: Está vacío.
2: Quiero pasar dos audios más de personas. Esta es una diputada.
3: Los diputados estaban comiendo bizcochitos.
4: El gobierno quiere borrar de un plumazo cualquier tipo de acuerdo y quiere seguir incrementando el ajuste en materia...
2: Eso, quiero acá.
4: El gobierno quiere borrar de un plumazo.
2: Quiero sacar, porque justamente lo que quiero poner, a ver si es lo que está hablando.
4: Incrementando el ajuste en materia de discapacidad y también de universidades. El gobierno no parece haber tomado nota de la desesperanza, del drama, de la protesta, de los reclamos.
5: El gobierno en esta discusión de discapacidad dijo, bueno, nosotros nos vamos a meter en el Congreso y vamos a tener un proyecto que va a superar o por lo menos va a cerrar la discusión. No vamos a tocar el nomenclador, no vamos a dar de baja en un sistema general para que sea un ajuste un poco más liviano. Vamos a mantener algunas cosas que planteaban bloques dialoguistas o aliados, sobre todo la cercanía a los prestadores y demás. Iban como una discusión del Congreso. Ahí queda la discusión y en el presupuesto se manda esto. Y hoy Patricia Bullrich dice, la verdad que yo no tenía esto.
6: Con discapacidad también hay un punto que no es menor, que es que el presupuesto es el presupuesto. Y vos estás mandando la modificación de una ley adentro del presupuesto. Si vos querés discutir estas leyes, tenés un mecanismo para discutir esas leyes. Claro. La discutiste, perdiste, tenés que presentar un proyecto nuevo. Ahora, en lugar de presentar un proyecto nuevo, estás metiendo la modificación de la ley a la que ya te dijo todo el Congreso que no, adentro del presupuesto.
4: Pero eso es una falta de respeto.
7: Eliminar totalmente la ley de emergencia es retroceder. Estamos en emergencia hace muchísimo tiempo y esta gestión nos dejó mucho más invisible. La emergencia no se termina el 31 de diciembre del 2026, por eso pedimos la prórroga. Y el artículo 39 de este presupuesto de 2027, que entró a las 11:30 de la noche el día martes, es totalmente malicioso porque sacar el nomenclador, realmente lo que hace el nomenclador es garantizar la universalidad del valor de la prestación, o sea que el valor de la prestación valga lo mismo en Buenos Aires que en Corrientes, que en Entre Ríos, que en Misiones. Y si vos desregular, lo que va a hacer la obra social, es que encima no quieren pagar la obra social, es siempre tirar para abajo. Entonces, por ejemplo, si te pone que hoy el valor del kilómetro es 900,01 pesos, y la obra social te diga, bueno, yo te voy a pagar 100 pesos el valor de kilómetro, el resto que lo pague la familia. ¿Qué familia va a tener para pagar la fonoaudióloga, el psicopedagogo, el terapista? No lo van a tener, entonces van a tener diferentes clases de discapacidad. El que puede acceder, va a acceder, y el que no, se va a quedar en su casa. ¿Eso buscan? Me dolió muchísimo que mientras que todos mis colegas que venían de lejos, de La Rioja, de Neuquén, yo que vengo de Corrientes, el resto de los diputados estaban comiendo bizcochitos, hablando. Me parece una falta de respeto. Nosotros le pagamos el sueldo, no tenían que haber escuchado, y eso dolió muchísimo, por eso esa emoción que puse ayer cuando expuse. Yo lo que tengo que estar haciendo es atendiendo a mis pacientes y estar en mi casa. Estoy acá, visibilizando este problema. Y duele muchísimo. El dolor que tiene la familia es enorme, porque si un chico se queda sin la prestación, ¿qué hace la familia? Los papás no somos eternos. Los papás no tenemos la vida comprada. Ningún papá tiene la vida comprada.
2: Bueno, no preside. Realmente...
1: Tal cual.
2: Hay mucho.
1: Es muy doloroso para aquellos que tenemos hijos con discapacidad. Pensar que vos, es muy, muy doloroso y triste pensar que vos te morís cuando vos no estés. ¿Qué va a ser ese hijo si no tiene una fuente de trabajo, no tiene una provisión segura? ¿Qué futuro le espera? Y no hablamos de los niños jóvenes comunes. Estoy hablando de aquellos padres que tienen hijos con discapacidad, sin trabajo, sin futuro. Y aquellos que quieren hacer algo, se les coarta todo. A nosotros nos está pasando con Adonai. No recibimos ningún tipo de ayuda, no recibimos donación. No necesitamos que se nos reconozca. No necesitamos que se nos reconozca, porque lo que hacemos lo hacemos de corazón. No necesitamos ser visibles, pero sí necesitamos la consistencia de una sociedad que diga, vos das, vos recibís. Yo recibo,

0: doy. La solidaridad y la empatía, básico, básico para cualquier gestión de gobierno. Cuando en la sociedad hay gente que se preocupa por otro, eso es lo más eficiente que podemos lograr como sociedad. El amor, el amor.
1: Bueno, realmente hay mucho para hablar, y así como estás hablando vos, que hay mucho más para decir de la barbaridad de que está pasando. Te les digo que tengo más material para que puedan escuchar. Si Dios quiere, en el próximo programa lo vamos a seguir pasando, porque es material que tenemos que saber todos. No es que algunos lo escuchan, algunos lo ven. No. Tomemos conciencia de una vez por todas lo que pasa. La hora se fue. Se nos fue las 2 horas, ya se estamos pasando. Pedimos disculpas acá a lo que es la producción, al operador y todo.
0: Gracias, Julián,
1: por todo esto. Y bueno, acordate, 11-64-24-10-47, o si no, 11-66-80-76-35.
0: 11-61-34-15-37, y hay uno nuevo.
1: Que lo vamos
0: para
1: a dar.
0: Que te comuniques.
1: Exactamente,
0: con
1: que
0: nosotros.
1: Va a ser exclusivo para justamente reclamos, pedidos, informes y todo lo
0: o
1: que
0: algo
1: corresponda.
0: Que quieras comentar.
1: Exacto.
0: Aún una crítica.
1: Todavía,
0: todo
1: todavía
0: es
1: esto no lo tenemos, lo vamos a pasar la semana
0: próxima, si
1: Dios quiere. Así que te decimos gracias por estar ahí, como hacemos siempre. Un saludo grande a todos. ¿Saben qué? Como se dice, escuchadores, que se usa ahora mucho. Bueno, ahí están. Quédate aquí en la 89.5.
0: Hasta el próximo, escúchame.
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1: Si Dios lo permite. Chao, nos vemos la próxima semana.
0: Bendiciones para todos.

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0: 17 horas, 1 minuto. Estamos acá comenzando con Puente Católico GR. Mi nombre es Eduardo Medina. Y acá, como todos los jueves, desde la radio municipal, la 89.5 de General Rodríguez. También estamos en conexión con BM Radio. También ahí en aquellos que se pueden conectar a través de generalrodriguez.gov.ar/radio o www.bmradio.com.ar. También estamos, vamos a ver, estamos probando a ver si salimos también a través del Facebook de Puente Católico GR. Estamos en Facebook de la radio municipal. También en lo que es el canal de YouTube de Puente Católico GR. Estamos para por todos lados. Vamos a ver lo que sale después. Ahí estamos acompañados por nuestro operador Jorge Vázquez, que cada jueves nos acompaña y trata de siempre poniendo todas las ganas para que esto salga muy bien. Hoy jueves, jueves 3 de septiembre. Mes de septiembre, mes de la primavera, ¿no? Que aquellos que están un poco ansiosos para que llegue, para que se termine todo esto, el tema del frío, de la lluvia. Pero bueno, seguramente vamos a tener lluvia en el mes de septiembre. También mes de septiembre, mes de la Biblia. Yo te pregunto, a ver, ¿tenés alguna Biblia en tu casa? ¿La agarrás? ¿O más o menos conocés cómo se maneja? ¿Cómo podemos buscar una lectura? Viste que si por ahí vas a misa o escuchás a veces alguna cita del Evangelio, casi siempre, por ejemplo, un ejemplo claro va a ser en un ratito cuando escuchemos la meditación del padre Luis Sassano, que es justamente la meditación del Evangelio de hoy. Lo que se leen en las misas en el día de hoy. Entonces, el padre Luis Sassano primero va a citar, ¿no? De dónde saca la lectura. Y en base a esa lectura es por la cual realiza la meditación. Vendría a ser un poco, ¿vieron cuando van a misa? Y si te acordás, si hace mucho tiempo que no vas, es un poco lo que el sacerdote hace después de leer el Evangelio, después de leer la palabra del Señor, cuando uno responde y el sacerdote realiza la homilía. Entonces esto es una meditación que el padre Luis Sassano ya hace años que la viene realizando, y también, bueno, él aceptó participar en el programa de Puente Católico GR y nos dio la autorización para que pasemos la meditación. También, perdón, ¿no? Pero bueno, con estos tiempitos. También aquellos que estén entusiasmados o que quieran recibir la meditación del padre Luis Sassano, nos pueden escribir ahí al WhatsApp del programa, que tenemos, ¿cuál es? El 11-22-60-94-56. 11-22-60-94-56. Me ponen ahí, Eduardo, me gustaría recibir la meditación del padre Luis Sassano. Y bueno, ahí yo tengo uno día a día. Se la estoy pasando a más de 60 personas. Más allá que también tener la posibilidad de, ¿no? Que después van a escuchar en la meditación cuando el padre Luis Sassano dice que tiene su canal, tiene la aplicación. Y bueno, aquellos que también lo pueden buscar por ese lado. También están en YouTube. Esto es un poquito, es como nosotros. Capaz que por ahí, obviamente, tiene más redes sociales, pero andamos casi igual. Él un poquito más. Él tiene un poquito más. Así que bueno. Como les decía, esto es Puente Católico GR. ¿Y qué es un poco? ¿Cuál es la idea del programa? ¿No? Más allá de que arrancamos a principios de julio y llegamos a agosto, y ahora estamos en el mes de septiembre, arrancando septiembre. Hoy estamos un poquito, viste, todo convulsionado por el tema de que vamos a tener una gran visita, el Papa León XIV, que ya están confirmadas las fechas del 8 al 11 de noviembre. El 11 de noviembre va a estar acá, muy cerca, ¿no?, de lo que es General Rodríguez, que va a estar en la Basílica de Luján. Y bueno, vamos preparándonos. Después vamos a tener una charlita con uno de los responsables que están ahí, que integra la comisión sobre la visita del Papa León XIV. No vamos a adelantar mucho, pero bueno, vamos a tener una charlita en un ratito y vamos a ver cómo están las cosas. Igualmente, yo te digo, ayer o hoy mejor dicho, se fue toda la comitiva, ¿no?, en donde después, cuando se llegue a Roma, ahí se va a armar todo y después nos va a llegar toda la información en la cual la vamos a estar difundiendo. Así que, por el momento, lo único que tendríamos que hacer nosotros es, más que nada, poner en nuestra oración, poner en nuestra oración lo que nuestro pueblo, nuestro país, para que todo vaya bien. Hoy hay muchas necesidades en toda índole y bueno, pongamos en oración, y en esa oración también vayamos poniendo sobre, vamos a pedir por la visita del Papa León XIV. Exactamente 17:08 minutos y vamos a escuchar la meditación del Padre Luis Ossano y luego un temita musical.
1: Lucas 5 del 1 al 11, echa las redes y aparece el término oportunidad. Volverse real es arriesgarse a enfrentar el miedo, al rechazo, es dejar de complacer, es dejar de decir a todo que sí, cuando nuestro cuerpo por dentro grita que no. Ser real tiene un precio, ser real trae dolor, ser real implica salir herido, pero nadie puede ser real sin ser amado. Así que aprende de Jesús, que es real, incluso en la relación de quienes lo siguen, porque no es que busca seguidores, sino que lo buscan porque es auténtico y porque su mensaje es una buena noticia, no una noticia solo para algunos buenos. Y aparece el término apartará. Hay un cuento asiático, que no recuerdo si es de China o de Japón, pero decía que un anciano sabio se le escapó su caballo y le dijeron: qué mala suerte, se te escapó el caballo, el único caballo que tenías. El anciano dijo: quién sabe, y continuó su caminar. Luego, a los 5 días, volvió el caballo con 5 caballos rebeldes que lo seguían, a lo que la gente le dijo: qué buena suerte. Y el anciano dijo otra vez: quién sabe. Más tarde, su hijo se rompió una pierna, a la que le dieron un gran tiempo de cama y reposo. La gente dijo: qué desgracia. Y el anciano otra vez dijo: quién sabe. Más tarde, se inició la guerra, se llevaron a todos los jóvenes de la región, menos a su hijo, por tener rota la pierna. La gente otra vez dijo: qué buena suerte. Y el anciano otra vez dijo: quién sabe. Así, querido amigo, querida amiga, te recuerdo que la vida no pasa por buena suerte o mala suerte. Ni siquiera la vida te está castigando, porque puede que te estés alejando del lugar equivocado. Ánimo, porque Dios también te aleja de personas que son necesarias alejarse. Y por último, apoderaba. Creo que al ver la confesión de Pedro como pecador, al ver la obra de Jesús, él, Pedro, nosotros también debemos reconocer nuestros límites. Incluso después de ver todo lo que he vivido, entendí que he cometido errores y que en muchas ocasiones no supe actuar, como cualquiera también he lastimado sin querer, desde mis propios puntos de herida, pero nunca desde la maldad. Y con este evangelio que leemos, también yo abrazo mis errores sin excusas, porque me lleva a entender que es un acto de amor propio y también de fe, pero también de crecimiento. ¿Me equivoco? Sí, y a veces me pesa. Pero mis errores, como los tuyos, me importan y me duelen. Pero la clave, ¿sabes qué es? Que te enseñan. Mira, camino con tranquilidad de saber que no soy una mala persona. Es saber que mi corazón es bueno y que trato de hacer lo mejor. Aun cuando no siempre lo logro. Equivocarse, querido amigo, querida amiga, es parte de la vida. Es aprender, es sanar, y es seguir. Pero seguir creciendo es una elección diaria, que muchos hacemos incluso cuando nos duele. Por eso hoy ofrece tu confesión a Dios, para que Dios confiese que sos de Dios. Y desde Dios, llévalos a Dios, a los que te rodean. Te bendiga Dios Todopoderoso, Padre, Hijo y Espíritu Santo. Hasta el cielo no paramos y algo bueno está por venir. Que tengas una hermosa jornada. Nos vemos en Misioneros Digitales Católicos, www.misionerosdigitalescatolicos.com o en las redes sociales de MDC.

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1: 17 horas 15 minutos y ahí estábamos. Bueno, estamos tratando de conectarnos con la entrevista que viene en un ratito. Hay varias cositas, yo por ahí te decía, ¿no? Que un poco el programa de Puente Católico, ¿qué es lo que buscamos? Y es justamente un poquito esto, ¿no? Lo que nos decía la meditación y lo que nos dice el Evangelio de hoy. No es que uno se crea, no, un poco sabio o no sé lo que le quieras poner. Es simplemente, por ahí es empezar a tirar las redes, esa invitación que Jesús le hizo a Pedro y a los apóstoles, a los que estaban ahí junto a su alrededor. Y hoy, desde Puente Católico, intentamos esto. Echar las redes. ¿Y qué significa echar las redes? Es por ahí ir conociendo, ir aprendiendo, ir compartiendo. Ir conociendo el Evangelio, ¿no? Porque muchas veces creemos que porque somos grandes ya conocemos la vida, pero no nos damos cuenta de que hay muchísimos que están solos. Hay muchísimos que por ahí no tienen ese acompañamiento. Entonces, acá, desde Puente Católico GR, desde la radio municipal 89.5 y a través también de bmradio.com.ar, que está saliendo, que me han confirmado, es un poco ir conociéndonos, ir compartiendo. O sea, sabemos lo que es un puente, ¿no? Llegar al otro lado, llegar al que está del otro lado. Entonces, también un poco la invitación, eso que nos hacía el Papa Francisco, ¿no? Aquellos, si no te olvidaste, el hecho de ir a las periferias. A veces, muchas veces no sabemos hasta dónde llegamos. Radio Municipal, más allá que es una radio FM, lo que es la radio en sí tiene un límite, ¿no? Después tenemos lo que es Facebook, que ya se extiende mucho más. Una gran posibilidad que tenemos. Recuerdo que San Juan Pablo II decía: utilicen todas las formas para poder evangelizar, a hacer llegar a Cristo a todos los rincones. Y seguramente que hoy un poquito el hecho de que un celular, que ya sabemos que está ahí casi toda la tecnología que tiene, desde una radio, hoy ya lo que es video, ¿no? Se puede llegar a conocer. Podemos ir descubriendo vidas, historias de vidas. Hoy justamente le hablaba a una amiga, ¿no? Que me dijo que, me decía, me contaba, en base a lo sucedido, cómo se volvió a reencontrar con Dios. Se volvió a reencontrar y a conocer o a reconocer o mejor dicho, a comprender y a entender cómo se realiza y cómo se reza el Santo Rosario. Entonces, no creas que estás solo. Así que, ¿tenés alguna duda? ¿Te gustaría conocer algo sobre de las cosas que por ahí de la iglesia que no entendés, que no comprendés, que te preguntás? Seguramente que hay muchísimas, porque cada uno de nosotros atravesamos por situaciones que hasta por ahí pensaste en alejarte. Conozco muchas vidas, historias de vidas, de personas que se han apartado. Y a veces está, lamentablemente no está esa persona que pueda acompañarte en ese momento de crisis. Entonces acá el hecho está en que en cada programa vamos a estar invitando, vamos a estar charlando con alguien que nos cuente un poquito sobre su experiencia con Dios. Entonces, también los sacerdotes, como ya han pasado, el padre Alejandro, el padre Nicolás, y en cada programa vamos a seguir invitando. Invitando personas que nos compartan. Porque esto es lo que tiene la iglesia. La iglesia tiene que abrirse, recibir, abrazar, escuchar. Y en esto de hablar de escuchar, estamos en comunicación telefónica con el señor profesor José Illanes. José, muy buenas tardes, te habla Eduardo Medina de acá de Puente Católico, ¿cómo estás?
0: Hola, buenas tardes, Eduardo. Muchas gracias por la invitación y un saludo a toda la audiencia.
1: Yo soy el primero en agradecerte, en aceptar la invitación, un poquito para comentar a José. Y esto es lo que sucede, esto es lo lindo que tiene la comunicación, ¿no? La tecnología que nos lleva a diferentes partes de nuestra Argentina y a veces también del mundo, porque vamos a estar pasando las fronteras en algunas llamadas, porque estamos ahí viendo algunas cositas. Pero bueno, José es de San Juan de Cuyo, ¿no?
0: Sí, exactamente, soy de la provincia de San Juan, más precisamente de la ciudad, de Capital.
1: Y bueno, José es unos de los que participan, integran la comisión de comunicación de la visita del Papa. También está en lo que es la oficina de comunicación y prensa del Arzobispado de San Juan de Cuyo, también profesor. ¿Qué otras cositas más podemos ir agregando, José?
0: Bueno, básicamente que dentro de todo estoy siempre de manera directa involucrada en lo que es el tema de la comunicación de la iglesia. Siempre me ha parecido, principalmente como católico, siempre estar involucrado y por ahí de la parte profesional siempre aportar el granito de arena.
1: Es un poquito lo que estaba comentando y hablando antes de que comencemos a hablar, a charlar en esta nota, ¿no? Que aceptaste. Y José, ¿cómo es? A ver, yo siempre me gusta preguntar el hecho de cómo nació en vos esa vocación de servicio dentro de la iglesia. Porque viste que hoy, cómo estamos y cómo estamos yendo muchas veces, hoy casi como que se ve que muchos se están apartando. Pero lo bueno es que la iglesia nunca se termina. Siempre Dios pone y nos da una señal y nos marca. ¿Cómo fue tu encuentro en tu vida con Cristo?
0: Bueno, si nos vamos directamente a la parte de comunicación, porque bueno, si por ahí cuento mi historia va a ser un poco larga, pero yo creo que en ese sentido siempre uno tiene que estar atento, ¿no?, al ojito que te marca Dios, ¿no? Y en lo personal fue en la JMJ, en la Jornada Mundial de la Juventud del 2011 en Madrid. Uh-huh. Que tuve la oportunidad de ir y la verdad que me sorprendió muchísimo cómo fue la preparación, la organización, la manera profesional que se hizo esa jornada, cómo los temas por ahí controversiales, ¿sí?, de la organización y más precisamente de la parte de comunicación lo llevaron adelante, ¿no? Y ahí fue que después de eso me dio la curiosidad de seguir profundizando y estudiando. Por cuestiones de la vida, bueno, terminé después con un proyecto que se llamaba Meraki, que bueno, por cuestiones después de un tiempo, bueno, tuve que irme a trabajar a Europa y lo terminé dejando ese proyecto. Pero bueno, básicamente lo que buscaba ese proyecto era profesionalizar la comunicación de la Iglesia Católica, ¿no? Y ahí fue que por ahí empezó todo, justo con cuestiones de la vida, que justo estaba en España, pude conocer el que fue el director o el organizador de esa Jornada Mundial de la Juventud, que terminó siendo también el organizador de la visita al Papa en España. Entonces, bueno, la verdad que desde ahí empezó toda la curiosidad y bueno, por ahí el interés de siempre, primero formarme, tratar de ver todas aquellas cuestiones que creo yo, de mi mirada, ¿no? Aquellas cuestiones que se hacen bien de la comunicación y también tratar de ponerlo acá en el país, ¿no? No solamente en el país, a mí que me toca por ahí llevarlo acá un poco en la oficina de comunicación de la SOESPAD, tratar de aportar todo ese conocimiento, esos aprendizajes que uno ha visto en otro lugar, tratar de aplicarlo, ¿no? Si sabemos que ha funcionado en otro sitio, ¿por qué no aplicarlo, ¿no?
1: Totalmente, y bueno, y hoy con la posibilidad que lo que es la tecnología, tenemos muchísimos canales, plataformas para ir manejando, y a veces también uno, o sea, necesitas también la colaboración, porque solo uno no lo puede hacer. Yo me acuerdo que arranqué también con lo que es Puente Católico, el programa, Instagram, Facebook, YouTube, y llega un momento donde decís, loco, no puedo estar cargando en todo, o sea, por ahí algunos se me olvidan, más allá también lo que es WhatsApp y pasar, en el caso nuestro, en este caso, compartimos todos los días la meditación del Padre Luis Asano, como así hay muchísimos sacerdotes que hacen las meditaciones, pero bueno, nosotros no, hace años venimos trabajando y acompañando, aprovechando esa meditación y la estamos compartiendo, también acá en el programa. Pero, ¿cómo la manejas en todo ese sentido? ¿Cómo haces que la comunicación, la Iglesia y toda esta tecnología que hoy tenemos, a Dios gracias?
0: Sí, mira, justo tocaste un tema que me parece fundamental, que solo no podemos, ¿no? Para mí el tema del trabajo en equipo y en apoyarse en otra persona, para mí es la pieza fundamental de cualquier tipo de proyecto o cualquier cosa que queramos hacer, ¿no? Es más, justo me acuerdo que yo yo creo que hace como 3 o 4 meses atrás había escrito por ahí un artículo de cómo deberíamos prepararnos para comunicar las posibles visitas en ese entonces del Papa León XIV a la Argentina, ¿no? Y hacía mucho hincapié a la parte del trabajo en equipo, ¿no? Justo hay algo que yo aprendí muchísimo, tanto en Europa y por ahí cuando me tocaba acá con el proyecto de Meraki, de trabajar en equipo mediante perfiles, ¿no? De buscar los perfiles, tratar de conocer a la persona, cuáles son las virtudes que tiene esa persona y a partir de ahí tratar de sacar lo mejor, ¿no? Por ahí como argentino creemos que sabemos, o a mí me pasa muchas veces y peco muchas veces de eso, de que podemos hacer todo, ¿no? Y siempre tenemos al lado nuestro personas que lo puedan hacer mucho mejor, y yo creo que es el primer paso, ¿no? De tener la humildad, de decir, bueno, no puedo solo, sé que hay personas al lado mío que lo puedan hacer mucho mejor y apoyarse en esa persona, básicamente, ¿no? Y creo que trato yo en el día a día y en la oficina de comunicación del arzobispado, bueno, el equipo que me toque colaborar o coordinar, hacer foco en eso, ¿no? En la persona en sí, en las virtudes que tiene esa persona, y por ahí si me toca ayudar para tratar de que explote todas esas virtudes, bienvenido sea, ¿no?
1: Qué bueno eso, ¿no? Y bueno, como te comentaba al principio en la presentación, estás integrando la Comisión de Comunicación de la visita del Papa León XIV a la Argentina. Comentaste que ya más o menos tenés una experiencia en donde, bueno, lo estuviste volcando hace unas semanitas atrás, en donde nos invitaste a todos los comunicadores católicos a realizar un encuentro a través del Zoom, que fue muy lindo. La verdad, yo los felicito, estuvo muy lindo. Rescato que hubo muchísima gente de todos lados, también hubo gente de la prensa, pero bueno, a veces, ¿cómo manejas ese tema? Porque no es lo mismo un comunicador católico que un periodista común, que muchas veces no tiene todo el conocimiento en lo que es el manejo de la iglesia.
0: Bueno, ahí son dos perfiles totalmente distintos, ¿no? Porque cuando hablamos de comunicador católico, de mi opinión, depende del perfil, ¿sí? Pero te diría más en general, es más una cuestión de poder ayudar de qué forma se puede comunicar mejor, ¿no? ¿Por qué? Porque los conocimientos por ahí de la fe lo tiene, y por ahí en la parte de prensa, que no conoce mucho lo que es la Iglesia Católica, es más por ahí dar a conocer más la parte de teológica, ¿no? O la parte de iglesia, ¿no? A unos términos que por ahí no son bien utilizados. Entonces, por ahí ver bien cuál es el público y a partir de ahí ver de qué manera uno puede ayudar. Y si uno no puede ayudar, es buscar la persona idónea para ayudar, ¿no? Pero sobre todo de poder identificar cuál es el otro público que tenés enfrente, ¿no?
1: Correcto. ¿Es tu primera experiencia acá en Argentina? Porque obviamente, por la edad que tenés, no viviste la visita de San Juan Pablo II, esas dos veces que vino en el 82 y en el 87, si no me equivoco. Sí, en el 87. Y bueno, hoy te toca estar trabajando, colaborando en organizar un poco todo lo que es el tema de comunicación del Papa León XIV. ¿Cómo notas a la sociedad? ¿Cómo notas a toda la gente en esta espera?
0: Bueno, sí, en cuestiones de experiencia, sí, es la primera vez, no he podido tener la oportunidad porque todavía no nací.
1: Exactamente.
0: pero básicamente creo que con mucho entusiasmo. Yo creo que puede ser un hito, no solamente para la Argentina, sino para toda la sociedad, en el sentido de terminar con la grieta por ahí de muchos sentidos, ¿no? Tenemos justo en Argentina esa cultura de siempre ser blanco-negro o ser Boca-River, ¿no? Entonces, a nivel político también. Entonces yo creo que es una gran oportunidad para la sociedad de que solo no podemos salir adelante y que en conjunto sí es mucho más fácil, ¿no? Entonces en ese sentido tratar de, yo creo que va a ser una gran experiencia y creo que lo veo a la gente en general muy entusiasmado sobre todo eso. Y creo que eso es el primer paso, ¿no?
1: Sí. Sí, bueno, yo tuve la posibilidad, bueno, igual era chico, en una era adolescente y el otro era más chiquito, cuando vino San Juan Pablo II, cuando estuvo en Luján en el 82 y después en el 87, que estuvo en la 9 de julio, si no me equivoco. Ya, la verdad, era adolescente en aquella época. Pero, claro, hoy la iglesia es... ¿qué crees que mensaje le iría a dejar León XIV a la Iglesia Argentina?
0: ¿Cómo? Perdón, no te escuché bien.
1: Te digo, ¿qué crees, qué mensaje dejaría hoy a la Iglesia acá en la Argentina León XIV? Un poquito yo calculo que habrás estado chequeando todo, habrás estado escuchando sus mensajes. ¿Cuál sería, qué crees vos, cuál sería el mensaje que le dejaría a la Argentina?
0: Yo creo que por lo menos lo último que estaba escuchando del Papa y de las últimas visitas que estuvo haciendo en distintos países, y bueno, la próxima que va a tener en Francia, Yo creo que, a ver, va a ir por mucho por el tema de los mensajes de paz, por el mensaje mucho de la persona humana. Creo que no es el Papa Francisco, pero va casi en la misma línea en el sentido de prestar mucha atención a lo más humilde, a lo más pobre, a las personas que por ahí están abandonadas. Entonces yo creo que hay que prestarle mucha atención a las palabras. No es, yo justo escribí un artículo hace poco en Infobae y hablaba esto, ¿no? De desarmar las palabras. No es un papa que en la parte comunicacional, ¿sí?, hable mucho a través de los gestos, que el Papa Francisco sí lo hacía, pero es un papa que hay que prestarle mucha atención a lo que dice, de cada palabra que dice, porque lo dice muy cuidada y muy estructurada, ¿no? En el sentido de que, no sé, por ejemplo, cuando en su momento le preguntaron sobre la problemática este o el comentario que había hecho el presidente de los Estados Unidos, le dijo que en la cuestión política no se metía. Y lo dijo de una forma muy tranquila y concreta, ¿no? Pero después, cuando quiso hablar sobre el tema de la guerra, ya el tono era distinto, ¿no? Era de un líder que a través de su palabra, con firmeza, dijo, esto no va, ¿no? Entonces yo creo que hay que prestarle mucha atención a sus palabras, ¿no?
1: Correcto. Y hay una de las cosas que obviamente acá en la Argentina no podemos dejar de lado, que él también... algo que vos de cierta manera lo comentaste, el tema de la vida, ¿no? Y hoy Argentina que tiene una ley que impide la vida en los bebés, ¿no? Es algo, calculo yo que algo se irá a pronunciar con respecto a eso.
0: Mira, la verdad que no lo sé. Te mentiría si te diría algo. Yo creo que de manera concreta, no sé si lo llega a tocar, ¿sí? Pero yo creo que de alguna manera en general siempre hace como alusión al tema, ¿no? Creo que una palabra por ahí recuerdo cuando el Papa León fue a lo que sería la Cámara de Diputados, ¿no? Al Congreso de España, y creo que hizo hincapié a esto, ¿no? Al de la vida, a respetar la vida. Entonces, yo creo que de cierta manera lo va a hacer, ¿no? No sé si duramente por ahí con la palabra de aborto y todo eso, pero siempre en los mensajes que da, siempre da el tema del cuidado de la vida, ¿no? Además, en su escrito lo dice, ¿no?
1: Correcto, estamos en comunicación telefónica con José Illanes, que es, trabaja en la parte de prensa y comunicación del Arzobispado de San Juan de Cuyo, también está integrando en la comisión de la visita del Papa León XIV. José, sé que por ahí no hay nada definido, pero sabemos que el Papa va a estar visitando la Argentina entre el 8 y el 11 de noviembre. Sabemos que va a estar en Buenos Aires, Córdoba y acá en Buenos Aires precisamente, hasta donde lo que se sabe es el encuentro con los jóvenes ahí en el Monumento de los Españoles. Va a estar visitando también la Basílica en Luján. Va a estar visitando el Cotolengo Don Orione. Bueno, Córdoba. La comisión creo que se fue hoy, ¿no? Que re regresaron a España, a Roma, digo, y de recién después ellos van a estar evaluando todo y después van a dar bien detallado toda la información de todo el por dónde va a estar y qué lugares va a estar y horarios el Papa León XIV. Es así, ¿no?
0: Sí, es así, es así. Básicamente lo que hacía esta segunda avanzada es a través de las propuestas por ahí que daba la CEA, que la Conferencia Episcopal Argentina, si realmente era posible, si era viable o no era viable, ¿no? En su momento por ahí estaba la posibilidad del estadio Monumental de River, pero bueno, también sabemos que el Papa no quiere por ahí lugares cerrados porque limita a la cantidad de gente, ¿no? Entonces,
1: Correcto.
0: seguramente se va a hacer en el Monumento de los Españoles se van a hacer por ahí las dos misas o los dos encuentros, ¿no? Uno por ahí abierto y el otro con los jóvenes, es lo que se por ahí se está pensando, ¿no? Por ahí se ha descartado la 9 de julio porque si no es otro escenario, ¿sí? Por el tema también de costo, pero bueno, eso también está por definirse. Pero bueno, seguramente creemos que en septiembre, no sabemos si media de septiembre o fines de septiembre, ya podamos tener directamente ya el itinerario, ¿sí? Yo en ese sentido, por ahí cuando me pregunta, le digo, hay que tener paciencia, ¿no? Si por ahí doy el ejemplo de Francia, que ahora va a Francia el Papa, y el itinerario lo pasaron un mes antes de que fuera, ¿no? Entonces, en ese sentido, por ahí podemos tener la misma experiencia, no, pero sí, tenemos que esperar la confirmación bien de la Santa Sede de cómo va a ser las actividades y en cuestiones de horario y todo eso, ¿no?
1: Y bueno, lo que podemos hacer sí es rezar, ¿no? Rezar por el Papa, el rezar por nuestro país, por nuestra sociedad, para que sepamos recibir después de 39 años a un Papa, y en este caso al León XIV, y bueno, ir preparándonos. Creo que uno cuando va a recibir a alguien en la casa, trata de tener la casa lo mejor posible, ¿no? Y también uno mismo, porque en esto también tenemos que ir preparándonos. Y no lo estoy diciendo simplemente con la vestimenta, sino nuestro espíritu, nuestro interior, nuestro corazón, para poder darle un buen recibimiento a nuestro Papa, y obviamente que eso no quede ahí, sino que sea un inicio para una nueva vida para cada uno de aquellos que quizás muchos años no han asistido a una misa o no se han acercado a la iglesia, y bueno, los papas siempre dan ese puntapié y ese empujón para que las personas se vayan acercando.
0: Totalmente, totalmente. Yo creo que tenemos que, como vos decís, prepararnos primero. Y sobre todo no solamente prepararme espiritualmente, sino también aprovechar esta oportunidad, ¿sí? Sobre todo aprovechar esta oportunidad de la visita del Papa también para nosotros poder acercar a aquellas personas que por X motivos se alejaron, ¿no? Cuestiones personales, cuestiones de X cosas, pero también que nosotros podamos hacer por ahí también apostolado, ¿no? con nuestra familia, con nuestros amigos, porque bueno, es una oportunidad, ¿no? Yo siempre digo, ojalá tengamos ese entusiasmo que tenemos siempre cuando hay un mundial, ¿no? Que
1: es cierto.
0: Antes ya estábamos entusiasmados, antes del partido ya teníamos preparado habíamos hecho la compra de la bebida, del asado, el entusiasmo de juntarnos con los amigos. Bueno, yo creo que eso es lo que tenemos que empezar a vivir y prepararnos también para recibir al Santo Padre, ¿no? Creo que va a ser una oportunidad muy linda después de tantos años, y creo que nosotros como católicos también tenemos el deber, ¿no? De hacer apostolado con toda nuestra familia y sobre todo con nuestros amigos, ¿no?
1: Totalmente, y no quiero volver al tema, pero creo, no quiero volver, digo, a lo que estábamos hablando al principio. Hoy tenemos esa gran

0: la bienvenida, ¿no? Creo que no necesitamos, o sea, tenemos que despertarnos un poquito en lo que es nuestro amor a Cristo, nuestro amor a María, que la tenemos acá cerca, lo que es la Virgen de Luján. Y bueno, y saber, ¿no? Porque a veces no sabemos a quién le llega. Yo he tenido la sorpresa de que me han escrito, me dice: Eduardo, ¿me puedes mandar eso? Porque y eso está lindo, porque sabes que de alguna manera algo le tocó. Después, si lo continúa, no sé. Pero bueno, ahí está también en nuestra oración, porque nuestra oración también tiene que ser esa invitación. Porque podemos invitar, pero también tenemos que rezar por esa persona que invitamos, porque hoy creo que hay muchísima gente que lo está necesitando.
1: Sí, y justo hay un santo que me gusta mucho que decía: primero oración, segundo oración y tercero recién acción, ¿no? Justo siempre me gusta mucho cuando, creo que ayer lo decía el Papa León en la audiencia, esto, ¿no? De escuchar con el corazón, ¿no? Y siempre me pongo a pensar hoy en día con tanta tecnología, ¿no? Y con tanta conectividad, a la vez vemos tantas personas que están tan solas, ¿no? Entonces, por ahí esto que nos comentaba muchas veces el Papa de escuchar a las personas, ¿no? Y creo que esta es una linda oportunidad, como decir: che, tengo un amigo que está solo, tengo un amigo que la está pasando mal, o tengo alguien en la familia que por ahí la está pasando mal, y sí, bueno, me tomo un tiempo para él, para escucharlo, me voy y me tomo un café por ahí, me voy y me tomo una cerveza y lo escucho, ¿no? Creo que eso también hacer apostolado, y creo que como
0: y un poquito también
1: católico tenemos el deber de hacerlo, ¿no?
0: Totalmente. Y me sumo a lo que vos decías del Papa León XIV, me sumo a lo que decía también el Papa Francisco, ¿no? Eso de cuando des algo a esa persona que le estás dando, mírala a los ojos.
1: Totalmente, exacto.
0: Porque muchas veces damos dando vuelta la cara y no exacto. Sirve, sino que es da y mírala a los ojos, porque ahí es donde está realmente ese amor, ¿no? En donde te estás preocupando y ocupando por el otro. José, la verdad que fue un gusto poder charlar. Creo que igual después te voy a estar molestando, porque obviamente de acá está la visita, y seguramente que después va a estar trabajando para la próxima Jornada Mundial de la Juventud, que va a ser el 2027. Y bueno, va a haber muchas cosas que nos van a estar conectando, y sabes que también acá los micrófonos de Puente Católico GR en la radio municipal van a estar disponibles, y también, bueno, estamos saliendo también en forma directa a Coaxil en BM Radio, que es la otra radio donde estaba yo, y bueno, es mi radio también. Estamos ahí enlazados. Así que nada, desde ya, muchísimas gracias. Y bueno, como te dije, después te voy a estar molestando, a ver qué otra información nos podés compartir.
1: No hay ningún problema, Eduardo. Al contrario, gracias a vos, a toda tu audiencia. Y nada, solamente dejar un pequeño mensaje por ahí, que muchas me están preguntando, y para que también tu audiencia pueda tener la información. Estamos planificando más o menos que mediados de septiembre ya podamos tener la web oficial de la visita al Papa. Sí, en esa la idea que en esa página web se puedan acreditar todos los periodistas y los medios. Sí, en realidad, más que acreditar, va a ser una pre-inscripción, ¿sí? Una pre-acreditación. Porque porque todas esas pre-acreditaciones va a la Santa Fe, y son ellos los que aprueban o no aprueban, ¿sí? Entonces, para tener en cuenta. Y también que todo lo que es la parte de del voluntariado, que vamos a necesitar bastante, también se van a hacer las inscripciones a través de la página web. Así que, bueno, sobre todo encomendar para que dentro de poco podamos tener también el logo, el lema y ya también la web
0: canción. Claro, hoy justamente estaba leyendo, ¿no? Que estuvieron en Luján ayer, recorriendo Luján, estuvieron en la Villa Marista de Luján, en donde leía que ahí se iban a estar alojando los colaboradores, que iban a ser más de 1000. Bueno, digo, wow. Digo, obviamente que va a haber muchísima gente que se va a querer va a querer colaborar, ¿no? Y entonces, bueno, hay que esperar a que esté la web para poder realizar todas esas inscripciones.
1: Así es.
0: José, nuevamente muchísimas gracias, Dios te bendiga. Estamos en contacto, en comunicación y también en oración. Muchísimas gracias.

0: Gracias. Dale.
1: Gracias a vos y a toda tu audiencia. Un gracias. Abrazo grande.
0: Bueno, estábamos en comunicación telefónica con el profesor José Illanes, desde ahí, desde San Juan. Miren lo que no tenemos frontera, digamos, ¿no? Llegamos y tratamos de hacer participar a mucha gente en esto que nos va conociendo, lo que es el programa Puente Católico, conociendo la radio municipal de General Rodríguez. Y bueno, estábamos tratando también ahí de compartir toda la información que se tiene hasta el momento sobre la visita del Papa León XIV. Y hablando del Papa León XIV, saben que todos los meses los papas, todos los papas, desde hace un tiempo, unos años atrás, cada mes nos piden que nos unamos en oración. Y cada mes hay una intención particular. Entonces, vamos a escuchar a ver cuál es la intención que el Papa León XIV nos pide para el mes de septiembre, para que recemos.

Señor de la vida, tú nos diste el don del agua, fuente de fecundidad, frescura y esperanza. Ella calma la sed, fecunda la tierra y limpia las heridas.

Damos gracias porque también ella es símbolo de tu gracia, de tu amor, que nos renueva por medio del bautismo. Hoy te pedimos que nos enseñes a custodiarla con gratitud, justicia y responsabilidad.

Te pedimos perdón por haberla convertido en mercancía, olvidando que es un regalo universal, un derecho sin fronteras destinado a todos tus hijos. Vemos con dolor a tantos hermanos y hermanas que no tienen agua limpia, que caminan kilómetros para encontrarla, que enferman por su escasez.

tu Espíritu nos transforme en peregrinos de lo esencial, capaces de vivir con sobriedad, denunciando el derroche, la contaminación, defendiendo el derecho de cada hermano y hermana a beber sin miedo, sin desigualdad.

Haz que nuestro cuidado del agua sea signo de amor al Creador y compromiso con la vida de los más pobres, educando nuevas generaciones que valoren y protejan los recursos de la tierra. Amén.

0: 17:55 y ahí estábamos escuchando lo que nos invita el Papa León XIV a cuidar el agua, a pedir y a rezar. Esto ha sido todo por hoy. Desde ya muchísimas gracias. Les pido oración y si Dios quiere nos estamos reencontrando el próximo jueves. Gracias, Jorge, y bueno, Dios los bendiga. Chau, chau.
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5: El término pelagatos, según la Real Academia Española, se refiere a una persona insignificante o mediocre que tiene una posición económica y social baja.
6: La palabra pelagatos es un sustantivo masculino y femenino compuesto por el verbo pelar y el sustantivo gato en plural. Es una palabra de uso coloquial y no tiene variación en su forma plural.
5: En cuanto al origen de la expresión, hay quienes aseguran que la palabra pelagatos surgió en España durante tiempos duros de hambruna y pobreza, donde algunos podían dedicarse literalmente a pelar gatos para luego comérselos para poder sobrevivir. Probablemente haya sido un recurso en casos de hambruna, pero pensar a los felinos como parte de una dieta tiene numerosos ejemplos en países de Asia.
6: También en Hawái cuentan que los residentes tienen una historia gastronómica bastante particular, la de comer carne de gato. Por más que se haya intentado prohibir su consumo, las costumbres locales han sido más fuertes y los pequeños felinos aún son considerados un alimento entre los nativos.
5: Pero esta costumbre alimenticia no era ajena a los europeos y antecedentes históricos contradicen el origen humilde del plato. Ruperto de Nola fue cocinero del rey Fernando de Nápoles, un primo bastardo de Fernando el Católico. El maestro fue jefe de cocina de la Casa Real y presumía de cocinar un estupendo gato asado para su señor.
7: Más que un gato bien cocido para el Reinaldo.
5: Esta receta, digna, según él, de monarcas, fue orgullosamente incluida en su Livre de Koch, que fue el primer libro de cocina escrito durante el último cuarto del siglo XV y publicado en catalán en 1520. Tan solo 5 años después, en 1525, Carlos I ordenó traducirlo e imprimirlo en Toledo con el título de Libro de Cocina, convirtiéndolo en el primer bestseller culinario de España. El libro de guisados de Nola fue reeditado en numerosas ocasiones, enmendado y corregido. El gato asado del cocinero real nos puede parecer una reliquia del pasado, pero no hace tanto tiempo que los felinos salieron de la olla.
6: En Recetas de Cocina de Abuelas Vascas, editado en 1983,
5: José Castillo incluye 2 recetas, gato guisado y gato en salsa, proporcionadas por las costumbres de inocentes y tiernas abuelitas vascas.
3: Producido por Club de Narración para Radio Municipal.

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0: Y la mujer que le dice al marido, porque a los Francisco le dicen Paco, dice: Paco, siempre te lo estoy por preguntar y casi nunca te lo pregunto. ¿Por qué erutas tanto? Dice: ¿qué? Lo que escuchaste, que vives erutando, hombre. Que te levantas a la mañana y ya de saludo un eruto. Que desayunas, ahí tienes argumento de nuevo para seguir erutando. Y al mediodía almuerzas y dale con los erutos, y la merienda y erutas, y cenas y te acuestas erutando y te levantas erutando. Esa es una promesa que le hice a mi madre, dice, cuando era pequeña. ¿Promesa de qué? De que de grande iba a ser un hombre de provecho. Muy amable. Bueno, le voy a hacer una yapa. Usted sabe que yo soy en ese sentido muy estricto. Hago una yapa y nada más por una.
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Recorriendo en el tiempo los distintos caminos que mi pasado y mi presente me ofrecieron, comprendí que la radio, entre otras cosas, forman parte de mi existencia. Es por eso que aquí, a través de Radio Municipal 89.5, a través de nuestra aplicación Radios Argentinas, ahí te metes y también enganchás nuestra radio, a través del Facebook y a través de www.generalrodriguez.gov.ar / radio. Bueno, ahora lo voy a memorizar, lo voy a anotar, porque por ahí también nos podés escuchar. Así que en este jueves 17 de septiembre, con algunos problemitas que me pasaron antes de empezar, como siempre, comienza para todos ustedes en este, yo te diría, días pre-primaverales, aunque dicen que el fin de semana llueve, pero hoy un día hermoso. Así comienza para todos ustedes, desde el alma.

qué gusto saludarlos. Muy, pero muy buenas noches. Aquí hacemos la presentación oficial. Hoy con la puesta en el aire de Gabriel Lechu. No sé qué habrá pasado con Jorgito. Bueno, tendrá Franco. Así que le damos Franco a Jorgito Vázquez. La puesta en el aire de Gaby. La musicalización de mi querida Dani. La producción general del señor Julián Soblé. Y en la conducción, quien les habla, un amigo de todos ustedes, Miguel Castilla. Un gusto, un placer enorme poder estar aquí haciendo desde el alma hasta las 22 horas. Después vendrá mi querido amigo Martín Olivera con su programa Resonancias. Pero disfruten de estos días, porque dicen que el fin de semana trae lluvia, por lo menos el domingo. El sábado no, pero el domingo sí. Quienes no laburan el sábado tendrán que disfrutar el sábado, porque el domingo a lo mejor tendremos que estar dentro de nuestras casas. Pero vaya a saber, porque dan un 80% de lluvia, pero quizás es una llovizna y después, o sea, el pronóstico llega a sus frutos cuando, aunque sea una llovizna, llueve. Después, si es mucho o poco, ojalá que no sea tanto lo del domingo y podamos, para los que tenemos Franco nada más que ese día, podamos aunque sea tomar un mate en el Porsche con un solcito a la mañana, digo yo, va, que no tengamos que soportar la lluvia. Pero bueno, espero que estén pasando buenos momentos, espero que puedan disfrutar este programa. Lo hacemos con el mayor respeto para todos ustedes. Tengo que mandar un saludo enorme a un montón de gente, que primero a Franco, mi hijo, que me hizo un partido sorpresa por el día de mi cumpleaños, el sábado pasado. Me llevó engañado y me hizo encontrar con un montón de amigos que he tenido en mis años anteriores, en el pasado. Y me he reencontrado con un montón de gente que algunos los veo a menudo, pero otros hacía rato que no veía. Así que muchísimas gracias a mi querido hijo Franco, que me hizo ese partido sorpresa. Me llevó engañado. No, ni siquiera tuve alguna certeza de algo. Pero bueno, él se encargó de contactar a un montón de gente que me ayudó muchísimo. Y uno de los que me ayudó muchísimo está viajando con su camión larga distancia hacia la querida ciudad de Mar del Plata, hacia la costa, y me está escuchando, che. Me está escuchando a través del teléfono. Vaya a saber si por www, por el Facebook, por la aplicación de Radios Argentinas. Bueno, después me dirá él. Pero el rumbo a Mar del Plata me está escuchando. Viste que esos viajes, tengo varios amigos que hacen viajes de larga distancia, son bastante... Digo, yo no hice nunca un viaje así, con camiones de larga distancia, pero digo, si no andas bien de ánimo, te agarra la pensadera. Si las cosas no te vienen bien, es largo el viaje. Imagínate que en camión es un poco más. Vos en auto tardás a lo mejor 4 horas. En camión, haciendo alguna parada, ponele, comiendo algo, y son unas 7 horas. Porque viste que ahora tenés que ir a 80, no podés pasarte. Entonces, supongo que Cristian Verdial, que es mi amigo, que estuvo en el partido y que está viajando hacia Mar del Plata y me está escuchando, supongo que él, yo lo vi el otro día de un ánimo impresionante. Está haciendo una dieta, no sé cuántos kilos adelgazó. Es un tipo que ha entrenado toda su vida. Un día dijo, paro de entrenar, y bueno, subió unos kilitos. Pero cuando él quiso, se puso a hacer dieta y no sé, es un... Tiene 40 y pico, pero la verdad que parece de 30. Un campeón, una hermosa familia tiene. Y este muchacho, Cristian Verdial, mi amigo, me dio una mano bárbara cuando... Viste que yo a veces cuento que hubo un montón de gente me ayudó en algún momento donde tomé algunas determinaciones o algunas decisiones erróneas que no eran las adecuadas. Bueno, Cristian Verdial fue uno de los que me dio una mano muy grande, me ayudó muchísimo. Y si hay algo que tengo demasiados errores y demasiados defectos. Pero tengo algunas virtudes, pequeñas virtudes, no tantas. Algunas que tengo memoria y que me acuerdo de la gente que me ayudó. Y Cristian Verdial es uno. Así que te mando un abrazo enorme a la larga distancia. Allá va
rumbo a Mar del Plata, mi querido amigo. Vaya a saber llevando qué, porque no me acuerdo en qué labura, qué lleva, qué producto lleva. Pero toda la gente que viaja de noche, toda la gente que hace largas distancias, somos, y los que hacemos corta distancia también, y lo digo muy humildemente, somos los que levantamos el país, somos los que llevamos, traemos, somos los que levantamos este querido y hermoso país. Somos uno de los tantos que colaboramos para que los productos alimenticios lleguen a los mercados, al almacén de tu casa. Bueno, te mando un saludo enorme, hermano. Que llegues bien. Va escuchando hasta las 10 de la noche, va escuchando nuestro programa Desde el Alma. Así que le vamos a arreglar dos temas a mi querido amigo y a toda la audiencia que está aquí acompañándonos a través de todas las aplicaciones que tenemos. Y por supuesto, a través de la radio, a los que están aquí en General Rodríguez, a los que están en los alrededores de nuestro hermoso y querido General Rodríguez. Dos temas y volvemos, dale.

buscando por aquí en las redes sociales, encuentro en uno de los libros de Laberintos una reflexión sobre, escuchen, la elegancia. Y dice así, mirá, últimamente pienso mucho en la elegancia, dice la reflexión. Y no sé por qué, pero cada vez tengo más claro que no tiene nada que ver con la ropa, con las marcas, con el dinero ni con ese empeño que tenemos algunas veces en aparentar lo que no somos. De hecho, todo eso me parece bastante prescindible. Recuerdo que antiguamente, cuando se hablaba de alguien, era muy habitual escuchar: ¿y de qué familia es? Como si el apellido, la familia de la que venías o lo que tenías pudieran decirnos quién eras realmente. Y qué curioso. Con los años entiendes que lo que de verdad habla de una persona es algo mucho más sencillo. Es como entra en un sitio, cómo saluda, cómo mira, cómo trata a quien no puede darle absolutamente nada a cambio. Para mí, ahí empieza la elegancia. En esa persona que entra por una puerta y sonríe, que no pasa por delante de vos como si fueras invisible, que da las gracias, que tiene una palabra amable, que sabe escuchar, en quien ayuda sin contarlo después, en quien está cuando hace falta, en quien se alegra de corazón cuando a otra persona le ocurre algo bueno. Y sobre todo, en quien nunca necesita hacer sentir pequeño a nadie para sentirse importante. Porque hay algo que siempre me ha parecido precioso: la dulzura. Esa dulzura que no es debilidad, que no necesita esfuerzo, que no se aprende para quedar bien. Esa que simplemente está. Y yo creo que la verdadera elegancia es así. No se compra, no se estudia, no se puede fingir durante demasiado tiempo. Se lleva dentro, en el alma. Hay personas que nacen con ella y se les notan las pequeñas cosas, en la manera de hablar, en la forma de tratar a los demás, incluso en cómo se comportan cuando nadie las está mirando. Y quizá por eso, con los años, he dejado de fijarme tanto en lo que alguien lleva puesto y he empezado a fijarme en algo mucho más importante: en cómo hace sentir a los demás. Porque puedo olvidar un vestido, un bolso, un coche, una casa, pero hay personas de las que no olvidás cómo te hicieron sentir. Y esas son las que para mí tienen algo verdaderamente elegante. No necesitan llamar la atención, no necesitan demostrar quiénes son. Simplemente llegan, sonríen, saludan, escuchan, ayudan, cuidan. Y dejan un poquito de luz allí donde han estado. Quizá la elegancia no consista en conseguir que los demás piensen que eres especial. Quizá consista en hacer que alguien que se cruza contigo se sienta un poquito más especial. Y no sé, si algún día me preguntaran qué quiero que quede de mí cuando ya no esté, no creo que dijera que recuerden cómo vestía, qué tenía o de dónde venía. Me gustaría que alguien pudiera decir: era una persona que trataba bien a la gente. Y para mí, no habría mayor elegancia que esa. La elegancia vista de otro lado, no de la ropa, de las marcas. Vista de la amabilidad, del decir buen día, del sonreír, como dice la reflexión. Y creo que hay una de las frases que en el final terminan dando la reflexión total de lo que significa para algunos, como quien escribió esto, ¿qué es la elegancia? Cuando dice: me gustaría que alguien pudiera decir, era una persona que trataba bien a la gente. Siempre me quedo con estas cosas. ¿Y por qué me quedo con estas cosas? Porque muchas veces, en esa palabra que yo
no sé si odio, pero no me gusta, que es la rutina, siempre cuento que la gente vive acelerada, que la gente vive enloquecida, que la gente vive... A veces parece que vive en otro planeta. Y no hace pausas. Y si quieren, yo también me incluyo, porque a veces yo también me vuelvo loco con el tiempo. A los lugares que tengo que llegar, si llego a tiempo, si no llego. Y no somos amables, y no decimos buen día. Y nos olvidamos muchas veces de sonreír. Y ahí está la verdadera elegancia de una persona. Como dice esta reflexión. Este escritor nos hace ver la elegancia desde otro punto de vista. No de cómo vestimos ni de dónde venimos, sino cómo somos, día a día, minuto a minuto. Yo sé, porque seguramente vos del otro lado estarás diciendo, pero pará, no se puede ser amable todo el tiempo, no se puede sonreír durante todo el día, pero por lo menos intentémoslo durante la mayor parte del día. Saludar con una sonrisa es otro saludo. El inicio de una charla, si el buen día es feo, si el buen día es monótono, es difícil entablar una charla con alguien. Pero si el buen día tiene una sonrisa detrás, podemos hasta charlar un tiempo largo. Y llamarnos y tomar unos mates. Y no solo conversar un día, muchos. La elegancia vista desde otro punto de vista. Me gustó cómo tomó esta palabra este escritor, y por eso lo leí, y por eso se lo hice saber a todos ustedes. Porque todo tiene que ver con todo en muchas cosas. Seamos un poquito más alegres, seamos un poquito más amables, seamos un poquito más flexibles. No digo que todo es maravilloso. Y a veces cuando traigo invitados, hago esta pregunta. Y todos me contestan casi siempre lo mismo, o parecido. La felicidad no está durante todo el día y durante la mayor parte de nuestra vida. No somos felices todo el tiempo. Pero por lo menos, levantémonos de otra manera, no enojados, no volviéndonos locos con qué tenemos que hacer en el día. Quizás, y esto es para mí también, nos vaya un poco mejor. Estamos aquí en Desde el Alma, a través de Radio Municipal 89.5, por Facebook, por la aplicación Radios Argentinas y por www.generalrodriguez.gov.ar/radio. Me acordé, ¿viste? Sin leerlo. Dale, vamos con los temas y seguimos aquí entre reflexiones, poemas. Ah, no me quiero olvidar de saludar. Espero que estén escuchando, no sé si estarán escuchando. Chicas que laburan todo el tiempo en un delivery. Anto, Steffi, Laurita, bueno, laburadoras, y seguramente deben estar escuchando, a lo mejor a través del Facebook o de www o a través de la aplicación. Le vamos a dedicar el tema que viene a ellas, que laburan sin descanso, durante 8 horas. Un descanso solo de media hora y dale que va nomás, como en todos lados, pero bueno, laburan con mucha presión. Así que les mando un saludo enorme y les dedicamos este tema que viene. Dale.

Seguimos con las reflexiones de vida, ¿te parece? Dice esta autora: no dejes que los años pasen sin intentar ser feliz. Hay demasiada gente que respira, pero no vive. Personas que dejan sus sueños para después, que viven pendientes del qué dirán, atrapadas en la rutina y haciendo siempre lo mismo, sin emoción, sin ilusión, sin atreverse a dar un paso diferente. La vida no está hecha para verla pasar. Qué buena frase, ¿no? Ríe más, ama sin miedo, disfruta de los pequeños momentos, abraza, viaja, sueña, equivócate, vuelve a empezar, pero vive. Vive. No permitas que el miedo, la costumbre o la opinión de los demás te roben la oportunidad de sentirte verdaderamente vivo. Porque el tiempo no regresa. Y aunque no podamos elegir cuántos años tendremos, sí podemos elegir qué hacemos con los años que nos quedan. Como la frase de Gloria Estefan. No aceptes simplemente pasar por la vida e intenta ser feliz. Porque la vida es hoy. Y esa oportunidad solo la tenemos una vez. Reflexiones. Aquí en Desde el Alma, a través de Radio Municipal. Tengo un poema que alguna vez escribí. Seguramente en alguna oportunidad lo he leído, pero lo encontré por acá. El título es Algo te quedó de mí. Y dice así: algo te quedó de mí. Entonces, mi vida no será en vano. Las memorias de un pasado insolente que abrazó nuestra adolescencia. La calma después de un beso. La tristeza de mis ojos al despedirte. El te quiero escrito en lápiz que te provocó una lágrima sincera. Algo te quedó de mí. Entonces, mi corazón no habrá sufrido. La tarde que hicimos el amor con la luna de testigo fiel y mis manos temblando como las hojas con las gotas de lluvia. Ese vaso de vino en el crepúsculo que fue brindis en los encuentros pasionales. Algo te quedó de mí. Entonces, mis sueños se hicieron realidad. Mi camisa abrazando tus senos, acariciando tu piel desnuda y las letras de una canción que te dediqué en ese viaje de placer. Así como esa carta de amor que te escribí de puño, letra y dedicación. Fuimos lo que pudimos ser, dejándonos amar cuando el tiempo lo quiso, viviendo momentos únicos, irrepetibles, sensaciones que nunca olvidaremos. Algo te quedó de mí. Pero tantas cosas imborrables me quedaron de ti, que te extraño como el primer día. Poemas que alguna vez escribí, algo te quedó de mí, y que a lo mejor te hizo recordar, a vos que estás del otro lado, algún amor perdido que todavía te quedan los recuerdos de ella o de él, y que a lo mejor alguna vez le escribiste algo de puño, letra y dedicación. Compartimos poemas, compartimos frases, compartimos reflexiones, y esto es Desde el Alma, desde hace muchísimo tiempo. Se viene otro aniversario más, todavía falta, en noviembre. Pero siempre, noviembre para mí es un mes en donde cumplo aniversarios. Aniversarios de los comienzos de mis relatos y también aniversarios de este programa, allá por 2001.

este programa para mí ya es maravilloso. Mirá cómo será que no vivo pensando cuántos escuchan o cuántos dejan de escuchar, que nunca digo el número de teléfono para compartir. Siempre me olvido de dar el número de teléfono por si quieren mandar algún mensaje, ni el de la radio doy, me olvido. Pero yo sé que los que siempre están, están, y algunos a lo mejor se enganchan por primera vez, o algunos de vez en cuando escuchan este programa. Yo quiero agradecer a esa gente, a esos oyentes, porque a mí lo que me maravilla de la radio es esta mágica comunicación entre el oyente y quien habla, el locutor o la locutora. Esa mágica comunicación entre los que hacemos un programa de radio de esta característica. Yo siempre digo que el programa que hago es cultural, más allá de que alguna vez dijeron que no, pero para mí este programa es cultural y romántico. Y que muchos me dicen, pero mirá, no tiene una audiencia extraordinaria. Es para algunos. Yo creo que no. Yo sigo insistiendo que no. ¿Y pero por qué insisto que no? Porque alguna vez lo dije, todos, absolutamente todos, tenemos una cuota, un poquito, una milésima de romanticismo en nuestras vidas. No solo para los que están en pareja, sino para los que están solos o solas. Siempre tenemos en nuestros pensamientos ese romanticismo que nace inevitablemente. Por eso sostengo de que este programa no es para algunos. No es para los románticos nada más. Es para quienes se animan a alguna vez exteriorizar ese romanticismo que llevamos dentro. Por eso muchas veces digo que a mí, no es que me hicieron bullying, pero siempre mis amigos, con los que me encuentro a lo mejor, a tomar un café, una botellita de vino, a comer un asadito, no entienden, claro, porque esos encuentros, esas charlas son de joda, de chistes, de cargadas. No entienden por qué Miguel Castilla hace un programa de radio romántico. Y yo contesto esto, porque todo ser humano tiene algo de romanticismo en su corazón. Después están los que lo exteriorizan como yo en un programa de radio, y los que son románticos para adentro. Les cuesta decir te amo, decir te quiero. Pero no se olviden de esas cosas. De un te amo, de un te quiero, de un te extraño. Porque de eso se trata la vida. No solo es trabajar. También es eso. El amor tiene que estar entre nosotros. Si no, no se puede hacer nada. Y por eso noviembre, cuando venga noviembre, yo festejo el 6 de noviembre y festejo el 23 de noviembre. El 6 de noviembre porque allí fueron mis comienzos como relator de fútbol. Siempre aficionado, siempre amateur. Y nunca me da vergüenza decirlo. Nunca estudié para todo esto, tampoco para el locutor de la radio. Pero mi corazón respira radio. Y entonces por eso, yo soy feliz. Vamos a escuchar, si es que nos da el tiempo. Sí, un tema. Vamos a la tanda de la radio. Y cuando volvemos, hay música del recuerdo, hay música nacional, está el mini recital de, ya les voy a decir quién, pero no vi, porque como lo hace Daniela, me fijo poco en la musicalización, pero se viene todo eso, y se vienen poemas, y se vienen reflexiones, y se vienen frases, como esta que cuento a veces. No queremos cambiar el mundo, pero no queremos que el mundo nos cambie a nosotros, desde el alma. Una manera distinta de ver la vida. Dale.

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